0: se van a venir, Ocean.
1: Sí, la recta principal y el opuesto son
0: Claro,
1: claves.
0: claro.
1: Y si tenemos el factor viento que casi siempre nos acompaña, más aún, porque si no tenés succión para una clasificación, te parás más de medio segundo.
0: El fin de semana venir, Ocean.
1: Sí, la recta principal y el opuesto son
0: Claro,
1: claves.
0: claro.
1: Y si tenemos el factor viento que casi siempre nos acompaña, más aún.

0: transitarlo de esa forma, como lo explicabas, ¿no? Aprovechando esa succión, sabiendo con quién tirar y con quién no, ir al reparo de quién, cuando salís del hongo o cuando salís de la 4, en función de la larga recta principal. Así que esas cuestiones las estaremos analizando, observando, viendo el fin de semana venero. Así que de parte nuestra, Jean, como siempre, un gran gusto de charlar contigo. Se termina esta propuesta del lunes para nosotros, pero ya estamos en la previa de lo que entregará la sexta fecha del campeonato.
1: Bueno, amigo, bueno, con mucha ganas, la verdad, estamos segundo en el campeonato, así que creo que también es mérito de todo el equipo y de todo claro. Este año que hemos citado, las pálidas que hemos tenido y ir trabajando constantemente, mejorando y que no se nos repitan los errores que hemos tenido, las veces que nos paramos de buscarle la vuelta al por qué fue así. Entonces, creo que por eso también hoy estamos segundo en el campeonato, ¿no? Intentando ser constantes. Nos hemos parado el sábado, la fecha doble, que bueno, eso nos dejó quizás con las ganas de tener algunos puntitos más en el bolsillo, pero bueno, falta mucho. Queda una mitad de año bastante exigente, donde hay mucho auto parejo. Va a estar muy peleado y va a haber espectáculo seguro, creo que cada fin de semana que nos toque correr. Así que bueno, agradecerte a vos, como siempre, amigo, por tenernos presentes, hacer el llamado. Con decirte que acá en mi ciudad no recibí llamado de ningún lado para salir, así que siempre agradecido a ustedes que desde lejos nos siguen, nos tienen en cuenta. Y bueno, salimos a gran parte de la audiencia de la Patagonia, gente que nos acompaña, que nos tiene desde lejos. Así que bueno, un saludo grande a toda la gente de Pico Truncado, Caleta Olivia, Comodoro Rivadavia. Tengo mucha familia, amigos en Trelew también, Puerto Madryn, Las Grutas, Mendoza. Siempre tengo mucha gente de todos lados que está pendiente a la transmisión.
0: ¿Y sabes qué pasa, Jean? El hecho de que podamos llegar nosotros con las redes sociales, con nuestro trabajo en vivo, en el streaming, en la radio, hace que los fines de semana, como vos comentás, porque lo comentás vos, si uno por ahí lo dice, dice, che, este peca de soberbio, nos sigue muchísima gente, producto del trabajo que hacemos en este medio, que es importante en la Patagonia, y nos permite llegar a distintos lugares del mundo, a través de nuestro trabajo de los fines de semana, fundamentalmente por lo que hacemos a través de nuestro canal de YouTube, a través de nuestro canal de Facebook. Así que es un gustazo de llegar a esa gente a la cual vos saludás, a la cual vos le agradecés y por la cual vos corres los fines de semana, Jean.
1: Tal cual, amigo, tal cual. Siempre se nota de su parte las ganas que le ponen, el empeño, siempre innovando, buscando mejorar o cambiar algunas cosas, tanto en el circuito, estando en Comodoro, que les queda lejos, estando en Trelew, que les queda cerca. Siempre se nota el empeño, el esfuerzo que le ponen y las ganas de demostrarle al público también lo que se vive en el circuito. Así que para nosotros es algo, la verdad que siempre gratificante, porque bueno, ustedes a nosotros no nos piden nada y gracias a ustedes también llegamos a las redes sociales, que hay mucho movimiento por ese lado, así que siempre, siempre agradecido por ese lado.
0: Y yo agradecido a vos, porque sé que en lo previo a cada fin de semana de carreras vos te encargás, uno lo sabe, porque escucha, porque ve de que toda tu gente, los allegados, la familia, los auspiciantes, los sponsors, los amigos están en la sintonía de Puesta a Punto todos los fines de semana. Así que lo hacemos con un gran gusto, es nuestro trabajo, lo hacemos desde hace 35 años y siempre con la misma pasión. Obviamente siempre con la idea de mejorar, Jean, como lo querés hacer vos en el automovilismo deportivo. Hay veces que se da o que se puede y es un gusto siempre de compartirlo. Así que será un gustazo enorme que nos vamos a dar el próximo fin de semana, cuando nos encontremos otra vez en el Marivalle y los micrófonos de Puesta a Punto abiertos para ustedes y para todos los que nos siguen los fines de semana.
1: Bueno, amigo, así es. Muchísimas gracias a vos, como siempre, nuevamente por la oportunidad de salir. Así que, bueno, espero que tengan un buen tránsito de semana y, bueno, semanita de carrera también. Dios quiera, nos estaremos viendo el próximo fin de en Trelew y estaremos con todas las ganas y todas las expectativas para arrancar de la mejor manera la segunda parte.
0: Exactamente. Mate de por medio, charla que tendremos en la pista o en el sector de boxe, lo haremos contigo, con toda tu gente. Abrazo grande, linda semana para vos también, Jean.
1: De acuerdo, amigo. Saludos para todos y para toda la audiencia. Buen tránsito de semana. Muchas gracias.
0: Ahí estaba la palabra de Gianfranco Mesitti, uno de los protagonistas que tiene el calendario 2026 de la monomarca R12, ya pensando en lo que le va a tocar a él y a toda su gente transitar el próximo fin de semana. Punto final a esta propuesta de lunes. Nos despedimos hoy con un gran laburo por parte de nuestro trabajo de la tarde con el streaming, que hemos podido disfrutar con muchos pilotos en vivo, que nos acompañaron en la propuesta habitual de Puesta a Punto de los días lunes y obviamente en la radio, que terminamos de la mejor manera. Con Laura Pérez, con Mariana, la producción general, nosotros nos despedimos. Nos vamos a reencontrar con todos ustedes con la info del deporte motor como todos los días. Mañana a la hora 20 acá en Jornada Radio. Hasta mañana.
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Buen día para todos, buen despertar, ¿cómo están? Bienvenidos. No soy Esteban Galo, no soy Sarita Mateos, pero formo parte de este equipo hace muchísimos años también. Mi nombre es María Laura Barsi y me voy a quedar con ustedes hoy en vísperas a lo que es este programa especial que se viene a partir de las 9 de la mañana junto a Esteban Galo y Maru Ortiz desde la ciudad de Puerto Madryn, porque hoy es un día muy especial, 28 de julio, un nuevo aniversario de la llegada de los colonos galeses a tierras patagónicas, a la provincia del Chubut, a la ciudad de Puerto Madryn, así que por supuesto que vamos a seguir haciendo historia con este programa especial después de las 9 de la mañana. Y nosotros nos vamos preparando en esta previa, en esta jornada de día martes 28 de julio de 2026, desde los estudios de la ciudad de Trelew, el equipo completo, porque en realidad hay una parte que ya se está preparando rumbo a la ciudad de Puerto Madryn y otra parte del equipo nos hemos quedado para aquí, por aquí para acompañarlos a ustedes hasta las 9 de la mañana. Es muy temprano, todavía está de noche en la ciudad de Trelew, así que la principal recomendación para aquellos que tienen que trabajar en el día de hoy es abrigarse mucho, calentar el auto, tener paciencia, porque todavía estamos transitando este invierno 2026. Buen día al equipo que me acompaña desde aquí en el día de hoy. César Castro en la producción de nuestro programa. Qué lindo compartir un poquito de aire después de tanto tiempo también estar aquí en el aire de la radio. He estado durante muchísimos años con diferentes equipos acompañando cuando éramos, bueno, FM Tiempo. A tiempo éramos nosotros muy temprano a la mañana, así que es un placer nuevamente volver. Buen día Alejandro Carrasco también en los controles y puesta en el aire. Hoy hay mate, hay café, van a tener que atender a su compañera de este lado que hay donas, qué rico, no armamos tegales, no tuvimos tiempo de organizar, de programar, pero en el transcurso de la mañana les voy a contar un poquito dónde se va a servir el tradicional servicio del tegales, no solo en Gaiman, sino en Trelew y en Puerto Madryn. En el caso puntual de Trelew me encanta, ahí está sonando el reloj. Ya es momento de despertarse para aquellos que tienen que laburar. Les decía, hay muchas casas, confiterías en realidad de la ciudad de Trelew que hoy van a estar brindando el servicio de té galés hasta con 2-3 turnos para organizarse, así que después vamos a estar haciendo un repaso como así también las capillas. Buen despertar para vos que estás ahí. Remolón en la cama porque sabes que te toca el feriado provincial, que podés descansar un poquito más. Y buen día para vos, que ya estás arriba como nosotros, porque los privados no paramos en un día como hoy, todo lo contrario, seguimos laburando a pleno. Ale Carrasco, vamos a abrir un poquito la ventana de la radio, así tomamos la temperatura y nos vamos alistando para esta jornada de día martes, segundo día de la semana. La oscuridad reinante en la avenida Irigoyen, todavía no salió el sol, todavía no hay vísperas de amanecer tampoco. 7 de la mañana, 9 minutos, 1 grado la temperatura en la ciudad de Trelew. Mirá, a esta hora, para aquellos que nos siguen a través de nuestro canal de YouTube, poco movimiento por las calles de Trelew, apenas 1 grado la temperatura, 3.5 bajo cero. La sensación térmica, la humedad llega al 90%, el viento es del sudoeste a 17 kilómetros por hora y la máxima para hoy apenas se está pronosticada en 7 grados. Bueno, bajas temperaturas que se van a mantener en los próximos días porque el Servicio Meteorológico Nacional anuncia para la ciudad de Trelew para el miércoles una mínima de 2 grados bajo cero, máxima de 7 grados, para el jueves 2 grados bajo cero, máxima de 8 grados. Pego el salto por la ruta nacional número 3 y con mucha precaución me voy a la ciudad de Comodoro Rivadavia, donde en un ratito vamos a estar también charlando con nuestros móviles. 2 grados 2 décimas la temperatura, el último registro de las 6 de la mañana, 1.3 bajo cero la sensación térmica. En Comodoro Rivadavia, el cielo, en un ratito vamos a estar también charlando con nuestros móviles. 2 grados 2 décimas la temperatura, el último registro de las 6 de la mañana.

Los juegos de montaña, hoy vamos a estar hablando del fuerte temporal de nieve también del día de ayer, repasando algunos títulos importantes y queriendo conocer un poco más cómo está la gente de la cordillera. Con frío, con muy baja temperatura también, 3 grados 8 décimas bajo cero, la temperatura en Esquel, 8.2 bajo cero, la sensación térmica, el cielo está cubierto con prismas de hielo. Nunca había leído algo así. ¿Ustedes? Ahora lo vamos a investigar. ¿De qué se trata esto de las prismas de hielo? Baja temperatura, la nevada que ha acompañado, pero no me quiero quedar con la intriga de conocer un poco más qué es esto de las prismas. A ver, prismas de hielo. Esto es lo que nos marca el Servicio Meteorológico Nacional a esta hora. Para Esquel, también llamado como polvo de diamante, son diminutos cristales de hielo con forma de agujas, placas o pequeños prismas hexagonales que parecen flotar en el aire. Aunque pueden caer de nubes, muchas veces se forman incluso con el hielo completamente despejado. ¿Cuándo se produce la prisma de hielo? Cuando la temperatura es muy baja, como en estos momentos, que la térmica es de 8.2 bajo cero, por lo general cuando está por debajo de cero. Hay aire estable y húmedo cerca de la superficie y el vapor de agua se congela directamente formando cristales sin pasar por el estado líquido. Estos cristales brillan intensamente cuando les da el sol y pueden generar fenómenos ópticos como halos, pilares de luz, parihielos, que son dos soles, ya que actúan como pequeños prismas que refractan la luz. Es un fenómeno muy frecuente en regiones polares, como por ejemplo la Antártida y en el Ártico, aunque también puede observarse en otros lugares durante olas de frío muy intenso. Mira, me llamaba la atención esto. Nunca había leído, por lo menos, un pronóstico con estas características. También se los conoce como polvos de diamante. Y esto sucede cuando la temperatura es muy baja, cuando hay aire estable y húmedo cerca de la superficie y el vapor de agua se congela directamente formando estos cristales sin pasar por el estado líquido. 3.8 bajo cero la temperatura en Esquel, 8.2 bajo cero la sensación térmica, el cielo está cubierto con prismas de hielo, la máxima para hoy apenas está prevista en los 3 grados, y bajas temperaturas para los próximos días que no van a superar los 5 grados en la cordillera.

0: Estamos cerquita de las 6 de la mañana, 7:15, pero viene más que bien este tema para arrancar esta jornada. Recuerden, después de las 9 de la mañana, programa especial desde el Náutico Bistró en la ciudad de Puerto Madryn con nuestro compañero Esteban Galo, con Maru Ortiz, hasta la 1 de la tarde, y estos 161 años que se cumplen, el aniversario de la gesta galesa. El saludo y el abrazo para toda la gente de Puerto Madryn. Me voy a www.diariojornada.com.ar. Ale Carrasco, vamos a repasar los títulos que están hoy en la web de Jornada.
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0: Título central hoy en la web de Jornada: quieren pagar 12 millones de pesos para reparar un robo de 419 millones. En el marco de la causa Tierra Arrasada, 3 imputados por el hurto de áridos en Trelew ofrecieron pagar 4 millones de pesos cada uno a cambio de no ir a un juicio oral y público. La jueza Tolomei dijo que la propuesta no es razonable teniendo en cuenta la dimensión del delito. La defensa va a apelar ante la Cámara Penal, pero igual va a seguir negociando con la municipalidad. En deportes, Federal A, Germinal debuta ante Juventud de San Luis y Brown viaja a Rincón. Se sorteó la reválida, comienza este fin de semana. El verde va a jugar el domingo a partir de las 13 de la tarde. Se sorteó el fixture de la reválida del Federal A, que comienza este fin de semana. En la zona B, Germinal va a

0: debutar de local ante Juventud Unida de San Luis, mientras que Guillermo Brown va a visitar a Deportivo Rincón. Atención, la Administración Pública Provincial, porque en el día de ayer se dio a conocer el cronograma de pagos. Los empleados públicos van a cobrar el 4 y el 5 de agosto. Pasivos y activos. Los salarios correspondientes al mes de julio estarán acreditados al día siguiente, tanto por cajeros automáticos, por ventanillas habilitadas del Banco del Chubut y también por los diferentes canales digitales que tiene la entidad bancaria. Reiteramos, los empleados públicos cobran el 4 y el 5 de agosto. En un ratito te cuento todos los detalles, dónde ir a tomar el té galés este 28 de julio, cómo va a funcionar el servicio de té galés en las capillas del Valle Inferior del río Chubut. Bueno, ayer estuvimos a cargo de esta cobertura, violento choque en la ruta 25, un choque frontal ocurrió en la mañana de ayer después de las 7 en la bajada del acceso a Rawson por la ruta 25 a metros de la rotonda de los Lobos Marinos. El mal clima habría sido la causa de este accidente. Entre el Leu se licitó la confitería del Dino en el acceso norte. Ayer se llevó adelante la licitación de la confitería que está ubicada en la réplica a escala del Patagotitán Mayorum entre el Leu. Hubo un solo oferente que se dedica al ámbito gastronómico en el Dino del acceso norte de Trelew. Bueno, ojalá que pronto esto funcione, porque es impresionante la cantidad de visitantes, turistas y locales también que se acercan día a día para retratarse con el Patagotitán Mayor. En policiales, un hombre de Río Mayo condenado por abuso sexual simple. El primer hecho ocurrió entre los meses de enero y septiembre de 2024 en un local comercial de la localidad de Río Mayo. En tanto que el 30 de mayo del 2024 también en ese mismo negocio. Dos hechos en un solo año. Los representantes de la Fiscalía de Sarmiento y la abogada particular del imputado solicitaron al juez Alejandro Rosales la homologación de este acuerdo a juicio abreviado contra este sujeto de 60 años. Acusado como autor de dos casos de abuso sexual simple. 18 minutos se pasaron de las 7 de la mañana. De esta forma hacíamos un repaso por la información. Recordá que podés actualizar estas y otras noticias en diariojornada.com.ar.
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0: Pasaron de las 7 de la mañana, de a poquito nos vamos a ir despertando con buenas canciones. Buen día para los que recién están encendiendo la radio. No soy Esteban Galo, no soy Sarita Mateos, pero supongo que la voz les es conocida porque también formo parte de este equipo y los estoy acompañando durante todas las mañanas con el móvil. Volvemos a los estudios de la radio por un ratito hasta las 9 de la mañana en la previa a lo que será este programa especial por los 161 años de la Gesta Galesa, aniversario para la ciudad de Puerto Madryn también, programa especial junto a nuestros compañeros Esteban y Maru ya después de las 9 de la mañana. Nos vamos a ir a la cordillera. Hoy hacíamos referencia temprano a este terrible temporal de nieve que está azotando a la zona de la cordillera. Ayer, con nuestro compañero Osvaldo Castro Ruiz, habló Benjamín Grandis. Él es jefe de bomberos de Trevelin y brindaba detalles de los trabajos que se están llevando adelante.
1: El día de ayer tuvimos una linda nevada, esperada también por varias personas. Anhelábamos tener la nieve acá en la cordillera para poder tener un poco de agua para el verano.
2: Claro.
1: Así que bueno, la tan esperada nieve llegó y bueno, con algunas complicaciones, pero bueno, es algo lindo para nosotros.
2: Claro. Bueno, ustedes salieron con camionetas 4x4 a prestar auxilio ahí a los automovilistas.
1: Así
2: es, de la ruta.
1: Sobre la ruta 259, es que el Trevelin siempre se complica y bueno, estuvimos ahí en los primeros minutos de la nevada trabajando. Hay mucha gente que transita esa ruta entre Trevelin y Esquela, así que bueno, hay mucha gente que por ahí no tiene experiencia de manejar en la nieve y se hacen algunos botones ahí en la ruta y bueno, hay que acudir a colaborar con la gente.
2: ¿Pero hubo solamente despistes o hubo impactos?
1: No, solo despistes, ningún accidente grave ni nada.
2: Claro.
1: Solo despistes de autos, camionetas.
2: Y por así pasa un poco lo que decías, Benjamín, respecto de si se sabe o no andar, o se tiene o no experiencia, ¿no? ¿Cuánto de importante es esto, no? Tener en cuenta que no es lo mismo conducir en esas circunstancias, ¿no? Y hay gente que por ahí lleva las cadenas pero no las colocó.
1: La verdad que sí, hay mucha gente que no sabe. Por ahí vienen de otras ciudades y hace poco están viviendo acá. Hemos visto hasta gente manejando una 4x4 y quedar encajado en la nieve. Y son cuestiones de que por ahí no saben utilizar ese tipo de vehículo.
3: Y si le pasa al ciudadano común o al que está ahí, transita entre las dos localidades, me imagino con los turistas, ¿no?, que van con sus propios vehículos, debe suceder muy a menudo.
1: Sí, bueno, nos pasó un caso con una gente, ahora no me acuerdo si eran colombianos o no me acuerdo ahora bien de dónde eran, habían ido a Sierra Colorada, que hay un parque de nieve.
2: Claro.
1: Y bueno, los agarró la nieve allá arriba y no se animaban a bajar, y justo nosotros fuimos a hacer un recorrido por si pasaba algo, y bueno, y nos encontramos y bueno, se pusieron contentos ahí. Nosotros les desinflamos un poco las cubiertas y ya pudieron bajar bien, y después cuando volvimos los encontramos acá abajo y estaban contentos porque habían podido regresar bien.
2: Claro.
1: Pero nunca habían visto la nieve, estaban sorprendidos.
2: No,
1: muy contentos.
2: Y cuando hay caminos que son a veces sinuosos o son de montaña, a veces
1: es complicado, es difícil, sí. Manejar y más si te salís afuera de la cinta asfáltica, es complicado volver. Por ahí el asfalto se le hace como un cordón, y es bastante alto, y una vez que el auto se te va para afuera, es muy difícil devolverlo a la ruta.
2: Claro. Bien, y en lo que tiene que ver con la zona, ustedes tienen una amplia zona ahí de chacras también y demás.
1: Jurisdicción, ¿no? Grande, sí.
2: Y en
1: lo que es en la jurisdicción de zona un poco más alta, y cayeron unos 20 centímetros acá en el pueblo. Cayeron entre 13 y 15 centímetros de nieve.
2: Claro.
1: Pero bueno, no hemos tenido llamados con respecto a otros años. Nos ha pasado que por ahí he llamado a gente que la vayamos a sacar porque no pueden bajar a comprar comida o ese tipo de cosas, ¿viste? Bueno, ayer Hoy suspendieron las clases, así que bueno, creemos que también fue el motivo que muchos se quedaron en la casa y no tuvieron que salir, porque claro, si no hubiese sido algo distinto el panorama de hoy, si hubiese habido clases acá en la zona.
2: Claro. Qué bueno, Benjamín, ¿no? Porque destacar todo esto, los bomberos no solamente están para apagar los incendios, ¿no?
1: Sí, los bomberos estamos para todo, para cualquier situación que le pase a una persona, llaman a los bomberos y ahí estamos.
3: Y hablando de eso, Benjamín, ¿con qué recursos cuentan ustedes para este tipo de acciones?
1: Nosotros tenemos vehículos 4x4, son camionetas que están preparadas con malacate, linga, buenas gomas para lo que es la nieve, cadena, lingas para cinchar, bueno, camiones 4x4 también, que nosotros es nuestra idea ya ir cambiando todo lo que son camiones para incendio, también llevarlos a 4x4, ya casi tenemos la mayoría que son 4x4 en caso de incendio, que podamos acudir sin ningún problema al incendio, ¿no?
0: Bueno, gracias. Ahí estaba la palabra de Benjamín Grandis, jefe de bomberos voluntarios de la localidad de Trevelin. Qué importante es estar bien asesorados, aconsejados. La Patagonia es magnífica. La nieve es hermosa. Lamentablemente, cuando cae en cantidad, termina generando inconvenientes. Y esto hace que tengamos que tomar algunos recaudos. Y acá ha quedado claro en donde justamente no la prevención puede evitarnos un mal momento, hacer que un viaje de distracción, de lograr cumplir el sueño de conocer la nieve, sea mucho más seguro si disfrutamos del camino, pero si lo hacemos con responsabilidad, tomando las medidas justas y necesarias, sobre todo asesorarse, ¿no? Del estado de la ruta, sobre todo si uno no está acostumbrado al frío, a manejar en rutas como las que caracterizan a la Patagonia, a veces con hielo, a veces con nieve. No podés pasar por alto no traer cadenas. No podemos pasar por alto, sobre todo quienes viven en la cordillera, tener las cadenas dentro del baúl del vehículo incorporado. No solo se necesitan si va a estar nevando, tenemos que tomar estas precauciones. Y siempre, antes de salir a destino, siempre consultar el estado de las rutas y el pronóstico del tiempo, ¿sí? Sobre todo si vas a viajar a la cordillera, hay que llevar cadenas, aunque creas que no las vas a usar. Es una buena idea también aprender a colocarlas antes de emprender el viaje, porque hacerlo por primera vez, imagínense en esa situación, con el frío, con el viento, con la nieve, la verdad que no es nada fácil. Según las características del vehículo, también hay que ver cómo colocarlo, si es 4x4, si es una autotracción delantera, si es una autotracción trasera. Entonces es importante tomarse un ratito, una horita, ir al lugar donde las compran, que te asesoren. Porque a veces te puede encontrar una situación compleja en el medio de la inmensidad de la ruta y no tomaste esta precaución. Y siempre llevar abrigo, llevar alimentos, pensar en un kit de primeros auxilios, estar atentos porque uno nunca sabe lo que le puede suceder. Tenemos paisajes hermosos, preciosos, increíbles, pero la prevención indudablemente puede evitar que pasemos un mal rato y que ese viaje no se transforme en una pesadilla. Pasaron de las 7 de la mañana, 1 grado la temperatura en la ciudad de Trelew. Buen despertar, buen día para aquellos que están arrancando esta mañana de feriado provincial con nosotros a través de Jornada Radio. Nos podés seguir acá en Trelew, estamos en la 91.5, pero también estamos en otros puntos de la provincia y estamos en www.diariojornada.com.ar. 3 grados 8 décimas bajo cero en Esquel, 8.2 bajo cero la sensación térmica, y en Comodoro Rivadavia 2 grados la temperatura a esta hora, cielo nublado con lluvia y con nevada. Nos vamos a ir a la primera pausa, en un ratito volvemos y empezamos a establecer el contacto con nuestros móviles. Nos vamos a Comodoro Rivadavia, nos vamos a Esquel para conocer detalles. Qué bueno, ya de a poco empieza a ponerse a pleno nuestro centro de montaña. Vamos a estar charlando con Juan Martín Cángaro del tema. Y te vamos a contar algunas propuestas que se vienen también en cuanto a lo que tiene que ver con el servicio de Tegales, por ejemplo, en la la ciudad de Trelew. Para nosotros esto es una tradición, porque se conmemora un nuevo aniversario del desembarco galés en las costas chubutenses. Y las capillas del valle van a ofrecer este servicio, además de juegos y conciertos, pero eso te lo dejo para después de la pausa.

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0: Buena música para abrir este segundo bloque. Buen día y buen despertar para aquellos que se van sumando de a poquito en esta jornada de feriado. Hoy, martes 28 de julio, un nuevo aniversario de la Gesta Galesa. Hoy tenemos programa especial a partir de las 9 de la mañana, así que te invito igualmente a que te quedes en la sintonía de la 91.5 en www.diariojornada.com.ar, porque después de las 9 de la mañana vamos a estar compartiendo este programa especial con todo el equipo. Una mañana muy fría en la ciudad de Trelew, 3 grados 5 décimas, bajo cero la sensación térmica, 1 grado la temperatura para hoy, la máxima apenas está pronosticada en los 7 grados. En Esquel también es una jornada muy fría, 3 grados bajo cero la temperatura, 8.2 bajo cero la sensación térmica, y esto que nos llamaba la atención a la mañana cuando arrancábamos con el programa, del cielo cubierto con prismas de hielo. Juan Martín Cángaro, nuestro móvil desde la ciudad de Esquel, está en contacto telefónico. Un placer saludarte, Juan Martín, buen día y bienvenido a esta mañana G. Desde acá hoy, María Laura Barcia tomando la posta, tomando el barco y haciendo la previa de lo que será nuestro programa especial después de las 9 de la mañana desde Puerto Madryn.
1: ¿Cómo estás, María Laura? Buen día, buena mañana. Sí, como vos lo describís, es una mañana helada acá en Esquel. Sobre todo, antes que nada, precaución al circular, porque todavía nos queda nieve, esta nevada linda, nevada que tuvimos entre el domingo y la mañana del lunes, así que las calles pueden estar complicadas, las rutas también, porque hace mucho frío, seguramente en el sector se ha formado hielo, todavía estamos esperando los partes oficiales, pero antes que nada, a los conductores, precaución, porque si bien es feriado, al ser un feriado provincial, mucha gente de todas formas tiene que salir a hacer sus tareas, a trabajar, entonces a tener precaución al circular.
0: Juan Martín, la ruta 259 entre Trevelin y Esquel, ¿cómo está esa parte hoy?
1: Bueno, no tenemos información precisa todavía de mañana, todavía no han enviado los partes que mandan diariamente, seguramente en minutos lo harán y podemos actualizarlo en el próximo contacto, pero suele ser complicada en ciertas zonas, en la zona de la planicie, en varios sectores, así que es uno de los sectores a tener más precaución. No voy a dar el parte de anoche porque ya seguramente
0: quedé
1: actualizado, ¿no? A cómo está en este momento, pero sí, seguramente tenga hielo, seguramente en sectores esté complicada, así que más que nunca es una ruta siempre difícil, muy transitada, y bueno, es necesario manejarse con mucha precaución en días como el de hoy, que todavía además uno dice día, todavía es de noche, ¿no? Claro. Todavía ni tenemos nada de luz solar.
0: ¿A qué hora empieza a amanecer por allá?
1: Estamos armando un poco de hielo.
0: ¿A qué hora empieza a amanecer en Esquel?
1: Y después de las 9, ya se nota un poco que se han estirado los días, se empieza a clarear antes de las 9, pero hasta que se asoma el sol detrás del Cerro 21, más de las 9 de la mañana. Así que 9:30 más o menos estará en esta fecha, así que falta. Tenemos un buen rato más todavía de poca luz y además pensando en que pinta un día nublado, al menos en el inicio de la mañana, pinta un día bastante nublado, veremos si en el correr de la jornada se despeja, y sí, hasta el jueves sin pronóstico de nuevas precipitaciones, o tal vez madrugada del jueves, ¿no?
0: Aprovecho para preguntarte ya en este devenir de cómo está esto, cómo está aquello, cómo está la olla, qué pasa con la olla, cómo fue el balance también de estas dos primeras semanas de vacaciones de invierno, por lo menos para lo que nos tocó a los chubutenses. Hay otros destinos de la República Argentina que todavía están en vacaciones de invierno y un poco las expectativas. ¿Se acercó el turismo brasilero por ahí? ¿Cuál ha sido la repercusión?
1: Todavía datos precisos no tenemos, todavía datos precisos en cuanto a ocupación o a visitantes que ha recibido la olla en particular no tenemos, sí se ha visto movimiento y sí el dato que tenemos, pero que falta actualizarlo porque todavía no lo han difundido, pasado este último fin de semana que fue el cierre de las vacaciones de invierno provinciales como vos marcabas, era que estaba rondando el 40-45% de ocupación, la expectativa estaba por ahí alcanzar en esta semana el 50, que no es el mejor de los números, pero sí es bastante mejor a lo que se esperaba antes de que la olla anuncie la apertura. Que la olla haya anunciado su apertura fue realmente un espaldarazo importante para que las reservas empiecen a llegar, para que la gente se enterara de que había nieve, y de que, bueno, se podía venir a Esquel, ¿no? La trochita agregado salidas, que eso también es una buena señal siempre. Tenía dos salidas por semana, ha agregado tanto la semana pasada como esta semana una más, y han salido con bastante demanda, bastante completas, así que todo eso son buenas señales. Estamos seguramente en la jornada de hoy, será uno de los temas a profundizar, ver si podemos actualizar ese dato con el cierre de las vacaciones de invierno en la provincia, pero por ahí andaba, entre el 40 y 45%, y viendo la expectativa de que en lo que queda de vacaciones en provincia de Buenos Aires, en Córdoba, se alcance el 50%, ¿no?
0: Bien, bueno, y en cuanto a lo que tiene que ver con la nieve propiamente dicha en la olla, las pistas, ¿cómo está eso? ¿Esquías, Juan Martín? Aprovecho a preguntarte también.
1: La apertura fue muy muy parcial, sí. Era solamente en el sector de principiantes y algunos más. En el correr de las semanas han ampliado la apertura, han habilitado nuevos, más sectores a los que tenían al comienzo, así que está prácticamente... podríamos decir prácticamente normal. Ajá. La operatividad del centro de esquí casi no ha tenido días además en los que no puede abrir, que suele pasar a veces por el clima, por cómo está el camino, porque hay viento. Creo recordar uno o dos días solamente que hubo dificultades para la apertura. Después en general ha estado siempre operativo, al menos hasta donde sé que faltaba todavía ampliar el horario, y el horario completo. Uh-huh. Estaban funcionando de 10 a 17, pero la intención era empezar a las 9, en la medida que las condiciones lo permitan, así que vamos a ver si en estos días logran llegar a eso, pero estas nevadas son muy importantes, ¿eh? No las tuvimos el invierno pasado.
0: Bien.
1: No, sí. Tuvimos nevadas que después permanezcan, que se puedan permanecer en el suelo para después sostener la temporada bastante tiempo, así que de por sí es un invierno bastante mejor que el anterior, eso sin duda.
0: ¿Esquía, Juan Martín?
1: No es lo mío. He ido a la olla varias veces, pero sí. No giro, ¿no? Nunca me llamó la atención.
0: Está bien. ¿Culipatín?
1: Eso puede ser, eso puede ser. Hizo muy viral un video de un esquelense haciendo culipatín en estas horas.
0: Ajá. Ah, mira. ¿Alguien conocido?
1: Conocido acá de la ciudad, pero... Ajá. Pero se hizo muy viral que publicó un video, después se los paso.
0: Bueno, dale, así lo vemos.
1: Tengo un problemita con mis redes, pero ahí lo busco.
0: No fuiste hackeado, ¿no? Por favor, Juan Martín.
1: Fui hackeado.
0: Ay, no sé. No te pasaron, no te hicieron abrir ningún link, ¿no?
1: No, fue una macana mía por confiar en una descarga que no tenía que haber confiado. Y bueno, después tuve que hacer denuncia de todo porque hubo varias horas que no tuve control de mis cuentas y me las cerraron todas y no sé qué han hecho en mi nombre, así que por una cuestión de resguardo he tenido que ir a hacer la denuncia correspondiente.
0: Bueno, espero que no sea para mayores, y cuando puedas compartirnos el video de eso. El culipatín, uno vuelve a ser niño con esas actividades, ¿viste?
1: Totalmente. Y bueno, muchos padres, de hecho es el caso de este video que lo voy a compartir, muchos padres lo hacen con sus hijos para compartir la nieve juntos, así que sí, es sin duda por ahí. Uno habla de que el esquí no a todos nos gusta, y a algunos por ahí no les da el poder económico para
0: desarrollarlo,
1: pero el culipatín es para todo el mundo.
0: Exactamente, es una manera económica. A veces ni siquiera necesitas ese artefacto, ese pequeño que es como un trineito que usás, porque a veces nosotros, mira, yo soy nacida y criada en la Patagonia pura, en Río Gallegos, así que tengo todo tipo de experiencias con la nieve, y a veces la verdad no había plata, guita, para hacer teníamos centros de esquí, ni siquiera un trineo, y con una alfombra del auto, o con una bolsa, o con un pedazo de cartón, te haces unos trineos que están buenísimos para bajar, subir y divertirte la nieve,
1: Totalmente, sí, totalmente. Lo mejor. Sin duda, sí que sí. Es realmente inclusivo y es la opción de la familia en general, o la que no tiene tiempo, de eso,
0: claro.
1: Pasarse una tarde, hay muchas opciones que pueden hacer que uno opte por el culipatín. Así que
0: mi deuda pendiente, ¿sabés cuál es, Juan Martín? Las raquetas. Tengo ganas de vivir esa experiencia en algún momento. Yo esquío un poco, la verdad que estos últimos 3-4 años he tomado clases y me he esforzado mucho porque uno ya de adulto tiene otros temores también, ¿no? Y no la quiere pasar mal. Me gusta, lo hago con respeto, pero me gustaría vivir esta experiencia de las raquetas. No lo hice nunca.
1: Si venís para acá, me avisás y por ahí te acompaño.
0: Bueno,
1: vamos a hacer las raquetas.
0: Dale, ahí está. Salimos a raquetear un poco, Juan Martín.
1: Claro, me gusta el plan. Me gusta el plan porque ahí tampoco está. Lo he hecho. Así que está bueno.
0: Ahí está, perfecto. Entonces te pego un tubazo cuando esté por allá y salimos a raquetear.
1: Por supuesto. No hagas como Osvaldo, que nunca me ha visto cuando viene seguido y nunca me ha visto.
0: Pero lo que pasa es que él se va a la montaña, se sube. Yo también soy de esas, ¿eh? Pero aviso porque está bueno encontrarse ahí con los colegas, tomarse algo, charlar un rato.
1: Totalmente.
0: O hacer algo de aventura, ¿no? Siempre es bueno tener un local ahí que te pueda guiar, llevar, traer, ir, venir. Así que te voy a agendar, Juan Martín.
1: Bueno, perfecto. Espero el aviso y...
0: Dale. Bueno, ¿tenías material o en la próxima salida? No sé, decime, porque no me dijeron nada.
1: Ratito compartimos, dale. Tiene que ver, en la próxima compartimos, tiene que ver con esa fecha que se conmemora hoy a nivel provincial, porque obviamente en nuestra zona también hay actividades y particularmente entre Erin, durante la tarde hay varias propuestas previstas para conmemorar este 28 de julio, así que después vamos a estar hablando de eso.
0: ¿Cumplís con la tradición del té galés? ¿Alguien en tu familia o no?
1: En mi familia no, muchas veces se tomaba el té galés, pero no es una tradición de la familia porque somos tanos, nosotros no somos galés.
0: No, pasan de largo por ahí.
1: Claro, pero siempre muy respetuoso de la tradición y alguna vez, muchas veces lo he tomado, viviendo acá es imposible no haberlo tomado alguna vez.
0: Claro.
1: Es muy rico, es un espectáculo.
0: Sí, no. Un tecito galés no se puede negar, hay que
1: hacer. Para nada.
0: Nosotros hoy nos vamos a escapar también a la tarde. Me voy a quedar por acá entre el Leu, en realidad, pero voy a ir, hay capillas y me gusta cada tanto, no todos los años, pero cada tanto correrse un poquito de la dieta y disfrutar. Eso sí, tenés que ir livianito, ¿viste? No haber almorzado muy sobre la hora, dejar pasar una buena cantidad de horas desde ese té a la cena, porque uno va como power a comer.
1: Sí, totalmente. Es una gran experiencia. Así que bueno, me has dado ganas, ¿sí? Por ahí.
0: Bueno.
1: Por ahí suspendo el gimnasio a la tarde, me voy a tomar el té galés porque me coincide en la.
0: No,
1: tarde.
0: Igual no es necesario suspenderlo, Juan Martín, ¿eh? Se pueden hacer las dos cosas. Yo primero voy a salir a correr, así no siento tanta culpa, después me voy a tomar el té.
1: Perfecto.
0: ¿Sí?
1: Perfecto.
0: Se puede hacer todo. Bueno, Juan Martín, estamos en contacto. Y espero la foto o el video del culipatín.
1: Ahí lo mandamos.
0: Dale. Nos vemos. Gracias, Juan Martín Cángaro, a las 7 de la mañana, 53 minutos, dándonos un panorama de lo que está sucediendo a esta hora de la mañana en la cordillera chubutense. Y aprovecho a contarte, en Busca Papel y Lápiz, agendalo en el celular, algunos lugares donde podés ir a disfrutar del té galés este 28 de julio. La agenda de actividades es muy nutrida, interesante, no solo calóricamente en cuanto a lo que tiene que ver con las cosas ricas, sino también en cuanto a las actividades para conmemorar estos 161 años de la llegada de los colonos galeses a la provincia. Tradicionales capillas y casas de té ya están organizando conciertos y juegos para esta jornada. Por ejemplo, Gaiman se va a poder disfrutar del servicio de té en las diferentes capillas que ya confirmaron su apertura para hoy, 28 de julio. Por ejemplo, la capilla Bethel va a ofrecer el servicio de té galés desde las 2 de la tarde y hasta las 18. La capilla Brinkreen desde las 2 de la tarde con concierto a las 7 de la tarde. La capilla Salem a partir de las 2 y media de la tarde va a abrir sus puertas también para brindar el tradicional servicio de té galés. Y a partir de la 1 y media de la tarde la capilla Zion. Además se va a poder disfrutar del servicio de las tradicionales casas de té, la casa de té Gaiman desde las 13 Plus y Qued a partir de las 14:30. Tiwin abre a las 2 de la tarde, al igual que Cambrai, que ofrecerá el servicio a partir de las 2:30 de la tarde. ¿Qué pasa en Treorchy? La capilla también va a ofrecer a partir de las 2:30 de la tarde un servicio de venta de bandejas de tortas, además de pan y de dulces caseros. En Dolabón está la Ebenezer, que va a abrir sus puertas a partir de las 2:30 de la tarde. Se organizó una tarde de juegos tradicionales, de sorteos y de concierto. Y en el caso de la ciudad de Trelew, la Capilla Tabernacle servirá el té a partir de las 4 de la tarde, ofreciendo una opción sin TAC, pero con reserva previa. Para el 1 de agosto está previsto el servicio de té galés en el Salón San David a partir de las 4 de la tarde, como todos los años, organizado por el Club de Padres de la Escol Ergendre. Y también habrá una opción sin TAC, ahí está el coro de la escuela para todos aquellos que quieran acompañar y colaborar. El 8 de agosto el servicio de té galés se va a ofrecer también en la Capilla Bethesda, ubicada en la zona de Chacras entre Gaiman y Dolabón, a partir de las 2:30 de la tarde. Y también se va a ofrecer el servicio de la Capilla Bethel en la localidad de 28 de julio a partir de las 15. Se anuncian juegos y un concierto a partir de las 7 de la tarde, pero esto ya apuntando a lo que será el próximo fin de semana, no el otro, ¿sí? En otros puntos del Valle Inferior del río Chubut. Además, por ejemplo, lo que tiene que ver con confiterías, con restaurantes de la ciudad de Trelew, también van a abrir sus puertas hasta en dos turnos en el día de hoy para disfrutar del servicio del té galés. Porque acá en Trelew también se toma el té galés, y por supuesto que en Puerto Madryn, además de los actos, actividades y conmemoraciones previstas para el día de hoy, habrá mucha actividad. Vamos a preguntarle a Mario Gajero, nuestro móvil desde la ciudad de Puerto Madryn. Buen día, Mario, ¿cómo estás? Bienvenido.
2: Buen día, Luli, para vos, para todos los compañeros y toda la audiencia. Muy bien, mañana fresca aquí en Puerto Madryn, ha bajado un poquito la temperatura, estamos ya con el amanecer en el horizonte del Golfo Nuevo. Ya han comenzado también las actividades enmarcadas en este nuevo aniversario. 7:30 de la mañana comenzó con la rogativa que lleva adelante Pufo Tumapú, allí justamente la rogativa en Punta Cuevas, que marca el inicio de este 28 de julio. Venimos de la noche de ayer con la velada de gala que ha organizado el Consejo Deliberante de nuestra ciudad, que este año tuvo toda participación de artistas locales, con una hora y media aproximadamente de espectáculo, y como decíamos, ya desde las 7:30, con la primera de las actividades que va a tener como epicentro Punta Cuevas, a las 10 de la mañana. Se va a estar llevando adelante también en el sitio histórico de Punta Cuevas el izamiento de las banderas que están ubicadas allí en Punta Cuevas. Desde allí toda la comitiva se va a trasladar a lo que es el monumento a la Gesta Galesa en Avenida Roca y Belgrano. 10:30 está previsto allí que se lleve la primera de las actividades protocolares, que es la colocación de la ofrenda floral justamente al pie del monumento en esa actividad. Y después, nuevamente, toda la actividad se vuelve a trasladar hacia lo que es Punta Cuevas, porque se va a realizar desde lo que es la Bajada 9, el parador municipal, allí a la altura de la Universidad San Juan Bosco, la carrera del barril hasta justamente Punta Cuevas, y de ahí va a comenzar todo lo que es la recreación del desembarco, el intercambio de dos culturas, todo lo que recrea lo ocurrido en el 28 de julio, y después, ya en las primeras horas de la tarde, con actividad también que se va a estar dando cita en ese lugar, con la recreación de lo que fueron las Olimpiadas de 1867, con uh-huh. distintos juegos ancestrales que se llevan adelante en ese momento. Después, la actividad se traslada a las 5 de la tarde a lo que es el gimnasio municipal número 1 en Sarmiento 1251, donde va a ser la continuidad de toda la parte protocolar con el acto en sí mismo, la palabra del intendente y también el reconocimiento por ordenanza a los vecinos destacados de este año, que obviamente están guardados bajo llave en uno de los momentos más emotivos que se va a estar viviendo en lo que tiene que ver a este 28 de julio. Hoy con estas actividades centrales, porque como decíamos ayer, las propuestas van a continuar hasta la primera semana del mes de agosto. Acá en Madryn ya tuvimos el día domingo, el té galés organizado por la Asociación Cultural Galesa.
0: Claro, está que se previsto... habían agotado las tarjetas, me acuerdo. Esteban había contado algo, me parece.
2: Sí, sí, es un éxito. Ya prácticamente la preventa la había dejado con muy pocos lugares y se pudo agotar. Obviamente, como hoy es 28 y la asociación también es coorganizadora de muchas de las actividades, todo se adelanta o se posterga. Bueno, en uh-huh. este caso se adelantó para el día domingo. El próximo domingo también habrá té galés organizado uh-huh. por el Centro de Jubilados y Pensionados Puerto Madryn. Allí funciona también una casa de té, así que se está trabajando en ese sentido como para brindar una nueva propuesta dentro de todas las actividades que hay. Como decíamos, ayer en la sala 1 del Cine Teatro estuvo colmada de vecinos participando en lo que fue ya un clásico, que es la velada de gala, que en este caso tuvo como denominador y eje transversal el viento como elemento unificador, que cada uno de los artistas fueron pues desarrollando distintos espectáculos justamente sobre ese denominador común. Así que, bueno, muchas de las propuestas y actividades que se tienen en esta jornada, que afortunadamente, más allá que ayer fue el denominador común, no tenemos viento, uh-huh. Así que más allá de las bajas temperaturas que en estos momentos tenemos en Puerto Madryn, parecería ser que va a ser una jornada bastante agradable desde lo climático. Dato a tener en cuenta, sí. Luli, para aquel vecino que quiera trasladarse a Punta Cuevas a observar todas las actividades que desde las 11 de la mañana se van a llevar adelante allí, va a haber que tomar todos caminos alternativos, porque obviamente hay amplios cortes que se están realizando para que, en el caso del último tramo de lo que es la carrera o la recreación de la carrera del barril, se pueda trasladar sin mayores inconvenientes, y se están haciendo trabajos de adoquinado justamente en la calle uh-huh. de servicio, o lo que se conoce ahora con la imposición del nombre como calle Abuelas de Plaza de Mayo, que es desde el Hotel Ryan Drive hacia justamente la sede de la Universidad San Juan Bosco, y después también está cortado, con lo cual hay que ir por el camino de Avenida Hansen, lo que es la zanja de guardia, lo que pasa por el Hospital Modular, y allí también hay que hacer un pequeño desvío porque se está trabajando en lo que es la obra de circunvalación. Así que bien. A tomarse su tiempo, como para que la gente pueda llegar, dado que, bueno, toda la zona sur está con bastantes trabajos y muchos cortes que el área de tránsito está realizando, como para que todo se pueda desarrollar sin inconvenientes en lo que tiene que ver a esta primera etapa de los festejos por el 28 de julio aquí en Puerto Madryn.
0: ¿Cómo es eso? Contame un poquito, no he tenido la oportunidad de presenciar la carrera de los barriles, sé que es una tradición allá. ¿Qué distancia es? ¿Cómo es la modalidad? ¿Quiénes suelen participar?
2: Ahora se ha cortado, ha quedado justamente en vendría a ser una de las últimas etapas. Originalmente se arrancaba desde Avenida Roca y 28 de julio del Monumento a la Fiesta Galesa y finalizaba en prácticamente, si no era el Museo del Desembarco, un poquito antes, porque ya en el museo está bastante. En la subida. Sí, sí, era todo el trayecto, porque en realidad la carrera del barril lo que hace simboliza la búsqueda del agua uh-huh. que se hacía desde las cuevas de Punta Cuevas, donde albergaron allí como primer lugar justamente a los colonos, hacia lo que es la zona ubicada frente a Prefectura Naval Argentina, el sector que donde está el predio del ACA, entre el ACA y todas lo que es las edificaciones, lo que antiguamente en Madryn se conoce como la cancha de Ferrito, lo que era la cancha de ferrocarril patagónico. Bueno, allí había una laguna y allí venían con los barriles justamente a buscar el agua y volvían hacia la zona de Punta Cuevas. Esto allá por el año 2000 se dispuso como una de las alternativas y variables también para generar un impacto mayor en la comunidad, esta carrera del barril, que está dividida en equipos, los nativos y los colonos, cada uno identificado con un color. Durante muchos años se pudo hacer todo lo que era la carrera en todo ese recorrido, lo que pasa que había que tener equipos por postas, y bueno, con el paso de los años ya cada vez tuvo menos participación y ahora se ha dispuesto el tramo final. No sé cómo será esta edición, pero durante muchos años, la verdad, era impactante los últimos 500 metros porque era una competencia en serio. En teoría no se corría, había que llevarlo a pie. Bueno, los últimos 500 metros era un vale todo en ese momento. Así que era lo más expectante ver quién la ganaba y después lo que se generaba, porque después termina con lo que es la recreación del intercambio. Justamente entre el pan y la carne, el guanaco, en ese sentido, con el intercambio y la vinculación de las dos culturas en el marco de lo que fue la recreación. Es una linda propuesta, lo que pasa que Son muchos los kilómetros que hay que hacer y se requieren muchos equipos justamente para poder concretarlo. Como decíamos, durante muchos años hubo mucha participación de toda la comunidad, incluso quedaban equipos afuera en su momento, después se fue perdiendo, se fue achicando y en algunos casos lo que le pasaba es que había gente que arrancaba desde el monumento a la gesta de esa y prácticamente tenía que hacer todo el recorrido, porque después no aparecían los otros equipos. Así que ahora se mantiene esa tradición, pero mucho más acotado, más de una cuestión simbólica. Así que eso va a ser a partir de las 11:15, así desde lo que es el parador municipal hacia Punta Cuevas, recreando una vez más la carrera del barril.
0: Bueno, es un lindo momento para también aquellos turistas que estén dando vuelta por ahí, porque en algunos lugares todavía están de vacaciones y esto genera movimiento en Madrid, se acerquen, se sumen y disfruten de esto que forma parte de nosotros, ¿no?
2: Sí, durante muchos años, es más, antiguamente, este año no sé si habrán llegado, generalmente alguna delegación galesa venía como para participar y reconocer también en este ámbito todo lo que se ha vivido. Y en este nuevo aniversario también, coincidentemente con un aniversario de lo que fue la llegada del Vesta, que para Madrid también tiene una carga simbólica muy importante porque allí vinieron todo lo que tenía que ver a los equipos y el personal que iba a trabajar en la traza del ferrocarril, que fue lo que también generó años después todo lo que era el movimiento económico de ese pequeño pueblo, pero que tenía también en lo que es el muelle Piedrabuena, la salida allí de los productos y la llegada a través de los mercantes que venían y amarraban en ese lugar, haciendo el recorrido con lo que antiguo se lo conoce como la vieja terminal de ómnibus, que era la vieja estación del ferrocarril, allí que salía y finalizaba en lo que tenía que ver al muelle Piedrabuena. Así que siempre es bueno poder recorrerlo, conocerlo, y además también hoy va a estar abierto el Museo del Desembarco, como para tener allí lo que es toda la historia de Puerto Madryn, con todas las charlas también que habitualmente se llevan adelante, y con muchas charlas que también en el Museo de la Ciudad, lo que era la antigua estación, también ha venido con muchas propuestas y actividades. Así que jornada completa aquí en Puerto Madryn, y a la tarde, como decíamos, con el acto formal y esperando a ver por dónde va a ir el discurso del intendente. Adelantó que era un mensaje más de unidad, de trabajo en conjunto para el desarrollo de Puerto Madryn, sin dejar de lado las diferencias políticas, pero no generar divisiones que después conspiren contra lo que es el crecimiento de Puerto Madryn, y habrá que ver si hay algún otro tipo de anuncio que se pueda concretar en lo que tiene que ver este nuevo aniversario de la ciudad.
0: Bueno, Marito, muchísimas gracias. Seguiremos en contacto ya después entregando la posta a todo el equipo de Puerto Madryn que está con esta programación especial a partir de las 9 de la mañana.
2: Cómo no, buena jornada.
0: Gracias. Un abrazo para ustedes. Hasta luego. Mario Gajero, a las 8 de la mañana, 8 minutos, desde la ciudad de Puerto Madryn, con toda la agenda súper completa de las actividades que se vienen en el marco de este nuevo aniversario de esta gesta galesa. Nos vamos a ir a la pausa, cerrando la primera hora de nuestro programa. Estamos en esta previa. Buen día a los amigos, la gente que pasa, que saluda, que está trabajando, mochilita en mano. Hoy hay que abrigarse mucho, por favor, ¿sí? Buen abrigo, por favor, ahí cargando las cosas en la camioneta, y la gente que ya se va a trabajar. Los privados somos así, estamos en esta jornada. No tenemos feriado que nos acompañe en el día de hoy, pero sí los vamos a acompañar a ustedes, algunos en su jornada laboral, otros descansando en este martes muy frío en la ciudad de Trelew. Si podés, quedate un ratito más en la cama, si no ya encendé la radio y empecé a escucharnos a nosotros.
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0: 8 de la mañana, 20 minutos en la República Argentina. Baja la temperatura en la ciudad. Bueno, suele pasar a esta hora de la mañana. 0.3 grados bajo cero. 2.7 bajo cero la sensación térmica. Frío en la ciudad. Los chicos están acá a Los Altos. Vamos a ver si los podemos mostrar un poquito, Ale, con nuestra cámara externa, a toda la muchachada ahí que salude. Si hay algo que a mí no me cuesta es charlar con la gente. Y enseguida, a través del vidrio de esta hermosa vidriera que tiene la radio, empezamos a charlar con Nico, con Antonio, con Dylan, con Juan, con Esteban, con Marcos y con Ezequiel. Acá están los chicos saludando, están trabajando. Me contaban que vienen desde Buenos Aires, están colocando todo lo que tiene que ver con los cables y el servicio de internet, y están acá haciendo una primera parada con nosotros, escuchando la radio. Estuvieron durmiendo en el hotel, descansando, y ahora que para dónde arrancan, chicos. Acá cerquita en la zona, a laburar durante todo el día. 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Pero bueno, muchas gracias a los chicos ahí que nos están haciendo el aguante en esta mañana de invierno. Nico, Antonio, Dylan, Juan, Esteban, Marcos y Ezequiel, que arrancan su jornada laboral sintonizando la 91.5 y se han quedado aquí un ratito con nosotros. Nosotros nos vamos a la cordillera, qué lindo. Yo sí tengo muchas ganas de ir a la montaña, de ir a la cordillera. Volvemos al contacto con Juan Martín Cángaro. Juan, te escuchamos.
1: ¿Cómo están? El saludo nuevamente. Bueno, actualizando la buena información vinculada a las rutas, vos que me preguntabas antes por Esquel Trevelin. Bueno, la ruta está transitable con precaución. Hay, bueno, agua en sectores, han regado la ruta con sal, las banquinas tienen nieve, se habla de que hay neblina, bueno, así que voy a transitar con cuidado. Y en general, bueno, todas las rutas de la zona se encuentran en esa condición. También si nos dirigimos a Teca Esquel, también pasa lo mismo, está húmeda la calzada, hay hielo en algunos sectores, así que en general, es eso que decíamos antes, el parte oficial lo confirma, las rutas están transitables, en su mayoría con precaución, algunas con extrema precaución. Pero bueno, a respetar, ¿no? Estos cuidados hay que tener a la hora de circular en días como hoy, ¿no? Porque el frío no habló.
0: Exactamente, mucha precaución, buen abrigo, unos buenos guantes, bufanda. ¿Cómo salís, Martín, vos cada vez que salís a la calle? Súper abrigado a hacer las notas, me imagino, ¿no?
1: Yo soy, salgo súper abrigado como la cebolla, ¿viste? Muchas capas, buzo, camperita más finita, campera más gruesa, me pongo 3-4 abrigos. Pero no sé de usar gorro ni guantes.
0: Bien.
1: Como mucho la capucha de la campera o del buzo. Eso sí, lo uso bastante. Pero gorro de lana no me pongo, no. Ah, y guantes tampoco. Pero bueno, más que nada es porque, no sé, nunca me acostumbré a usarlo. ¿Sabes? Soy medio salvaje. Me banco el frío,
0: Bien, bien. Bueno. ¿Y ya estás canchero para manejar también? Digo, cuando hay nieve, hielo, ayer le mando otro beso a sí. Yago, que me compartía unas imágenes, Yago Miguens, me compartía unas imágenes sí. de Esquel. Hay que manejar en ese estado las rutas o las calles sí. de la zona céntrica.
1: Hay que ir con mucho cuidado, hay que saber que no podés usar el freno prácticamente. Tenés que ir despacio, ir bajando el cambio generalmente, ¿no? Porque frenar es muy peligroso en las condiciones en las que pueden estar las calles. Y bueno, me pasó el domingo a la tarde, mientras caía la nieve todavía, de ir por una calle de tierra de Esquel, y que una camioneta dobló en la calle Libertad, ahí al costado del estadio municipal, pero dobló muy rápido esa camioneta, y se pegó una patinada. Bueno, esas cosas no hay que hacerlas, hay que ir muy despacio, o sea, de por sí siempre hay que manejar con precaución, pero más en estas condiciones, circular despacio, porque tenés menos margen para frenar y para corregir cualquier pérdida de control del vehículo. Así que si uno se va poniendo canchero, no está exento de que le pase algo, porque realmente hay sectores que, como uno dice, son un jabón. Y yo creo que el día de hoy es más complicado que ayer, porque ayer todavía la nevada era muy reciente. Hoy ya se ha congelado un poco, así que seguramente hoy acá en la ciudad al menos es todavía más complicado que ayer.
0: Mientras charlábamos, Juan Martín, compartíamos este video que vos contabas que se hizo viral, ¿no? Impresionante, lo que daría por estar en ese trineo con esos niños un ratito. Contame en qué zona de Esquel es esto, qué buen video ese. Estimo que debe ser un papá con sus hijas descendiendo con un trineo y va filmando ese momento, cómo se vive la nieve en Esquel, me encantó.
1: Sí, sí, sí, es tremendo. Un saludo a Chay Quintana, que es quien lo ha compartido, Chayqui, así lo pueden encontrar en las redes. Por lo que se observa, es zona barrio Estación, barrio Don Bosco, por allí, pero creo que es Estación, por lo que logro distinguir en la imagen, es realmente impresionante, y las nenas cómo se divierten,
0: sí.
1: ¿No? Las nenas se divierten un montón, y bueno, es un video que realmente, como decimos en estos tiempos, se ha hecho viral porque ha tenido, tiene hasta ahora más de 74.000 visualizaciones en Instagram. Así que bueno, realmente lo hemos disfrutado todos con él, lo ha disfrutado su familia y lo hemos compartido a todos. Impresionante que bueno, la gente, como hablábamos antes, ¿no? Aquel que por ahí no puede ir al centro de esquí se lo improvisa en cerca de casa.
0: Me encanta, la verdad que se lleva todas las miradas ese video, lo que daría por estar en ese trineo, me llevó a mi infancia cuando me iba con mi padre a las lagunas congeladas también en Río Gallegos. Bueno, Juan Martín, nosotros acá tenemos medialunas para compartirte si querés, pero creo que vos tenés material para compartirnos a nosotros.
1: Sí, medialunas ya tengo, pero sí tenemos un testimonio. Lo vamos a escuchar a Gustavo de Vera, nuestro colega Gustavo de Vera, pero en su función de funcionario municipal de Trevelin, secretario de Cultura y Educación, porque el municipio de Trevelin, en conjunto con la Asociación Galesa, hoy tienen varias actividades a partir de la tarde vinculadas a la conmemoración de este 28 de julio, así que lo escuchamos a de Vera sobre estas propuestas.
2: Es una fecha entrañable para todo lo que es la colectividad galesa, y Trevelin obviamente tiene una muy fuerte impronta en la cultura que suma a lo que es la pluriculturalidad que caracteriza a nuestra comunidad, y como cada 28 de julio, bueno, se va a llevar adelante un acto allí en el Salón Central a partir de las 15 horas. El Salón Central, que casi todos saben, digamos, está frente a la Plaza Coronel Fontana. Ahí el acto va a comenzar, como te decía, a las 15 horas, con números artísticos, danzas, música, y también obviamente la participación coral, que es algo que tradicionalmente caracteriza a la colectividad galesa. Este acto está organizado por la Municipalidad de Trevelin, la convocatoria está hecha desde el propio Intendente Héctor Ingram, junto con la Asociación Galesa, el 16 de octubre, y las escuelas Igolicum, la escuela Igolicum, en sus niveles primario y secundario, que son los que convocan junto con el municipio a esta fecha, que se conmemora el desembarco del 28 de julio de 1865 del primer contingente de galeses en las costas de lo que entonces era el territorio del Chubut, Golfo Nuevo, hoy actualmente Madrid. Después de eso, a las 16:30 va a realizarse el tradicional té galés en la misma escuela, y luego a las 18:30 se vuelve al Salón Central para celebrar el tradicional concierto, coro que va a haber allí, música y coro, ¿no? Que se va a hacer allí como cada 28 de julio también, que obviamente la música, la poesía y las voces son infaltables en cualquier celebración de la colectividad galesa.
0: Bueno, ahí compartíamos el material, Juan Martín.
1: Bueno, a la tarde a sonarse los festejos quienes anden por la zona, ahí en Trevelin, varias propuestas para celebrar este 28 de julio. Te agrego una información que nada tiene que ver con esto, pero que seguramente vamos a ampliar en el transcurso, bueno, de la mañana, ¿no? Porque ahora viene el programa especial, pero por ahí a la tarde, que tiene que ver con PAMI, que sí, no es noticia, que tiene varios problemas y que acá en la zona son más graves, porque hace varios meses que está sin prestaciones por un corte de círculo médico, por deuda, pero se han manifestado los jubilados y mañana van a ser recibidos por el intendente Taceta, teniendo en cuenta que, bueno, ellos sostienen que obviamente hay una responsabilidad de PAMI por cierta falta de gestión, pero que la responsabilidad principal, lo entienden, es del círculo médico, porque los problemas en nuestra zona son más graves que en otras zonas cercanas, como por ejemplo Bariloche. Así que va a ser un tema que seguramente ampliemos en la jornada de hoy, porque bueno, es grave y compromete mucho la salud de los adultos mayores.
0: Bien, bueno, si no es hoy a la mañana, que estamos con la programación especial, será seguramente hoy a la tarde con nuestro querido Osvaldo Castro Ruiz y Laura Morán. Juan Martín, te mando un abrazo. Estamos en contacto.
1: Abrazo, buena jornada para ustedes.
0: Dale, gracias. Hasta luego, Juan Martín Cángaro. 8 de la mañana, 31 minutos. Al final, en un abrir y cerrar de ojos, se me está yendo esta mañana, ya amaneciendo. Muy lindos colores nos regala el cielo patagónico, por lo menos aquí entre el Leo a esta hora de la mañana. Quiero aprovechar a actualizar datos del tiempo. En Comodoro Rivadavia, 1.8, 1.4 bajo cero la sensación térmica. En Esquel, 4 grados bajo cero la temperatura, cielo invisible con nieve. Y entre el Leu 0.3 grado. La máxima para hoy, para aquellos que estarán por aquí en el valle disfrutando del tradicional Tegalés, 7 grados la temperatura, así que a ir bien abrigados si van a estar por acá por Trelew o por Gaiman. La gente pasa muy abrigada ya a esta hora, con gorrita, con guantes, así hay que salir. Si podemos, nos quedamos en casa a descansar. Nosotros nos vamos a la pausa, en un ratito volvemos. ¡Qué lindo amanecer! Corré la cortina de casa, mirá por la ventana y disfrutá de este hermoso cielo patagónico.

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38 minutos pasaron de las 8 de la mañana, seguimos acompañándote en esta previa, preparándonos para el programa especial por los 161 años de la Gesta Galesa en vivo desde la ciudad de Puerto Madryn. En minutos nada más ya vamos a estar charlando con nuestros compañeros que van a estar con una previa también anticipándonos todo lo que se viene en esta programación especial a partir de las 9 de la mañana a través de la 91.5 acá entre el Leu o en diariojornada.com.ar. Nos vamos a la información. Clima extremo, titula Diario Jornada a esta hora de la mañana. Volcaron dos camiones cerca del Lago Blanco. Esto sucedió en el kilómetro 25. Permanecen dos camiones volcados. Uno de ellos es un transporte de combustible que sufrió siniestros durante el fin de semana y no se pudo rescatar debido al mal clima. El personal de Vialidad Nacional solicitó a la población en general extremar la precaución al transitar por la ruta nacional número 260 en el tramo que une el Lago Blanco con el paso hacia Chile debido a las peligrosas condiciones de hielo sobre la calzada. En el kilómetro 25 permanecen dos camiones volcados, uno de ellos un transporte de combustible que sufrieron siniestros además durante el fin de semana. Hasta el momento no fue posible realizar el operativo para retirarlos debido a las complicadas condiciones del camino. Se recomienda reducir la velocidad, extremar las medidas de seguridad y respetar las indicaciones del personal que trabaja en la zona, especialmente a quienes viajen hacia la zona de Coyhaique. Sí, ahí estamos compartiendo el video también, gentileza de Mauro Mariño, quien ha compartido este material a través de las redes sociales en Diario Jornada. Reiteramos, volcaron dos camiones cerca del Lago Blanco en el kilómetro 25, permanecen estos dos camiones volcados, uno de ellos con transporte de combustible.

0: Bueno, y mientras seguimos acompañándolos, estamos hasta las 9 de la mañana, nos queda un ratito, ya amaneció en la ciudad de Trelew, está frío hoy, no podía ser de otra manera, estamos transitando el invierno, pero hemos tenido un amanecer realmente muy lindo, ahora el cielo está nublado, 0.3 de grado, la temperatura 2.7 bajo cero, la sensación térmica. En Esquel, 4.2 bajo cero, la temperatura del cielo invisible con niebla, extrema precaución para transitar en la ruta 259, nos decía recién nuestro compañero Juan Martín Cángaro, máxima de apenas 3 grados para el día de hoy. Y en Comodoro Rivadavia, estoy esperando en establecer ahí el contacto con nuestro querido Germán Velasco también desde la ciudad petrolera, 1.8 la temperatura a esta hora, 1.4 bajo cero la sensación térmica, la máxima apenas 4 grados para la ciudad de Comodoro Rivadavia, que había tenido hasta inclusive algo de nieve y se había vestido de blanco, nos contaban ayer algunos conocidos de allá. Nos vamos a la ciudad de Puerto Madryn, ahora sí, Esteban Galo preparándose un día especial para la ciudad de Puerto Madryn, 161 años de la gesta galesa y este programa especial que arranca en un ratito nada más desde el Náutico Bistró. Esteban, buen día, bienvenido.
1: Hola, ¿cómo le va? Hoy yo desde exteriores.
0: Hoy,
1: desde la Marina,
0: sí.
1: Ya preparándonos para lo que va a ser el programa especial. ¿Cómo estás, María Laura?
0: Muy bien, muy bien. Bueno, ¿cómo ha arrancado la mañana por la ciudad de Puerto Madryn en este día tan especial, tan particular para la historia, para los madrinenses? Y con tantas actividades, la verdad que muy lindo hoy nuestro móvil. Marito Gajero nos relataba todo lo que se vivió durante estos días, parte de la ceremonia para el día de hoy. Un día muy especial para los madrinenses.
1: Sí, claro, un día muy especial, un día de celebración, un día de recuerdos también, un día de homenaje, un día de poner en valor a las personas, a la gente que a lo largo de estos años ha construido una ciudad tan pujante, tan potente desde el punto de vista económico de su producción, y además, por supuesto, enriquecida por esos proyectos, esas ideas que se sigue desplamando en una ciudad en permanente crecimiento. Nosotros nos preparamos para hacer un programa muy variado, muy variopinto, con invitados de distintos ámbitos, representantes de distintos sectores de la comunidad que van a pasar por acá, arrancando con el intendente, que es nuestro primer invitado, Gustavo Sastre, a las 9:05 de la mañana. Apenas arranquemos el programa con Maru Ortiz, que ya va a estar por aquí en un ratito también. Vamos a estar conversando con él, hablando del presente y del futuro de la ciudad. Pero además van a estar científicos, van a estar productores, van a estar referentes del sector turístico de la ciudad, del sector empresarial, con la idea de hablar del Madryn de hoy, pero proyectando el Madryn del mañana, que creo yo siempre fue de alguna manera la virtud de quienes fueron construyendo y haciendo la ciudad a lo largo de los años. Pensar en cómo Madryn en el futuro iba a tener que dar respuestas a las necesidades, pero también a los sueños, a las ilusiones que tiene esta comunidad. El deporte también va a tener su espacio por acá, vamos a estar hablando de las pasiones de los madrinenses y, por supuesto, a los referentes de la gastronomía local, apuntalado por la figura de la familia Bordenave, que es donde estamos transmitiendo para la radio, pero también para el stream de jornada a partir de las 9 de la mañana. No sabés el despliegue de personal del grupo jornada que se ha hecho aquí en este uno de los halls central que tiene Náutico Bistró, porque claro, una cosa es transmitir para la radio, otra cosa es para transmitir para el stream, con toda la
0: claro,
1: el sonido, el equipamiento, el personal que hoy desde muy temprano está acompañándonos en este día tan especial. Así que prepárense, María Laura, porque lo que vamos a ofrecer está muy bueno, los marinenses lo van a disfrutar, pero excede a Puerto Madryn, porque vamos a abordar cuestiones que tienen que ver con toda la provincia y con una gesta que, por supuesto, creo que nos une absolutamente a todos los chubutenses, porque hoy Madryn celebra su aniversario, pero hoy está de fiesta toda la provincia y toda la zona, porque la gesta galesa la recordamos todos y hay actividades en todos lados, incluso allí en el valle, por supuesto, sí, que también es epicentro de esa gesta que hoy recordamos con tanto cariño. año, María Laura.
0: Exactamente, la verdad que hoy hay un montón de propuestas. 10 de la mañana acaban de confirmar también el acto central desde la Municipalidad de Trelew y el homenaje en el día de hoy aquí en nuestra ciudad. Hay actividades también en Gaiman y, bueno, confiterías, restaurantes, capillas, algunas instituciones que abren sus puertas también para disfrutar de esta jornada especial y el tradicional té galés, que a lo mejor para ustedes sea un pequeño desayuno galés en el día de hoy, en el marco de esta transmisión especial, pero a disfrutar, y vamos a estar atentos desde aquí escuchándolos también.
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1: La familia Ordenada tiene, por otra parte, esa impronta de ser grandes anfitriones en un lugar precioso, no sabes lo que está la playa. Recién, hace un ratito nada más, nos cruzábamos con las personas y ahora miro para el otro lado y están haciendo exactamente lo mismo con otra lancha de otra empresa del servicio de buceo con lobos, con lobos, porque todas las operadoras, creo que son 5 las que funcionan aquí en Puerto Madryn, en este horario ya se van al Golfo y ya están navegando rumbo al sector donde hacen el snorkeling con lobos, que es la primera actividad de la mañana. Hoy va a estar con nosotros Carolina Larrecochea, que está además en la asociación que nuclea a todos los prestadores de buceo con lobos, o de buceo, porque no solamente se hace buceo con snorkeling con lobos, que es la gran atracción de los últimos años, sino que está el tradicional bautismo submarino, que también forma parte de las actividades de las operadoras, y vamos a hablar de este tema. Hay un operador que siempre me dice, la gente viene por las ballenas pero vuelve por los lobos, porque dice que quienes hacen la experiencia de snorkeling con lobos quedan tan o más encantados que cualquier otra actividad que se realiza en Puerto Madryn. Y es la primera imagen que tenemos, la gente subiéndose a las lanchas, a las embarcaciones para hacer el snorkeling con lobos, y después están los que, como vos, pero acá aprovechando la belleza de la costa y de la arena, salen a correr desde muy temprano haciendo fotos. Están los deportistas, están aquellos que no lo hacen pensando en alguna competencia, sino como una rutina de todos los días aquí en Puerto Madryn, y después las aves, ¿no? Los flamencos, las gaviotas, y algunos otros personajes que habitualmente vemos aquí en la ciudad del Golfo, que están desde muy temprano. Eso sí, está muy frío, está nevado, y hay que estar con muy abrigado acá en Puerto Madryn en el arranque de esta jornada.
0: Bueno, Esteban, que sea una excelente transmisión, el equipo de acá también haciéndoles el aguante y atentos a lo que será esta jornada. Les mandamos un abrazo a todos, a seguir laburando. Dale. Gracias, ahí estaba nuestro compañero Esteban Galo. Nos vamos a Capital, Aeroparque Jorge Newbery. Inconvenientes porque la espesa niebla provocó algunas demoras y cancelaciones de los vuelos. Se espera que la operativa aérea se normalice a medida que mejore la visibilidad. Hay vuelos que llegaron, por ejemplo, desde República Dominicana, debían aterrizar en Ezeiza, no lo hicieron, no le entregan las valijas a los pasajeros en estos momentos. La noticia: el Aeroparque Jorge Newbery sufre diversas cancelaciones. El vuelo llegó desde República Dominicana, tenía que aterrizar en Ezeiza, lo hizo en el Aeroparque Jorge Newbery, fue desviado, hay malestar, está aglomerado de gente a esta hora el Aeroparque Jorge Newbery, que ha sufrido diversas cancelaciones producto de la situación y de la neblina. Veremos cómo avanza esto, cuáles son las novedades. No nos dieron ni un vaso de agua, dicen los pasajeros. Mucha molestia y mucho enojo a esta hora de la mañana. Repleto se ve Jorge Newbery por las cancelaciones, los pasajeros que denuncian que no les entregaron las valijas, la tripulación se fue y nadie se hace cargo. Mientras tanto, están todos los medios a nivel nacional cubriendo esta, que es una de las noticias del día. El director de orquesta, César Castro, me dirá cómo continuamos. Ya llegó nuestro compañero Edgardo Jacobolillo también para tomar la posta a partir de las 9 de la mañana. Y nosotros nos quedamos un ratito más hasta que arranque esta transmisión especial, 161 años de la gesta galesa, programa especial hoy desde la ciudad de Puerto Madryn a partir de las 9 de la mañana.

rapidito se nos fue al final en un abrir y cerrar de ojos estas dos horas en las que los estuvimos acompañando. Linda mañana, linda previa de esta gesta galesa, de este programa especial que se viene a partir de las 9 de la mañana. Ya nos hizo un anticipo nuestro compañero Esteban Galo. Creo, entiendo que Edgardo Lillo va a quedar aquí en los estudios también acompañando a la distancia y nos quedamos por acá, el equipo de Jornada Radio también en este día martes. Recuerden, con el tradicional servicio de té galés también en Gaiman, entre Leu, en diferentes puntos para disfrutar y compartir en un día en donde vamos a tener que salir bien abrigados porque las bajas temperaturas realmente se están sintiendo. Poco movimiento, pero hay algo por las calles de Trelew. Se nota que no hay actividad de la administración pública, que los chicos tuvieron como una especie de yapa porque volvieron ayer a las escuelas y hoy ya están con este feriado, así que están descansando y durmiendo un poquito más. 0.3 grados la temperatura, 2 grados 7 décimas bajo cero la sensación térmica en Trelew, 4.2 bajo cero la temperatura en Esquel y en Comodoro Rivadavia, 1 grado 8 décimas la temperatura, 1.4 bajo cero la sensación térmica. El cielo está nublado con nevada débil. Tuvimos un muy lindo amanecer, al que madruga tiene la chance de ver estas cosas. La verdad que una muy linda jornada en cuanto al amanecer aquí en la ciudad de Trelew. Nosotros tenemos la vidriera de la radio, entonces podemos darnos ese pequeño placer. Espero que vos, si escuchaste tempranito, me hayas hecho caso, hayas corrido un poquito la cortina de casa, mirar por la ventana y disfrutar de este lindo amanecer. A descansar, a quedarse en compañía de la 91.5, estamos en www.diariojornada.com.ar, el equipo de la web que ya está trabajando también en nuestra página para mantenerte informado. Nosotros lo hacemos desde aquí, gracias a Alejandro Carrasco, estuvo hoy acompañándome. Un placer volver, Ale, un ratito al aire de la radio, en los controles y puesta en el aire. César Castro en la producción de nuestro programa, nuestros móviles, a Juan Martín, a Mario Gajero desde la ciudad de Puerto Madryn. Me faltó nuestro compañero Germán Velasco desde Comodoro. ¿Cuándo vuelvo? No sé, cuando lo disponga nuestro director, Esteban Galo. Como dijo él, hoy intercambiamos los roles. Él salió, yo me quedé acá en el estudio y de vez en cuando está bueno poder hacer esta combineta también. César Castro, nos vamos, ponemos punto final a nuestro programa. Toma la posta, así como si estuviéramos corriendo. Jacobo Lillo, que deja el mate, me lo pasa a mí y entra al estudio de la radio para acompañarlos mientras nos preparamos. Paramos para este programa especial. Los invito a que se queden con nosotros porque hasta la 1 de la tarde estamos en vivo desde la ciudad de Puerto Madryn, un gran equipo que ha trabajado desde muy temprano para poder estar en la radio, pero también a través de www.diariojornada.com.ar. Un placer, nos reencontramos mañana igualmente con el móvil de Trelew, como siempre. Chau.

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0: Feliz aniversario Puerto Madryn y comenzamos esta cobertura especial con un gran despliegue junto a todo el equipo de Jornada, transmitiendo en vivo desde la ciudad del Golfo, desde la más linda, literalmente, Esteban, desde la costa, en este día tan especial, una mañana hermosa. Ha comenzado muy linda la jornada para celebrar estos primeros 161 años. ¿Cómo estás, Esteban?
1: Muy bien, Mar, un gusto saludarte, el gusto de saludar a toda la audiencia. La verdad que, como vos decías, el despliegue de nuestros compañeros, porque no solamente la radio está presente aquí, sino también Jornada Stream, de manera que nos van a escuchar y nos van a ver durante toda la mañana. El movimiento de la ciudad me ha sorprendido, ¿no? Con gente corriendo de muy temprano, disfrutando de la arena, otros subiéndose a las embarcaciones, sí, para disfrutar del snorkeling con lobos, que es una de las atracciones más importantes que tiene Madryn en los últimos años, y todas las actividades que se van a desarrollar desde la mañana. Nos decían ayer quienes estuvieron que la velada de gala fue una maravilla, que disfrutaron de buena música, de muy buenos espectáculos, y que continúa hoy con una serie de actividades de las que vamos a estar hablando a lo largo de la mañana, por
0: actividades
1: supuesto.
0: Que comenzaron muy temprano, la rogativa Mapuche Tehuelche, que es un momento muy emotivo, muy especial, en Punta Cuevas, que es el lugar clave, justo donde llegó el velero Mimosa y donde aquellos colonos comenzaron el sueño de mantener sus costumbres y toda su cultura. Iremos repasando testimonios, iremos repasando historias y, por supuesto, como decías, Esteban, la grilla de actividades que se extiende hasta las 5 de la tarde, momento en el cual se realiza el acto central.
1: Exactamente, a las 7:30 se hizo la rogativa Mapuche Tehuelche, que es un acontecimiento que hemos cubierto muchas veces a lo largo de los años. Hay que ir bien abrigado, porque el viento y el frío pegan fuerte a esa hora, pero tiene una connotación desde lo emotivo muy, muy significativo. A las 10 va a ser el izamiento de pabellones en Punta Cuevas. A las 10:30 el homenaje a la colonia galesa en el Monumento a los Colonos Galeses en Avenida Roca y Belgrano. A las 11:15 se va a concretar la largada de la carrera del barril.
0: Ahí vamos.
1: No, ¿se preparó para...?
0: Sí, me anoté con Marito Gajero.
1: No, qué grande. Maru, ¿en qué equipo? ¿Galeses o...?
0: Pueblos originarios.
1: Acá autóctonos.
0: Pueblos originarios.
1: Muy bien, muy bien. Lo hemos hecho con Marito en alguna ocasión, no nos fue bien, pero es un acontecimiento que, por supuesto, genera una gran expectativa, y hay una competencia ahí muy sana también entre los colonos y los representantes de las comunidades aborígenes.
0: Para esta edición, una competencia, una carrera de barril que se ha cortado en la distancia para que no sea tan extensa. Claro. Y muy interesante repasar la historia, ¿no? Cuando los galeses buscaban el agua y con los barriles acarreaban todo. Así que también es una idea para ser parte, ¿no?, de
1: tal
0: esa
1: cual,
0: historia.
1: Tal cual. Y después viene a las 11:15, bueno, la largada de la carrera del barril, en la última rotonda, esto organizado por la Subsecretaría de Cultura, y a las 11:40 la recreación del desembarco en la playa de Punta Cuevas, por supuesto. Después, a las 12, la recreación del encuentro de cultura, que se realizó en 1865 en cercanías de Rawson, coordinan la Asociación Cultural Galesa de Puerto Madryn, la comunidad Pú Fotún Mapú y la Subsecretaría de Cultura, y a la 1 tenemos la recreación de las Olimpiadas de 1867. Esos son juegos en la playa, del que van a participar gran parte de la comunidad, y luego ya por la tarde las visitas con entrada libre y gratuita al museo y el video instalación Raigal, del que vamos a hablar también en
0: claro
1: la mañana,
0: que sí,
1: ¿no? Porque vamos a tener algunas visitas también para hablar de algunos de los espectáculos que se han programado para esta jornada.
0: Una jornada que comenzó realmente muy, pero muy agradable en la ciudad del Golfo, más allá de que no se descartan lluvias aisladas para lo que resta de la jornada, es lo que indica el Servicio Meteorológico Nacional. A esta hora, 3 grados 6 décimas bajo cero es la sensación térmica, pero a pesar de eso, como Esteban decía, mucha gente haciendo actividad deportiva desde muy temprano, que es una de las postales de
1: así
0: la Rambla,
1: es,
0: aquí en Puerto Madryn, y con algunas ballenas ya acompañándonos en las calmas aguas del Golfo.
1: Estamos en un lugar privilegiado, la transmisión la estamos realizando desde Náutico Bistró, un lugar que también tiene que ver con la historia de Madryn. 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
0: Y sin olvidar el lugar central, ¿no? Sobre la Avenida Roca y ese clásico que todos recordamos de chiquititos, dando alguna vuelta por Puerto Madryn. El sabor, los sabores típicos de la ciudad del Golfo también van a ser tema de charla hoy.
1: Por supuesto que sí. 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
0: Ya está saliendo.
1: 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A mí me gusta mucho también porque hay platos que están en la carta y platos que no están.
0: Sabores típicos de la ciudad del Golfo también van a ser tema de charla hoy.
1: Por supuesto que sí. El chupín de pescado del Náutico.
0: Ya está saliendo.
1: Ya está saliendo. El chupín de pescado es...

0: Para la más linda, como le gusta decir a los madrinenses.
1: Sí, y es la más linda, ¿eh? No hay con qué darle a Madrid. La verdad que, por supuesto que aceptamos las disidencias, pero esta es una ciudad muy pujante, es una ciudad muy bella, en donde se mezcla la belleza, la naturaleza, con la capacidad de desarrollo industrial que ha tenido Puerto Madryn, y que desde la pesca, desde el aluminio y por supuesto desde los recursos turísticos que tiene, ha encontrado una variedad de posibilidades que la han convertido en una ciudad con una fortaleza económica muy importante. Quiero destacar, Maru, la presencia de nuestros compañeros del stream. Hoy trabajar con Lucho de Mayo, con Miguel, con Marcelo Postay, con Matías Cutro, con Mariana, con Bulín, con todo el equipo. Es un lujo, la verdad, y hace rato que no lo hacíamos porque ellos muy ya dedicados a la actividad del stream, ya no tienen esa ida y vuelta que teníamos en la radio como en los viejos tiempos, ¿no?
0: Yo llegué y no sabía si estaba en Puerto Madryn o en el canal de stream de Jornada, porque el despliegue técnico que no se ve desde este lado de la pantalla, pero es impresionante, es como que se trasladó completo el estudio.
1: Así es, así es. Y por supuesto que agradecemos muchísimo el acompañamiento de nuestros compañeros y compañeras que nos están apuntalando técnicamente para que todo salga perfectamente. Quiero también destacar la presencia de Bulín Fernández, que ha traído una elegancia superior, le digo.
0: La estampa impresionante. Acorde a la...

0: Bienvenidos, buenos días. Aquí estamos en Trelew. Enseguida volvemos a Puerto Madryn con Maru Ortiz y con Esteban Galo y todos nuestros compañeros en este aniversario del desembarco y, por supuesto, en consecuencia, el aniversario, además, de la fundación de Madryn. Estamos hablando del número 161, a ver, centésimo, sexagésimo, primer aniversario. Ahí estamos,
1: exactamente.
0: 161 años, se me había ido, digamos, la adicción sobre este aniversario. 161, desde 1865, la colonia galesa se instaló en el noreste del Chubut, en lo que hoy conocemos como la comarca Birch Valdés. Y bueno, es pura historia, puro desarrollo, puro crecimiento y además una mística, porque es la única colonia que además logró desarrollarse pacíficamente, con una integración plena, con los pueblos originarios y además con otras colectividades que se fueron sumando, digamos, a esta región, que son muchísimas. Así que bueno, los pioneros galeses. Y este desembarco y este aniversario, además, de Puerto Madryn, que provoca este trabajo especial de jornada radio, de jornada stream, con todos nuestros compañeros. Enseguida volvemos entonces a Puerto Madryn para seguir con este especial que conducen Maru Ortiz y Esteban Galo. María Laura,
1: ¿cómo estás? Me quedo un ratito más para acompañarte. Vamos charlando fuera de aire también. Como vos lo decías, ¿no? Esta programación en vivo con personalidades empresariales, políticas, de la cultura, de la historia, del deporte, que nos van a estar acompañando con una producción que ha sido organizada durante varias semanas desde la ciudad de Puerto Madryn y esta transmisión en vivo hasta la hora 13. Los 161 años de la ciudad, que viene con festejos, con celebraciones, con actos, con encuentros ya desde hace varios días. Y hoy Mario Gajero, nuestro móvil desde Puerto Madryn, también nos relataba parte de las actividades previstas para esta jornada. Esteban Galo, Maru Ortiz, acompañándonos desde las 9 en esta programación especial y lo que se replica un poco también en otras localidades y ciudades del Valle Inferior del río Chubut, que también conmemoran esta fecha con sus tradiciones, como lo es el té galés, por ejemplo, Edgardo, que hoy va a tener su movimiento en la ciudad de Trelew, en la localidad de Gaiman, con las capillas, con todo lo que la cultura galesa genera, con este movimiento de juegos, cánticos, el tradicional servicio del té galés, que ya desde muy temprano, a partir de las 2:30 de la tarde, por ejemplo, algunas capillas y confiterías van a estar abriendo sus puertas para brindar este servicio. En un ratito, cualquier cosa, nosotros volveremos por acá y te contaremos de qué se trata esta propuesta que se desarrolla, pero volvemos a la ciudad de Puerto Madryn, allí sí, en vivo, nuestros compañeros.
0: Bueno, volvemos a Maru Ortiz y Esteban Galo de la conducción entonces en Náutico Bistró a esta hora, en este 28 de julio, sexagésimo, centésimo, primer aniversario de... centésimo, sexagésimo, primer aniversario. Primero el centésimo de 100, el sexagésimo de 60 y el primer aniversario de 161 para este aniversario de Madryn y del desembarco galés, Maru y Esteban en Puerto Madryn.
2: Aquí estamos, Esteban, en Náutico Bistró de Mar, en una mañana hermosa. Y bueno, arrancamos con la serie de charlas, entrevistas e invitados.
3: Así es, ya está el intendente de la ciudad, Gustavo Sastre, con nosotros. Gustavo, bienvenido.
2: Buen día, Gustavo.
4: ¿Qué tal? Muy bien, muy buenos días, Maru, buenos días, Esteban, y por supuesto también a todos quienes comparten este espacio.
3: Feliz aniversario.
4: Muchísimas gracias.
3: Qué orgullo, ¿no?
4: La verdad que sí, orgulloso. Orgulloso de ser intendente de esta ciudad que nací, que viví toda mi vida y que voy a vivir seguramente, que es la ciudad que amo, Puerto Madryn.
3: La más linda. Vos sabés que la historia del eslogan, la más linda, bueno, nació, entiendo que entre vos y Ricardo, ¿no? Ricardo era el intendente. Se habían hecho una serie de estudios, de trabajo, ¿no? Para poder establecer una marca, una frase, y se impuso la más linda, y quedó. Y realmente ha quedado.
4: Pues ¿no? Sí, fue una competencia que se generó luego con una persona en la cual teníamos muy buen vínculo, una muy buena relación, que era el gobernador de Salta, con Juan Manuel Urtubey, y siempre se competía. Vos tenés la linda, y nosotros tenemos la más linda, y siempre se fue potenciando, y bueno, quedó una marca registrada, ¿no?
2: Tal cual. ¿Y cada vez más linda?
4: Yo creo que sí. Pero está bueno que lo digan los demás eso.
2: Hay que venir y constatarlo.
4: Totalmente.
2: Bueno, 161 años, muchísima historia, una localidad que abre un poco la puerta, ¿no?, de lo que es hoy la provincia del Chubut. ¿Con qué balance, Gustavo, de lo que ha sucedido hasta ahora y con qué proyecciones? ¿Cuáles son las obligaciones y los deseos al futuro inmediato?
4: Bueno, a ver, Puerto Madryn nos obliga constantemente en el día a día a tener que innovar, de buscar alternativas. Yo siempre remarco esa situación. Madryn no es una ciudad más en la cual podemos planificar y proyectar desde un comienzo de año o desde el fin de un año hacia el año que viene cómo vamos a llevar adelante la gestión, porque tiene modificaciones constantemente y modificaciones en algo que es tan sensible como es la cantidad de habitantes. Ustedes fíjense que el crecimiento demográfico ya no es una novedad en Puerto Madryn. Es una situación que se da de manera normal, pero eso también conlleva a una gestión tener que estar en el día a día buscando alternativas para poder estar a la altura de las circunstancias y poder tratar de estar presente en cada uno de los barrios, de los sectores que se generan en Puerto Madryn. Y eso, la verdad, que no es una tarea fácil, porque eso significa dinero, porque eso significa gestión, eso significa estar muy encima de cada uno de las problemáticas que se pueden suscitar, y en eso trabajamos, pero se nos ha hecho una costumbre esa modalidad de trabajo.
2: ¿Cuántos habitantes hoy promedio?
4: Yo creo que Madryn, sin ningún tipo de dudas, hoy está rondando los 150.000 habitantes, sin ningún tipo de dudas.
3: Bueno, y eso hay que gestionarlo, Gustavo, porque hay que gestionar el crecimiento y hay que gestionar y encontrar el equilibrio entre todas las actividades económicas que tiene Madryn, porque uno puede decir, bueno, Madryn tiene la pesca, tiene el aluminio, tiene el turismo, pero eso hay que gestionarlo y encontrar un equilibrio entre cada una de esas actividades que a veces parecen de alguna manera colisionar también, ¿no?
4: No, seguro. A ver, en el día a día nosotros siempre nos proponemos ir por más y que ese crecimiento también sea acompañado por los distintos sectores, las distintas industrias que tiene Puerto Madryn. Ustedes fíjense que las alternativas son materia de trabajo constante que tenemos. Hace

0: marilenses que queremos trabajar para poder brindar una mejor ciudad. Y así lo podemos replicar en cada una de las situaciones. Así trabajamos con la industria del aluminio, así trabajamos con la construcción privada, con los inversores que generan gran parte del crecimiento que tiene Puerto Madryn. Así lo hacemos con la pesca, con todas las vicisitudes que tiene en su materia y que a veces nos genera tantas alegrías, pero también que tiene una problemática importante que pareciera difícil de esquivar en cada una de las temporadas que tenemos. Pero estamos abrazados, no nos corremos y trabajamos en conjunto con el sector empresario, que se genera una dicotomía importante a veces, y también los trabajadores, ¿no?
1: Sí, hay una impronta de la gestión que es reconocida, de que incluso en algunas cuestiones que no forman parte, pareciera, de la obligación del municipio, como el tema de la pesca, podría ser, por ejemplo, algunas cuestiones que serían más de una órbita provincial, si siempre han estado muy presentes, ¿no?, en la resolución del problema o en la búsqueda de la solución.
0: Sí, eso, Gustavo, es una realidad. A ver, quizás si uno llevaría adelante la gestión desde el facilismo, diríamos, y no es una cuestión que me incumbe o que le incumba a un ejecutivo municipal, pero somos madrileños y somos responsables políticos de la ciudad. Entonces creo que no podemos mirar hacia el costado y dejarla pasar. Cada uno tenemos responsabilidades y sabemos hasta dónde podemos llegar y en qué podemos colaborar cuando hay una problemática de estas características.
2: ¿Se van diversificando las propuestas que acerca Puerto Madryn?
0: Sí, sin ningún tipo de dudas. En todos los niveles y en todas las materias. Como se diversifica la industria en Puerto Madryn, que trabajamos para eso, para que Puerto Madryn sea el portal de acceso de la industria en la Patagonia. También eso hay que fortalecerlo, y para que eso se fortalezca tenemos que diversificar, tenemos que potenciar y tenemos que acompañar a cada uno de los sectores para que tengan justamente bases sólidas y que no sea solamente una cuestión temporal, sino que sea algo que llegue para quedarse y que funcione.
2: ¿Cómo estamos con la conectividad, Gustavo?
0: Bien, hoy es una cuestión que está normalizada. Ustedes fíjense que hace pocos años atrás teníamos un aeropuerto totalmente cerrado. Hoy es normal que aerolíneas llegue una o dos veces por día. Nuestra aerolínea de banderas, que siempre parecía imposible generar esa ruta a Puerto Madryn. Tuvimos hasta hace pocos meses una low cost, que no sabemos si es conveniente o no que regrese, porque la verdad que generaba más problemas.
2: Más dolores
0: que
2: de cabeza.
0: Exactamente. Así que si viene de buena manera, bienvenido sea, y si no, seguiremos buscando alternativas. También tenemos que tener en cuenta algo y no mirar solamente el propio ombligo. Nosotros tenemos un aeropuerto cabecera regional, que es el aeropuerto de Trelew, y que es un complemento perfecto para varias industrias de las cuales tenemos en Puerto Madryn. Ustedes fíjense que muchos de los pasajes que llegan a Trelew vienen justamente a Puerto Madryn, o a ver ballenas, o a la comarca, y eso es un complemento. Tenemos un aeropuerto importantísimo, 60 kilómetros. Yo, por lo menos desde mi punto de vista, lo tomo como propio también, porque es de la manera que tenemos que mirar y trabajar, ¿no?
2: Hay concepto comarcal.
0: Yo creo que tenemos que tener comarcal, provincial y regional, sin ningún tipo de duda, si no, no podemos avanzar.
1: No, y es, esta definición que estás dando, Gustavo, es un salto de calidad realmente, porque creo que esas competencias torpes de mucho tiempo nos hizo mucho mal, ¿no? Esto del, me encantó la definición, es decir, el aeropuerto de Trelew yo lo siento como propio.
0: Totalmente.
1: Es decir, así es como ves las cosas.
0: Totalmente. Y lo digo acá y lo expreso con mi colega, el mismo intendente de Trelew, lo hablamos, y a mí me encanta también que ellos sientan que Puerto Madryn es parte o complementa en algo al trabajo que tiene que llevar Trelew, Rawson, Dolabo, Gaiman, y lo mismo la cordillera. Nosotros no podemos dar el lujo de estar dejando de lado o no darle importancia como intendente de las distintas ciudades lo que tiene esta provincia. Esta provincia es rica por donde la querramos ver. Tenemos mar, tenemos cordillera, tenemos lagos, tenemos petróleo, tenemos pesca, tenemos aluminio, tenemos turismo. Ustedes fíjense, si nosotros aprendemos a que entre todos trabajamos como si fuéramos, que es lo que tenemos que ser, un gran equipo, cada uno explorando al máximo lo que tiene en su localidad, sería totalmente distinto, ¿no?
1: Gustavo, ¿cómo están los vínculos con Nación y con provincia?
0: Con Nación no tuve nunca vínculos. No los tengo, y creo que como de la manera de gobernar que tiene, tampoco los voy a tener, porque no comparto. Con provincia trabajamos muy bien. La verdad que con el gobernador tenemos un trato diario, hablamos mucho, nos escucha y nos ha respondido. Y en esto también yo siempre digo, a ver, no he llegado por el mismo color político que el gobernador, pero nos dimos una palabra antes de asumir el segundo mandato mío y él su primer mandato como gobernador, y la verdad que al día de hoy lo cumplimos sin tener que estar recordándonos nada. Y fíjense ustedes que las veces que le pedimos obras importantes de envergadura, las estamos teniendo. Obras que el gobierno nacional dejó de darle importancia, que las tiró al piso, las desechó, las cajoneó. Obras licitadas como la planta de tratamiento, como la avenida de Circunvalación. Hoy la avenida de Circunvalación está en ejecución, y no solamente una carpeta asfáltica. En la avenida de Circunvalación hemos comenzado también a hacer los colectores cloacales, los cuales va a llevar soluciones habitacionales y de servicios a miles de familias de Puerto Madryn. Entonces, ese vínculo que se ha generado con el gobierno provincial es excelente, es muy bueno, en el cual trabajamos muy cómodo, y la antítesis es el gobierno nacional. Cuestiones que no comparto. Aparte, creo que hay gente que todavía no lo quiere ver, pero ha hecho absolutamente todo lo contrario a lo que expresó un candidato a presidente en su campaña electoral. Dijo que los ciudadanos de esta república iban a cobrar en dólares, y lo único que vemos en dólares es haber dolarizado el combustible, haber dolarizado las tarifas de energía, haber dolarizado el gas, y después es lo más fácil, que el vecino común se acuerde de criticar a las prestadoras de servicios locales, uh-huh, ir a una prestadora de energía, uh-huh, pero nadie se acuerda de por qué todo esto sucede. Y eso la verdad que lastima, y muchas veces a una gestión local, como es una intendencia, termina generándole inconvenientes.
1: Claro, claro.
2: ¿Cómo están las arcas municipales, Gustavo?
0: Peleando todos los días, haciendo ingenierías con esa diferencia coparticipable que tenemos que nos lastima, pero bueno, yo soy optimista de que vamos a tener novedades y que vamos a poder solucionar en algún momento eso que es un reclamo histórico que tiene Puerto Madryn. Ustedes fíjense que hoy Puerto Madryn percibe coparticipación por casi la mitad de los habitantes que tiene.
2: Bueno, ahí volvemos, hacemos historia hacia atrás en esos datos poco creíbles de lo que ha dejado el censo. No hemos escuchado a un intendente coincidir con los datos oficiales de aquel censo habitacional. No,
0: seguro. A ver, ustedes fíjense que el censo, con todos los errores, y yo puedo mencionarles varias manzanas de Puerto Madryn que no pasó un solo censista, y barrios también. Y así todo, fue un censo que dio casi 110.000 habitantes de los 80.000 que teníamos anteriormente. O sea que fíjense.
2: Y vos me dijiste 150 antes.
0: Bueno, por eso les digo. Y el censo está marcando 110.000 habitantes. O sea que no estamos cerrados para nada de lo que estamos hablando, ¿no?
2: ¿Y la proyección personal de Gustavo Sastre?
0: Yo creo que Puerto Madryn va a ser una ciudad que va a tener.
2: ¿Por qué se ríe?
1: Y agarró para otro lado.
0: Vamos a proyectar una ciudad de 250.000 habitantes de acá a 10 años. Yo creo que de proyecciones me gusta hablar de eso. El resto vamos viendo.
2: Ok.
1: ¿Pensás mucho en que de alguna manera va cerrando este ciclo de la intendencia? Y que el aniversario de hoy sería el penúltimo, ¿no? El penúltimo.
0: El penúltimo.
1: ¿Vas pensando mucho?
0: Para mí sí.
1: ¿Sí?
0: Sí, pero no lo tomo como no lo tomo como un problema, son ciclos que se cumplen. Y cuando uno... A ver, cuando a mí me dijeron, tenés que sumarte a hacer política, yo siempre fui un militante más. Uh-huh. Jamás me imaginé que podía ser candidato a algo. Y cuando surgió esa posibilidad, que encuadraba mucho la continuidad de las gestiones de Ricardo, más allá del parecido, me costó, lo pensé, porque también entendía que había cosas que tenía que empezar a dejar de lado para dedicarme con la responsabilidad que se merece una actividad como ser intendente de esta ciudad, y la responsabilidad. Pero se dio, después se dio una reelección, y hoy me encuentro acá, pero no es algo que me desespera. Uh-huh. El mañana, ¿qué voy a hacer? No, si no tengo actividad política, tengo la actividad privada que me está esperando también.
1: No, sí, pero también es cierto que has hecho un recorrido que te posiciona en cualquier lugar, ¿no? De expectativa política. Es decir, sos alguien que podés reclamar un lugar preponderante, ¿no?
0: El tiempo dirá. Vuelvo a repetir, no es algo que me desespera. Sí, siento, porque me tengo la comodidad de verla a flor de piel cuando puedo ayudar a alguien, me siento cómodo ayudando a alguien, y eso es vocación. Pero siempre esa vocación también la tuve de militante sin ocupar ningún cargo político. El día de mañana, a quien le toque ser el candidato a intendente, que no tengo ningún tipo de duda que por este espacio va a ser el próximo intendente de la ciudad, ahí vamos a estar al lado para acompañar.
1: Bien, va a ser Ricardo el candidato a intendente, ¿no?
0: Puede ser, tiene muchas chances. Pero bueno, che, a ver, si lo acompañamos nosotros, tiene todas las chances de...
1: Claro, claro. Gustavo, antes de la despedida, porque ya te vas a los actos en un ratito nada más. Además, Janina, Patricia, Roxy, me dice, mirá que tiene que estar en el acto a las 10. Ellos son muy puntillosas en esas cuestiones y está muy bien que
0: los,
1: así sea.
0: Los perros guardianes.
1: Claro, son los que te cuidan. Gustavo, se viene lo que probablemente sea el hecho que pueda marcar una gestión, que es el loteo de la zona sur. ¿Cómo se están desenvolviendo los acontecimientos previos ahí en el Consejo, en las cuestiones de estudio que se van a desarrollar? ¿Cómo está la cuestión?
0: Bueno, la verdad que es un tema en el cual hemos trabajado muchísimo. Ustedes saben muy bien lo que nos costó a la ciudad de Puerto Madryn poder transferir las tierras. En esto comenzó allá hace más de una década la senadora mandato cumplido Nancy González con un trabajo que desde su lugar lo podía llevar adelante con mayor comodidad. No se pudo lograr, lo intentó varias veces Ricardo, en el cual también avanzó trabajando en conjunto y no se pudo lograr el traspaso. Luego en mi primera gestión logramos que eso suceda, hicimos el traspaso definitivo y ahí nos pusimos a trabajar fuertemente. De hecho, ustedes fíjense que también otro de los grandes proyectos que teníamos presentado, trabajando con Servicop, trabajando con profesionales, el proyecto que habíamos presentado ante el Gobierno Nacional, proyecto que fue aprobado para poder llevar adelante las obras de servicios y licitar el loteo más importante de la historia de Puerto Madryn, en el cual nosotros nos adelantamos y ya para tener conocimiento también habíamos hecho la preinscripción de los lotes, ya teniendo en cuenta que los servicios avanzaban y que íbamos a poder llevar adelante la obra, y luego el cambio de Gobierno Nacional, al bajar las obras de ese...
2: Frenó
0: absolutamente todo. ¿Qué hicimos? Buscamos las alternativas de ver de qué manera podíamos llevar adelante los servicios. Empezamos a trabajar en el contexto de una unidad ejecutora donde le dimos la posibilidad y hemos hecho parte a todo el arco político, oficialista y opositor, a todas las cámaras y a todas las instituciones de la ciudad de Puerto Madryn y a los distintos colegios. En eso hemos trabajado. Muchísimo, creo que se ha achicado al máximo el margen de error que pueda tener, lo cual no tengo ningún tipo de dudas que va a ser un éxito rotundo del loteo más importante de los 161 años de la ciudad de Puerto Madryn, al cual le vamos a dar la posibilidad de tener su lote para su propia vivienda a miles de familias madrinenses y luego, por supuesto, a quienes también han adoptado a Puerto Madryn como su propia ciudad.
1: ¿Te sorprende la actitud de algunos dirigentes de la oposición?
0: Sí, pero la verdad que siempre prefiero trabajar desde lo positivo, desde el crecimiento, desde lo que me genera algo para seguir caminando y no demorarme en estar discutiendo con gente que la verdad, hace unos días atrás, se lo mencionaba a algunos colegas a ustedes. Los hechos a la vista, gente que no hizo jamás nada, pero nada es nada por Puerto Madryn, más que ver de qué color político me cuelgo en alguna instancia electoral para ver si meto un concejal o si hago algo. Dedicarme a discutir con gente que la verdad no tiene nada para discutir, nada más que ser opositor por opositor mismo, no me interesa. Yo pienso en positivo y avanzo. Y en eso trato de buscar los consensos de gente que tenga pensamientos genuinos y no acomodaticios a las contiendas electorales, ¿no?
1: ¿Debería esto fluir próximamente? Es decir, ¿vos esperás que el Consejo lo pueda resolver en el próximo mes, los próximos meses?
0: Sí, ustedes fíjense que no, ni siquiera hemos estado atrás empujando o apurándolo. Quiero que esto se dé en el contexto que se tiene que dar. Ya no queda mucho más tiempo porque está todo a la vista, está todo más que claro. Están los informes, está absolutamente todo lo que se tenía que hacer. Así que, si en las próximas semanas, bienvenido sea y que se apruebe como tiene que ser, a la vista de todos los madrinenses, porque no voy a permitir que un loteo tan importante como va a ser este tenga una sola mancha. Quiero que sea histórico en todos los sentidos.
2: Hay que buscarle un nombre especial al loteo.
0: Y bueno, lo buscaremos. ¿Por qué no?
2: ¿Alguna idea?
1: Bueno,
0: la entendí.
1: Están hablando cosas que yo no entiendo.
0: Después se la pregunta a Maru.
1: No, pínchele un poco para que diga algo más, Maru.
2: Está gracioso, está risueño. ¿Vos? Habrá que pensar un nombre significativo.
0: Bueno, ¿por qué no?
1: Bueno, Gustavo, muchas gracias por la visita. Un placer. La verdad que todos los madrileños estamos muy orgullosos de la ciudad que tenemos. Por supuesto que quienes conducen deben tener una satisfacción mayor, porque esas cuestiones por ahí uno no las termina de entender tan fácilmente. Es decir, conducir una ciudad, encabezar un proceso de crecimiento tiene un significado muy especial, así que a disfrutarlo, a disfrutar este día tan especial.
0: Bueno, muchísimas gracias. La verdad que yo estoy orgulloso, pero me encanta que los madrilenses y todos quienes disfrutan de Puerto Madryn, así no vivan en la misma, sientan orgullo de esta ciudad, que es un ícono en la Patagonia. Y agradecerles a ustedes porque la verdad que siempre me he sentido muy cómodo, por el respeto que tienen, por la profesionalidad que tienen, pero por sobre todas las cosas, por ser objetivos y tratar siempre de transmitir lo mejor a una comunidad.
2: Y mirá el despliegue que te trajimos a Puerto Madryn para esta cobertura especial.
0: Bueno, un gran equipo, sin dudas. Así que felicitaciones y agradecimiento para todos ustedes y para un amigo muy especial que sé que comanda estos hilos, como es el amigo Bulín Fernández.
1: Muy bien, hoy
2: gracias,
1: Gustavo. Se vino el saco, ¿viste?
0: Eso me dejó mal parado.
1: Bueno, gracias, Gustavo, un placer.
0: A ustedes.
2: Muchas gracias. Gustavo Sastre, intendente de la ciudad del Golfo, y por supuesto con el agradecimiento a quienes acompañan este segmento.

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0: Pero mire qué presencia. Qué lindo pañuelo, Maru, ¿eh?
1: Bueno, acorde con la jornada.
0: Acorde. Con L. Y el mate, muy bien logrado el mate, que ahora lo van a...
1: Me lo fueron mejorar. A reponer porque me dijeron que le veían poca facha. Bueno, gracias, Mati, ahora viene el mate nuevo. Bueno, sigue muy agradable la mañana en la ciudad del Golfo, como ustedes pueden apreciar en las imágenes que compartimos. El Golfo está totalmente en calma. Tenemos ahí algunas nubes dando vueltas, pronóstico de alguna lluvia aislada para las próximas horas. Croeso a todos los que nos acompañan, haciéndonos eco de lo que significa y sigue significando la gesta galesa. 3 grados 4 décimas bajo cero a esta hora la sensación térmica en la ciudad del Golfo, y como decíamos al comienzo de esta transmisión especial, la idea es que se contacten, que nos escriban, que manden sus mensajes a través de nuestra transmisión, que nos hagan llegar saludos, comentarios y bueno, saber desde dónde nos acompañan.
0: Así es, Maru, hay muchos saludos de Trelew, del Valle, de Esquel, de Puerto Madryn, por supuesto, que han llegado desde la cordillera también. Estamos muy vinculados con la gesta galesa, ¿no? Uno habla de Madryn porque además es el aniversario de la ciudad, pero la gesta galesa nos atraviesa a todos
1: en, a toda la,
0: en la Patagonia, ¿no? En toda la zona. Bueno, está Marcelo Gavirati con nosotros.
1: Buen día, Marcelo.
0: Alguien que ha escrito mucho sobre la colonia galesa, sobre la llegada de los galeses, sobre la ciudad, sobre el vínculo con los pueblos originarios también. Bienvenido, Marcelo, un gusto que estés con nosotros.
2: Croeso.
0: Bien, muy bien, muy bien. Bueno, bienvenido es eso, ¿no?
2: Sí, es bienvenido, sí, también se usa para cuando alguien te da las gracias, le decís croeso, ¿no? Bien. Es como el welcome en inglés.
0: Bien, bien. Marcelo, te iba a preguntar, de todos los detalles, de todos los momentos de la llegada de los galeses, o de la historia de la llegada de los galeses, ¿cuál es la, qué es lo que más te impacta? ¿Qué es lo que más te ha impactado? ¿Cuál es el dato que vos recogerías como el que más emociones te genera? Y además en la escritura, porque has escrito mucho del tema.
2: Antes, si me permitís, Esteban y Marún, quería decirle un happy jubilee Glaniat, un feliz día de desembarco.
0: Muy bien.
2: Para toda la gente de Puerto Madryn y de la provincia del Chubut, porque como vos bien mencionabas antes, este acontecimiento nos envuelve a todos, ¿no es cierto? Inclusive hasta la Patagonia en general.
0: Claro.
2: Bueno, el acontecimiento que más me ha impactado a mí, o el proceso, porque no es un acontecimiento por ahí puntual, sino un proceso que se prolongó por el término de unos 20 años, fue justamente el lograr traspasar las barreras que toda sociedad sienta al encontrarse con ese otro diferente y lograr una convivencia, una coexistencia pacífica entre galeses, pampas y tehuelches, que es justamente mi tema de estudio principal, ¿no? Durante esos 20 años se lograron superar el temor al otro. No sé si vos conocías, pero un galés que estaba por partir a la Patagonia recibió una carta de su primo en la cual le deseaba suerte y le decía que esperaba que los indios que se los comieran tuvieran una indigestión.
0: ¡Wow!
1: A ese nivel.
2: Empezó un poco fuerte la pregunta. Entonces imagínate, la gente llegar acá, si vamos a encontrar con caníbales, ¿no es cierto?
0: Claro.
2: Y de repente, 20 años después, Lewis Jones, cuando le pide al gobierno argentino, al general Winter, en este caso, para que libere a Urquique, le dice, nosotros jamás hemos sentido el más mínimo temor entre los indígenas.
0: Claro.
2: ¿Qué había pasado en esos 20 años para pasar del miedo...
1: del canibalismo.
2: Sí, al canibalismo, a considerar al otro como un hermano, como lo llama John Daniel Evans, ¿no es cierto?
0: ¡Qué maravilla!
1: Y en todos estos años de historia galesa, Marcelo, también con un rol muy preponderante de lo que ha sido la mujer, ¿no? Desde 1865 y el devenir de los años.
2: Sí. La mujer galesa, bueno, ahí ha escrito un hermoso trabajo un colega nuestro de Rawson, Leonardo de Vela, que se llama justamente Galesas, donde él destaca el accionar de la mujer galesa en lo que es la economía familiar de las chacras, ¿no es cierto? Nosotros sabemos que esta colonia fue una colonia particular, porque no fue una colonia donde primero vinieron los hombres y después las mujeres, sino que vinieron los hombres con las mujeres y sus niños. Y durante todo ese proceso de economía familiar de la chacra, la mujer tenía un papel preponderante y contribuía grandemente a la economía familiar, ¿sí? Más allá de todo lo que generalmente se denomina como el acompañamiento al hombre, etcétera. Pero sin duda, bueno, se le atribuye a una de ellas el descubrimiento del riego, ¿no es cierto? Después tenemos a María Humphreys, que fue la primera madrinense, proveniente de los colonos galeses, ¿no es cierto? Que luego se dedicó a su trabajo como ayudante en ayudar a los partos, ¿no es cierto?
1: Claro, sí, sí, la
2: creo que el hospital de Trelew
1: lleva su nombre,
2: ¿no es cierto? Bueno,
1: que integró la Cruz Roja.
2: Un digno homenaje. Bueno, después tenemos a Elena Morgan, la hija de Lewis Jones, que era una gran literata y, bueno, hizo un libro que es un clásico, que es Hacia los Andes, ¿no es cierto? En el cual relata sus vivencias de un viaje hacia la cordillera y, bueno, hace una descripción del paisaje cordillerano, del trayecto intermedio y de la relación que ellos tuvieron con los indígenas también. Ella fue compañera de escuela de Kengel, el hijo de Kankel, uno de los principales caciques tehuelches que se acercaron a comerciar con los galeses, y Kengel, el hijo de Kankel, logró dominar perfectamente el idioma galés. Manejaba 5 lenguas ese indígena.
3: Increíble.
2: Sí.
1: ¿Y cuánto de esa historia, de esas tradiciones y de esas culturas se siguen reivindicando con el paso de los años? A mí me parece siempre muy interesante destacar que la posibilidad democrática que ha vuelto a la provincia, como el juicio por jurados, es algo que comenzaron los galeses. Somos provincia pionera en eso.
2: Sí, sí, los galeses tenían en su constitución el juicio por jurado, ¿no es cierto? Tenían todo un sistema de gobierno que estaba establecido por un consejo de la colonia formado por 12 miembros que eran elegidos por los propios colonos. Bueno, el original estuvo conformado por 7 miembros de la sociedad galesa, que fue la que desarrolló todo este proyecto de colonización galesa, y 5 por los colonos libres, digamos, ¿no es cierto?, fuera del comité. Y con el correr de los años, los 12 eran elegidos. También tenían un juez y tenían, como señala Maru recién, el juicio por jurado, que figura también en nuestra constitución, pero hasta el día de hoy son pocas las experiencias que existen, o casi ninguna, ¿no?
0: Marcelo, dos ciudades importantes de la zona llevan el nombre de dos de los impulsores de la gesta galesa: Trelew, por Lewis Jones,
2: sí,
0: y Madryn por Lord Parry.
2: Exacto.
0: ¿Son los dos más grandes personajes de la gesta galesa, o hay que incluir a algunos otros más ahí?
2: No sé si son los dos más importantes, pero sí fueron muy importantes, ¿no es cierto? Sir Lord Jones, Parry y Madryn, y Lewis Jones fueron justamente los que hicieron la exploración, ¿no es cierto?, en 1863, 2 años antes, ubicaron justamente este lugar del Golfo, esta ensenada, como el mejor para desembarcar, pero después hay que agregar otro. El principal entre ellos podría ser Michael D. Jones, doctor en teología de Bala, que fue el fogonero, mentor intelectual, ¿no es cierto?, y hasta monetario, ¿no es cierto? Uh-huh. Él tuvo que hipotecar sus bienes, bueno, más bien los bienes de su señora, ¿no es cierto? Acá hay una mujer que actúa como financista, ¿no?, para
0: proveedora, además, ¿no?
2: Sí, claro, porque hubo un inconveniente y ellos habían contratado al Halton Castle, un barco y de un momento para otro se dieron cuenta que el Hasto Acanten no arribaba a puerto y tenían que cambiar de barco. Eso provocó disculpas, eso provocó que las personas que se habían anotado para embarcarse hacia Patagonia tuvieron que permanecer más o menos por un mes en Liverpool. Bueno, ahí hay gastos de pensión, hotelería, alimentación,
1: etcétera.
2: Viáticos, lo que se dice viáticos, exactamente. Que tuvieron que ser solventados de alguna manera, la contratación del nuevo barco, de la Mimosa, reacondicionarlo, porque no era un barco de pasajeros, sino era un tea keeper, ¿no es cierto? Un barco que llevaba hacia la carrera del té,
4: claro.
2: Llevaba el té del oriente hacia occidente. Tuvieron que hacer las cuchetas, ¿no es cierto? Los retretes, en fin, adecuarlo para transportar pasajeros. Todo eso demandó un costo que fue un préstamo de Michael D. Jones a los colonos. Préstamo que duró bastantes años.
4: Claro.
1: Cómodas cuotas.
2: Y no sabemos si se recuperó del todo.
0: ¿Y Abraham Matthews? Ese fue, cumplió un rol también muy significativo, ¿no?
2: Abraham Matthews fue cumplió un rol muy significativo porque, bueno, fue el pastor de la colonia, fue uno de los que vinieron junto con Lewis Humphreys como pastores para atender la fase espiritual, ¿no es cierto? Aparte, imagínense ustedes, esos colonos trasladarse de un verde Gales
1: a una
2: ocre Patagonia, ¿no es cierto? Les pegó fuerte y era toda una experiencia, y además ese encuentro con ese otro desconocido, bueno, la función de Abraham Matthews fue muy importante. Y también fue muy importante la función del perro de Abraham Matthews.
4: Ajá.
2: Porque dando una vez un sermón, parece que algunos fieles no aportaban del todo con el culto, ¿no es cierto? Y quisieron echar al perrito de Abraham Matthews
1: de la capilla.
2: Y él, y Abraham Matthews le dijo, el perro colabora más con la capilla que él, porque le traía presas, ¿no es cierto?
1: Es realmente apasionante conocer detalles de la historia, siempre le hablamos desde nuestra provincia.
2: Sí.
1: ¿Qué se cuenta de todo esto en Gales? ¿Se cuenta?
2: En Gales se cuenta, sí, lógicamente. La Patagonia tiene la particularidad de no es el lugar en el cual mayor cantidad de galeses emigró. Fueron muchos más, pero cantidades, no lo tengo presente el número ahora, pero imagínate, bueno, digamos que acá vinieron 160, más un centenar y medio, un poco más. Uh-huh. Y con a lo largo del tiempo se calcula que fueron unos 3.000. A Estados Unidos fueron muchísimos más.
4: Claro.
2: Inclusive hay estados como Pensilvania, que Penn es un nombre de origen galés. Penn en galés es cabeza, ¿no es cierto? Algunos figuran en la declaración de independencia de los Estados Unidos. Mm. Algunos, pero ¿qué pasaba? Ya perdían su idioma,
1: claro.
2: su al ser absorbidos por la sociedad estadounidense.
1: Perdían lo que salieron a perpetuar.
2: Exactamente. Lo que Michael D. Jones y su grupo, como Edwin Kenry Roberts, que es otro de los que vos me preguntabas antes, y Esteban, y hay que mencionar, Hugh Cadwan, ¿no es cierto? Fueron también baluartes en este proceso colonizatorio, pretendiendo dar ese tinte. Y ese tinte es lo que se rescata en Gales, justamente, que es una de los pocos lugares de exilio galés en los cuales se conservó el idioma, se conservó la cultura y se perpetuaron ciertos valores que caracterizaban al pueblo galés.
0: Es decir, Marcelo, ¿vos crees que el objetivo fue cumplido?
2: El objetivo, bueno...
0: Porque es una buena pregunta, ¿no? Es decir, tanto esfuerzo. Es decir, ¿terminó siendo una aventura o cumplieron ese objetivo de preservación de su identidad, de su idioma, de su cultura?
1: De seguir siendo.
2: Sí. Edward Owen Jones se pregunta justamente en uno de los últimos libros, que es 150 años de Euladva, ¿no es cierto? Él es un especialista en lengua galesa. Y se hace esa pregunta justamente, ¿no es cierto? Si el objetivo se había cumplido. ¿Por qué? Porque después de 1885, con la llegada, o con la presencia, mejor dicho, concreta y neta del gobierno argentino, el advenimiento de otros inmigrantes de otros orígenes, italianos, españoles, criollos, argentinos de otras regiones, el idioma, no digamos que se fue perdiendo, pero el castellano comenzó a tomar valor. Y entonces el idioma galés, que era el idioma del culto, el idioma galés, que era el idioma del comercio, el idioma galés, que era el idioma de hasta del gobierno, ¿no es cierto? Las actas del Consejo de la Colonia se escribían a galés, lentamente fue dejando su paso al castellano. Y el quiebre de la Compañía Mercantil del Chubut generó un quiebre importante, ¿no es cierto? La quiebra, mejor dicho, de la compañía generó un quiebre importante en ese proceso y hizo sentir a muchos galeses, ¿no es cierto?, que toda esta aventura había sido en vano. Pero con el correr de los años, y sobre todo a partir del centenario, en 1965, se volvieron a retomar los lazos con Gales.
1: Se hermanaron ciudades.
2: Bueno, Madryn está hermanada con Navin, que Navin es la ciudad próxima al castillo de Madryn.
4: Claro. ¿Cierto?
2: Justamente. Trelew creo que está hermanada con
1: Avres. Sí, con Carnarvon. ¿Puede ser?
2: Carnarvon.
1: Carnarvon.
2: Ah, perfecto, sí. Y un poco la conclusión sería que si bien no se logró el objetivo pleno, buena parte de los objetivos planteados por aquellos pioneros tuvieron sus frutos.
0: Marcelo, un gusto recibirte.
1: Muchas gracias.
0: Sobre cada punto que has mencionado podríamos charlar un montón, ¿viste?
1: Mucho más, pero se tiene que ir a las actividades.
0: Sí, en un ratito. ¿Sos de ir a tomar el té, de participar de, no te digo de la carrera del barril, capaz que en alguna oportunidad lo has hecho, pero ¿sos de involucrarte, Marcelo?
2: Inauguré la carrera del barril.
0: Muy bien, muy bien.
2: Yo, en mi grupo inauguró, fue el primer grupo de, o uno, no, creo que fue el segundo año, inauguraba por el lado de los colonos y del otro lado el querido y recordado Ángel Ñanco.
0: Claro.
2: Comandaba el otro grupo. Ángel que lo hemos perdido hace un año. Uh-huh.
0: Qué pérdida la de Ángel.
2: Fue una gran pérdida, sí, uh-huh. Yo lo lamenté mucho.
0: Marcelo, muchas gracias por la visita. No. Un placer.
2: Bueno, gracias Esteban, gracias Maru.
1: Gracias Marcelo.
2: Bueno, happy juvenilgania de Pau.
0: Feliz. Y además lo pronuncia tan bien que hace más difícil repetirlo. No, ni lo intento. Bueno, muchas gracias.
2: Gracias.
0: Marcelo Gavirati estuvo con nosotros, Maru.
1: Haciendo un poco de historia y por supuesto con el agradecimiento a quienes son parte de esta cobertura especial.

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1: Mirando las nubecitas que van apareciendo, ¿eh?
0: Sí, hay algunas nubes, exactamente, y está muy frío.
1: Está fresquita la mañana, sigue bajo cero la sensación térmica en la ciudad del Golfo, pero aquí disfrutando de este gran despliegue técnico realmente impresionante, esta cobertura especial con testimonios muy interesantes, más todo lo que tenemos por delante en esta edición de 161 aniversario.
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0: Marito Gallero.
1: Marito Gallero.
0: El gran Marito está con nosotros. Está ubicado en un sector estratégico, de este sector de Puerto Madryn.
1: ¿Dónde anda?
0: Se ríen del otro.
1: No lo veo. ¿Dónde está?
0: Se ríen del otro lado.
1: Hagamos como el indio Tehuelche.
0: Qué grande, el indio. Ahí está.

0: Marito. Acá andamos, ¿cómo le va?
1: Uy, qué bien se escucha y qué bien se ve, Marito.
0: Sí, imaginé porque estaba apreciando todo lo que tiene que ver al Festival de Ballenas, ¿eh? No, ustedes no lo van a poder apreciar mucho, pero del sector del Muelle Piedrabuena y el Storni hay varias ballenas y algunas saltando. ¿Eh? Yo les aclaro, Maru está tratando de ubicarse por allí, pero era una jornada que está muy lindo, con el golfo muy planchadito. Algunos nubarrones del sector sur, esto sí hay que aclararlo también como para que la gente lo tenga en cuenta, mucha humedad, así que el dato positivo es que no tenemos viento.
1: Exactamente, si no sería más bravo todavía, porque está fría la mañana. Bueno, vi a gente entrando en sus embarcaciones a hacer el snorkeling con lobos y a mucha gente trotando también por la costa, Marito.
0: Sí, la verdad está muy, para aquellos que les gusta hacer el deporte temprano, está muy lindo, está en el golfo tranquilo, no hay viento, marea baja, está muy limpia la playa, así que gente disfrutando a pleno en lo que tiene que ver a este día como para poder apreciarlo. Y acá algunos caminando, algunos vecinos históricos también de la ciudad aprovechando este día con muchas de las actividades que se van a estar desarrollando. Algunas que ya se han llevado adelante también en este sentido, lo saludamos aquí, está fresquita la mañana. Lo aclaro, pero él aprovecha.
1: ¿Qué le tocó la oreja? ¿Qué, pero una cosa?
0: No, la nuca.
1: La nuca.
0: Me hizo acordar al Chiqui Tapia, pero tenés que traer algo calentito más que la mano fría en este sentido. Yo tengo el gorrito, pero te hemos preparado, Esteban.
1: Muy bien.
0: Pasamos por la rogativa que finalizó hace un ratito, así que ya se izaron los pabellones nacionales en Punta Cueva y ahora vamos para lo que es el monumento a la gesta galesa, donde va a estar el primero de los actos protocolares. Después vamos a arrancar con todo lo que es la actividad nuevamente en Punta Cuevas. 11:15 de la mañana va a ser la recreación de la carrera del barril, muy acotada en esta edición, va a quedar desde el parador municipal, la bajada número 9, hacia lo que es Punta Cuevas, y después todo lo que es recreación del desembarco, el intercambio de dos culturas. En las primeras horas de la tarde, todo lo que tiene que ver también a la recreación de las primeras olimpiadas que se realizaron, que fueron las de 1867, y a partir de las 5 de la tarde, todo lo relacionado al acto protocolar en sí, que va a ser en el gimnasio municipal número 1, como veníamos hablando también con el reconocimiento a los vecinos destacados que está establecido por ordenanza municipal. Así que amplia actividad que va a tener la ciudad de Puerto Madryn en un día gris, con prácticamente llegando a la máxima de temperatura prevista para lo que es el día de hoy, pero con una jornada bien para poder disfrutar, particularmente abrigado. Esto sí hay que tenerlo en cuenta con todo lo que se tenga como para que no haya ningún tipo de inconveniente, pero sí sin mayores inconvenientes para poder realizar todas las actividades que están previstas al aire libre en la mañana y las primeras horas de la tarde de hoy.
2: Bueno, Marito, y este aniversario que coincide también con un momento álgido de la temporada, comienza a notarse de a poco más movimiento porque comenzó el receso en otros puntos de la Argentina. ¿Se nota el movimiento en las calles?
0: Paulatinamente, creo que ayer lo hablábamos con Esteban, de que ha sido el fin de semana donde se notó mucho movimiento desde mitad de la semana pasada, seguramente hasta esta mitad de semana, por lo que tiene que ver a la salida de Cava y Provincia de Buenos Aires, que hicieron subir un poco el nivel de reservas, que venían bastante bajo. Los distintos operadores hablan de que la baja ha sido muy baja, lamentablemente, en este sentido, pero después de lo que fue el último tramo del Mundial, la recuperación un poco también de la conectividad aérea que tiene el destino ha permitido que suban un poco los niveles de reserva para vacaciones de invierno, y particularmente ya a partir de agosto, lo que tiene que ver a los fines de semana largo, septiembre con mucho movimiento ya de contingente, y octubre y noviembre con la temporada alta que va a ir generando muchas expectativas. Vale decir también que en el caso de agosto hay distintas jornadas que se van a estar llevando adelante, entre ellas algunas jornadas de juicio por jurados que van a llegar arriba de 200 personas a distintos puntos del país, así que eso va a generar un movimiento adicional también en lo que tiene que ver al movimiento turístico que la ciudad está teniendo, sumado al desarrollo de la temporada de pesca, que también en el caso de hoteles de 1 a 2 estrellas le mueve mucho con el intercambio de las tripulaciones. Así que paulatinamente uno va moviendo un poco de movimiento, quizás no el ideal que se podía esperar para una temporada de ballenas, pero dentro del contexto económico que se vive y como hemos venido en las últimas temporadas, ha generado un poco de alivio, no sé si optimismo, pero un poco claro, de alivio en líneas generales.
1: Marito, de todas las actividades que desde hace muchos años cubrís en los días del 28 de julio, ¿cuál es el momento más emotivo que vos crees que se genera
0: Yo creo que la, más que nada, bueno, la rogativa tiene que ver con una cuestión muy cultural en ese ámbito, y la verdad que la gente que se acerca no es en tan número muy importante, porque las condiciones climáticas generalmente son muy adversas. Estamos hablando de hoy arrancó 7:30 de la mañana, con lo cual había que tener un coraje importante también como para poder acompañarlo, y hay que está muy delimitado lo que es todo el acceso al sector, porque se trata obviamente de una cuestión netamente histórica. Para mí tiene que ver con lo que es el proceso. Para Puerto Madryn, hoy lo hablábamos con Luli temprano, lo que era la antigua carrera del barril, que se ha sido acotado y mucho por la carga simbólica que tiene, porque estamos hablando de lo que era todo el recorrido para poder disponer del agua que se sacaba, el agua dulce, de lo que era la Laguna de Herbes, donde está frente a la Prefectura Naval Argentina. La recreación justamente de lo que es el desembarco, en su momento también venía con una carga emotiva muy grande, y el proceso de lo que es el intercambio de culturas, la vinculación que se daba en ese momento con el intercambio entre el pan y el guanaco, que simboliza lo que era la relación que había justamente entre los colonos y los nativos en ese momento, y de ahí esta característica que se ha tenido y que se ha podido reflotar justamente a lo largo de los años, y que genera mucha atracción también, no solamente en la comunidad, sino en los turistas que paulatinamente se van acercando. Yo no tengo el dato, pero años anteriores llegaban contingentes justamente de Gales para poder participar y sumarse a lo que tiene que ver a esta experiencia de justamente recrear lo que ha ocurrido hace 161 años, y además también en este 28 de julio con una carga emotiva para lo que es la llegada del vapor Vesta, que también ha tenido una significancia sumamente muy grande para todo lo que era el desarrollo económico que tenía 25 años después de lo que era el desembarco, la llegada del velero y moza a Puerto Madryn con el Vesta, y lo que era el después desarrollo del ferrocarril, justamente también con el impulso de lo que era el pionero, que es el muelle del comandante Luis Piedrabuena.
2: Bueno, entre Leu hay una charla muy interesante organizada por la Asociación San David, justamente con la historia del velero Vesta, del cual mucho no se habla.
0: No, de hecho, bueno, fue una de las características que ha tenido aquí también la Asociación Cultural Galesa, que ha trabajado fuertemente y lo ha puesto como uno de los puntos centrales en este nuevo aniversario, por todo lo que ha implicado, lo que hablábamos recién, para todo lo que era el desarrollo económico de esa pequeña localidad de Puerto Madryn y todo el valle, con lo que permitía recibir las mercaderías que podían venir desde el centro del entonces desarrollo del país, de Europa, y también poder sacar lo que tenía que ver con las primeras movimientos económicos que se generaban. Así que un momento histórico también, y lo que hablábamos anteriormente, el tema de las Olimpiadas, que se realizaron 2 años después de la llegada en 1865, que también ha tenido una carga significativa, histórica, importante, y que desde la Asociación Cultural se viene trabajando fuertemente en todo lo que es el proceso de recreación y con juegos que, bueno, quizás nosotros no estamos muy acostumbrados, pero que se utiliza todo lo que es el sector costero también como para poder recrearlos y que la comunidad conozca en lo que tenía que ver a los primeros movimientos, que además generaban también esa interacción y vinculación con los nativos.
1: Y me parece, Marito, que también las actividades de hoy va a estar marcada por la nostalgia, el recuerdo y algunas ausencias. Hoy hablábamos con Marcelo Gavirati de Ángel Ñanco, una figura muy importante para la comunidad de los pueblos originarios, y además muy participativo en la organización de todos estos acontecimientos que hoy se recuerdan, ¿no?
0: No, sin lugar a dudas. Aparte, Esteban, el 28 de julio era característico para escuchar el discurso de Ángel Ñanco, que siempre venía también con una carga importante con todo lo que tenía que ver con cuestiones políticas, solamente de la localidad, sino a nivel nacional, con todas las políticas que se estaban llevando adelante. Pero un hombre que ha trabajado fuertemente para todo lo que es el desarrollo y la recuperación de muchas de estas actividades que hoy se están llevando adelante, y que tiene como epicentro justamente Punta Cuevas, porque está bien segmentado lo que tiene que ver a las actividades, pero Punta Cueva en todo lo que es el epicentro como sitio histórico de la ciudad.
2: Marito, mira lo que te trajo el cumpleaños de Madryn, la visita de todo el equipo. Esperamos el vacío, Mario.
0: Yo les digo, yo no voy a averiguar después de quién fue la idea. Ahora me pusieron bajo techo. Le digo que 5 minutos más y yo quedo tipo Walt Disney acá, porque ahora le doy la razón. Cuando yo entré y dijeron está frío, Yo ya los dedos estoy medio entumecido. El problema lo tengo en la parte de las extremidades inferiores, donde le digo que ahí se siente. Pero no está. Saludos. Usted entra con la camarita. Gracias que me trajo bajo el techo, porque me querían poner en otro sector. Así que, bueno, veremos. Pero está agradable la jornada.
1: Pensé que iba a sufrir más en la parte de superior de su cuerpo.
0: No, usted sabe que yo...
2: ¿En los brazos, no, en las manos, no, dice?
0: Yo tengo acá, espere, yo tengo el gorrito. Acá mi indumentaria. Pasa que, bueno, he resguardado un poco. Manu siempre me critica cuando yo le digo que estoy con los cabellos al viento. Así que hoy lo hice. Pero ¿quiere que le muestre un poquito?
1: Sí.
2: Ya que estamos, muévase un poco. Bueno, así corre la sangre.
0: Me
2: le iban
0: a hacer completa.
1: Muy bien.
0: Allá están volviendo los que se fueron a hacer las prácticas de buceo. Están apareciendo nuevamente dos embarcaciones. Movimiento importante, algunas ballenas. El barco pesquero creo que ya está para amarrar en lo que es el muelle Storni, pero la verdad está muy linda la mañana. Caminando un poquito, se lleva de la mejor manera gente que está disfrutando aquí de la costa de Puerto Madryn. Así que, como para poder disfrutar, aquellos que puedan acercarse, no va a haber inconvenientes en este sentido. Ahí el camino, para que ustedes lo puedan tomar y escuchar. Está muy linda todo lo que...
1: Ahí se nos pierde un poquito el sonido, ¿eh?
3: Ahí está.
4: No me puedo mover. Ese es el tema. Espere que acá volvemos al micrófono.
1: Ahí está.
4: Pero está todo muy lindo.
2: Bueno, Marito, estaremos acompañando las distintas actividades a lo largo de la jornada, la cobertura completísima en el marco de este aniversario. Gracias por acercarte, Marito, gracias por compartir detalles de cómo sigue la jornada. Y bueno, siga paseando por la costa, le queda linda la postal.
0: Le agradezco, voy para el lado del Monumento a la Gesta Galesa, donde tenemos la primera de las actividades aquí en el sector céntrico de la ciudad. Me voy a echar un pique, no voy a correr mucho, pero por lo menos me va a permitir entrar en calor.
2: Vamos, bueno, trote un poco por la rambla.
1: Cuidado, Marito, con eso, Marito, que ya no es un joven.
0: No, dije, voy a echar un pique, acá puede ser a 2 metros, mucho más de no puedo, Esteban.
1: Bueno, Marito, gracias.
2: Beso grande.
0: Buena jornada.
2: Bueno, ahí con Mario Gajero compartiendo en vivo desde la ciudad de Puerto Madryn en este día de cobertura especial. Te invitamos a ser parte y nos vemos, nos escuchamos a través de la web de Diario Jornada. Como siempre lo destacamos, la idea es que te contactes, que nos cuentes desde dónde nos acompañás en esta transmisión especial. 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
1: Después de la pausa va a estar con nosotros Mirta Lewis conversando con nosotros, investigadora del CONICET. Fue titular además del CEMPAD durante algunos años, con vasta trayectoria, experiencia. La idea es hablar un poco de la ciencia en la ciudad, lo que ha significado la ciencia, lo que es el CONICET, el CEMPAT para Puerto Madryn. La visita de Mirta, que ya está aquí en el estudio de Náutico Bistró, en Bistró de Mar, aquí en Puerto Madryn, y que va a charlar con nosotros en un ratito nada más.
2: Momento de pausa desde la ciudad del Golfo y enseguida volvemos.

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0: Desde Puerto Madryn, en este día de cobertura especial, 161 años de la ciudad del Golfo, de la más linda, en una jornada con un montón de actividades que comenzaron muy temprano, que se extienden durante todo el día, 17 horas el acto central en el gimnasio municipal número 1. Una ciudad pujante, una ciudad que va diversificando sus propuestas, y lo charlábamos, Esteban, al comienzo de esta transmisión. No podemos dejar de abordar un poco y conocer más detalles del rubro ciencia. Claro. Y Puerto Madryn haciendo punta no solamente a nivel nacional, sino también internacional. Hoy un poco con el diario del lunes, junto a Mirta Lewis, que fue hace no mucho tiempo atrás la primera directora del CEMPAT. Mirta, ¿cómo estás? Bienvenida y gracias por sumarte a este programa.
1: Bueno, gracias, gracias. No fui la primera directora mujer.
0: Mujer, primera
1: porque,
0: directora mujer.
1: Después de directores concursados hubo varios, sí.
0: ¿Oriunda de?
1: Comodoro Rivadavia.
0: ¿Y cómo llegaste a la ciudad del Golfo?
1: Bueno, ¿ves? Uno se va a estudiar a Buenos Aires, y de allá de Buenos Aires un poco perfila. Yo soy veterinaria de profesión y siempre quise dedicarme a la fauna. Y el único lugar en la Patagonia que hacía fauna era Bariloche, que era toda la interacción de la ganadería con los recursos faunísticos. Y bueno, y de ahí me enteré de que acá en Madryn se había asentado un centro científico y que estaban en la búsqueda de becarios. Y entonces de esa manera concursé y bueno, y gané una beca para trabajar acá en Madryn.
2: Hoy hablamos del CEMPAT, Mirta, como un faro del conocimiento, ¿no? Y como parte del proceso de desarrollo, de crecimiento que ha tenido la ciudad. Pero ¿cómo fueron aquellos primeros momentos del CEMPAT? Porque hubo como distintas etapas, incluso un momento en donde el CEMPAT logró también abrirse a la comunidad, porque antes era como una estructura mucho más cerrada. ¿Cómo fueron esos inicios?
1: Bueno, yo cuando ingreso al CEMPAT, el CEMPAT ya llevaba 4 o 5 años aquí en la ciudad. Era un instituto muy chico, funcionábamos ahí en 28 de Julio y Roca. Y había, digamos, idea de utilizar los recursos con fines, digamos, económicos. El turismo era una idea de Torrejón, que también él recién empezaba con las reservas faunísticas por allá por el 72, con una idea completamente diferente, novedosa, a la cual la gente joven nos sumamos a eso, que no era la finalidad por la cual había sido creado inicialmente el CEMPAT. El CEMPAT con sus áreas de meteorología, de ecología terrestre o zonas áridas en aquella época y biología marina, apuntaba a un aprovechamiento de los recursos económicos. Así es como que los investigadores jóvenes un poco le fuimos dando forma y también adaptándonos a la nueva sociedad, porque ya la explotación de lobos marinos en Uruguay ya estaba cayendo, la explotación de elefantes marinos en las Islas Georgias ya estaba cayendo. ¿Qué íbamos a estudiar? ¿Cómo lo íbamos a utilizar? Era una cosa que no tenía sentido. Y entonces teníamos sí que saber cuánto sabía, dónde estaban, dónde se ubicaban, cuáles eran sus comportamientos y todo, para primero poder proteger esas poblaciones. Y además, también para estudiar cómo era su adaptación aquí en esta zona, que empezó a tener una biodiversidad impresionante. Entonces, ante esa biodiversidad, alguna explicación desde el punto de vista ambiental deberíamos tener. No era solamente que estaban por elección. O digamos, habían elegido un lugar en lo cual se podían reproducir y alimentarse en una forma saludable y que iba a aumentar el crecimiento. Y bueno, entonces así encaramos nuestras investigaciones así. Se sumaron también otros colegas que venían de la UBA. Y ahí empezamos todos los trabajos con lobos, con ballenas, con ya ballenas ya estaba Payne en Pirámide.
0: Roger Payne.
1: Roger Payne, pero en ese momento ir a la península Valdés era todo un safari por los caminos, por la forma en que estaba, llegar a Punta Norte, ir al 39, y bueno, también se necesitaba gente local. para poder ayudarnos en los caminos, en los accesos y todo eso que implica el conocimiento de la zona. Por eso es muy, muy importante lo que es el, lo que nos ayuda a la gente local en abrirnos las puertas para conocer toda la costa de la península, no solamente los puntos que habían sido nombrados hasta ese momento reserva natural, que era Punta Norte.
0: Qué interesante cómo se conjuga el aporte científico con la, el crecimiento turístico. Lo mencionaste, Antonio Torrejón, que es el creador del concepto área natural protegida, y esta razón científica de por qué cuidar determinados espacios.
1: Exactamente, si nosotros pudimos ayudar a darle un contenido a esta decisión, y eso también fue importante. Trabajamos en los planes de manejo, en los decretos reglamentarios de las áreas protegidas, y ¿por qué? Porque le dábamos un sustento de conocimiento de la razón de ese lugar que había que conservar.
2: Haciendo un poco de historia, Mirta, creo que la, la construcción del edificio del CEMPAD fue un antes y un después, ¿no?
0: Bueno, icónico, ¿no?
2: De madre. Me acuerdo lo que fue en aquel momento, ¿no?
1: Claro.
2: Poder contar con una, con un edificio de esa característica para ustedes y para la comunidad.
1: Pero por supuesto, porque estábamos distribuidos en toda la ciudad. Empezamos ahí en 28 de Julio y Roca, pero después había en Marcos Azar, también había una oficina y otra en Gales. Y después nosotros nos mudamos al Golfito. En un convenio con la Almada trabajamos en el Golfito. Entonces estábamos todos muy desparramados y el edificio, que fue hecho con fondos del BID, fue icónico y una estructura súper moderna también para la época. Yo me acuerdo que yo entré por primera vez a los talleres, las cámaras, todo lo que era la zona de mantenimiento de la calefacción y eso, cuando asumí como directora en el año 2007, en el, sí, 2007-2008. Y yo miraba lo, la infraestructura que había y no lo podía creer. Y ya había estado ahí más de 15 años, pero digo, esto, qué visionarios, la gente que construyó las cámaras de frío, los laboratorios que estaban en cámaras de frío. Y bueno, dije, esto, la verdad que para la ciudad, aparte teníamos el acompañamiento de la universidad, que también se asienta al lado porque estaba el centro patagónico. Entonces generamos todo un polo de conocimiento para la ciudad que había que mostrarlo. Entonces, ahí es donde empezamos a manejar este concepto que decías al principio, ¿no? ¿Cómo es que se nos abrimos a la comunidad? ¿Tenemos todo esto? ¿Cómo la gente no va a saber lo que
0: tiene? Fue uno de los ejes de tu gestión, Mirta. Yo recuerdo que lo hemos charlado en su momento, esto de la apertura, de no tenerlo como algo cerrado para determinado grupo, la, la apertura a la comunidad y con un montón de alternativas, bajando por ahí el concepto científico lejano a todos los vecinos de la zona.
1: Sí, además me acuerdo de haber tenido entrevistas de personal para ingreso, porque nosotros pasamos por épocas de bonanza y por épocas también difíciles. En las épocas de bonanza, cuando podíamos ingresar personal, le preguntaba, pero ¿tenés idea lo que es el CONICET? ¿Sabés lo que es el CEMPAD? Y algunos ni siquiera lo conocían. Entonces decíamos, hay que generar más empatía con la comunidad, porque hacemos un montón de cosas con la comunidad o con el municipio, acompañando a la provincia, al municipio en iniciativas, pero no llega al vecino. Entonces, bueno, un poco esa fue la, la idea, ¿no?
2: Mirta, ¿y cuál crees vos son los desafíos de hoy? Porque, como vos decís, hay momentos de crecimiento, hay momentos de apoyo, hay momentos en donde el Estado acompaña, hay momentos en que el Estado se retira. Y en el marco de todos esos procesos y esas vicisitudes, hoy, ¿cuál es el desafío de la ciencia, pero particularmente del CEMPAD como organismo de desarrollo, de crecimiento y de apertura a la comunidad?
1: Bueno, yo voy a hablar como en dos escenarios. Uno es el desafío de la ciencia en el mundo. Hoy no se piensa la ciencia local. Hoy es, hacemos ciencia a nivel global. Hay muchísimo desarrollo de tecnología y entonces los paradigmas de trabajo también cambiaron. en un momento yo decía, bueno, pero nos alejamos de nuestro objeto de estudio. Yo aprendí mucho caminando la costa de Península Valdés, viendo los animales y generando las preguntas a partir de lo que te despertaba eso. Pero hoy en día, con los drones, con todo lo que es la parte satelital, ha generado un volumen de datos muy importante que permiten explorar otras cosas y con una tecnología y precisión mucho mayor que el ojo humano. Y de pasar a una libretita y de la libretita pasarlo a la computadora, porque en todos esos pasos siempre se cometen errores. Y entonces yo creo que hoy el gran desafío científico a nivel global es estar siempre, digamos, en la cresta de la ola para que este lugar siga siendo un referente mundial. Nosotros hemos logrado que el Centro Patagónico sea un referente a nivel global. En un análisis que hicimos, que lo da el Google Academy, sobre cómo proyectábamos nuestras investigaciones. Y un montón de investigadores tienen sus proyectos con colegas de afuera. Lo del barco, que fue tan nombrado y que ahora vamos a tener otra vez al Volker acá, al Falkor.
0: Las expediciones submarinas.
1: De las expediciones submarinas. Fueron logrados por todo eso. Es decir, esos proyectos y esas inversiones no se hacen ante gente que no tiene toda una trayectoria. Y bien dijeron los investigadores el otro día que le hicieron unas entrevistas, es decir, para concursar, para poder ganar el proyecto de que venga el barco, nosotros presentamos todos los antecedentes que habíamos hecho con el puerto deseado, y eso era ciencia argentina. Entonces, ahí es donde yo veo la relevancia de mantenerse siempre en ciencia de primer nivel, como se ha venido haciendo aquí. Respecto a lo que es la ciencia argentina ahora, o como es el financiamiento para la ciencia argentina.
0: Si es que lo hay hoy.
1: Bueno, estamos en debilidad, pero también tenemos que ver que hoy hay otras herramientas tecnológicas que con una buena pregunta nos permiten seguir produciendo. No digo que no hay que salir, como dije antes, hay que salir, mirar y estar con el objeto de estudio.
0: Bueno, lo del Smith Ocean es un buen ejemplo de lo que estás contando.
1: Bueno, entonces, bueno, estamos, digamos, el financiamiento no es cero, el financiamiento está dirigido a problemáticas que el Estado decidió que son prioritarias, como la minería, como el tema de la inteligencia artificial, los big data. Ellos definieron, y salud, definieron esos paradigmas de estudio. Hoy tenemos que reconocer que los recursos naturales para la conservación y el turismo no son una prioridad del Estado. Había un montón de recursos humanos formados para eso, que hoy quedan fuera del sistema. Y esa es la coyuntura problemática que tenemos.
2: Mirta, estás jubilada desde hace un año.
1: Sí.
2: Pensaba mientras te escucho, tan lúcida, y tan comprometida, ¿no? Que yo digo, ¿cómo hacemos para no perder ese valor del conocimiento, del compromiso, de la experiencia? ¿Cómo hacemos para no perder a la gente que se va jubilando, se va alejando? Entiendo que no estás alejada totalmente de la actividad, ¿no?
1: La verdad, en lo que es mi tema de estudio, que fueron los elefantes marinos, ya he dejado todo el grupo que sigue con eso. Yo no sigo, incluso al tanto de los tipos de análisis y todo. Sí, estoy con algunos colegas proyectando algunos libros, pero más de interés general que de ciencia pura. Porque hoy el grupo de trabajo tiene que hacer ciencia para lo que yo comentaba, esta ciencia global, en la que hay que mantenerse en la cresta de la ola y publicar en las mejores revistas para que mantener el prestigio. Pero yo ya de eso muchas ganas no tengo. Los 10 últimos años estuve muy comprometida con la gestión. Fue una segunda gestión de una nueva etapa del CEMPAD, donde ya no era el CEMPAD, era un CCT. Cambió mucho porque teníamos sedes en Comodoro Rivadavia, San Antonio Oeste. San Antonio Oeste. Y entonces en Río Negro. Y también un pequeño grupo que estaba en Santa Cruz. Entonces, toda esta dispersión con CCTs, con unidades ejecutoras, como se llaman ahora, y sus propios directores con sus propios proyectos, es un escenario totalmente distinto a la gestión que yo había llevado anteriormente. Grupo, que ya son casi 450 investigadores los que tiene el CCT, y también hay mucha gente en formación. En Comodoro Rivadavia hay muchísimos investigadores jóvenes. Hablo particularmente eso porque yo era la directora del Instituto de Comodoro, y realmente fue una cosa que creció muchísimo. Es decir, estaba el capital humano dentro de la universidad y realmente le fue muy bien a nivel de ingresos respecto a lo que era acá en Madrid. Así que a nivel de gestión tengo expertise, pero bueno, ya no tengo la edad como para mantenerme en el sistema.
2: Claro, claro. Sí. Bueno, pero ha dejado esa camada de personas que siguen tu impronta, tu trabajo, ¿no? Es decir...
1: Creo que sí, yo viéndolo me parece que sí. Bueno, me consultan, incluso hemos tenido reuniones, pero cada uno está con sus propios trabajos, sí.
0: Yo creo, Mirta, que en el último tiempo, y con esto de la apertura y visibilización de proyectos, se ha logrado cierto entusiasmo en los jóvenes, y Puerto Madryn es un lugar de objeto de estudio, y llegan personas de distintos lugares, ¿no?, a formarse aquí.
1: Llegan personas para formarse y también para expresarse, porque la cantidad de artistas, fotógrafos, gente comprometida con temas ambientales, los que manejan los drones, tenemos un capital humano increíble, increíble, que son gente que se ha perfeccionado en manejo de determinadas tecnologías y la viene a aplicar acá, o desde acá la aplica en otros lados. Nosotros teníamos un grupo de investigadores jóvenes que estaba haciendo servicios para el PEF en Ushuaia con sus drones y todo para nivelación. Realmente es muy interesante lo que atrae la ciudad. Como lugar para vivir es único. Eso es un mérito que a Madryn, la más linda...
0: Hay que concedérselo.
1: Sí, hay que reconocérselo. Entonces la gente busca este lugar para desarrollarse, sea profesionalmente o para desarrollarse en lo que sabe hacer tecnológicamente.
0: ¿Vivirías en otro lugar hoy, Mirta?
1: No, para nada. Para nada. A mí me gusta mucho Madryn. Me siento cómoda.
2: Bueno, Mirta, un placer haberte recibido.
0: Gracias
1: por
0: la visita.
1: Muchas gracias a ustedes por invitarme.
0: Gracias, Mirta. No. Mirta Lewis, con nosotros, capítulo Ciencia, muy pujante en la ciudad del Golfo, y por supuesto agradeciendo a quienes se suman a esta transmisión especial.

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0: 161 años de la ciudad de Puerto Madryn, en una jornada fría, sigue bajo cero. La sensación térmica, 2, 3, 4, 5, la sexta ciudad más fría de Argentina, Puerto Madryn, a esta hora. Y avanzando también en el cronograma de actividades previstos para celebrar este aniversario, lo vamos compartiendo en las redes, en la web, y también con un capítulo especial dedicado a las historias de tantos personajes, ¿no?, que ha dejado este lugar de la provincia del Chubut.
1: Así es, por eso invitamos a Hugo Bolansky. Alguna vez en otro medio teníamos un espacio toda la semana en donde hablábamos de la historia de Madryn. Hugo tiene la característica de pintar la ciudad y a los personajes con un estilo muy, muy particular, pero creo que Hugo nace a partir del sentimiento que te despierta Madryn, ¿no? No se puede contar la historia de una ciudad si no se la ama como vos la amás, porque hay una historia también de los Bolansky en Madryn que creo yo que desata esas pasiones y esas emociones, ¿no, Huguito?
2: Es verdad.
1: Bienvenido, un gusto.
2: Muchas gracias, muy contento de estar con ustedes y con la audiencia. Evidentemente, sí, yo tengo un gran amor por Madryn, soy tercera generación, por decirlo de alguna manera, y además siempre fui inquieto y traté de, en una edad que muchos chicos por ahí no preguntan, yo no sé por qué se me ocurrió que tenía que preguntarle a los mayores, de chiquito, medio preguntón sería, y hablaba mucho con mi abuela Julia, una vasca de refranera, que manejaba el refranero español, pero al dedillo, y para cada frase tenía un refrán, y yo iba incorporando cosas, viste que junto con la sopa, con la leche, con la educación, uno va incorporando cosas. Entonces han despertado en mí de chico inquietudes, preguntas, saber de dónde veníamos, cómo venían. Bueno, y de hecho después, ya más grande, reporté a muchos viejos, antiguos pobladores, hoy que ya no están, y me fueron pintando cada cual a su manera y desde su óptica las realidades de aquella pequeña aldea que era Madryn en sus comienzos. Madryn, hoy festejamos el 28 de julio, yo diría por doble razón, porque el 28 de julio de 1865 desembarcan del Vesta los primeros colonos galeses. Pero el verdadero e importante 28 de julio es años después, en 1886, cuando en el vapor Vesta arriban a Madryn los materiales y la mano de obra, la gente que iba a trabajar para construir el ferrocarril central del Chubut, porque los galeses habían intentado sacar la producción por el río Chubut, pero no era navegable y mucho menos con carga. Entonces, alguien muy inteligente dijo, aunque sea caro, vayamos por el camino del riel, y es así que se hace realidad el ferrocarril. Obviamente había que sacarlo por algún puerto. El puerto estaba acá en Madryn.
1: Claro.
2: Trelew nace como Punta Rieles, porque era evidentemente los productores llegaban hasta la punta del riel del ferrocarril, a la estación, y después venían por el ferrocarril a Puerto Madryn. Entonces, como vos me pediste que yo tratara de hablar, ustedes interrumpan y preguntan.
1: Yo te estoy escuchando.
2: Cuando quieran, ¿eh? Pero bueno, personajes que fueron haciendo la historia, y como para hacerla un poco más interesante, trataré de ser bastante cronológico.
1: Bien. La idea que planteamos con Hugo, a ver, Hugo,
0: personajes representativos.
1: Claro, 4 o 5 personajes que marcaron la historia de Madryn por su impronta, por su inquietud, por sus talentos, porque eran temerarios, ¿no? Por lo que significaron en algún momento de la ciudad, en el crecimiento, en el desarrollo, le hicimos esta propuesta. Y la verdad que estoy muy ansioso de ver por dónde vas, Hugo.
2: Es lo que vos es más o menos lo que vos dijiste. Había que tener ese tipo de características para adentrarse en lo que era aquella aldea de Madryn o el mismo valle. Daban la osadía, valentía que dejaron atrás los galeses y vinieron a un lugar que se lo habían pintado como una tierra prometida y en donde se podrían desarrollar, evidentemente, los sueños, el tesón y sus ganas, hicieron la realidad del valle, el ferrocarril y todo lo demás. Me gustaría empezar, ya que es muy difícil elegir cuatro o cinco personajes, pero me gustaría, insisto, empezar por la primera autoridad que tuvo nuestro, por entonces, pequeño pueblo. La primera autoridad establecida en Madryn fue don Pedro Derbez. Don Pedro Derbez era sobrino de la esposa del coronel Luis Jorge Fontana, que evidentemente fue el primer gobernador de aquel pequeño territorio, no pequeño, vasto territorio, pero muy poco poblado territorio del Chubut. Son los que hacen la famosa expedición de los rifleros al valle, luego denominado 16 de octubre. Entonces, y era una persona muy preparada, muy confiable, y Fontana se lo trae como contable, así era el término, a la gobernación. Ejerció contaduría, tesorería. Después, claro, había que establecer una autoridad en Puerto Madryn. Entonces piensan, Fontana piensa, que evidentemente el indicado sería Pedro Derbez. Hablan con lo que era, y crean la ayudantía marítima, una especie de subprefectura, y lo ponen a cargo a Pedro Derbez. Pedro Derbez era una persona muy visionaria.
1: Una gran cabeza.
2: Un adelantado, diría yo. Un gran adelantado. Un tipo que vivía como que pensaba en épocas y veía venir lo que luego vino. Además de ser autoridad, o sea, una especie de subprefecto, vamos a decir, que manejaba la navegación, el puerto y todo, también fue luego comisario, fue juez de paz.
0: Multifacético.
2: Claro, porque no había mucha gente preparada, y él reunía todas las condiciones, tenía su carácter, su formación, y fundamentalmente era una persona que manejaba, le llevaba una gran ventaja al resto de los habitantes. No descuidó su aspecto comercial, y tuvo un socio, Juan Acosta, con quien establecieron un, por entonces, importante comercio, porque alguien tenía que traer lo que entraba por el puerto y distribuirlo, y también parte de lo que se producía en el valle se vendía en el orden local. Muchos, obviamente, salía por el primer muelle, el Roca. Y el muelle Roca estaba más o menos a la altura del hoy Club Náutico Atlántico Sur.
1: Claro.
2: Primer muelle, después viene el Piedrabuena, después ya sabemos la historia.
1: En términos futbolísticos, podríamos decir que Acosta y Pedro Delver eran como Bochini y Bertoni.
2: Algo así.
1: O mejor dicho, viniendo acá, como Melini y Rufino.
2: También, por supuesto.
1: Una cosa así.
2: Por supuesto que sí.
1: Bien ahí.
2: Tongui creando y adelantando, y Rufino definiendo.
1: Exactamente.
2: La jugada.
1: Derbez, que era Rufino.
2: Exactamente. Era más o menos Rufino. Bueno, entonces te decía que ejerció, y además cuando viene el presidente Roca, se hospeda en su casa. Él había construido una de las primeras casas de material, porque era muy común utilizar materiales rudimentarios, pero él hace con concreto, con materiales y con lo que se contaba en la época, claro, por supuesto, pero hace una casa, y fue una persona que fue muy importante para aquel pequeño Madryn, y en su honor hoy, digamos, en su memoria, hoy el guardacostas que recorre nuestro hermoso Golfo Nuevo lleva su nombre, merecidamente,
1: sí,
2: lleva
1: claro,
2: su nombre. Así que esa sería...
1: Bueno, y hay una calle importante de la ciudad,
2: la
1: también.
2: Avenida, por supuesto, bueno, se lo recuerda siempre, pero quiero decir que fue un poco la primera autoridad que dejó muy buena huella. Lamentablemente falleció muy joven, en 1905, cuando todavía tenía mucho para dar.
1: Mirá.
2: Había dado mucho, porque hacer esa expedición de los rifleros, es decir, ese perfil que parecía militar, por decirlo de alguna manera, era el contable de la gobernación, era el que anotaba en el registro civil, multifacético.
1: Tal cual,
2: evidentemente.
1: Tal cual. Primera figura, Pedro Derbez.
2: Bien.
1: Bueno,
2: ahora me remitiría, siguiendo un poco la cronología, a la aparición de un semanario que fue muy importante, porque cualquiera que quiera investigar, ver, analizar la historia de Puerto Madryn, sabemos que la primera versión de la historia, aunque algo subjetiva, es el periodismo, ¿verdad? Entonces, el 2 de mayo de 1914 sale a la luz el semanario Golfo Nuevo, un semanario que era un lujo para aquel pequeño pueblito de Madryn. Eran dos cuñados, Vicente Pérez Medel y Eliseo García Sáenz, que eran cuñados, habían puesto una imprenta que se llamaba Golfo Nuevo, y se les ocurrió editar un semanario, lo probaron y salió desde 1914. Hubo una pequeña interrupción a finales de los 40 cuando falleció don Vicente Pérez Medel. Después hay otro intento de continuarlo y se edita el último número en 1953. Obviamente, entre todos los nacimientos, porque viste que en esa, vieron que en esa época los diarios hacían sociales, sí, viajeros, el señor y la señora fulana de tal.
0: Necrológicas también.
2: Necrológicas también, por supuesto. Cumplía una función social, pero el Golfo Nuevo tenía duras editoriales, mira, políticas.
1: Mira,
2: o sea que se metía un poco en lo que tenía que ver con las verdaderas cosas, sí, sí, del pueblo. Porque si es por pintar necrológicas, bautismos y nacimientos, es como la nota rosa.
1: Claro.
2: Pero también había que meterse en las otras cosas. Y el Golfo Nuevo lo hizo. Este no es un personaje, sino son dos, y a través de un medio. Sucintamente quería decir eso.
1: Perfecto.
2: Nada más, para continuar con otro personaje que vino a sacudir la modorra.
0: ¿A quién tenemos?
2: La modorra de Puerto Madryn. Un personaje de ideas de avanzada para la época, de tendencia socialista.
1: Escuche esto, Maru, porque yo siempre digo que yo soy el crédito de Villa Padilla. Ahí, mi barrio. ¿O no, Hugo?
2: Sí. Puerto Madryn. Un personaje de ideas de avanzada para la época, de tendencia socialista.
1: Escuche esto, Maru, porque yo siempre digo que yo soy el crédito

0: hoy Provincial 84, Manuel Belgrano, que tuvo entre otros alumnos a Hugo Alfredo.
1: ¿A quién nos habla?
0: Obviamente, soy un orgulloso egresado en 1961 de el por entonces llamado sexto grado, una formación integral que para ese entonces servía para la vida. No había colegio secundario y no todo el mundo estaba en condiciones de enviar a sus chicos a otras ciudades. Trelew contaba con su colegio nacional y ya comercial, pero evidentemente en Madrid después se creó y se solucionó. Hoy gozamos de muchas escuelas, afortunadamente. Pero volviendo a Padilla, realmente comenzó a juntar jóvenes. Él era una persona de un gran carisma, muy, muy formado. Y en Madrid estaba prácticamente había un partido que se llamaba Unión Vecinal, que era un poco de extracción ganadera, de comerciantes prósperos.
2: Más conservador, podríamos decir.
0: Totalmente, totalmente. Y obviamente, una ciudad se tiene que alimentar de muchas vertientes. No puede tener una monoindustria, no puede tener una monoopinión, evidentemente.
1: Porque no crece.
0: Obviamente, se establece, se queda quietito, estancado y no se sacude, no se mueve. Y pur si mueve. Entonces, evidentemente, Padilla, con jóvenes y algunos no tan jóvenes, forman un partido que lo llaman Unión Popular. En una de las elecciones, que insisto, generalmente ganaba la Unión Vecinal, pero meten un par de concejales hasta que en alguna de las elecciones gana,
1: se impone.
0: Y se impone y es comisionado municipal. Muy progresista.
2: Era parecido al rol de intendente en ese momento.
0: ¿Cómo?
2: Era como ser intendente.
0: Claro, no era municipio, entonces se llamaba comisionado municipal. No tenía categoría de... hoy sería intendente.
2: Claro, claro.
0: Pero en ese momento se le llamaba comisionado municipal. Bien. Él aprovecha entonces para modificar el pueblo. Él amplía el ejido municipal de la ciudad, saca los tambos que estaban en plena ciudad y los establece en determinado lugar, crea lo que vos acabas de nombrar, la famosa y querida Villa Padilla, y entonces evidentemente lo desarrolla hacia el oeste, porque Madryn terminaba prácticamente en lo que hoy sería la Escuela Politécnica.
1: Un claro. Concepto urbanístico, ¿no?
0: Totalmente.
1: Y de desarrollo.
0: Pero desarrollo y algo más, vas a ver ahora. Entonces piensa que como gran ciudad turística y con nuestra hermosa bahía del Golfo Nuevo, sin fondo saben por qué, por supuesto.
2: Sí.
0: Cuando Magallanes tira para medirlo y
1: no llegaba,
0: no tenía fondo, era impresionante. Por eso no necesitamos dragado, pueden entrar buques de cualquier calibre. Pero bueno, la cuestión es que Padilla piensa en un gran hotel de turismo. Entonces, a partir de la avenida Gales, que hasta ahí terminaba el pueblo, que se llamaba Médanos la calle, porque era un medanal. Entonces empiezan a construir del otro lado de la Gales y se establece la calle España, hoy denominada España, porque España fue otra, Albarracín, Estibariz, en fin, las que hoy va, y obviamente mucho después viene todo el desarrollo de Madryn. Y ese barrio se lo denominó Barrio Hotel, por ese famoso hotel de turismo que él tenía en la calle. Él era muy, muy progresista. Es más, llegó a tener tantos adherentes que tuvo un intento de asesinato.
1: No.
0: En un mitin político.
2: ¿Qué momento de Madryn, no?
0: Terrible.
2: ¿Qué?
0: Vos pensás que piensen que tendría Madryn 3.500 habitantes. Y se disputaban el poder estas dos agrupaciones. Y además se fogoneaban a través de periódicos. Porque cada una tenía su propio periódico. No es nuevo esto de,
1: no, claro.
0: de volcar opiniones vienen de algún lado.
2: Sí, sí.
0: Por eso dije, cuando hablé de la primera versión de la historia, puede ser subjetiva, porque a veces depende quién la escriba.
2: ¿Y qué pasó
0: y no
2: en ese...?
0: No le voy a hablar a ustedes que
2: no,
0: algo del tema conozco.
2: De algo conocemos.
1: ¿Qué
2: del
1: pasó
2: tema?
1: En esa pelea? ¿Se desconocieron?
0: No se desconocieron para nada.
1: Casi.
0: Lo mandaron a matar, parece.
1: Directo.
0: Parece que lo mandé y Padilla zafó.

0: lo dice, era un hombre de gran porte, muy valiente, muy valiente, zafó. Y y siguió desarrollando su tarea, no le hizo mella para nada. Y obviamente al que intentó matarlo, bueno, lo metieron preso, lo juzgaron.
1: Pero después hay una historia de un duelo de Padilla, ¿no? Que se batió a duelo con alguien.
0: No, eso no está tan confirmado.
2: Es parte del mito.
0: A mí me gusta, claro, a mí me gusta. No, perdóname, pero yo quiero. Me gusta hablar, o siempre trato de hablar sobre lo que está comprobado. Los mitos urbanos son lindos, enriquecen y generan ruedas de café o de fogones maravillosas, bien. Pero generalmente quedan ahí y encima se alimentan.
1: Claro,
0: porque
1: claro.
0: Me lo contó Hugo. Y Hugo, no, pero a Hugo se lo contó y Roberto le pone algo más. Entonces vamos
2: va creciendo
0: sí, a medida que la vamos trasladando. La cuestión es que Padilla era un gran escritor, ganó un premio nacional que hizo con un certamen que hizo el diario La Prensa.
1: Ajá.
0: Ganó, escribió obras de teatro, una se llamaba Eran sus ventanas, era un drama en dos actos. No se representó en Madrid, lamentablemente. Escribió libros de todo tipo, escribía poesía, escribió un bolero Más allá de la vida. Ajá. Había otro personaje.
1: No, había un intelectual ahí también.
0: No, era un gran intelectual.
1: Claro.
0: Era un gran intelectual. Y Padilla tenía como ladero musical al Vicente Autiero, el maestro Enzo. Él se llamaba Vicenzo, pero en la Argentina te ponían Vicente. Entonces él nunca no quería renunciar, entonces ponía como seudónimo Enzo, pues de Vicenzo, obviamente, claro. Vicente Utiero. Ponía música, hicieron un tango casonero en aquella época, cuando los Estados Unidos pierden las islas del Pacífico, vienen a buscar el casón, la famosa época, una de las tantas inyecciones que tuviera nuestra hoy gran ciudad, importante ciudad, lo digo con mucho amor. Evidentemente hizo un tango casonero, tiene una letra muy interesante que pintaba la vida del hombre de mar en busca del casón, el bolero Más allá de la vida. Era una persona muy inquieta, gran lector. Padilla con los años tuvo su decadencia porque algunos, digamos, eran poderosas las otras fuerzas también. Y a su esposa la trasladan de Madrid, se van de Madrid. Él vuelve en un momento dado, en el gobernaba la nación el general Juan Domingo Perón, y en uno de sus domicilios era el Hotel Central del señor Francisco Villín, era un sobrenombre, Remusi, papá de Poldo, Leopoldo Remusi.
1: Gran personaje
0: de Puerto Madryn también, que bien podía haber estado
2: en
0: esta mini galería.
1: Claramente.
2: Para el próximo 28 de julio.
0: Pero por supuesto, ningún problema. La cuestión es que él leía mucho ahí, escribía mucho ahí, y Poldo me contaba que cuando viene la última vez como a despedirse de Madryn, empiezan a hablar de las conquistas, de cosas que había hecho Madryn, de los adelantos para con los empleados, en fin, conquistas que impuso el peronismo, aunque hayan provenido, aunque vengan del socialismo, pero el que las puso fue Juan Domingo Perón. Y él le dijo con un dejo de como de nostalgia, esto yo lo quise hacer en Madryn, en realidad yo lo hice, pero claro, era un pequeño pueblo de la Patagonia inhóspita. Así era.
1: Qué maravilla.
0: Raúl Daniel dejó Padilla.
1: Claramente,
0: una gran huella dejó en Puerto Madryn.
1: Claramente Hugo, además, uno de tus personajes preferidos, ¿no?
0: Bueno, no me quiero extender mucho, pero la primer propaladora que hubo en Puerto Madryn la puso mi papá. Yo tengo una particularidad. Mi abuelo fue concejal por la Unión Vecinal, o sea que era ganadero, comerciante próspero, y mi papá era íntimo amigo de Padilla. Y mi papá, el día que nace mi hermano Tato, Fernando Pedro, mi querido hermano Tato, lo metieron preso en Rawson, porque en ese momento a él y a un señor que se llamaba Antonio Ruiz, el Gordo Ruiz, que se llamaba igual que Falucho,

0: que con los años puso un kiosco que se llamaba Kiosco Falucho, porque el negro Falucho se llamaba Antonio Ruiz. Bueno, la cuestión que aparentemente en la propaladora a la media hora, pero lo conoció a mi hermano al otro día, no lo pudo asistir a verlo cuando nació mi primer hermano. Bueno, esas cosas pasaban con Padilla, y por eso te digo, yo tengo dos raíces. Mi papá era de la Unión Popular y mi mamá era de la Unión Vecinal. Como dos vertientes,
1: tal cual,
0: un solo tronco.
1: Tal cual. Bueno, Hugo, ¿y qué personaje le sigue a Padilla?
0: Bueno, un personaje que es inevitable, no puede faltar, porque para mí es el gran progresista llamado Agustín Torrejón. Agustín Torrejón prácticamente vio todo. Tenía una mirada de progreso, pero muy... Era todo un adelantado. Él llega a Madryn, al pequeño muelle de Madryn, en 1916, pero no para quedarse en Madryn, sino a Trelew. Tenía un familiar en Trelew, se instala en Trelew, y al poco tiempo él veía el futuro al sur de la bahía. Y es que se viene a Madryn, pone una pequeña peluquería. A medida que iba creciendo, anexa algunas cosas, empezó a traer algunas revistas, diarios que llegaban, obviamente atrasados, pero bueno, llegaban. Anexó venta de lotería, y después se hizo un próspero comerciante, proyectaba cine, absolutamente todo. Cuando se quema el primer edificio, él es uno de los motores, junto a mi abuelo Fernando Beriain, que él lo nombraba siempre. Hacen el nuevo, y otros españoles también, por favor, no quiero olvidarme de nadie. Lo nombro precisamente porque estamos hablando de don Agustín, y porque mi abuelo era, claro, don Agustín lo nombraba siempre, que decía que nunca claudicaba mi abuelo. Después se hizo ganadero, gestionó, tuvimos el primer Banco Nación por don Agustín Torrejón. El Banco Chubut iba y venía, en fin, era una persona, un visionario,
1: sí,
0: colaboró mucho con todos los adelantos de Madryn, y obviamente Antonio, su hijo, que fue el gran desarrollador, una personalidad, el gran desarrollador de turismo nacional, diría, porque no solamente desarrolló el turismo en lo que es la provincia de Chubut, estuvo trabajando en el Ushuaia, en Tierra del Fuego, estuvo trabajando en Viedma, a nivel nacional, reconocido en muchas partes del mundo, porque también era un visionario. Él veía una playa y veía que ahí se podía desarrollar algo. Bueno, obviamente es con el gran apoyo de don Agustín Torrejón. Así que si uno habla de una galería de pocos personajes, don Agustín no puede dejar de estar por todo lo que hizo, por la gran huella que dejó. Y una anécdota de él que lo pinta de cuerpo entero. Él tenía un viejo Chevy y tenía una camioneta, porque a veces iba al campo, y él vivió 3 siglos, porque nace en 1800 finales, atraviesa todo el 1900 y vive algunos años del 2000.
1: Una cosa de loco.
0: Atravesó 3 siglos. Pero lo que quería contar con respecto al manejo era lo siguiente. Manejó hasta prácticamente algunos meses antes de su desaparición. Y la razón que me decía, lo digo yo porque a mí me lo... Hijo, no se puede manejar más, están todos locos. O sea, no dejó de manejar por él.
2: Por
0: sino
2: los demás.
0: Que dejó de... Exactamente. Dejó de, no se puede, están todos locos. Encima los autos andan cada vez más ligeros, cosa que era verdad. Los autos tenían adelantos y había algunos advenedizos que se lanzaban a manejar, y se ve que él era muy prudente. Entonces no dejó de manejar por él.
1: Agustín andaba por el medio de las calles.
0: Correcto.
1: No, generando. No, y despacio, y generando todo un desorden, ¿no?
0: Sí, había 2 o 3 que manejaban un poco por el medio, porque venían de aquel pequeño pueblo que había 5 camionetas y 2 autos del paralelo.
1: Claro.
0: Después más, después
1: claro,
0: uno más.
1: Claro,
0: entonces
1: claro.
0: Manejaba de la misma manera. Y a una nota de color, que vale también,

0: su esposa Agustina Siguero, él concurría al bar del Hotel Siguero y la conoce tocando el piano, y nace un romance, nace una familia, y hoy quedó toda esta huella del pionero, próspero, desarrollador, don Agustín Torrejón.
1: Mirá qué repaso.
2: Hugo, un repaso.
0: Yo diría que don Agustín Torrejón, como dicen los chicos ahora, entendió todo.
2: Claro.
0: Entendió todo.
1: La tenía clara.
2: La tenía muy clara.
0: Muy, muy clara.
2: Hugo, muchas gracias por decir. Siempre es un...
0: Me quedé con
2: ¿Uno más?
0: No, ¿sí? Pero es fundamental porque es mujer.
2: No, bueno, dale, vamos.
1: Ah, bueno.
0: Sí. Y dejé para como la frutilla del postre.
2: Claro, muy bien, Hugo.
0: No. Perdónenme.
2: No, es que tiene que estar.
0: ¿Por qué lo quiero decir? Porque realmente fue una... Anita Torrejón es lo que... Hay una frase de Jack Kerouac. Jack Kerouac es un escritor americano que escribió On the Road, en el camino, que dice... Solo aquellas mujeres que se creen locas como para cambiar el mundo son las que lo cambian, entre otras cosas.
2: ¿Y qué tan loca era Anita?
0: Inventó el término beat, en fin, era una persona que vio todo, después se autodestruyó porque en los años finales de los 50, posguerra, él atravesó, On the Road, hizo casi todo Estados Unidos en moto con un compañero, todo... Comenzaban los excesos, empezaban a vivir libertades convertidas en excesos y compañía, pero era extraordinariamente inteligente, nada más que con esa frase. Esa frase la amerita Anita James. Anita James, Mr. James vino enviado por la Port Madryn Company a hacerse cargo de la estancia Madryn, que era lo que fue estancia San Miguel, que tenía todas las tierras que eran paralelas al ferrocarril, porque y después tenían campos, muy ricos campos en Leleque, y don Mr. James administraba todo desde Puerto Madryn. Y Anita James, rebelde, lo digo, me apuro un poco en el ritmo porque ustedes tendrán otros invitados, pero no podía no estar Anita James en este repaso. Se casa contra la voluntad. El padre era de una enseñanza muy férrea, riguroso, inglesa, seria, severa, flemática. Y Anita era rebelde. Eran varios hermanos, nacieron acá en la estancia Madryn. Y ella se casa contra la voluntad del padre con alguien que venía en un barco que se conoció. Era muy común caminar el muelle o caminar la vieja rambla de Madryn, los jóvenes, las jóvenes, esa vueltita del perro, lo que se le llamaba, pero no sobre alrededor de la plaza, sino en la rambla y el muelle. Conoce a alguien en un barco, el padre se opone, ella no obstante se casa contra la voluntad del padre. El padre deja de hablar, no, terrible. Esto lo tengo grabado por ella.
2: Sí.
0: Lo tengo grabado por ella. Y bueno, y con la hija, que una hija vive, Ana María, y con la nieta tengo contacto seguido porque yo hice programas, en fin,
2: claro.
0: Le mandé material. Es más, no tenían la voz de la abuela, y se la mandé yo, obviamente. Bueno, y Anita se va detrás de su amor a la provincia de San Juan, el esposo no se embarca más, empieza a trabajar en tierra. Terminan un divorcio, vuelve a Madryn, algo vencida, como diría el tango, pero ella no estaba vencida. Parecía de que la gente, en aquel tiempo divorciarse era una mancha, era una mácula que no te la sacabas con nada.
1: Era prohibido.
0: Era exactamente. Entonces ella viene con sus dos hijas y quiere trabajar. Y en ese tiempo, los roles de la mujer, lamentablemente, cuando hacían censo, ponían quehaceres domésticos, sus labores, esos términos antiquísimos, gracias a Dios caídos en desuso, pero era muy raro que una mujer se independice. Y ella pone la primer boutique de Madryn y hasta osadamente se anima a traer malla de dos pies. Las primeras.
1: Fue la primera.
0: Totalmente. Por eso hablo de que
2: hay que situarse en la época.
0: Que cambian el mundo. Se animan, tienen coraje. Bueno, Anita lo tenía, salió adelante. Con los años, con la gran caída de Madryn, cuando Madryn sufre el éxodo grande, que se va matrimonios enteros por falta de trabajo, Anita se va a Buenos Aires. Terminamos acá, vuelve en octubre del 94, me llama Anita Gallastegui, otra de las amigas que habían sido, porque en esa era la primera escuela que hubo en Madryn, una escuela privada, primera escuela para niñas era. Y bueno, en esa escuela había ido Anita James, su hermana, Anita Gallastegui, mi mamá, mi tía, en fin, algunas chicas de aquel Madryn que podían. Claro, y la señorita, así era, tenía como 50 años, Teresita Cicciari, era la encargada y funcionaba en la iglesia del Sagrado Corazón de Jesús, o sea, la iglesia vieja de Madryn. Bueno, Anita vuelve a Madryn y me llama Anita Gallastegui, vino Anita y venía a grabarla. Bueno, la grabé, charlamos, nos vimos, y realmente vino a despedirse. El negocio de ella se llamaba Modas Stella Maris. Y hoy sus cenizas están esparcidas en el Golfo bajo la bendición de su querida Virgencita protectora del mar, Stella Maris. Esa es la semblanza, no podía faltar la presencia femenina y sobre todo de una pionera con agallas, con sueño, con ganas y que dejara las mejores huellas aquí en nuestra querida ciudad de Puerto Madryn.
1: Impecable, Hugo. Impecable.
2: Una maravilla, como siempre, Hugo. El año que viene, cuando volvamos a hacer el programa, te vamos a establecer el desafío de que elijas, hablemos de los personajes, pero desde esa época para acá.
0: Perfecto.
2: Que es muy interesante también,
0: sí,
2: con
0: claro.
2: Esa mirada subjetiva que por supuesto uno tiene, de los nuevos personajes de Madryn, del Madryn desde...
0: ¿Sabes?
2: Los años, Anita, ¿en qué año que estamos hablando?
0: En los 50 puso la primer boutique.
2: Bueno, desde los 60
0: traía
2: para acá.
0: Cosméticos. Era la representante. Trajo Elena Rubinstein hoy en día, esa marca prácticamente, hay otras marcas nuevas. Pero hablar de Elena Rubinstein en aquellos años era lo último de lo último de lo último. La mujer soñaba con tener productos Stella Maris para embellecer.
1: Para ir pensando en los nuevos personajes y no te olvides del salido de Villa Padilla, tanta historia que compartimos hoy.
2: Cuando habla de Padilla siempre me acuerdo.
0: Puedo seguir hablando de Padilla mucho más.
2: Mucho más. Bueno, Hugo, muchas gracias.
1: Gracias por la visita.
0: Bueno, me alegro mucho. Feliz aniversario de nuestra querida ciudad y ojalá que nos encuentre un poco más unidos. Porque no solamente es un problema local, es un problema de medio como del gen argentino. Nos unimos cada 4 años cuando hay un mundial, nos ofendemos cuando injustamente nos critican, nos llaman, nos titulan como racistas, pero por lo general empezamos por las divergencias en lugar de las coincidencias. Me gustaría que de una vez por todas nos dejamos de embromar y tiremos para adelante todos, haciendo fuerza, el mismo tren, por el mejor futuro para nuestro país, y obviamente en el país está inmerso nuestro querido Puerto Madryn.
2: Claro que sí.
0: Muchas gracias.
1: Hugo. Gracias, Hugo.
2: Muchas gracias. Hugo está siempre igual, ¿no? Yo lo veo cada 2 años, sino está siempre igual, ¿no?
0: Bueno, trato de...
2: Una maravilla.
0: Dice que los años no me pasan, me quedan todos encima.
2: Gracias, Hugo. Un placer. Hugo Bolaji con nosotros, Maru.
1: Historias de madrinenses y el agradecimiento a quienes se suman.

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0: 11 y 51 minutos en toda la Argentina, aniversario de Puerto Madryn, cobertura especial desde Náutico, Bistró de Mar, con un montón de historias y testimonios.
1: Así es, qué bien vino las medialunas,
0: el
1: cafecito
0: que nos tomamos.
1: Fue muy necesario. ¿Todo bien, Luchito? Sí, qué jugador, Lucho. Lucho de Mayo, el gran equipo, Matías Cutro en la producción general.
0: Ah, faltaba
1: era
0: más.
1: Matías. Mariana. ¿Cómo anda Mariana? ¿Todo bien? Nuestra gerenta de publicidad, de comercialización. Todo 10 puntos, ¿no? Muy bien. Miguel, el hincha de Racing. También saluda con los pulgares. Marcelo Postay. También saluda. Saluda, mirá, muy bien. Recién nos encontramos recién en los pasillos.
0: Medialuna mediante.
1: Medialuna mediante.
0: Valga la
1: Después vamos a hablar de las pasiones, de Brown, de Madryn, también forman parte.
0: El deporte madrinense.
1: Claro, de la historia de Puerto Madryn. Y ahora nos visita Walter Kovac, presidente de la Cámara Inmobiliaria, emprendedor inmobiliario, empresario inmobiliario. Y todo un referente de la actividad en Puerto Madryn. Walter, bienvenido, ¿cómo estás?
2: Hola, Walter. Gracias, buen día, gracias por invitarme.
1: Hombre de deporte también, Walter. Hincha de San Lorenzo, Maru.
2: Fanático Cuervo, sí.
1: Fanático Cuervo. Sí.
0: Venimos medio con eso, ¿no?
2: Y bueno, estamos acostumbrados. Por eso somos así, somos resilientes.
0: ¿Sos madrinense, Walter?
2: No, hace 36 años estoy viviendo acá, o sea, me considero madrilense. Vengo de La Pampa, de un pueblito muy chiquito que se llama General San Martín. Después, bueno, me fui a estudiar a Bahía Blanca y una vez que me recibí, me vine directamente para acá. Así que desde hace 36 años estoy acá.
1: Así que, estaba pensando, ¿San Martín? Uno, viste que La Pampa es Pico y Santa Rosa.
2: Y este es un pueblito que está de 3.000 habitantes, que está entre Bahía Blanca y Santa Rosa. Es la parada obligatoria de todos los colectivos que andan por ahí, por esa ruta 35, y bueno, y la verdad que siempre el recuerdo está, pero ya es como que armé mi familia acá, mis dos hijas son de acá, y bueno, ya cuando me preguntan, soy de Puerto Madryn, aparte un fanático, defensor de todo lo que tiene que ver con esta ciudad.
1: Bueno, y un desarrollador, Walter, desde hace muchos años, ¿no?
2: Bueno, también yo digo siempre que Madryn te da esa posibilidad de que si venís con ganas de trabajar, de hacer cosas. Acá hay mucho por hacer. Yo vine justamente en el año 89, se estaba desarrollando muchísimo. Creo que tenía 35 o 40 mil habitantes, creció ya 3, 4 veces más. Y justamente para mí como ingeniero civil era un desafío interesante porque había mucho por hacer. Y de hecho, bueno, me fue muy bien en todo lo que son desarrollos inmobiliarios. Y la verdad que estoy muy contento con haber elegido esta ciudad.
1: Bien, y además he vinculado también con la hotelería y con los nuevos proyectos de la hotelería, ¿no? Estaba pensando en Ramada, que ha sido de alguna manera como la gran apuesta de este año, ¿no?
2: Sí, la verdad que fue, bueno, yo ya desde el 2004 que estoy como concesionario del Automóvil Club en el camping de Laca. Desde ahí me empezó a gustar mucho el turismo y el primer desafío fue hacer el Hotel Dassler, que fue un condotel donde somos varios dueños ahí que juntamos para poder construirlo y hoy está gerenciado por la cadena Wyndham, que es la más importante, la más grande del mundo. Y cuando empecé con los edificios Secu, que primero construimos el Secu Mitre, después el Parry y por último el de Gales, también fui a ver a la gente de Wyndham para ofrecerles la posibilidad de ponerle una marca dentro de Wyndham. Hay 25 marcas y la marca más reconocida en el mundo es Ramada, porque está en más de 85 países.
1: Claro.
2: Y la representación que tiene, sobre todo en Europa, en Oriente, en todo lo que es China y Estados Unidos y Canadá, es enorme. Entonces, bueno, la verdad que cuando me dijeron esa marca, me encantó porque, lógicamente, tengo una visibilidad hacia todo el mundo que no lo tiene ninguna otra marca.
0: Un sello en sí mismo.
2: Y aparte, bueno, siempre como fanático de Madryn que soy, decir, bueno, tengo un puntito en la Patagonia, la marca Ramada, que solamente hay tres en todo el país, la verdad que es un orgullo para mí.
1: ¿Y qué es lo que los motiva a invertir en Madryn, en posicionarse en Madryn, teniendo en cuenta las vicisitudes que tiene el turismo, ¿no? Los desafíos que se plantean, las dificultades que también se ocasionan, es decir, derramada de Wind, donde estar instalándose en Puerto Madryn?
2: Bueno, Puerto Madryn es una ciudad que realmente llama mucho la atención, a todo el mundo le gusta. Yo ahora, bueno, estoy organizando un congreso inmobiliario que se va a hacer en septiembre y fue elegida justamente por ser Puerto Madryn, porque acá vienen con todas las ganas de conocer, de quedarse más días y recorrer. Y con Wyndham pasó algo parecido. Ellos, un concepto que no tenían en Argentina todavía, el concepto de residence, que son departamentos, eran todos hoteles. Y le gustó mucho cuando vinieron a conocer, el director de proyectos nuevos de Wyndham vino a conocer el producto Ramada. Le gustó mucho justamente tener una primera alternativa de ese tipo, porque ellos saben que tienen que salir a competir hoy con los Airbnb, que le están haciendo mucha competencia a los hoteles, y esta es una posibilidad dentro del grupo Wyndham tener esa alternativa, sobre todo para familias que les cuesta mucho dinero venir a un hotel y tener que salir a cenar o a comer todo el tiempo. Ahí tienen toda una cocina totalmente equipada, el departamento está muy bien equipado para poder estar estadías largas también, para los corporativos, empresas, que están viniendo muchas a Madryn, y nos eligen justamente por ser una marca reconocida a nivel internacional, que le da cierta seguridad o confianza de que va a ser algo de buen nivel. Y y nosotros lógicamente con la impronta de esto nuevo, que significa todo híbrido, porque no hay una conserjería, no hay una recepción física, sino que todo se hace por intermedio de WhatsApp, tanto el check-in como el check-out, el ingreso a los departamentos con un código. Eso hace también de que los costos sean mucho menores a los de un hotel, porque al tener menos personal, lógicamente podemos bajar mucho los costos. Y para nosotros, como locales, como de Puerto Madryn, nos costaba mucho competir con los otros alquileres temporarios que había en la ciudad, porque lógicamente nosotros teníamos costos que no podíamos equipararlo claro, con lo que tiene un alquiler de un dueño alquila, que lógicamente que ellos se encargan de todo, que limpian, que hacen. Nosotros es una empresa donde tenemos un montón de sueldos y de cargas que tenemos que pagar, entonces tenemos que salir de esa competencia, y este salto de calidad realmente nos dio otro nivel, digamos. Entonces ya estamos en un intermedio entre hotel y complejo turístico, que está siendo muy bien recibido por la gente.
0: Y con estos sellos, Walter, ¿sigue siendo Puerto Madryn el objetivo de tantas otras cadenas o empresarios? ¿Se sigue buscando el destino para generar más propuestas?
2: Mirá, justamente la semana pasada estuve reunido con las mayoristas, estuve en Buenos Aires, mi hija está gerenciando ahora los Ramada, y fuimos con ella a hacer una presentación del producto este, que no lo conocen las mayoristas, como Amici, Paz y todas las mayoristas de. Y realmente quedaron muy sorprendidos con el producto, les encantó. Ya Amici estaba vendiendo y justamente nos dio un espaldarazo, porque dijo que la evolución que tenían de los huéspedes era muy buena. Lo que sí, lo primero que surgió fue un desayuno de trabajo en la previa a la presentación. Nos dijeron: Madryn necesita más conectividad. Sin conectividad no podemos venderlo, porque
0: algo
2: lamentablemente
0: que hablamos hoy con el intendente.
2: Claro, nosotros tenemos, dice, el circuito que hay, que quisiéramos vender, que es Madryn, Calafate, Ushuaia, y en lo posible conectarlo con Bariloche, que tiene más de 30 vuelos diarios, y no podemos porque Madryn no está totalmente descolgado del resto de la Patagonia. Sin eso, lamentablemente, no lo podemos vender. Justamente estaban hablando entre ellos de grupos gigantes que vienen de Europa ahora para el año que viene, y que no hacen Madryn justamente porque tienen que venir acá, volver a Buenos Aires, volver a volar, es un trastorno, tiempo que se pierde, que para ellos es oro, y la verdad que no nos pueden vender por eso, porque si no sería mucho más exitoso todavía. Yo creo que para que haya más cadena hotelera acá, que eso posiciona a Madryn mucho mejor, porque lógicamente tener cadenas hoteleras que existen en todo el mundo, para el viajero del mundo, que es el que nos elige porque justamente le da la confianza de ser una marca, tiene que haber más conectividad, que es el reclamo más grande de todas las personas, la persona que están metidas en esto.
0: Y reclamo, ¿no?, provincial es también.
2: Es provincial, es municipal, es nacional, porque la verdad que yo sé que se está haciendo todo lo posible, pero lamentablemente no es suficiente, porque con los poquitos vuelos que tenemos no llegamos a cubrir. Claro. O sea, hoy, por ejemplo, un turismo que está saliendo al mundo y que le gusta mucho lo que vemos acá es el chino. Los chinos, yo estuve hace un par de años en Beijing, en una agencia muy grande, y ellos están yendo a la Antártida porque allá, justamente la presentación que nos hicieron era de ballenas y pingüinos. Y yo, ¿por qué no van a Madryn, que es un lugar, un golfo, con un clima mucho más amigable?
0: Bastante más amigable que
2: la Antártida. ¿Qué te parece? Y bueno, y el problema nuestro es justamente ese, que no tenemos infraestructura ni conectividad para poder recibirlo.
1: Walter, ¿en el campo inmobiliario hoy cómo está la situación en Madryn?
2: Y mirá, yo te puedo hablar de lo mío, son desarrollos inmobiliarios al pozo. Hoy estamos muy complicados por los costos nuestros, que son en pesos, han subido tremendamente desde que asumió este gobierno hasta ahora, más del 200%. Y se sabe que el mundo inmobiliario se maneja en dólares. Entonces, cuando lo pasás a dólares, nuestros costos están muy por encima de del usado. O sea, todo lo que está a la venta, que es usado, se mantiene el mismo valor en dólares que en el diciembre del 2023. Y nuestros costos se fueron a más del doble. Entonces, no podemos competir contra el usado. Lamentablemente, tenemos que esperar que, gracias a los créditos hipotecarios, se está vendiendo bastante el usado. O sea, para el inmobiliario, que la mayoría, el 90% del inmobiliario que vende departamento usado, le está yendo bien porque realmente hay una movida, pero se tiene que terminar ese stock para que nosotros podamos empezar a meter lo nuestro, que tiene otro costo. Lógicamente estamos hablando de otro producto. Nosotros siempre hacemos lo que digo yo, con propósito. O sea, siempre que pensamos en un proyecto, pensamos en cuál es la necesidad que tiene Madryn. Hoy pensamos, por ejemplo, tenemos un proyecto que ya lanzamos, que es uno pertenecer, que es uno apto para, no es solamente apto para mascotas, sino que está pensado para mascotas. Pensado para que el dueño viva con sus mascotas. Se sabe que hoy para muchos es parte de la familia. Ya se habla de más del 70% de las personas tienen mascotas y lo consideran como un miembro más de la familia.
1: Es un edificio pensado en
0: primero mascotas.
2: Exactamente, es el primero, te diría, no solamente en Madryn, sino en la Patagonia, y hasta te diría que en Argentina.
0: Pet friendly.
2: Que está pensado para eso. Hay un montón de cuestiones que tiene pensado el departamento, como por ejemplo pet shower, pet closet, lugar donde guardar las cosas del. Después tienen una terraza, por ejemplo, tiene dos terrazas, una que es para las personas humanas y la otra para mascotas, con juegos, con una jaula para que los...
1: Una maravilla.
2: Y bueno, después tiene... Porque
1: de verdad que es un problema, cuando una persona va a alquilar dice, no, pero sin animales.
2: Exactamente, la mayoría de los reglamentos de copropiedad no te permiten ingresar con animales. Y es lo que yo empecé a escuchar, el problema de todos era ese, y bueno, y por eso es que lanzamos este edificio.
1: ¿Dónde va a estar ubicado?
2: Está en San Martín Casigales. San Martín, son dos terrenos en realidad que tienen 20 metros por 50.
0: ¿Proyección de inauguración?
2: Todavía no sabemos cuándo vamos a empezar,
0: bueno,
2: porque tenemos que vender primero.
0: Soñé un poco.
2: sí, soñar. No, se calcula 3 años de construcción, o sea que estamos hablando que vamos a empezar la construcción. Ya empezamos con la demolición de lo que había, que eran departamentos muy viejitos. Y creemos que podemos llegar a empezar la obra en septiembre, como para terminarla sería en septiembre de 2029.
1: ¿Y desde que empezó la difusión llamó gente? ¿Se pusieron
2: muchísima gente, la verdad que fue sorprendente. Empezamos con la difusión hace un mes y pico, 2 meses. Sí, arrancamos en junio en realidad. Y nos llegan formularios todo el tiempo de gente preguntando. Lógicamente el freno, no podemos avanzar por una cuestión de costos, como decía, claro, que tenemos valores que superan mucho para darlo con números, ¿cierto? Nosotros estamos vendiendo en $2,300 el metro cuadrado, algo que te va a entregar dentro de 3 años, y hoy se consigue en el edificio Viravento, por ejemplo, que es uno que construí yo en Roca y España, que son departamentos muy lindos, en $1,800. Entonces, lógicamente, que tiene la plata va a comprar el Viravento porque lo puede usar ya, hoy, se lo entrego mañana. Y lo otro, lo paga más caro y lo va a tener dentro de 3 años. Entonces, es lógico que mientras exista ese usado a esos precios que se están vendiendo hoy, va a ser muy difícil para nosotros los que desarrollamos.
0: Bueno, pero se viene una gran novedad que va a ser noticia, sin dudas, nacional.
2: Sí. Bueno, tenemos otra novedad también que vamos a lanzar en el Congreso Inmobiliario.
0: En septiembre,
2: que es un edificio también que va a romper con todo lo que hay acá.
1: Ajá.
2: No, también digo lo mismo, ¿cierto? Va a ser el primer edificio en Puerto Madryn, pero la idea es llevarlo a otras ciudades, porque también va a ser un ícono. Lo queremos que Puerto Madryn, una ciudad que se merece tener un edificio así por las características que tiene.
0: ¿Qué va a tener?
2: Es un edificio también pensado para...
1: Quiere hacer el anuncio en septiembre, pero ahí le vamos a sacar algo, Maru. Le vamos a sacar algo. Vamos, Walter, vamos.
2: No, en realidad es un edificio pensado para gente mayor, no un geriátrico, un edificio pensado para gente mayor, donde, porque existe en el mundo esa necesidad para los que tenemos más de 50, 60 años, de vivir en comunidad, de juntarnos, de tenemos más o menos las mismas, o por lo menos somos muchos los que tenemos las mismas ambiciones, queremos las mismas cosas, tenemos los mismos entretenimientos. Entonces, bueno, ese edificio es como una ciudad dentro de la ciudad, va a tener todo dentro de ese edificio, va a haber absolutamente lo que se te ocurra, desde confiterías, restaurante, microcine.
0: El Beverly Hills para mayores.
2: Va a ser algo...
1: Grosso. Muy bien.
2: Va a romper con todo lo que existe dentro del mercado, y creemos que hay mucha gente con mucha necesidad justamente de eso. Justamente yo lo vi en una serie que me encantó, que se llama Los Puntos Azules, que hay 5 en el mundo, ya seguramente hay más, porque eso es una serie que ya se hizo hace unos años. Y justamente lo común en esa gente que vive, son 5 o 6 cuestiones que hay que cumplir para esto de vivir en comunidad, y la verdad que es muy...
1: ¿Ya tiene nombre el complejo?
2: Sí. Moai se llama.
1: Moai.
0: ¿Qué significa?
2: Mira, tiene que ver con, no sé si de la Isla de Pascua vieron los...
0: Sí,
2: bueno, justamente,
0: los tótems.
2: Sí, los tótems. Justamente tienen que ver con eso, con la longevidad, con vivir más tiempo, mejor calidad de vida.
0: Cocún.
2: Nosotros ahora para...
1: Así. Ojalá, Cocún.
2: Sí, bueno.
1: Iban rejuveneciendo, ¿no?
2: No sé si le ubican a Liliana Parodi, que era, bueno, directora de programación de América, Grupo América. Bueno, ella ahora está muy metida en el fórum de Generación Silver, que es un foro que se hace en todo el mundo, y acá en Argentina la representante es ella, y va a venir a hablar al Congreso Inmobiliario, justamente por eso lo vamos a lanzar ahí, sobre la generación Silver y cómo está cambiando el mundo en ese sentido, porque la gente vive más años, quiere seguir viviendo con la misma calidad de vida que vivió hasta los 60, 65 años, y lógicamente hay que pensar en cómo siguen los realmente... Uno pretende vivir y seguir con la misma calidad de vida que venía viviendo, ¿no?
0: Bueno, congreso en septiembre y ya importantes anuncios en esta cobertura.
1: Les ganamos de mano, ya nos enteramos. ¿Y qué va a tener cine? ¿Qué más va a tener? Porque me quedé enganchado. Maru, yo me voy a vivir al Hotel de los Viejitos.
0: Somos 8.
1: Y la espero.
0: Me espera ahí.
2: Hay otra cosa que también vi, esto de los puntos azules, que a los mayores les gusta mucho. Va a tener un vivero con plantas donde cada uno va a tener sus plantitas, poder bueno, todo eso va a estar dentro del mismo edificio.
1: Muy bien.
0: Me sirve.
2: Va a tener distintos tipos de gimnasio, para hacer pilates, para hacer yoga. Va a tener consultorios médicos también, donde va a ir rotando.
1: Pero es un emprendimiento,
2: sí,
1: un proyecto muy grosso.
2: Sí, es muy grande, muy con... Pretendemos que sea realmente que rompa con todo lo que hay en
0: hasta
2: oferta
0: ahora
2: del mercado.
1: Una última pregunta, Walter, ya tenemos a más invitados.
2: Bien.
1: Se habla mucho del proyecto de loteo de Ensanche Sur en Puerto Madryn. Como Cámara, ¿están involucrados en el tema? ¿Están participando?
2: Estamos en el Consejo de Planeamiento Urbano, donde se está tratando el tema. Nosotros, lógicamente, que apoyamos el que se haga este loteo, porque creemos que es una solución que necesita Madryn para resolver todos los problemas de, o gran parte de los problemas de infraestructura que tiene hoy, como por ejemplo el tema del agua, de las cloacas en la zona sur, bueno, de energía. Y y justamente si esto se hace bien, a conciencia, que el loteo realmente esté bien pensado, que los fondos que van destinados a ese loteo después también se destinen a las obras que son necesarias para esto, porque no solamente resuelve lo de esos 5.300 lotes, 5.000 lotes más o menos que van a surgir de ese proyecto, sino también toda la zona sur, y eso aliviaría al resto de la ciudad, porque si se hace el plan de tratamiento sur, por ejemplo, de las cloacas, no solamente van a aportar esos 5.000 lotes, sino también toda esa zona, que hoy está muy complicada, porque sabemos lo que está pasando con las playas, por los pozos que están, lógicamente, terminan en ahí en el mar, y bueno, y eso resolvería esa cuestión. Y me parece a mí que sería, o por lo menos de parte de la Cámara Inmobiliaria, creemos que si se hace bien, va a ser un muy buen proyecto para Madryn.
1: Perfecto. Walter.
0: Walter, gracias.
2: Gracias a ustedes.
0: Walter Cova, que con nosotros en esta cobertura especial, 161 años de Puerto Madryn.
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0: Desde Náutico Bistró de Mar seguimos compartiendo este programa especial por el aniversario de Puerto Madryn. 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Feliz aniversario a toda la comunidad. 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
1: Tanto esfuerzo, y aquí compartiéndolo con toda nuestra audiencia, llegando a muchísimos rincones a través de nuestra página web, en esta transmisión especial, en este stream desde la ciudad del Golfo. Y en este marco de aniversario, la tecnología y lo moderno también refleja un poco el paso de los años. Se viene un mapping extraordinario. Román Gómez, ¿cómo estás?
2: Hola, ¿qué tal?
1: ¿Cómo te escapaste están? De la instalación, te agradecemos por estos minutos porque son minutos de muchísimo trabajo.
2: Sí, y tensión.
1: También. Y por suerte, pronóstico que cruzamos los dedos va acompañando.
2: Sí, nos acompañó bastante el pronóstico, o sea, se fue la lluvia, que eso nos tenía bastante frenado, pero hasta ahora cumplimos con lo pautado, son los dos días, hoy y mañana.
1: Se viene un mapping en la Galesa.
2: Una corrección, no sí. Es mapping, es videoinstalación.
1: Videoinstalación.
2: Es una videoinstalación.
1: ¿Cuáles son las diferencias?
2: Las diferencias es más que nada sobre el espectáculo. El mapping tiene sonido. En este caso nosotros no quisimos que tuviera sonido, que las imágenes fueran más poéticas, que acompañara el entorno también, ¿no? El mar, el viento. Nada, que sea evocativo, digamos. O sea, que la imagen lo ocupe todo. Generalmente nosotros trabajamos con sonido y decimos, bueno, a tal hora, en este caso es la proyección que va a estar funcionando constantemente para la gente que vaya llegando.
1: Han instalado junto al equipo de Lux Kodama esto de las intervenciones, de meter arte donde uno no lo había pensado antes y con muy buena repercusión, ¿no?, del público.
2: Sí, la verdad que estamos muy contentos con eso, sí. Y siempre nos animamos un poquito más, ¿no?
0: Hay como un conocimiento de la gente de la performance que ustedes realizan, es decir, a través del tiempo la gente va conociendo de qué se trata, o es un descubrimiento todavía para la gran mayoría, Román.
2: Yo creo que se van sorprendiendo, ¿no? Más allá de los

0: de los nombres, esto, ¿no? Videoinstalación, mapping.
1: Es algo que irrumpe.
0: Claro. A mí me gusta pensar que la gente va a asombrarse, a pasarla bien, a generar esas cuestiones de comunidad que me parece importante, ¿no? Volviendo a lo que vamos a hacer hoy a la noche, el asunto de que no tenga sonido es también un poco... Nada, vivimos en una época que está sobre saturado todo con imágenes. Entonces, que no tenga sonido y que todo se vuelva esto, contemplativo, me parece que tiene un plus adicional.
2: ¿Con qué se va a encontrar el vecino o la vecina cuando vaya a verlo?
0: Bueno, mirá, yo cuando empezamos a hacer el proyecto... Digo, ¿cómo hacemos para compilar 161 años de historia de Puerto Madryn en imágenes, no? Entonces fuimos por imágenes que fueran poéticas, por imágenes que fueran simbólicas, ¿no? A mí me gusta pensar que el monumento está recordando algo. O sea, ese fue el disparador de todo. Hubo dos disparadores. Que el monumento está recordando la historia que de Madryn, contándolo con esto, con los colonos llegando desde Gales... toda la historia de cómo se forjó la ciudad a través del ferrocarril, el puerto, etcétera, etcétera. Pero también nos dimos cuenta que Madryn es como un lugar en donde la gente llega, ¿no? Los colonos, las ballenas, los turistas, la gente que vino de diferentes partes del interior a quedarse. Entonces la obra tiene eso, ¿no? Se llama Raigal, o sea, la gente que llega y echa raíces. Entonces la llegada me parece que era como el disparador, ¿no?
2: Está muy bien pensado, Román, ¿eh?
0: Dale, gracias.
1: Y con está una definición de imagen y de color, ahí estamos compartiendo un poco un avance, ¿no? De lo que se va a disfrutar.
0: Sí, es el flyer, sí.
1: ¿A qué hora, cómo se organiza toda la propuesta?
0: Es hoy a las 8, de 8 a 10. Nada, tenemos lindo clima, no va a llover.
1: No se asusten,
0: abríguense, eso sí, porque va a haber frío. Pero cortamos una de las calles, o sea, no la principal, que es Avenida Roca, sino la de Belgrano. Esa pequeña cuadra va a estar cortada. Nada, por si la gente quiere sacar fotos, también puede estar en la vereda. Las luminarias que están alrededor van a estar apagadas para reforzar esta cuestión de que todos contemplen eso. Claro. Va a estar intervenida con luces. Hay una gran pantalla que cubre todo lo que es la boca del monumento. Las proyecciones son de adentro hacia afuera. O sea, no vamos a armar hacia afuera, sino desde dentro.
1: No te vamos a ver con un proyector desde la costa.
0: No, esta vez no.
1: Esta vez no.
0: Y nada, será que vaya la gente, lo disfrute, se sorprenda, saque fotos.
1: ¿Lo viven con mucho nerviosismo y expectativa ustedes desde adentro?
0: Ah, nosotros nos ponemos súper ansiosos. Sí, nos ponemos súper ansiosos, pero nada, por cuestiones lógicas de que salga bien, que estén calibrados bien los proyectores. Pero sí, estamos muy ansiosos.
1: Hay mucho ajuste, mucha técnica en estas horas, ¿no? En la previa.
0: Y nosotros hace dos meses que lo propusimos, o sea, venimos con todo esto, de armarlo con Herman Müller, que fue como básico en ese movimiento, ese traccionar para que salga adelante. Nos acompaña Luar, bueno, el municipio obviamente. Dante nos ha dado una mano muy grande, Dante de Bunder, que es de Administración Portuaria. Pero sí, tiene una gran postproducción, ¿no? O sea, entre las imágenes, ver qué elegimos, qué es lo que nos elige, qué es lo que queda, qué es lo que no queda dentro de la historia, que es,
1: claro.
0: son 161 años, como decíamos. Pero bueno, ya está, llegamos al resultado final, lo mostramos al municipio hace dos semanas, gustó. Así que bueno, hacia adelante.
2: Bueno, y ahora hay que esperar la devolución de la gente, ¿no? Que creo que la ansiedad pasa por ese por eso fundamentalmente.
0: Sí, claro,
1: y que ya alguna devolución previa a través de las redes deben estar recibiendo.
0: Sí,
1: ¿no?
0: con esto de que con Lux Kodamas generamos así dentro de la zona intervenciones, y también afuera. Ya hay como seguidores y como que saben los que nos han visto.
1: Lo que puede
0: llegar.
1: No se lo pierdan.
0: Gracias.
1: Yo sé por qué se los digo.
2: Muy bien, muy bien.
1: No se lo pierdan.
0: Claro, vos estuviste en memoria de María.
1: Pirámides,
0: claro.
1: Alucinante.
0: Sí,
1: alucinante.
0: Gracias.
2: Bueno, éxito, muchos éxitos.
0: Gracias, chicos. Gracias.
1: Hoy y mañana, 20 horas en la galería.
0: Hoy y mañana, de 20 a 22 horas. Se va a estar repitiendo constantemente en esa franja horaria. Así que, bueno, los esperamos.
1: Román, gracias por la visita. No, te liberamos a seguir ajustando toda la
0: técnica.
1: Voy a armar
0: pantalla.
1: Román en Gómez con nosotros. Imperdible hoy y mañana a partir de la hora 20.
2: 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Nos faltó preparar un bailecito con la cortina de fondo,
1: ¿no? Ya está,
2: ¿no?,
1: todo organizado, ¿eh?
2: ¿Ah, sí?
1: Sí, sí, para el cierre.
2: Ah,
1: sí,
2: pero,
1: no, ya está, ya está todo listo.
2: No me deja fuera,
1: no, no, ya está todo listo, lo vamos a sorprender. 3 décimas de grado la sensación térmica en Puerto Madryn, pero no hay viento, las aguas del Golfo, como podrán apreciar en las imágenes, súper, súper en calma, marea bajando. Y si hablamos de Puerto Madryn, el capítulo deporte... Y tantos clubes, ¿no?, referencia de la Patagonia y a nivel nacional también, no podemos dejarlo de lado.
2: No, por supuesto, la pasión, porque la ciudad es también la pasión del deporte. Y Mariano Liceche, presidente del Club Brown, ha tenido la gentileza de venir a charlar con nosotros un ratito. Bienvenido, Mariano, ¿cómo estás?
3: ¿Cómo andan? Buenas tardes, ¿todo
2: bueno,
3: bien?
2: Bueno, la pasión, ¿no?, y la ciudad van de la mano, Mariano.
3: Seguro, en el caso nuestro, en el fútbol, en el básquet... Han vivido épocas gloriosas en las dos disciplinas. Seguimos empujando o intentando empujar el club en ese sentido, intentando ser protagonistas, de participar de torneos federales, ser competitivos y obviamente también cumpliendo la función social que todos los clubes tenemos, ¿no?
2: Bueno, ¿y cómo vivís como representante del club el aniversario de Madryn, Mariano?
3: Sí, con mucha emoción, porque es una fecha importante donde siempre también realizamos balance de cómo venimos, siempre, bueno, a mitad de año, así que, bueno, contentos, trabajando para que el club siga cumpliendo ese rol dentro de la ciudad, que cada vez sea mayor, para que más chicos y chicas puedan seguir participando en todas las disciplinas. Y como te decía, en lo deportivo también trabajar en ser competitivo y en poder participar de torneos federales en lo que podamos.
1: Y también con la beta de contención que da un club deportivo, pensando en los más chiquitos, en esto de volver un poco al club de antes, ¿no? El espacio de la familia.
3: Totalmente, es lo que siempre hablamos, es eso de que participar en estos torneos federales no nos saque la visión que es la del club, que es la de tener, hoy Bron tiene 700 chicos y chicas dentro del club, entre fútbol, básquet y hockey, y bueno, es lo más importante del club, que cumpla esa función, que los chicos encuentren un lugar afuera de la casa donde puedan estar, que estén sanos, que aprendan, que hagan amigos y que se formen como personas.
2: Bueno, decirlo parece fácil, pero construirlo y hacerlo todos los días es un gran desafío para los clubes, no solamente para Brown, ¿no?
3: Seguro, es difícil, pero bueno, nos apoyamos también mucho en los profes, que están capacitados, el apoyo de los socios, los padres de los mismos chicos y chicas en las diferentes categorías, que nos ayudan. Es un trabajo de muchos, de varios, pero bueno, lo vamos llevando bien.
2: ¿Campaña de socios? ¿Eso cómo ha funcionado en el último tiempo, Mariano?
3: Muy bien. Nosotros, a principio del año pasado, largamos una campaña de socios que nos permitió llevar de 150 personas a casi 800 activos, que fue muy importante. Obviamente, con el paso del tiempo, de los años, las crisis que por ahí nos tocan en nuestro país, pelear, baja el número, sube, depende de lo deportivo y demás, pero bueno, esos solamente son socios que apoyan. Después, como te decía, tenemos entre 600 y 800 chicos que ya son parte de la disciplina y que también son socios.
2: Bueno, y además todos los desafíos deportivos, ¿no?
3: Sí, sí.
2: ¿Cómo está el fútbol, el básquet?
3: Bien, bueno, en el fútbol terminó la fase regular el domingo, pudimos terminar con una sonrisa con el partido con Germinal, ahora preparándonos para la reválida, que es el mismo camino más largo que nos tocó el año pasado, que valga la redundancia, se hace largo porque terminás recorriendo todo el país, pero bueno, buscando el segundo ascenso. Y en el fútbol, en el básquet, con una subcomisión que trabaja muy bien, que está presidida por Pablo Teixeira, que nos ha acostumbrado a participar en todos estos torneos federales, siendo protagonista, y bueno, ahora a la espera de una definición ahí administrativa para jugar la final.
1: Con el tema del básquet, y bueno, me toca de cerca, el capítulo básquet femenino y las categorías infantiles me parece que ha tenido en los últimos pocos años un auge a nivel comarcal importantísimo, y ustedes son parte también de eso.
3: Sí, el crecimiento del básquet y del fútbol femenino también. Nosotros en el fútbol femenino, después de hace ya 4 años, hemos tenido un crecimiento. Hoy tenemos todas las categorías en Liga del Valle, en el básquet también, que quizás a veces se complicaba en la categoría U13, hoy está completa. Porque, bueno, ha crecido mucho, tanto el básquet como el fútbol femenino.
2: Bueno, ¿el fútbol se puede soñar o es muy complicado el tema de la reválida?
3: Es largo y duro. El año pasado nos pasó lo mismo, terminamos muy ilusionados en el partido ahí llegando casi a semifinales con Rafaela. Por muy poco se nos escapó. Creo que hay material, el equipo tiene muy buenos jugadores, tuvimos un arranque muy malo. Que casi no sumamos puntos en los primeros 5
2: como el año
3: partidos.
2: Pasado, igual, ¿no?
3: Claro, el año pasado nos había agarrado un poquito más tarde la sequía, ahora nos agarró al principio. Entonces, bueno, esperemos que sea el bache, que lo hayamos pasado, y bueno, hay material, y con los jugadores que han llegado a mitad de año, creo que tenemos un muy buen equipo.
2: Mariano, también están haciendo obras de infraestructura importantes.
3: Sí, ahora nos encontramos en un trabajo de un playón deportivo con una pequeña placita, justamente para trabajar en lo que veníamos diciendo, que el chico que llega a hacer un deporte se quede por lo menos un rato más, una hora más en el club, jugando ahí o con los amigos, o que venga el hermanito. Entonces apostamos a eso y presentamos el plan de trabajo a Chubut Deportes. Bueno, dentro del plan Galina del gobernador Torres nos dieron esta posibilidad con los fondos para poder hacer esta plaza, así que bueno, permitime el lugar para agradecérselo a Milton, a Nacho y a Hernán Tórtola, que nos apoyaron con este proyecto.
2: ¿Qué tiempo tiene de obra eso?
3: Y calculamos que en 60 días puede llegar a estar listo. Ya comenzamos con los trabajos del playón, de la pintura, pero bueno, nos resta lo más duro, que es la placita, pero bueno, va a quedar algo lindo.
1: Bien. ¿Se llega por un deporte o llegan las familias y van viendo cuáles son las alternativas, probando las distintas disciplinas?
3: Sí, nos pasa que cuando llega un chico, llega la familia entera. Y generalmente, una vez que ya entran a un club con una edad de 5 o 6 años, ya van a pasar los próximos 10, 15 años de su vida adentro. Y no sé, tienen el hermano en básquet, el hermano en fútbol, van y vienen en las dos sedes. Quizás esa es la particularidad que tenemos nosotros, que tenemos las dos, el estadio de básquet, claro, lejos del de fútbol, pero intentamos acomodar los horarios para que se puedan repartir los padres, y bueno, nos pasa eso, que

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0: Entre historia e historia se nos ha ido pasando la mañana, muchas horas, mucho compartido. Vamos replicando, por supuesto, todos los testimonios en nuestras redes y página web. Tramo final ya desde el Náutico Bistró de Mar en esta cobertura especial. No podíamos no ser parte de los 161 de Puerto Madryn.
1: Así es, Maru, y no podíamos terminar el programa sin hablar del buceo, porque somos la capital nacional del buceo. Y entonces no podíamos dejar de pasar la oportunidad de charlar un poquito de una actividad en crecimiento absolutamente consolidada. Y una de sus principales referentes, Carolina Larracochea, de Scuba Duba, que es una marca registrada en Puerto Madryn, nos visita en este tramo del programa. ¿Cómo le va? A Carolina, bienvenida.
2: Muchas gracias por la invitación. Y bueno, sí, aprovechando este día hermoso, en la mañana estuvimos haciendo snorkeling con lobitos marinos, así que saliendo del agua corriendo para venir a tener este espacio compartido con ustedes.
0: ¿Movimiento constante de turistas buscando esta experiencia?
2: Sí, de hecho, junto con el avistaje de ballenas, ya estamos igualados en requerimiento de los pasajeros que arriban a Madryn de esta actividad. El snorkeling con lobos se puede compartir tanto en familia como grupos de amigos, parejas y demás. O sea, es una actividad súper amigable para que pueda realizarla cualquier persona.
1: Con una diferencia, todo el año.
2: Sí, los lobitos marinos están todo el año. Y esta en particular, desde abril, mayo hasta septiembre, octubre, es la temporada de cachorros. Ahora tenemos todos los cachorros que nacieron en verano, están metiéndose a aguas un poquito más profundas y a interactuar justamente con las personas que hacen snorkeling.
0: Es toda una experiencia. Cuando llega el turista o el mismo local que quiere disfrutar esto, ¿qué preguntan? ¿Cuáles son por ahí las preguntas recurrentes, esos miedos que hay que sacarse antes de embarcarse en esta experiencia?
2: La primera pregunta es si el agua está fría.
0: No, de ninguna manera.
2: Sí, por supuesto que el agua está fría, estamos en la Patagonia, pero actualmente la tecnología del buceo hace que estemos súper cómodos, confortables en el agua, con trajes secos, con trajes súper abrigados, que están diseñados específicamente para las temperaturas patagónicas, ¿no? Así que bueno, ese ya no es un escollo ni un impedimento como para que podamos realizar esta actividad, que es hermosa por donde la miren, porque el lobito marino en realidad es bastante interactivo con las personas. En otras actividades con otros animales libres, es más bien contemplativa la actividad. En esta en particular, el lobo viene y se acerca a curiosear a los seres humanos.
1: Claro. Hay una frase que dice un amigo, que es un colega tuyo, Marcelo, que no sé si es de él o es de la asociación, él dice que los turistas vienen por las ballenas y regresan por los lobos.
2: Sí.
1: ¿Es así?
2: Sí, actualmente ya vienen por las ballenas y por los lobos.
1: Claro,
2: que es un producto característico de Puerto Madryn, ¿no? Es muy endémico de nuestra ciudad. Ahora se desarrolla también, habilitaron para hacerlo en Puerto Pirámide y en Comodoro Rivadavia, pero de la manera como se realiza en la reserva de Punta Loma, que es una reserva permanente, que tenemos lobitos todo el año, hay un plantel estable de entre 600 y 850 individuos, o sea que vamos a tener lobitos.
1: Garantizado, sí o sí. Totalmente el producto.
2: Claro. Sí, sí. Después, cuánto tiempo estén en el agua, si van a acercar o cuánto tiempo van a estar con nosotros, eso depende de los animales, por supuesto, porque son animales libres, no están entrenados para hacer ningún tipo de show, ni tampoco les llevamos alimento para no cambiar su ciclo de vida. O sea que nuestra participación en la reserva es esperar a que ellos vengan a querer interactuar con los seres humanos.
0: Claro, ¿hay algún requerimiento para hacer esta experiencia?
2: Condiciones razonables físicas.
0: No hay que saber nadar, saber bucear.
2: No hay que saber nadar ni bucear. El equipo de neopren hace que flotes, o sea que literal que sos una boya humana. No hay forma de hundirse tampoco. Es como si tuviéramos una película de chalecos salvavidas todo alrededor de nuestro cuerpo, cuerpo, además de abrigarnos. Condiciones razonables físicas para hacer una actividad de bajo a mediano esfuerzo. Y bueno, hasta 70 años de edad o 65, depende de la
1: edad. Hay que aprovechar, te vas a aprovechar ahora, este último tramo.
2: Tal cual. Y a partir de 5 o 6 años de edad, el niño obviamente tiene que estar acuatizado como para que tenga contacto con el agua, pile, río, agua, laguna, mar, pero que le guste el agua, ¿no?
0: Y cuando salen del mar, se suben a la lancha, ¿qué escuchas de la gente que disfruta esto?
2: Hay gente que hasta llora. ¿No? Sí, les encanta, es una actividad que justamente es esto, es ir y formar parte de la naturaleza, no estar mirándola desde un acantilado, sino que ya estás integrando un entorno natural, y eso es lo lindo, por supuesto.
1: Los lobitos se llevan toda la atención, pero los bautismos submarinos, ¿siguen siendo
2: por supuesto,
1: una actividad fuerte?
2: Es nuestro producto estrella desde los años 50, claro. Cuando Madryn empezó a postularse como la capital nacional del buceo, nuestros buzos precursores allá, Malevo, Cacho Gómez y demás, Pancho Zanabra, todos ellos hicieron punta con esta primera actividad que es el bautismo submarino. De esta manera, como lo desarrollamos nosotros, no se hace en otro lugar del mundo, porque justamente se desciende con una persona, el instructor. O sea, no hay nadie más que ese instructor atendiéndote durante toda la inmersión. Y esta atención personalizada nos da esta característica de seguridad que necesita la persona que va a hacer su primera inmersión, como para hacer este paseo debajo del mar, y que no tenga que preocuparse más que por mirar los pececitos, estrellas, anémonas, erizos y demás.
0: Pensando en las corrientes marinas, Cari, y toda la cuestión ambiental, ¿hay algún momento recomendado para hacer el bautismo?
2: Y el bautismo es muy amigable en verano, porque además, hay, además de los peces de fondo, que se llaman bentónicos, son peces que tienen sus cuevitas, son territoriales, tienen su parcelita debajo del agua, vienen los peces pelágicos, que son los cardúmenes de peces que vienen migrando de otras aguas. Y ahí podemos ver, más variedad de vida de peces en verano quizás. Ahora en invierno está lo que se requiere mucho por los pasajeros y por los buzos que vienen a visitar nuestra ciudad, es los buceos en naufragios. Tenemos una variedad de barcos hundidos que con distintas dificultades, que son súper lindas como para visitar, más que nada para los buzos certificados, ¿no?
1: Te voy a plantear un tema que siempre abordamos porque estamos convencidos de que hay que avanzar por ese lado, aunque ballenas. A muchos le cuesta. Buceo con ballena.
2: Sí.
1: Eso.
2: Es otra actividad que...
1: ¿Y para cuándo?
2: Y estamos
0: ¿Es
2: trabajando.
0: ¿Es posible? ¿Es viable?
2: Sí. Mirá, no estamos inventando nada. En realidad, el buceo con ballenas, el snorkeling con ballenas, se hace en cualquier lugar del mundo donde vos veas un santuario de ballenas, se hace esta actividad. O sea, de hecho, incluso ahora se hace hasta snorkeling con orcas en Noruega, y en Baja California lo empezaron a implementar hace un par de años. Orcas, y ballenas tenemos snorkeling con cachalotes en Tonia, que es una isla con ballena yubarta. Hay distintas actividades que justamente con un marco de regulatorio se puede hacer perfectamente, de la misma manera que se hace el snorkeling con lobos, con una prueba piloto, con un estudio que avale el crecimiento de la población, como pasó con los lobos. O sea, la población de lobos a partir del año 2005 se empezó a hacer todo un estudio, y la población sigue creciendo. O sea, quiere decir que está saludable y que nuestra injerencia dentro del agua no les afectó a su...
1: ¿Y se está avanzando en ese proyecto en el que estaban trabajando, Carolina?
2: Estamos con el Ministerio de Turismo, con Diego Lapena, Magali Volpi, trabajando en la implementación de una prueba piloto para poder desarrollarlo.
1: ¿Y a cuánto estamos de que eso comience?
2: Y depende del ministro.
1: Ah, ¿y por qué les costará tanto a las autoridades, no? Porque van pasando...
2: Y hay veces que es más que nada... Hay una ley que prohíbe el acercamiento y el buceo con mamíferos marinos, ¿sí? Esta ley fue modificada a partir de los lobos y tiene que tener una nueva modificación con respecto a las ballenas. Y bueno, para esto hay que hacer todo un estudio, un planteo que avale esta propuesta.
0: Pero se avanza en eso.
2: Sí, se está avanzando. Sí, porque de hecho es una actividad que se puede desarrollar tranquilamente. Viste que nuestras ballenas son súper amistosas. O sea, de hecho el avistaje de ballenas que se hace en pirámide... como se ve en pirámide, no es factible que se vea en otras partes del mundo. Hay veces que vos vas a otros lugares y te dicen, vamos a hacer avistaje de ballena, y ven un soplido a 150 metros y ya la gente está contenta. Acá las ballenas vienen al lado de las lanchas.
1: Nuestros operadores de buceo, ¿ustedes están preparados para hacerlo?
2: Sí, por supuesto. De hecho, hacemos actividades con ballenas cuando ellas quieren. Nosotros vamos al área de turismo submarino, es un área que está delimitada para poder realizar actividades subacuáticas, y en invierno es muy frecuente que las ballenas se acerquen a curiosear a ver qué son esos muñequitos de goma que largan aire, ¿viste?
0: Y son ustedes.
2: Y somos nosotros. Entonces, bueno... ellos están haciendo avistaje de humanos.
1: Claro, claro.
0: Por ahí va el concepto.
1: Bueno, ojalá sí. se pueda...
2: Sí, porque es un producto que aumentaría también la estadía en Puerto Madryn, así como sucedió con los lobos marinos. O sea, la gente hoy planea sus vacaciones no en función de 2-3 noches, sino en función de 3-4 noches, claro, justamente para poder hacer más actividades. Una de ellas es el snorkeling con lobos, que logró este aumento de estadía, y con esto el aumento del consumo dentro de la ciudad, de gastronomía y demás. Y bueno, esto tiene todo un derrame, la generación de nuevos productos tiene todo un derrame en nuestra ciudad.
0: Y toda la comarca también.
2: Por supuesto, por
0: supuesto. Vamos a hacer una transmisión subacuática, ¿te parece?
2: Obvio. Sí.
0: ¿Vamos?
1: Yo la acompaño, pero me tienen que ayudar mucho.
2: No pasa nada, estamos para eso.
1: Bueno, dicho de esa manera me convenció, Carolina.
0: Ahí está.
2: Vos despreocupate, que nosotros nos encargamos de todo.
0: Caro, muchas gracias por la visita. No,
2: muchas gracias a ustedes por la invitación. Y bueno, los esperamos cuando quieran.
0: Pero tomanos la palabra, ¿eh?
2: A ver, sí, por supuesto.
1: Bueno, muy bien. Carolina está acá cerquita, turismo. Se cruza
0: enfrente,
1: y viene, mirá, claro. Acá, Cuba Duba, ahí está.
0: Cuba Duba, pasitos a pasitos del Náutico Bistró, la alternativa del buceo con lobos, la propuesta turística de Puerto Madryn también siendo parte de esta cobertura especial. Y damos una vueltita, tenemos imágenes del lugar, mirá. Van saliendo los platos, ¿eh? ¿Qué pediste, Esteban?
1: Un chupín de pescado. ¿Qué tal, eh?
0: ¿Qué tal, eh?
1: Qué rico, lo hacen acá, una cosa maravillosa.
0: Estuve hace poquito acá, las rabas y los langostinos apanados.
1: Sí, los langostinos también. El abadejo a la española, se lo recomiendo. Venga, espectacular.
0: Venga, un pulpo a la gallega.
1: Un pulpo a la gallega también. Viste que uno viene acá y quiere comer marisco, porque es así, como que pasa por el Náutico y tiene que comer marisco. Antes de saludar al gran Bulín, antes del cierre del programa... Aluar saluda a Puerto Madryn en su aniversario, orgulloso de acompañar el crecimiento de una ciudad con historia, trabajo y visión de futuro. La Administración Portuaria de Puerto Madryn celebra el aniversario de la ciudad, y el Sindicato Regional de Luz y Fuerza saluda también a Puerto Madryn en su aniversario.
0: Fundación Tercer Milenio felicita a Puerto Madryn por sus 161 años, reafirmando su compromiso con el desarrollo, la inclusión y el bienestar de la comunidad. 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El Colegio de Escribanos de la provincia del Chubut saluda a Puerto Madryn en su 161 aniversario, celebrando su historia y renovando su compromiso con la seguridad jurídica y la comunidad. 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
1: ¿Cómo salen esos platos, Maru? Recién veíamos el movimiento de platos, de exquisiteces. Y la gente que va llegando a esta
0: ahí
1: hora.
0: Ahí está nuestra mesa, mirá, la mesa larga, esa es nuestra.
1: Muy
0: ahí
1: bien, vamos. Bulín, no reparó ningún
0: gracias,
1: detalle.
0: Gracias, Bulín, gracias.
1: Bueno, Bulín Fernández, presidente del Grupo Jornada, nos acompaña. Bienvenido, Bulín, ¿cómo estás?
3: Bueno, un gusto compartir estos momentos.
1: Muy bien, ahí están. Es que nos están siguiendo ahí. Sí,
3: mandaron saludos.
1: Menem mandaba saludos y nos mandaba fotos de la Esquel Nevada.
0: Qué lindo.
1: De la Esquel Nevada, Maru, sí. Que te van a dar el gusto, la naturaleza te va a dar
0: ahí
1: el gusto.
0: Ahí vamos, yendo.
3: Bueno, alguien me resaltaba hace algunos minutos también vía WhatsApp la importancia de Jornada en estas coberturas. Y yo le contestaba que hace, no sé, alrededor de 20 años, un poquito menos, perdí ese lado egoísta, de esquelense, de que creía que siempre lo mejor está en donde uno vive, en donde uno elige, que yo. Pero tenemos una provincia tan rica, tan variada, tan de enormes riquezas turísticas. Recién hablábamos de buceo con ballenas, que qué factible que está cerca. ¿En qué lugares podés pasar de esquiar a las 6 horas de meterte con una ballena?
1: Increíble.
3: Es realmente fantástico. Y qué bueno que el grupo, que Jornada, pueda estar compartiendo esto también con una visión federal, romper con ese feo esquema que nos enseñaron del centralismo porteño de hablar del interior como si fuese algo distinto, diferente.
0: Lejano, ajeno.
3: Sí, y además algunos te hablan poéticamente del interior profundo. Y en realidad son pueblos que quedan en distintos lugares de una patria, de una nación. Y en el caso de Chubut en particular tenemos tantas bellezas para recorrer que cualquiera que viene de afuera podría disfrutar 365 días al año.
1: Miramos, por supuesto, lo que sucede hacia afuera y cómo nos ven desde afuera, pero a veces también el problema es nuestro. Me gustó mucho el mensaje del intendente hoy, Gustavo Sastre, cuando hablaba de Trelew como parte nuestra de lo madrinense, ¿viste?
3: Tomé lo mismo esta mañana cuando él decía que la importancia de vincular Chubut, creo, si no es la única, debe ser una de las pocas que tiene 4 aeropuertos con características de transformación internacionales. O por lo menos nacionales, en muy buenas condiciones. Tiene puertos, este tipo de combinaciones logísticas, nos falta mejorar las rutas, falta mejorar muchas cosas. Pero esto que decía Gustavo es muy importante, porque yo recuerdo la pelea en aquel momento cuando Osvaldo Sala, que era intendente de esta ciudad, habló y empujó el deseo de tener un aeropuerto y surgieron, sobre todo desde Trelew,
1: sí,
3: una pelea enorme,
1: tremendo,
3: una lucha de decir, no puede haber 12 aeropuertos a 60 kilómetros de distancia. Y hoy la visión de un intendente coordinado con lo decía Colmerino, con el intendente de Trelew, nos está planteando de la importancia que tiene esta vinculación.
0: Bueno, sin regionalismos.
3: Absolutamente. Existen regiones, pero no para enfrentarse, sino para complementarse. Y con las ciudades pasa lo mismo. Hay momentos, hoy Madryn, a pesar de la crisis, es una de las ciudades que refleja a nivel provincial una calidad de vida mayor, un bienestar mayor, una situación diferente, porque hay mucha combinación entre lo público y lo privado y las actividades no han disminuido. Sigue la vigencia del OAR, el tema de la pesca, el tema del turismo, este tipo de llegadas de embarcaciones, del turismo internacional. Me parece que tiene que ser bien aprovechado por los chubutenses y me enorgullece que nosotros, a través de Jornada, con equipos técnicos, con recursos humanos, con profesionalismo, podamos llegarle al mundo con todo lo que se hace desde nuestro territorio. Así que felices de compartir esta jornada de trabajo.
1: Bueno, ha sido un placer realmente, Bulín, y esta idea de poder estar presente en las distintas ciudades de la zona cada vez que haya un acontecimiento de estas características.
0: Y con todo este despliegue técnico, ¿no?
3: El agradecimiento entonces para todo este grupo, este recurso, decía, humano, técnico y profesional, que nos pone ante la sociedad, no solo chubutense, sino del mundo, en un esquema de difusión que es parte de la tarea del Grupo Jornada.
0: Y todo esto que queda disponible en todas nuestras plataformas para volver a escuchar los testimonios que fuimos compartiendo hoy, seguir analizando y proyectándonos a futuro.
3: Así será, viéndolo a Esteban inmerso allí con las ballenas, es todo un desafío, lo acompaño, ¿eh? Si se anima yo voy.
1: ¿A dónde quiere?
3: Con ballenas, con lobos.
1: Cuestiones del mar, pero
3: bueno, inténtelo, yo también.
1: Yo la sigo a Maru, que es la que marca la presencia.
3: Vamos, el equipo completo, vamos.
1: Sí, una transmisión, ¿cómo imaginas, Maru?
0: Subacuática.
1: ¿Sí?
3: Alguno de los camarógrafos.
0: Bajó Calamaro a cantarle a las ballenas, ¿no? Vamos a bajar.
1: Y en una burbuja, también nosotros en una burbuja. No, porque viste que había como una burbuja cuando cantó Calamaro.
0: Sí, una cápsula.
1: Una cápsula, exactamente, sí. No una burbuja.
0: Lo vamos
1: cápsula,
0: a armar para próximamente.
1: Bueno, hay tanto para mostrar.
3: Lo imagino, Matías, hablando bajo el agua. Fumando abajo el agua.
1: Matías.
3: Fumando abajo el agua.
1: Olvídate. Y además, este lugar que es tan emblemático de Madryn, también ha sido un placer compartir esta jornada desde el Náutico Bistró.
0: Y ya los aromas que invitan a continuar con el almuerzo. Continúa la programación en Jornada Radio, ya Comodoro Rivadavia toma la posta. En Puerto Madryn y en distintas localidades de la provincia siguen todas las actividades para conmemorar este 28 de julio, una fecha realmente muy importante. Y bueno, qué placer ser parte de todo este gran despliegue y acompañando a tantos que nos siguen a través de las redes y web.
1: Gracias por acompañarnos.
3: Un gusto, como siempre.
1: Y bueno, Mar, un placer, como siempre.
0: Un gusto, Esteban. Pasa a la posta, agarra Comodoro Rivadavia. Le gano, ¿eh? No,
1: ya sé que me gana.
0: Feliz aniversario, Puerto Madryn, 161 años y junto al equipo de Jornada, aquí estuvimos.
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0: ¿Cómo están? ¿Cómo les va? ¿Cómo van viviendo esta jornada del día 28 de julio de 2026 en Comodoro Rivadavia, en, por supuesto, todo el territorio de la provincia del Chubut y en la República Argentina? En esta jornada linda en Comodoro Rivadavia no hay tanta lluvia como ayer, así que está menguando bastante lo que tiene que ver con las lluvias o los chaparrones. Y, por supuesto, tenemos que enviarles un gran saludo a todos nuestros vecinos de Puerto Madryn, ¿no? Que hoy están felices, podríamos decir, porque están cumpliendo años, ¿o no, Germán? ¿Cómo le va?
1: ¿Cómo le va? Puerto Madryn está feliz.
0: ¿No? Sería la feliz de hoy, como tiene en otro lugar del país.
1: Puede ser la más linda y feliz del país.
0: Claro, así es. ¿Eh? En pleno invierno, por supuesto. ¿No?
1: Claro,
0: es lo que tenemos.
1: Bueno, qué transmisiones, ¿eh?
0: Han realizado allí los compañeros una actividad especial por esta jornada.
1: La próxima la tenemos que hacer nosotros, ¿eh? ¿A dónde tendríamos que ir?
0: Y nosotros podríamos ir, no sé, ¿por qué no ahí al nuevo edificio de turismo, frente en la Ducos?
1: No, pero salgamos de Comodoro. ¿Por qué no tenemos que quedar en Comodoro? Claro.
0: Bueno, no sé.
1: Si allá de Trelew se van a Madryn, nosotros tendremos que ir a otro lado.
0: Y no sé.
1: No sé, mensaje para Bulín. Dale, Bulín, ponete las pilas.
0: Claro.
1: A Radatili podríamos haber ido, uh-huh, hacer hecho algo especial, pero no pasó nada. Pero encima Esquel, pues, es en febrero recién el aniversario.
0: Claro, falta.
1: Pero podríamos haber ido
0: todavía
1: a la temporada de invierno.
0: Y sí, ¿por qué no?
1: ¿Por qué no?
0: Es
1: total
0: una buena opción.
1: Era
0: mira,
1: buena
0: acá
1: opción.
0: Nos dice que el operador, él no tiene problema.
1: Yo no puedo estar tirando ideas todo el tiempo.
0: No.
1: Es así.
0: Claro, lo que pasa es que
1: no me pagan para tirar ideas.
0: No, igual hay que tener para moverse.
1: Sí, bueno.
0: No es solo.
1: Claro, también.
0: Es otro dato, ¿no?
1: Pero ahí entra otro factor laboral, entra más gente a trabajar en ese aspecto. ¿Qué va a ser?
0: Así es, no se trata solo de un móvil y de un auto.
1: No, correcto.
0: Velasco,
1: pero yo cuando tenga mi radio me pagan para tirar ideas.
0: No, igual hay que tener para moverse.
1: Sí, bueno.
0: No es solo.
1: Claro, también.
0: Es otro dato, ¿no?
1: Pero ahí entra otro factor laboral, entra más gente a trabajar en ese aspecto.

0: Listo.
1: Vamos, ya vamos.
0: Está. Ah, están armando el futuro, ¿sabes?
1: ¿Por qué no, Germán? Hay algunos que tienen que hacerlo y no lo hacen. Se caen en los laureles, los desarman completos. Así que,
0: mientras no se caiga como se cayó un colega hoy acá con el agua en Comodoro.
1: ¿En serio? Sí. ¿Está bien?
0: Él está bien. Ah. El pantalón quedó empapado.
1: Qué feo.
0: Pobre. La gente lo miraba como si se hubiera hecho encima.
1: No. ¿En serio? ¿Dónde se cayó en el acto?
0: En la esquina del Septur.
1: Pobre. Y bueno.
0: Sí, pero lo bueno es que se lo tomó con humor.
1: Sí, sí, pero viste que está difícil el tema de las calles y sí, todo, usar sí. Borcego. Ayer hablábamos con los chicos acá en la radio, previo al aire, ¿no? Que uno no está acostumbrado, viste, esto de las zapatillas, el tipo de calzado más plano que se usa ahora.
0: Sí.
1: Claro, cuando te agarra la lluvia, lugares con barro, no te sirve.
0: Es como que el calzado ahora viene más liso, ¿no?
1: Claro.
0: Viste, entonces, que antes venía con más dibujo. Qué viejo me salió.
1: No, pero es cierto, las suelas tenían otras características. Entonces los chicos se reían porque yo andaba con borcegos, pero sí. A mí tampoco me gusta usar, pero no nos queda otra en esta época, tenemos que hacerlo.
0: Y no queda otra.
1: Porque eso, nos acostumbramos al calzado liviano, sí. Pero en invierno
0: si
1: todo
0: no,
1: bien.
0: Andás toda golpeada en invierno. Te levantás a la mañana.
1: O te
0: todo...
1: mojás, claro. Porque acá cruzando la calle ayer, pero corrí una cantidad de agua impresionante.
0: Y la lluvia sigue hasta hoy, creo, un poquito. Después para. Pero atención, porque en el centro de Comodoro hay calles cortadas. Uh-huh. Por ejemplo, quienes transiten por Rivadavia hacia Moreno está cortado. De Rivadavia y Moreno hacia Hipólito Yrigoyen está cortado, en la esquina de la histórica del U4. Luego, en la esquina entre el Centro Cultural y el Hotel, sobre Moreno, también está cortado porque en el medio de esta calle están armando el domo.
1: Para la Feria del Libro.
0: Para la Feria del Libro, que arranca el jueves a las 18:30. Y la calle Inmigrantes Gallegos volvió como era antes. ¿Te acordás cómo era antes?
1: No, a ver.
0: Vos venías de la terminal, tomabas Inmigrantes Gallegos, lateral de uno de los hoteles y la plaza Escalabrín Ortiz. Y vos ahora tenés que doblar hacia Hipólito Yrigoyen.
1: Bien.
0: Ahora, por estos 10, 11 días, vos vas a poder seguir derecho a unirte con Hipólito Yrigoyen, doblás para seguir en zona sur, o te cruzás hacia el otro lado del ZIP en el auto.
1: Claro, derecho.
0: Porque sacaron los conitos amarillos hoy, para poder, todo esto para la Feria del Libro.
1: Uh-huh.
0: Igual son 11 días donde la gente de tránsito municipal y todos los controles van a estar a full. Pero para tener en cuenta esto, no vaya a ser que vengas por la Inmigrante Gallego y dobles como viene y te lleves puesto el domo. Pues no. No sé cómo va a ser para volver a armarlo, tío. Porque para armar un poquito de estructura estuvieron casi una hora y media los muchachos. En medio de la lluvia.
1: Tiempo, ¿no? Y encima, claro, Germán, con este clima. Entonces, bueno, esta decíamos en relación al
0: cambio de circulación.
1: Al cambio de circulación y las lluvias. Hoy va a ser la última jornada con este nivel de lluvia.
0: Con este
1: por lo menos es lo que ayer observaba en el Servicio Meteorológico
0: Hasta
1: Nacional.
0: Las 3 p.m.
1: Bueno.
0: Va a llover.
1: Después ya...
0: Después... Empieza
1: a bajar.
0: Pero atensao, bien en portugués lo digo.
1: Claro, está todo de moda ahora, ¿vio? Con la discusión sí. De Milei, con Lula.
0: Correcto.
1: Y todo.
0: Atensao porque mañana 4 grados de máxima, 1 bajo 0 de mínima y sol. ¿No? No es el sol de mayo, es el sol de julio. El jueves, no sé de qué se ríe, pero bueno. El jueves regresa la lluvia. Así como un viejo amor regresa la lluvia.
1: Está romántico. ¿Eh?
0: Como el viernes también, como el sábado también, como el domingo,
1: o sea,
0: también, como el
1: lluvia.
0: Lunes también. Desciende un poquito el martes con lluvia, sigue el miércoles y continúa el jueves. O sea, los 10, 11 días de la Feria del Libro...
1: Lluvia.
0: Lluvia. Más romántico que eso no hay.
1: No.
0: Lluvia, Feria del Libro, caminar... Y vas leyendo algo, ¿listo?
1: Cuidado igual, no va a ser que se caiga o se tropiece.
0: Eso es cosa de la persona, o sea, ya tiene que estar atento, pero el clima es perfecto para...
1: No me puedo hacer cargo de todo.
0: Claro, el clima es perfecto para la Feria del Libro, ¿no?
1: Uh-huh. Bien.
0: ¿Usted que le gustan las novelas románticas?
1: Un poco.
0: ¿Al operador?
1: Ah, al operador.
0: ¿A usted lee un montón?
1: Sí, yo leo de todo.
0: Pero bueno, es una buena opción, ¿eh? Una buena opción para quienes vengan para Comodoro los próximos 11 días, del 30 de julio al 9 de agosto, mucha actividad, más de 700 actividades. Hay gente que te dice, ¿por qué no llevan la Feria del Libro al predio ferial? Para mí, lo mejor que puede pasar...

0: es que la Feria del Libro se mantenga en el centro de Comodoro. Le da vida, le da movimiento, los locales gastronómicos, la gente que viene afuera usa la hotelería céntrica, ve gente de todas las edades caminando todo el tiempo de un lado para el otro, porque las sedes no solamente son en el Centro Cultural, en el CIP, sino tenés el Teatro María Auxiliadora, el Teatro Español, el Centro, la Asociación Italiana, Asociación Portuguesa, el Museo Ferroportuario. ¿Qué más me queda? Bueno, los distintos hoteles. Bueno, hay actividad todo el tiempo. Son 796 actividades.
1: Más todos los stands, ¿no?
0: Más todos los stands.
1: Van a estar allí disponibles para ir a chusmear.
0: ¿Qué cantidad de gente? Voy a tener que escribir un libro.
1: ¿Que escribe libros? Ayer lo charlamos. No, el operador se... No.
0: Voy a tener que escribir un libro yo, sí. Pará, si veo que cada uno presenta el libro en la Feria del Libro, no lo voy a hacer yo.
1: No sea malo, Germán. Eso es de envidia. No. Eso es de envidia.
0: No, lo hablo por los locales. Veo por un montón
1: usted
0: de gente.
1: Si hace algo, lo hace porque usted lo siente, porque usted quiere, ¿no? Si el otro lo hace, yo lo tengo que hacer.
0: ¿Y por qué no?
1: No. Eso es de pibito yo. Discúlpeme que se lo tenga que decir así.
0: ¿Sí?
1: No. Muy maduro.
0: Igual yo te digo... Te digo una cosa.
1: No me parece.
0: No escribiría un libro.
1: Bueno.
0: Hay que estar muy inspirado para escribir un libro.
1: No, pero igual hay mucha gente que hoy escribe los libros con IA, ¿eh? Míreme lo que le digo. Así le hago.
0: ¿Sí?
1: Usted pregúnteme y yo le cuento.
0: Mire usted. No, yo pensé que salía algo más puro del corazón, del alma, ¿no?
1: Hay producciones más puras del alma, pero hay otras que...
0: Uh-huh. Bueno, hay un cantante acá de Comodoro, cantante de la noche, que creo que es el segundo o tercer libro que va a presentar.
1: Así es, Charlie Amado.
0: Después hay un colega igual.
1: Sí. Ayer lo conversábamos.
0: Julián Núñez, que va a presentar su libro también.
1: Sobre la radio.
0: Uh-huh. Hay un poquito de día en la tapa igual, ¿eh?
1: No sé si usted dice.
0: Sí, pues, hola, me lo crucé el otro día y digo, ¿qué pasó en la tapa? Digo. Un abrazo a Julián.
1: Es malo, Germán.
0: Un abrazo a Julián. Nada, si
1: bueno,
0: nos llevamos
1: vamos
0: bien.
1: A la información. Sí. Sacamos de este pantano porque si no los zapatos no nos van a dar para salir.
0: Sí, Feria del Libro, ¿eh? Modo Feria del Libro estoy ya.
1: Está bien, está modo Feria del Libro. Pero han pasado otras cosas en Comodoro Rivadavia igual, ¿o no?
0: Sí.
1: Continúan algunos temas complejos que tienen que ver con el municipio, que tienen que ver con el transporte público. Esta discusión entre los trabajadores. Ayer se manifestaron por la tarde, ¿no?
0: Ayer se manifestó. Sí, por la tarde en la municipalidad de Comodoro cortaron calle Rivadavia entre Moreno y también inmigrantes gallegos. Allí estuvo cortada en ese aspecto, en las esquinas de la municipalidad, por algunas horas, reclamando lo que decían, ¿no? El pase de 75 trabajadores, que la falta de respuestas y bueno, todo esto que ya lo nombramos ayer. Pero al mismo tiempo, la Municipalidad de Comodoro emitió un comunicado, al cual hoy Sergio Boe también hizo referencia, que el monto este que está reclamando UTA, el municipio ya se lo pagó a Patagonia Argentina. Se trata de un 2% mensual, que el municipio abonó mensualmente, todos los meses, a la empresa Patagonia Argentina, y que tiene relación a que ese monto, ese 2%, era destinado a contingencias laborales, como eventuales despidos, como ocurre en este momento, ¿no? Solamente de la municipalidad de Moreno 815 dicen, solamente los dos últimos años, la cifra totalizó más de 500 millones de pesos.
1: Uh-huh. Pero lo que dice por parte de la empresa, el abogado de Patagonia Argentino, es que Patagonia Argentina es que ese dinero la empresa no lo cuenta ya, porque se han existido hechos de despidos para los trabajadores, ¿no? Por supuesto, el abogado defiende lo que tiene que defender.
0: Claro.
1: La empresa. Y siguen insistiendo en que la responsabilidad es de alguna manera del municipio por firmar este acuerdo, ¿no? Con justamente abrir la licitación, bueno, llevar adelante quién ganó este concurso. Así que bastante complejo viene esta discusión de un lado y
0: sí,
1: del otro.
0: Una de las
1: que sigue, ¿no?
0: Sí.
1: Germán, en los próximos días, mientras tanto, la otra empresa a partir del sábado tiene todo previsto para comenzar.
0: Sí. Hoy Sergio Boe lo confirmó, 6 de la mañana sale el primer colectivo de la empresa MR a hacer el recorrido a Comodoro Rivadavia. Uh-huh, estaremos claro. Allá. Vamos a ver si podemos ir ahí, a las 6 de la mañana.
1: Vamos a ver, Germán, y si no, alguien va a ser igual. Ellos tienen seguro mucho material y no van a dejar de lado el producto.
0: Sí,
1: la producción
0: no,
1: para
0: no
1: poder
0: pero
1: buscarlo.
0: La verdad que es importante, un hecho importante para Comodoro porque después de 30 años, ¿no? Uh-huh. Se cambia de empresa, hay mucha expectativa en la gente. La gente está muy expectante en cómo será el servicio, ¿no? Uh-huh. Porque dijeron calefacción, también invierno, aire acondicionado en el verano.
1: Es un montón.
0: Es un montón, porque la gente va con la ventana abierta acá, invierno-verano. Buen estado de los colectivos. Creo que van a tener estéreos, cosa que los de Patagonia Argentina no tienen. Y hasta algunos se hablaba en un momento de que se lograra poner que las unidades tengan wifi.
1: Ah, bueno, puede ser, porque no.
0: Como tienen otros lugares, como tienen otros lugares del país también.
1: Claro, wifi abierto, ¿no? Que eso pasa también en algunos lugares. Bueno, en otros títulos, más allá de Comodoro Rivadavia, este tema que está circulando lamentablemente en toda la provincia tiene que ver con lo que pasó en Esquel, esta cirugía sin luz en el hospital.
0: Tremendo.
1: Falló todo, lo está publicando Diario Jornada también, el equipo de emergencia para restablecer la electricidad con un generador que no funcionó. Falló todo, fue lo que dijo el jefe de cirugía, Hernán Navarro, refiriéndose a la situación de con matices graves que sucedió en el nosocomio Cabecera el día lunes. Se cortó el servicio eléctrico en toda la ciudad justo cuando en los dos quirófanos se procedía a hacer cirugías a dos pacientes, ¿sí? Estos cortes que, lamentablemente, también hay que decirlo, son constantes en la zona de Cordillera, ¿no? El día domingo, prácticamente la zona del Hoyo, la zona de Pueblo, todo lo que es la comarca, estuvo prácticamente como 8 o 10 horas sin energía, con un temporal de nieve, Germán, impresionante. En Facebook y en los grupos de vecinos se solicitaban que algunas personas acerquen leña a la gente que es muy grande, que está sola, justamente porque al no tener energía, y muchos se ayudan a calefaccionándose con energía, no podían hacerlo. Entonces, bueno, el frío los estaba prácticamente desarmando, ¿no? Bueno, así que había muchísimos pedidos de acompañamiento. Y, bueno, lo que termina sucediendo como noticia muy triste es esto. Triste digo porque, bueno, pone al descubierto algunas condiciones, ¿no?, de trabajo. Trabajadores en el ámbito de la salud, y la verdad que, bueno, es un tema que muestra también estas cosas que a las que muchas veces las empresas no le dan lugar igual, ¿eh? Esto de tener el generador, tener la fuente, sí, tener las herramientas necesarias. Y cuando suceden este tipo de hechos, esperamos al último momento y ahí nos preocupamos todos. Un punto que, bueno, ¿cómo se va a trabajar en momentos donde existan este tipo de problemas, ¿no? Con el clima, ¿sí? Con los temporales. Y en otros espacios, bueno, empieza también la pregunta y seguramente el trabajo para que exista la respuesta ante la contingencia en las próximas horas. Un tema que además llegó también a nivel nacional, porque Hernán Navarro, quien es el jefe de cirugía del hospital, relató lo sucedido el día martes por la mañana en un canal de televisión de Buenos Aires, y además recordó que hace un año, prácticamente, hoy, 28 de julio, vuelven a vivir una situación muy, pero muy similar a lo que pasó en la jornada del día lunes, ¿sí? Como usted decía, también otro de los títulos, el jueves será una jornada de muchísima lluvia en toda la provincia, ya lo comentaba también Germán, y por supuesto, bueno, lo que significará en la jornada de hoy, esta reforma de la Carta Orgánica del Banco Central por cadena nacional, la estaría anunciando el presidente. No tengo claro el horario, no sé si usted lo tiene por ahí, no. O por lo menos estábamos tratando de chequearlo con el productor, con Adrián, no lo encontramos, pero bueno, es la información. Seguramente será por la tarde noche. Vio que al presidente le gusta, como le dicen, el prime time, el prime, ¿no? Time. En las 9, 7, 8, 9 de la, ¿no?, noche, sí. Podría ser este cambio de paradigma que trae la carta. Lo hará porque vino Georgieva y le dijo, sí, es lo que tenés que hacer, le tildó el ok y entonces le dio palmadita en la espalda y bueno, siga, vaya por buen camino, y vamos a ver con qué sale, ¿no? Justamente nuestro presidente, que ha sido desconocido por presidentes de otros lugares del mundo. Después le vamos a contar.
0: Sí, seguramente. No, seguramente, ¿no? Ya con los dichos de Lula y todo, es increíble. Pero me quedo también, antes de ir a la tanda, con las palabras del vocero Adrián Rabier, donde dijo en una nueva conferencia de prensa brindada hoy que entre varios temas y de esta supuesta campaña anti-argentina que hay en el mundo, ¿no? Y de la posibilidad también de lo que es el arancelamiento de la educación para quienes son extranjeros, dijo que el 39% de los estudiantes de medicina son extranjeros. Y dijo, tenemos que cuidar el dinero de los argentinos. Es lo que acaba de decir Adrián Rabier.
1: Bueno, sumando a lo que dirán seguramente por
0: dice, la noche, estamos, ¿no?, destinando dinero a formar personas que después vuelven a sus países profesionales. Nosotros tenemos que cuidar el dinero de los argentinos e invertir en que los argentinos sean los profesionales.
1: Claro, sí, para que eso pase también hay que darle herramientas y oportunidades a la gente que vive en Argentina y que no las tiene. Por eso vienen los de afuera, porque los de acá que viven en nuestro país no les da para mandar a los pibes a la universidad. Digamos las cosas como son. Por eso vienen otros. Y después, bueno, se los llevan las empresas afuera o otros países que les ofrecen mejores oportunidades laborales.
0: O su propio país también.
1: Nosotros les pagamos dos mangos a los profesionales o los echamos del CONICET y de lugares donde tienen que estar. Entonces, hay gente que labura o estudia o se paga sus estudios un montón de años de carrera y después tiene que ganar dos mangos, ¿no? ¿Por qué? Porque tenemos una economía pisada, porque el INDEC te dice que vos necesitás 1.000.000 y pico para vivir por mes y están totalmente desfasados porque necesitamos prácticamente 2 hoy. Uh-huh. Entonces, bueno, todo bien, pero ordenémonos, ¿eh? La novedad de Javier, para mí que se está pegando un conocimiento ahora de lo que es este país, Germán, ¿eh? Como lo del dólar, vio que después no sabían cómo decirle que se calle.
0: 20 horas la conferencia de Javier Milei.
1: A las 20. Sí. Bien, bueno, ahí sumamos un datito más. Hacemos tanda, señor operador, y seguimos.

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0: con este lindo ritmo. Vamos llegando a las 13:44 del mediodía. Ayer Osvaldo, ¿sí?, quien está a la tarde en La Linterna, se reía de mi risa del horario en que estábamos charlando de los virales con la historia del chileno, ¿no? Decía que, bueno, había escuchado las risas. Bueno, a mí me hacen reír, ¿qué voy a hacer? Bueno. No podemos hacer otra cosa. ¿Cómo le va, Adrián Rúa?
1: Todo bien.
0: Bien, todo bien.
1: Uno no puede mantener la investidura ni la compostura.
0: ¿Cómo?
1: No puede mantener la investidura y la compostura tampoco.
0: Por supuesto, para eso nos hemos formado.
1: Claro,
0: no para...
1: cuesta. No, cuesta. A mí me cuesta consumir gente que... lo que está sucediendo enfrente suyo,
0: ¿me
1: entendés? O sea, a mí me parece que había un libro muy interesante de esto que era que te planteaba sobre lo que es los roles de comunicar, ¿no? Y dentro de estos roles te hablaba de la capacidad de encarnizarte con lo que está pasando, pero sin la cuestión de intentar perder la objetividad de lo que está sucediendo, ¿no? O sea, es como, vos no podés dejar de conmocionarte por el hecho que está sucediendo enfrente tuyo, pero a su vez vos tenés que... el desafío es mantener la distancia, ¿no? Y eso mismo, pará, yo te voy a pedir ya que hagas la presentación, así no te quejas, porque me da el pie justo para entrar al primer video. Justo para el primer video, así que vamos con la presentación.
2: A lo que yo vine fue a esto.
1: A traer los virales de la jornada de hoy. Bastante pude recolectar en estas últimas horas, hubo bastante para reírnos, bastantes otras cosas que quedaron afuera. Como por ejemplo la respuesta de Lula a Milei, que le preguntaron qué va a decir sobre todo lo que dijo Milei este fin de semana. La verdad que no sé, no lo conozco.
0: ¿Ah, sí?
1: ¿Pero cómo que no? No lo conozco. No le voy a dar entidad. Y lo dejó pasar al tema. Una pena porque me hubiese dejado algo para tirar hoy.
0: Pero es un montón ese mensaje.
1: Es un montón.
0: Lula, una persona con mucha experiencia.
1: No voy a gastar energía en esto.
0: A mí me parece barro. Lo aplaudo, ¿eh? Yo lo reaplaudo.
1: Estaba de traje azul y con un sombrerito, ¿viste? Medio como de paja, ¿viste? Yéndose a subirse en un auto tranquilo, solo, sin compañía.
0: Claro, sin un montón de gente, con cámaras y videos, a ver qué dice, qué hace, cómo
1: gritar.
0: Camina. No, tranquilo.
1: De hecho, hay una respuesta al tuit de ese video que dice, me parece que eso es lo más cercano a un presidente, una persona que se viste bien y camina bien. Y te puede hablar bien, ¿no? Me llamó bastante la atención. Pero bueno, volviendo al tema de la necesidad de mantener la posición, ¿no? Intentar mantener la objetividad ante el hecho que te esté pasando enfrente. No sé si lo ubicás a Tomás Dente.
0: Sí.
1: Tomás Dente dio una nota con Luis Caputo ayer. Todo el preámbulo, la primera pregunta y la primera pregunta es de una persona que no puede mantener... Esa cierta distancia. Vos podés hablar de formalidades, ¿no? Porque uno puede decir, una nota un poco más descontracturada. Hay gente que es mucho más formal para trabajar, otra gente que es más descontracturada. Pero ya acá vamos a un tema de objetividades. Escúchalo.
0: A ver.
3: Bienvenido, ministro. Un placer. Igualmente. Vos retame si soy muy informal, pero yo vengo de otro universo. Vengo de Wanda Nara. Así que para mí es un gusto.
4: Igualmente, Tomás.
3: Vamos a hablar de cuestiones concernientes a la economía, al bolsillo.
4: Dale.
3: A cómo, según a mi criterio, están mejorando las cosas paulatinamente, pero también hay muchas inquietudes que la gente tiene y está buenísimo que las vayamos desasnando. Así que me voy a basar en todo lo que vos
4: no
3: digas y da cátedra como hace siempre, Luis.
4: Yo explico espero que se entienda.
3: Yo te pregunto si lo entiendo.
4: No,
3: vamos a ir un poquitito, le quiero preguntar al ser humano qué le pasó durante el Mundial. ¿Cómo viviste el Mundial antes de meternos en temas de economía? ¿Sos muy fanático de la selección? Bienvenido, ministro.
1: Hay varias cuestiones llamativas de todo el preámbulo y la primera pregunta. El primer concepto
0: le dijo,
1: yo creo que plantea la postura que él cree que la economía está, como dijo Milei en su momento, como pedo de buzo, ¿no? Levantando a fondo. Ese es un criterio que de él, ¿no? Y después la segunda es, da cátedra como da siempre. Es como, che, hermano, pará un poco. Y la tercera que es la del concepto del ser humano.
0: Me apreté en una clase en YouTube, era el curso gratuito.
1: El concepto del ser humano es como... quiero que salgas del modo ministro de Economía, que sos un androide, y háblame como ser humano ahora.
0: A mí sabes que me hizo, o sea, yo tengo, siempre digo lo mismo. Cuando uno tiene, no sé si la palabra es conocimiento, estoy en una disyuntiva, pero cuando uno tiene muchos archivos en la cabeza, cuando le dice así, a mí me rememora al discurso de Videla, cuando le preguntan por las personas desaparecidas.
1: Claro. Pero pasa que hay
0: somos derechos y humanos.
1: Yo creo que hay un tema ahí del uso del concepto de formal. Claro. ¿Entendés? Él nunca dejó de ser formal, a lo largo de todo el preámbulo y la primera pregunta, él no deja la formalidad. Él quiere, para mí, crear un campo de decir, yo soy canchero, soy informal, soy piolón, soy un pibe más. Pero la realidad es que vos en realidad estás intentando tirar un manto de informalidad por sobre algo que es un dejo de algo tuyo, de que querés levantar una imagen, ¿viste? Pero son cuestiones que claramente
0: igual,
1: responden a una ideología y responden a quizás a un ideal de por lo menos un producto, no te digo un medio, sino un producto que va para un lado.
0: Y sí, igual yo, viste, cuando también se habla de un poco de la prolijidad, pero yo no le diría al aire, mire, yo vengo de otro lado, esto va a ser más, porque eso es como algo que acordás fuera del aire también, ¿no?
1: Sí.
0: Porque si no, queda como que le estás pidiendo disculpas todo el tiempo.
1: Claro.
0: Es como, bueno, no, si ya acordamos, listo, lo acordamos fuera de aire y vamos a hacer esto, lo vamos a hacer así.
1: Claro, venite sin corbata hoy.
0: Mirá, vos venís como quieras, pero acá se labura de esta forma.
1: Hoy hacemos la entrevista con Crocs. Claro. Entonces, no es un mal formato, ¿eh?
0: Sí,
1: ya
0: no
1: lo van a robar en otro lugar. En segundo lugar, una transmisión en vivo de, si no me equivoco, Marco Palazzo. Marco Palazzo es un influencer libertario. Un cruce por situación de los pobres pibes que ustedes están adoctrinando en las universidades, de una persona y otra persona que se la devuelve también y lo deja medio en jaque a estos personajes libertarios.
0: A ver.
5: Que vayan a hacer política.
6: Tenés razón, ¿sabés qué? Tenés razón. Lo mismo que no hay que hacer el 4 de julio en el
7: la bandera de Estados Unidos.
6: Claro, eso tampoco hay que hacerlo.
7: ¿En el planetario? No
6: hay que... Sí, yo sí fui.
8: Porque Alberdi se inspiró en la Constitución de Estados Unidos.
7: Y entonces está de acuerdo.
8: Sí, porque son naciones hermanas.
5: No mezcle las cosas. Le están poniendo una imagen de un asesino en una universidad y adoctrinando a los chicos. Mirá qué tan adoctrinados que están. Mirá la horda de asesinos que creo. Porque esa gente, si no está la policía, nos rompe la cabeza.
1: Hay varias cuestiones. El conflicto es enfrente de... Ellos van a una de las facultades de UBA. Uh-huh. Quieren entrar, toda esta que andan, viste, que como pasó entre Leu de la horda de...
0: Sí, que borran las imágenes.
1: El paredón y bla, bla, bla, y están charlando con lo mismo. Bueno, acá pasa lo mismo, ellos los sacan de la universidad y, bueno, plantean todo esto de... son todos violentos porque no sé qué, porque no sé cuánto. Y es como, bueno, una postura de jaque de, che, bueno, hay gente que cree esto. De hecho, las universidades son organismos autárquicos de cogobierno y si... se toma una decisión de armar un mural o lo que sea, es una decisión de cogobierno, o sea, que va más allá de lo que se genere afuera, ¿no? Y de lo que es municipal, provincial o nacional. Yo creo que si hay un consenso adentro de decir, che, ponemos un mural de Eva Perón, porque para nosotros simboliza esto, a vos te molesta, a vos te molesta, a nadie dentro de esas mesas le molesta, y bueno, déjalo. Pero bueno, me parece que también es esta imposición de venir de afuera y decir, no, porque vos tenés que borrar ese mural porque hace falta la democracia, porque es un asesino y no sé qué, no sé cuánto. Bueno, pero la gente adentro lo decidió.
0: Y bueno, pero ahí va.
1: Vos te pones a defender la democracia, como dice Estados Unidos, atacando a los demás. ¿Viste? También hay una lectura de cómo
0: son
1: las cosas.
0: Hay muchos héroes que han llegado a donde están, claro, por la violencia que hicieron.
1: Y es este concepto hoy de bueno, sí. Bueno, charlábamos de rosas el otro día. Charlamos de rosa.
0: Sí.
1: Pero es esto de empezar a decir, che, ¿en serio vos estás defendiendo la democracia? ¿O vos creés que la defensa de la democracia es lo que vos creés a fondo? Defendamos lo que yo creo, porque lo que yo creo,
0: claro,
1: como democracia
0: eso no es democracia.
1: Eso no es democracia. Pero bueno, son definiciones de conceptos. Estaría bueno que todos tuviesen su lugarcito para un mural, viste, al estilo Jardín de Infantes. Este es el recuadrito de fulano, este es el recuadrito de mengano. Y la otra es subestimar a los pibes, a los pobres pibes de 20, 25 años que están en la universidad estudiando y que no tienen la capacidad de sentarse y leer por su propia cuenta. Pobres los pibes, después salen asesinos por el paredón.
0: Bueno, como lo de Lemoyne.
1: Claro, bueno, ya vamos a llegar a lo de Lemoyne. Ya vamos a llegar a lo de Lemoyne. Pero bueno.
0: Y después, ¿qué hay que hacer? Hay que también tener una mirada, lo de que decías vos al principio, Chiqui. Hay mucha opinión sobre lo que significa vivir, transgredir, moverse en una universidad. Uh-huh. Pero mucha gente que estaba ahí, te lo puedo asegurar, y que opina sobre lo que significa transitar una universidad, que es la palabra correcta, uh-huh, nunca lo hizo.
1: Claro.
0: Entonces, hay que también entender qué le pasa a toda la cantidad de gente, distintas personas que ingresan a una universidad y que empiezan a aprender y a tener nuevos conocimientos. Entonces hay un mundo totalmente diferente ahí adentro.
1: Lo más lo más interesante que aprendés en la universidad, por lo menos en el caso mío, en tocás en la universidad pública, aprendés mucho más de la vida, uh-huh, universitaria que en el aula. No te digo que wow, no, sí te regalan el título porque vos tenés que poner parte también, supuesto, pero lo interesante está en otro lado, uh-huh, está en conocer otras cosas. En cómo cada facultad se maneja distinto, cada lugar se maneja distinto, cada uno tiene sus propias reglas, ¿viste? Es como...
0: Por eso te digo, es muy fácil ser grande y maltratar al joven.
1: Porque vos no sabés.
0: Exacto.
1: Es el old-splaining a pleno, porque vos sos pendejo, no sabés qué es lo que está pasando.
0: Es simple, así, pero hay que estar ahí.
1: Pero bueno, siguiente video, situación de Fontevecchia. Fontevecchia, reconocido periodista y presidente CEO del Grupo Perfil.
0: Claro, dueño, ¿no?
1: Dueño, o sea, no solo se traspasó la línea de la escritura hacia otro lado. Uh-huh. Arranca una editorial sobre Javier Milei, también, ayer. Bastante llamativo, ¿no? Porque siempre se habló de muchos temas vinculados a la personalidad y demás de Milei, pero él decidió arrancarla de esta manera.
0: A ver.
9: Muy buenos días, el lunes 27 de julio, y titulamos nuestra columna de hoy día 957 con una pregunta. ¿No se dan cuenta que este hombre no está bien? Como es de acostumbrarse, Milei, cada vez que la oposición desaparece del mapa y no le genera problemas, se encarga de pegarse tiros en el pie y desatar problemas en su gobierno que no tenía, ¿no? Primero, con el monumental desastre diplomático con el principal socio comercial del país, Brasil, y al día siguiente, aunque incomparable en términos de daño al país, pero igualmente sintomático de su desquicio, insultando a un cabañero premiado de la sociedad rural que había sido ministro de Duhalde. ¿No se dan cuenta que este hombre no está bien? Esta imagen que acompaña es de la reunión que tuvo en Brasil, ¿no? Esta era la cara de nuestro presidente allí en apoyando a Bolsonaro. ¿No se da cuenta el canciller Quirno, que luce como una persona seria cuando lo acompañó a San Pablo? ¿No se dan cuenta el resto de los ministros que tienen una historia pública y no llegaron simplemente con él? ¿Estamos naturalizando tener un presidente como se titula el célebre film de Almodóvar, se encuentra siempre al borde de un ataque de nervios? ¿En qué momento aceptamos como común algo que nunca tuvo lugar en la historia política de este país?
1: Ese fue el comienzo.
0: Me encanta,
1: De la editorial. Hizo y habló solo del último fin de semana.
0: El mensaje entre líneas, Chiqui.
1: Sí.
0: Fíjense con quién están. Y cuánto queda,
1: claro,
0: para construir su historia con este tipo. O sea, vos fíjate a quién también le... No, sí, le está hablando, sí, sí, a la gente.
1: No. Es un mensaje directo.
0: Rojo. O sea,
1: es un mensaje directo.
0: Che, muchachos, ¿ustedes van a acompañar esto?
1: O van a terminar siendo próximamente en los yo no. Yo nunca, ¿eh? Yo jamás.
0: Mira, yo le dije.
1: Yo no dije eso. Yo nunca dije eso.
0: O van,
1: ¿no?,
0: a ser como el DT, el director técnico, no, el árbitro, ¿no? Uh-huh. De que estuvo arbitrando el último partido del Mundial, que a las semanas desapareció.
1: Ya sí, se retiró. Hizo su negocio y se fue.
0: Ya está.
1: Continuando, tónica del Mundial, Lisandro Martínez llegó a Gualeguay. Me gustaría llamarlo en este momento. Tengo el número de Lisandro Nardini, nos podríamos llamar, pero...
0: Habría que ver, de tratar, a ver si con alguien, alguno de los chicos que por ahí son más terrenales, ¿no? Porque viste que hay algunos de los chicos que son como más de pueblo, más piolas, que más fáciles poder acceder.
1: Yo conozco una persona que tuvo contacto con este número de Lisandro Martínez y me dijo que la respuesta que recibió fue: disfruten ustedes, abrazo grande, nada más. Pero tomarse el tiempo de sentarse a responder un mensaje a un desconocido, siendo un profesional, teniendo absolutamente la capacidad, y de decir me aíslo del resto, habla mucho del chabón como persona. Esto pasó en Gualeguay.
0: A ver.
10: Cuando buscaban esos minutos de poder estar con los familiares.
11: ¡Sacate la campera si tenés calor!
12: ¡Ah, bueno! Nosotros...
1: Mucha ropa, le empiezan a gritar, ¿no? Y demás, claro, en Gualeguay, en Entre Ríos.
0: A cada uno le dieron, a todos, prácticamente. Sí. Voy viendo de a poco que uno
1: de
0: va...
1: a poquito. En la primera aparición del Dibu Martínez, por ejemplo, que lo acabamos de ver hace un rato con Rami, fue que salió con su hermano en camioneta, quedó encajado, y la gente antes de ayudarlo le pidió que le firme cosas.
0: Le pagó, tuvo que pagar la ayuda.
1: Tuvo que pagar la ayuda, no.
0: No, pero lo de Licha es terrible. La gente le pide que se saque. Esas son algunas de las imágenes. Después aparece.
1: Sí, no, olvidate.
0: Igual se ve. Esto es un análisis propio, ¿eh? No lo sabemos, pero imaginamos que sí. Vos fíjate, las primeras salidas de Lionel Scaloni en la casa eran con ropa común.
1: Vi un meme maravilloso del caso Scaloni, que es, ¿te acordás? Cuando sacaban el delfín en la playa, estaban todos alrededor del delfín. Una maravilla. Eso es lo que pasaba con Scaloni.
0: Le regalaron un bebé y le ponen un bebé en los brazos.
1: Claro, no, el tipo que no podía hacer nada.
0: Al principio salía con una remera cualquiera. Después se ve que ya tuvo algún llamadito.
1: Ponete el conjunto.
0: Tenía que salir con la ropa de la AFA. Claro. ¿No? O sea, con el loguito, con algo, una remera, algo. Lo mismo veía acá en lo de Licha, ¿no?
1: Sí.
0: Y después no sé en cuál otro fue, que no me había acordado.
1: A Medina también le pasó lo mismo,
0: cuando
1: con el Flaco López. Estoy en la casa de mi abuela, por favor. Les agradezco mucho por venir, pero...
0: Sí, sí. O sea, ¿cómo también está identificándolos eso? Y se saca la ropa después. Sí, en sí, una sí. Sale sin... Lo que pasa es que pobres muchachos tienen que salir con el conjunto completo,
1: claro.
0: ¿No? El pantalón,
1: hay
0: la
1: que ver
0: camiseta.
1: Si abajo tenés la remera.
0: Claro, mirá si no la tenés. Capaz que...
1: abajo estaba de musculosa... Claro.
0: De otra marca.
1: De otra marca.
0: Que no, claro. Es la que paga porque tienen el acuerdo con Adidas.
1: Pero bueno, son cuestiones que pasan en el recibimiento de los jugadores de la selección. Ahora sí, vamos con Lila Lemoine, en la que vos presentaste.
0: La chica.
13: Estamos viviendo una realidad económica en la que una de las partes del plan, que era básicamente impulsar el consumo, impulsar la actividad a través del crédito, se pinchó por un problema en demora. Hoy tenemos datos de mora que confirman que estamos en el 12,8 de endeudamiento en familias.
14: Bancario.
13: Bancario esto. Si vamos a fintech, mucho mayor. Tenemos un problema muy serio económico ahí, que no es la Yaria, es cotidiano. Vos, como parte del oficialismo, ¿qué puedes decir ahí para esas familias? ¿Se necesita alguna preparación, alguna ley, algún tipo de rescate? Para esos sectores.
15: Yo creo que esto no es un problema nuevo, es verdad que es un problema, y de hecho hay entidades que no sé si son bancarias, que se aprovechan a veces de la ignorancia de la gente, y si estas personas supieran que se pueden defender incluso con defensa del consumidor, hay cosas que les cobran, les hacen, toman un crédito y después les hacen pagar montos que son inaceptables, ¿no es cierto? No tenemos... lamentablemente mucha experiencia en educación financiera, primero porque si uno pusiera educación financiera en las escuelas terminaría enseñando el marxismo a los chicos y no serviría.
14: ¿Por qué? ¿Cómo es eso?
15: Y sí. Yo soy perito mercantil y a pesar
14: pero está muy bien
15: de
14: educación financiera en las escuelas.
15: A ver, podés enseñar un poco de contabilidad.
14: ¿Pero por
15: más
14: qué?
15: Que eso,
14: ¿pero
15: no por qué? Sé si se puede. ¿Por qué? Porque va a depender de la visión que tenga el profesor.
1: Están hablando a todos los profesores de marxistas en primer lugar. Y aparte esto de...
0: Hay que enseñarle a la gente, pero un poquito,
1: claro, solo
0: no
1: un poquito,
0: mucho. Porque si le enseñas mucho, ojo.
1: Se te va del otro lado.
0: Dice, claro, no.
1: ¿Sabes cuál es la misma lectura de, y yendo mucho más atrás de la historia, de esa época en la que el cura era el único habilitado a leer la Biblia, y la gente no podía leer la Biblia porque...
0: Usted me
1: les
0: está
1: iba a pasar
0: hablando
1: algo, ¿viste?
0: O
1: sea,
0: más como o que, menos 1500.
1: Claro, estamos, ¿no?, yéndonos bastante atrás.
0: Previo al proceso de la secularización.
1: Y bla, bla, bla.
0: Exacto.
1: Y todo lo que pasa
0: al
1: después.
0: Desarrollo
1: pero,
0: de,
1: pero es esta lectura.
0: El Estado, la Iglesia.
1: Es toda esta lectura de, che, no, yo necesito que sepas nada más que tenés que pagar el total de la tarjeta cuando cierre, antes que cierre. Y que no te desbandes en lo que tenés.
0: Igual,
1: nada más.
0: ¿Sabes que
1: estos
0: no
1: son tus números chatos?
0: Yo estoy nada más. Exacto, estoy de acuerdo, Chiqui, pero es la primera vez en todas las entrevistas que hemos escuchado de Le Moyne, que por lo menos en mi caso es sostenido, porque para mí es inescuchable. O sea, racionalmente, en la base de la lógica, no la puedo escuchar, como me pasa con otros referentes de este gobierno. Es la primera vez que le repreguntan.
1: Sí.
0: En este medio, ¿no? Y segundo, es la primera vez que habla de algo de la gente. De algo que tiene
1: del
0: que
1: común
0: ver con la vida de toda la gente. Después la opinión.
1: Y a la repregunta hace un trastabilleo ahí,
0: claro,
1: bastante llamativo también. O sea, no,
0: esas dos cosas me parecen como algo.
1: No puede cerrar la idea.
0: Claro, me parece como un hallazgo, porque es lo que hay que hacer. Hay que empezarle a preguntar: ¿y por qué pensás esto? ¿Y por qué no? O sea, tanto que hablas de que los ellos votaron una ley donde los pibes a partir de los 13 años pueden tener una,
1: claro,
0: cuenta para.
1: Tradear.
0: Para, exactamente, pero para comprar acciones, claro, para invertir en fondos de inversión, para acceder a obligaciones no negociables, un montón de palabras del mercado. Y ellos que aprueban una ley de ese tipo a partir de los 13 años para que los pibes puedan tener...
1: A su vez dicen que el pibe no puede estudiar.
0: Que no puede estudiar. Entonces,
1: que no le sirve eso, ¿no?
0: ¿Para qué le aprobás el proyecto? Si vos mismo no le estás dando la herramienta para poder usarlo.
1: Uh-huh. Pero bueno, secuencias que se repiten.
0: Claro.
1: Secuencias que se repiten. En último lugar, hoy quien habló otra vez fue el vocero presidencial y dejó unos datos que podemos charlar después.
12: Esto no quita que está pasando que un alto porcentaje de nuestros estudiantes en facultades de medicina son extranjeros, hasta un 40% prácticamente. Y eso genera un costo. Y en Argentina estamos revisando. Bueno, es el dato que tengo. Si es falso, lo revisamos, pero hasta donde. En ese caso lo vamos a. En ese caso lo vamos a revisar, es el dato que tengo ahora. Bueno, de la Universidad de Buenos Aires, que. Bueno, lo. Hasta ahora sí, sí. Bienvenida a la pregunta, lo podemos revisar. Esto no quita que está pasando.
1: Es el planteo del vocero Ravier, ¿no? Al respecto de todo lo que está ocurriendo en las universidades. Al respecto, quien salió al toque precisamente fue Emiliano Jacobiti. Emiliano Jacobiti es vicerrector de la UBA. Y dijo, importante, de las declaraciones erróneas del vocero presidencial sobre la cantidad de estudiantes, extranjeros en las universidades públicas y para responder a las consultas de periodistas, comparto directamente esta información. En 2026, más de 70.000 ingresantes a la UBA, los extranjeros con residencia temporal, transitoria o precaria representan tan solo el 2,5%. Más específicamente, en lo que es Facultad de Medicina, el 6,1%. En odontología representan el 4,1%, en ingeniería el 2,7% y en el resto de las facultades incluso menor al 2%. Y bueno, desde 2022 la UBA exige la acreditación del español nivel C1 para aspirantes provenientes de otros países no hispanohablantes, tanto en lo que es comprensión como en producción oral y escrita, un dominio del idioma prácticamente equivalente a lo que es un habitante nativo, es lo que planteó al respecto el vicerrector de la UBA.
0: Mira. Bueno, vamos a ver ahí.
1: Dentro de algunos datos, ¿no?
0: Sí, es que los datos existen. El tema es que, bueno, ¿de dónde se levantan? ¿No?
1: Obvio.
0: Ahí está la discusión. Nos mandan un mensajito de oyentes en esta sección. Dice, escuchando atentamente a ustedes, siento que no son objetivos cuando informan porque solo ven una cara de la moneda. Si para ustedes está bien el mural del Che Guevara, entonces podemos poner un mural de Videla. Total, estamos en democracia. Son muy fundamentalistas en sus ideas. Lamentablemente, deberían ser más abiertos y dar una opinión de los oyentes. Nos lo dice Diego Javier Navarra, bueno, de algún lugar de la provincia de donde nos está escuchando. No, somos justamente abiertos en las ideas, por eso en los espacios universitarios estas discusiones se ponen en los consejos superiores para que cada uno decida, bueno, mira, llegó la propuesta de esta facultad que quiere crear un mural de este tipo. ¿Estamos todos de acuerdo? ¿Votamos o no votamos? Claro. ¿No? Y por eso se construyen los murales en algunas instituciones. Lo mismo pasa con una calle, con un mural que pertenezca. No lo digo, o sea, existen murales, no sé si existen hoy murales de Videla, sí, sé que existen cuadros, fotografías, sí. Los monumentos de roca, por decir algo, y no digo yo que estoy en contra o no, ¿no? Lo que uno dice es, ¿existe eso como parte de nuestra propia historia? Mm. ¿Desconocerlo o no? Acá nosotros en Comodoro Rivadavia tenemos una discusión tremenda sobre la plaza. Compuchehue, si se llama Plaza Roca o Plaza Compuchehue, ¿no? Hay quienes le dicen Compuchehue y quienes le dicen Roca.
1: Y otros que la simplifican y dicen Plaza del 83, Plaza del 83. No entran en ninguna discordia.
0: El planteo acá es, ¿desde qué lugar se fundamentaliza una cosa, ¿no? Y se desconoce otra.
1: Claro.
0: O sea, me parece a mí que hay cuestiones que son identitarias, que no tenés por qué ir en contra de y aceptarlo. O sea, es la realidad, ¿no? Hay mucho prejuicio también sobre el estudiante universitario. Y a mí no me parece bien que se borren las cosas. Yo creo que si borrás, estás destruyendo una parte de la historia y desconociendo otras. Y ahí es donde está el grave problema. Como cuando se decide, no sé, el cierre de una biblioteca, como se decidió en este gobierno nacional, el cierre de la biblioteca del Congreso de la Nación, donde hay libros de nuestra propia historia que son históricos. ¿Y quién dijo algo sobre eso? Uh-huh. ¿Alguien sale a reclamar? ¿Alguien dice, che, estamos perdiendo este capital cultural? Porque el capital cultural se llama capital porque también hay plata, mucha plata gastada en investigación para que eso se produzca. ¿Y dónde va esa inversión del Estado? A ningún lado, porque un tipo un día dijo, ah, no, gastamos mucho en
1: esto, el no sirve. Acá,
0: esto no sirve. Entonces, bajo ese criterio tendríamos que cerrar, no sé, la biblioteca de la legislatura, por decirte algo. ¿Quién? Porque vamos a decir, bueno, ¿quién va a la biblioteca? O sea, no pasa por ahí la discusión pasa sobre qué cuidamos, ¿no? Sobre qué construimos, y en base a ese conocimiento también poder construir la
1: ¿hacia dónde vamos?
0: Exactamente, pero bueno, igual le agradecemos a Diego, nosotros aceptamos siempre las críticas y las distintas miradas, siempre y cuando lo podamos hacer con respeto. Son las 14:11, nos fuimos, pero había mucho viral para compartir. Hacemos tandita y continuamos.

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0: Continuamos en Antes que sea tarde por Radio Jornada a través de la 91.5 en Comodoro, en gran parte de la provincia del Chubut, y también a todos los que nos siguen día a día a través de la web y de YouTube y de todos lados. Gracias a todos los que se comunican también, porque está bueno que la gente se comunique, que nos manden mensajes, que nos digan de dónde nos escuchan, interactuamos, nos cuentan si ya almorzó o no almorzó, si le gustó o no le gustó el viral, si le gusta la noticia, qué quiere, nos quieren contar lo que pasa en su barrio, en su cuadra, donde sea. Y está muy bueno esto. Luego vamos a contar un poquito lo que pasó en Comodoro, en un pasaje del barrio Estándar Norte, la descarga de un poste de energía que mató a un perro y que otro, una chica lo alcanzó a sacar cuando fue, recibió la descarga en estos días nomás de lluvia. Así que para tenerlos también, también a tenerlo en cuenta. Saludos también a los que nos están escuchando. Saludos. A Vero, que está del otro lado escuchándonos,
1: bueno.
0: con sus mensajes divertidos. Bueno, vamos a saludar al concejal Marcos Panquilto, concejal de Comodoro Rivadavia, concejal oficialista, que, bueno, para dialogar algunos minutitos por lo ocurrido ayer en el Consejo Deliberante y también si realmente esto que salió a decir ayer Martín Gómez está en lo cierto, ¿no? Que tiene que ver, Gómez dice, de que el voto doble, en este caso justamente con quien vamos a hablar, es ilegal y que va a pedir la nulidad justamente de esta sesión extraordinaria que se desarrolló ayer. Pero que nos cuente Panquilto mejor. Marcos, ¿cómo estás? Buenas tardes. Elena y Germán de este lado.
2: Buenos días al piso y a la audiencia, y a Elena, y también buenos días a vos. ¿Cómo andas? ¿Todo bien?
0: Bien.
2: Gracias por
0: todo bien, Marcos.
2: Llamar y permitir explicar y aclarar el desconocimiento que por ahí algunos concejales cometen y sí justificar y validar lo que en el día de ayer ocurrió en la sesión.
1: ¿Cómo estás, Marcos? Elena te saluda. Arranquemos por el principio. Esto que sucede, ¿no? Donde vos tomás lugar y podés hacer uso de doble votación. ¿Forma parte de la norma? ¿En qué momento se puede dar?
2: Bueno, lo que pasó ayer es que al faltar el viceintendente, que es el presidente del cuerpo de concejales, asumo yo porque soy el presidente provisorio. Al ser el presidente provisorio, presido la sesión.
1: Ajá.
2: Nunca me quita el voto de concejal, nunca dejo de ser concejal, ni tampoco nunca tengo la figura de viceintendente. La figura de viceintendente es una sola y es de Maximiliano Sampaoli. Pero el presidente provisorio está ante la ausencia del viceintendente. La carta orgánica es muy simple y sencilla de leer. En el artículo 68 habla del viceintendente, que es el presidente del Consejo Deliberante, y solo tiene voto en caso de empate. Y el artículo 69 también habla del presidente provisorio, que tiene las mismas facultades que el viceintendente, ¿no? Entonces llevaríamos que yo solo tengo voto en caso de empate, porque estoy ejerciendo la presidencia. En el artículo 39 dice las atribuciones, igual. El presidente provisorio tiene las mismas atribuciones que el presidente del cuerpo, que el viceintendente. Bueno, en el inciso 3 del artículo 39 dice que tendrá voto solo en caso de empate. Ahí es donde me da las atribuciones a mí de presidente del cuerpo, las mismas atribuciones que el viceintendente. Y en el artículo 175 del reglamento interno también es claro, y donde dice que es preciso que cada concejal esté sentado sobre su banca para efectuar la votación, y exceptúa a una obligación que tiene el cuerpo de concejales ante la falta imprevista del secretario legislativo. Si mañana faltaría el secretario legislativo, actúa un concejal como secretario ad hoc, el cual podrá votar en lugar de su función. Tampoco deja de ser concejal. Ya pasó y justo elegimos para que esté la oposición esa vez ante la ausencia del secretario legislativo en una sesión. Estuvo Ximena González sentada ahí y ejerciendo su voto, porque lo deja el reglamento interno. Así como quien presida la sesión, también dice ese el mismo artículo del 135 del reglamento interno, ¿quién podrá hacerlo desde su lugar? Me habilita a votar desde presidencia a mí, el artículo 175. Y la carta orgánica, en el artículo 73, da las atribuciones y en los deberes que tiene es dictar un reglamento interno al Consejo Deliberante. No sé si me entendieron o fui claro.
1: Sí,
2: todo artículo en la cual a mí nunca, ningún concejal deja de ser concejal. Eso tiene que ser claro. Siempre es concejal. En caso de que haya empate, el artículo 39, seguido del 37, que dice el presidente, presidente provisorio primero y presidente provisorio segundo. Si no, imagínense, le pongo un caso muy sencillo. Cuando nosotros elegimos las autoridades del bloque, siempre el presidente provisorio del oficialismo, es el que más mayorías tiene en la banca. Si yo perdería mi voto, le diría, no, yo no quiero la presidencia de provisoria, que sea la oposición presidente provisorio. Así pierde un voto. Sería imposible.
1: Bueno, pero es importante poder explicar cómo funciona, porque para quienes no conocen la Carta Orgánica, y falta una persona, y la lógica sería que exista alguien para suplantarlo, que no sean los concejales, que tienen que cumplir otro rol. Lo digo para quienes no conocen, ¿no?, la normativa y están fuera del consejo, o quienes están analizando lo que plantea Gómez y lo ven como algo lógico. Por eso empezaba por el principio, decía, bueno, ¿cómo es, qué es lo que dice este reglamento para que suceda lo que sucedió ayer? Por supuesto, nosotros desde acá imaginamos que está todo legal, como se dice, ¿no? Que está todo dentro de la normativa, pero bueno, tenemos que preguntarlo.
2: No, y la lógica sería, perdón que te corrija, la lógica es que esté alguien electo ahí. Por eso mismo, esos lugares, igual que en diputados, en senadores, siempre lo ejerce un diputado, lo ejerce un senador. No puede haber otra persona que no sea electa.
1: Bien.
2: Porque para eso tiene que ser sí o sí alguien electo.
1: Perfecto.
2: Eso quiere que quede claro. ¿Y qué es lo que pasa? Describimos la política así, porque si no sale un concejal y habla del desconocimiento, yo quiero interpretar que lo hizo adrede, la verdad que para mí lo hizo adrede, porque si no estoy hablando de un desconocimiento de un concejal del reglamento interno de la Carta Orgánica. Yo le leí los reglamentos en la cual el concejal nunca pierde la facultad del voto. Ya lo hicieron ellos, lo hizo la oposición con la concejal Silvina González, que le tocó estar, que nosotros la elegimos, el cuerpo de concejales la eligió a ella, para que sea secretaria legislativa, y donde el voto de ella vale cada vez que vota. Y lo expliqué yo recién, cuando ejercí mi voto como concejal, y después en caso de empate, las atribuciones que me da el reglamento interno para desempatar. Le pongo otro ejemplo. Ante la ausencia del viceintendente, ¿qué pasaba ayer si yo no podía desempatar?
1: Claro.
2: ¿Cómo hacemos el desempate? ¿Hacemos piedra, papel, tijera? ¿Hacemos pan y queso? ¿Qué hacemos? Quedamos ahí, y digo, se termina la sesión y no. Es imposible que en un cuerpo legislativo haya un empate. Están dadas las condiciones y los reglamentos internos para que las mayorías siempre se cumplan.
1: Claro.
2: Después podemos discutir si la paritaria está bien, si el proyecto está bien, si está mal. Después son discusiones aparte. Lo que estamos ahora discutiendo es que un concejal sale a decir que es ilegal. No se hizo absolutamente nada ilegal. Es totalmente legal lo que yo hice. La Carta Orgánica en atribuciones y deberes, en el artículo 73, inciso 2, dicta hacer un reglamento interno al Consejo Deliberante.
1: Perfecto.
2: Y en el artículo 69 habla del presidente provisorio, que ejerce las funciones del presidente del Consejo, que sería el viceintendente. Tengo las mismas facultades en la sesión y en su totalidad del Consejo Deliberante ante la ausencia del viceintendente. Lo que nunca soy figura viceintendente. Nunca el título de viceintendente, soy siempre presidente provisorio. Si no, era imposible que ayer se desempate, y no puede pasar una sesión que termine empatada. No existe. Son cuerpos colegiados que las mayorías ponen el nombre, mandan. Bueno, la mayoría decide, esas mayorías sí o sí se tienen que dar. Somos 12 concejales, al ser empate, desempata el presidente. En el único lugar que tiene voto el viceintendente es cuando hay un empate, porque no es un concejal. Ahora, cuando yo presido, sí soy un concejal, y sí también el reglamento interno tengo las atribuciones que tiene el viceintendente. Por eso mismo, quisieron desviar el tema, quisieron vender pescado podrido y hacer demagogia a la política, que la verdad yo no acostumbro a hacerla, porque si no la gente descree de esto y suena feo. Si ustedes ven, seguramente en redes sociales suben un video ayer, después de la sesión, donde se firman las bancas. La banca mía está vacía. Y yo digo, habiendo 6 votos afirmativos, y en el video se ven 5 votos afirmativos, porque no me veo yo. Yo estoy votando. Cuando pongo por la afirmativa, estoy votando y levantando la mano porque mi voto era afirmativo. por la negativa, 6. Y ahí yo digo, 6 por la afirmativa, 6 por la negativa.
1: Ok, bien.
2: Y después hago caso al reglamento y las atribuciones que tengo, como me toca presidir en esta sesión, mi voto es afirmativo. Uh-huh. Ahí usé la facultad que me da el reglamento interno y que me da la carta orgánica del artículo 73. Es claro, es sumamente claro. Y es fácil de interpretar, porque todo cuando hay leyes y ordenanzas, y no lo hablo de que este reglamento interno se hizo entre gallo y medianoche, este reglamento interno es una ordenanza madre, es la 6940-2/0. Quiere decir guión 2 porque estuvo modificado dos veces. /00. Hace /00, la ordenanza es la número 6940-2 porque fue modificado dos veces, /2000, quería decir. El último reglamento, la última modificación fue el año 2000.
1: Marcos,
2: entonces, estoy haciéndole caso omiso a una ordenanza, que es el reglamento interno.
1: Uh-huh. Bien, nos queda claro. Y queríamos consultarte, por supuesto, ¿no? Vos acompañás este pedido por parte del Ejecutivo. Hay una, no sé si es la polémica, ¿no? La verdad, una discusión bastante compleja, ¿no? Por parte de la gente del APJ, quien está en contra de esta aprobación que se ha hecho ellos plantean, ¿no? Con mayoría por parte del SOEM, con estos encuentros. ¿Por qué acompañan? ¿Han logrado reunirse o recibir también las quejas por parte de APJ?
2: Bueno, nosotros con el señor Roberto Astete estuvimos siempre reunidos y siempre lo escuchamos. Antes de comenzar la sesión yo hice ingresar no solamente a APJ, sino autoconvocados también que había ahí en el Consejo. Habría alrededor de 50 y pico personas. Bueno, en mi oficina no entramos más que 30 y pico. Y les comuniqué lo que podía pasar en la sesión, le comuniqué que iba a presidir, le comuniqué que podía pasar, que haya empate, que yo iba a desempatar, le explicamos todo. ¿Nosotros por qué acompañamos? Porque nosotros no somos paritarios. Solamente las paritarias entra un proyecto de ordenanza y se ratifica en el Consejo Deliberante. Ese proyecto de ordenanza tiene un acuerdo paritario donde están las firmas de los secretarios generales del gremio. En este caso está la firma del secretario general del gremio municipal, que es el SOE, el señor Unken. Y está la firma del Ejecutivo, el señor Intendente. Entonces, un acuerdo de partes en la cual acuerdan esa paritaria. Como yo no soy paritario, ninguno de mis compañeros, ni el viceintendente es paritario, ningún miembro del Consejo Deliberante es paritario, solamente ratificamos. Es muy parecido e igual lo que pasó, que en la misma sesión de ayer también se trató una prórroga del transporte y Adela. Las prórrogas son acuerdos de partes. Si vos me preguntás a mí, particularmente, te digo que no estoy de acuerdo de una prórroga de 90 días. Me gustaría que esa prórroga hubiese sido 60 días más, porque estamos trabajando unos pliegos en el Consejo Deliberante, en la cual sabemos que los días no van a alcanzar para que esté la nueva empresa o la ganadora de esos pliegos de la licitación cumpliendo servicios. Pero bueno, yo no puedo no votarla porque no estoy de acuerdo con la prórroga de los días. Lo que yo tengo que interpretar, que estoy ratificando esa prórroga, porque es un acuerdo de partes. A mí me hubiesen gustado 60 días más, para no en 90 días votar otra prórroga. Pero seguramente la empresa acuerda con el Ejecutivo, con acuerdo de parte, solamente 90 días. Bueno, pasó, más o menos parecido. Explico para que la gente común lo entienda. Creo que tenemos que, más allá del lugar y la función que nos toca estar, que representamos a los vecinos, y puede gustar más una ideología, puede gustar menos otra ideología, tenemos que ser claros y explicarle como lo intento explicar yo, en forma muy criolla, para que la gente y Doña Rosa que me está escuchando lo entienda, porque si nosotros no explicamos esto bien, queda como que nosotros hacemos cualquier cosa y que el Consejo Deliberante es una escribanía, y ahí la verdad que lo que están haciendo ahí es ilegal, y los votos que ayer dio la gente que habían sido concejales, Panquinto dijo 6-6, ¿cómo va a estar 6-6 si yo vi 11? Bueno, yo intento explicarle a la gente, porque tiene que estar uno ahí en el momento y mirando para ver lo que sucede. Por eso mismo vuelvo a repetir, no me gusta hacer política como lo hace la oposición, de la demagogia pura. Ayer la oposición hizo demagogia, ayer la oposición habló de los jubilados, ayer la oposición no tendría que haber hablado absolutamente nada de los jubilados, yo no sé cómo le da la cara, cuando una diputada nacional de ella acompañó la ley Bases, donde tantos daños le hizo a todos los argentinos. Y bueno, hacen demagogia porque justo había un grupo de personas que no estaba de acuerdo con la paritaria que se cerró y se llevaron aplausos ajenos. De las 50 personas que había ahí, ninguno estaba de acuerdo con ese bloque. pero obvio que aplaudían, porque estaban en desacuerdo de la paritaria, que nosotros, vuelvo a decir, no somos paritarios. De un acuerdo que hizo el secretario general del SOEM, que representa a muchos trabajadores, y estuvieron de acuerdo con esta paritaria. Entonces yo tengo que respetar. Yo respeto al Ejecutivo y respeto a, al secretario general de gremios municipales.
1: Nos queda claro. Bueno, Marcos, te agradecemos el tiempo, la posibilidad de conversar y, por supuesto, quedamos atentos, ¿no?, a cómo continuará también esta situación, donde, bueno, lo importante aquí tiene que ver con la paritaria y el impacto que tendrá también esto en las cuentas públicas, que seguramente estará bien justificado, pero bueno, son temas que se discuten y se ponen en agenda siempre. Te mandamos un abrazo, muchas gracias.
2: Muchísimas gracias a ustedes por llamar y dejarme hablar. Le mando un fuerte abrazo a ustedes y a la audiencia.
0: Abrazo grande.
1: Ahí conversábamos con Marcos Panquiltos y concejal de Comodoro Rivadavia, bueno, envuelto en esta polémica donde lo acusan de que no es válido tener doble voto, pero él explica, ¿no?, que la normativa justamente dice que, por un lado, está ocupando su rol de concejal, que no lo deja de hacer nunca, y al mismo tiempo,
0: bueno,
1: en caso de empate, teniendo en cuenta que no estaba el viceintendente, quien tiene que cumplir ese rol, él cumple el rol de desempatar, como lo dice el reglamento. ¿Qué tema, Germán,
0: Qué tema? Y sabes que hoy a la mañana estuve con la concejal González, a quien hacía mención Panquilto también. Estaba muy enojada por este video que justamente Panquilto decía, donde él habla de un 6-6, ¿no? Y hay gente que decía 6-5, todo lo que pasó. Pero González también estaba enojada por otro video de que alguien filmó dentro del consejo, donde directamente no se votó con votación electrónica, sino a mano alzada. Y González hace una salvedad como con una lapicera en la mano, levanta la mano para consultarle algo a Panquilto, y de luego difunde en este video como que González votó dos veces. Entonces, también estaba, pero...
1: Igual no se vota más así, ¿o no, Germán?
0: Claro, pero ayer votaron a mano alzada.
1: ¿Por qué?
0: No sé por qué cuestión sucedió.
1: Porque estaba lo digital.
0: Claro, está, ahora, está lo digital, está las pantallas de los dos lados, todo, pero ayer fue a mano alzada. Entonces había mucho malestar de, no solamente de Panquilto, con los dichos de Gómez, sino también de González, que es del bloque de Gómez, que y, o sea, también sacaron un video de ella levantando la mano como votando dos veces.
1: No, impresionante.
0: Van,
1: bueno,
0: van a empezar, cuidado, a controlar a ver quién entra al consejo.
1: Cuidado,
0: ahora,
1: porque estamos en modo campaña ya. Y ya, esto también forma parte de eso.
0: Ya estamos en modo campaña, hace rato.
1: Vamos a la tanda.
0: Cortito, pues no llegamos.
1: Sí, y seguimos. ¿Qué vamos a hacer?
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0: Seguimos.
1: Sí, epa, estamos juntos.
0: ¿Viste?
1: Esto. Tomá pagó con la Pinto. ¿Viste? Salimos rápido, bueno, seguimos. Para, hay una avería en el acueducto del 99 en Comodoro. Nuevamente se corte.
0: No se interrumpe el agua,
1: pero hay una avería. Hay que estar atento, hay que cuidar el agua porque hasta el momento no hay cortes, pero están trabajando en el acueducto del 99 en la zona de Almagaucha, entre las estaciones de bombeo de Valle Hermoso y Cerro Negro. Así que atención porque en cualquier momento te pueden decir, vamos a cortar por un par de horas.
0: Cuidado.
1: Vamos a saludar a Alejandro Quintero de UTA. Porque queremos hablar un poquito antes de despedirnos de la actualidad de los trabajadores de transporte público de cara a este próximo primero de agosto. Pasan todos los trabajadores, no pasan. Desde MR acaban de anunciar hace algunas horas que ya entre 50 y 60 trabajadores ya han realizado el traspaso. Pero bueno, queremos saber qué novedades hay de parte del gremio de UTA. Alejandro, buenas tardes, ¿cómo estás? Bienvenido a Jornada Radio, Elena y Germán.
2: ¿Qué tal, Elena, Germán y toda la audiencia? Sí, como aparentemente lo decís vos, tenemos entendido que están siendo llamados los choferes de un listado que se le ha presentado a la empresa, y el listado que presentó, no sé si el municipio, y donde obviamente no están el listado completo que nosotros presentamos en su momento, ¿no? Que son de 344 trabajadores. Seguramente, como dijo, creo que el abogado de la empresa, que iba a empezar a llamar a uno por uno, a presentarse a trabajar, así que bueno, está haciendo las formalidades legales que le corresponden. Nosotros tenemos hoy una lucha, que son 75 compañeros, que quedan en un gris, por un capricho tal vez político del intendente y todo su gabinete tal vez, donde no se están haciendo cargo de lo que dicen, ¿no? En su principio, para hacer un poco, redondearte un poco para cómo viene la situación, en el tema del pliego, que fue muy largo, la UTA no tuvo participación en ningún momento, se lo dejó de lado. Nosotros fuimos a ver a los concejales después, en su momento, algún grupo de concejales los dijeron que el trabajo de todos los compañeros iba a prevalecer, o sea que no había problema. Por un lado lo fuimos bien, con esa promesa. Luego enteramos que en el pliego decía que la empresa que venga solamente iba a tomar la gente necesaria, lo cual nosotros hicimos una cautelar, y rápidamente el municipio salió a rechazar esa cautelar diciendo por escrito y todo lo demás que estaba el compromiso hecho de que todos los trabajadores iban a hacer su traspaso. Estamos hablando de 344 compañeros. Hoy nos encontramos con la noticia que el municipio se hace el desentendido de todo el traspaso de la gente. Habla de otras cosas que nosotros no estamos cuestionando, que es un problema que lo tienen que arreglar ellos. Si ellos les dieron plata a Patagonia Argentina o no, es un problema de ellos. Nosotros estamos por el traspaso de todos, no por si quién le entregó plata a quién. Es un problema que ellos lo tienen que arreglar. Acá son 75 compañeros, 75 familias que hoy no saben si van a perder su trabajo y no pueden estar, por más que vengan y te digan no, sí, pero cuando vengan las demás unidades te vamos a tomar. No, son 3 meses donde ellos pierden todo, pierden asignaciones, pierden un montón de cosas que hoy el municipio se está, no haciéndose cargo de lo que dijo al principio, ¿no? Del traspaso de todos los compañeros.
0: Se entiende, Alejandro, lo que vas describiendo. Entonces, se está llamando aparte de esta lista de 344, pero hay 75 que ustedes saben que quedarán afuera, y ahí es donde está el mayor problema para ustedes como sindicato.
2: Claro, o sea, hay 75 compañeros que alude el municipio que pueden que quedan afuera porque no están todas las unidades como está dicho en el pliego, que tienen que haber 121 unidades, y bueno, resulta que hay un 95 y luego después hay un faltante que van a venir en 2-3 meses. En ese compromiso también está el traspaso de todos los compañeros que hoy no va a ser el total de los que el municipio dijo. O sea, son 270 porque hay 95 unidades y hay un limbo, un gris que queda ahí. ¿Y qué hacemos con esos trabajadores? Uh-huh. ¿Quién se hace cargo de esos trabajadores? Me parece a mí que el ente regulador es el que se tiene que hacer cargo, ya que se comprometió con el traspaso de todo. Y es lo que hoy, políticamente, no se quieren hacer cargo el intendente, su gabinete, y bueno, todos, porque entran todos, ¿no? Acá, cuando salen las cosas bien, son todos genios, hasta el Consejo Deliberante, que también son todos genios, pero cuando las cosas salen mal, nadie sabe nada, nunca lo llamaron, o sea, siempre lo mismo. Sabemos que el traspaso de una empresa nueva fue muy largo, con idas y vueltas, que nosotros no participamos, pero hoy sí estamos en la lucha donde queremos el compromiso que el municipio asumió para los 344 trabajadores.
0: Nos queda claro, Alejandro, ¿habrá más movilizaciones, acciones en las próximas horas?
2: Seguramente nosotros estamos en estado de alerta y movilización. Ayer nos concentramos en un grupo fuera del municipio, seguramente lo vamos a seguir haciendo, veremos, estamos en conversación. Obviamente los compañeros que están acompañando a sus otros compañeros que hoy en fin hay una incertidumbre porque te llaman a uno, al otro no lo llaman, no, a mí no me llaman y están esperando, entonces es un... no sabemos quién va a entrar y quién no, entonces, hay compañeros que ya lo han llamado y que van a solidarizar con nosotros y van a estar donde tengan que estar, en una marcha, en una protesta, en donde sea, pero van a estar también luchando para que todos los compañeros y que se cumpla el compromiso municipal, ¿no? Y traspaso a los 344 trabajadores.
0: Te agradecemos, Ale. Muchas gracias. Hasta la próxima.
2: A ustedes. Hasta la próxima.
0: Ahí conversábamos con Alejandro Quinteros en esta polémica, ¿eh? Uf. ¿Cómo va a ser el lunes, Germán, después del inicio del acto de actividad del otro? ¡Ay, no
1: el
0: termina
1: sábado arranca,
0: más!
1: Pero...
0: el lunes vamos
1: tremendo
0: a tener... mucho para compartir.
1: El lunes y mañana y pasará. No, esperemos hasta mañana, pero el lunes puede ser, pero yo creo que esto va en aumento.
0: ¿Usted dice?
1: Sí, como va en aumento la velocidad, ya nos vamos, pero déjame saludar a Sarita. ¿Usted sabe quién es Sarita o no?
0: Sí, por supuesto, nuestra compañera de la mañana, ¿o no?
1: Claro, Sara Mateo, que nos está escuchando la ruta.
0: Ah, muy bien.
1: Me mandó un videito, mirá qué lindo toda la nieve, ¿eh? Qué linda la nieve, dice Sarita. Subiendo el Ferraris, mucha
0: acá,
1: nieve.
0: ¿Subiendo para Comodoro o yendo?
1: Subiendo. Subiendo, va para allá.
0: Va para
1: allá. Porque si sube, porque va para el norte.
0: Y bueno, no sé, depende. No.
1: Depende, Germán, de qué lado esté subiendo, ¿no? Pero está subiendo el Ferraris, mucha nieve, los vamos escuchando. Saludos, dice Sarita. Mirá el videito.
0: Qué lindo. Que tener cuidado, ¿eh?
1: Hay que esquiar, Sarita, y así llega más rápido Trelew. Así que un
0: nos
1: saludo grande.
0: Nos mañana a las 13 horas, como todos los días, de lunes a viernes. Que tengan una linda jornada.
1: ¿Volveremos mañana?
0: De martes, no lo sabemos. Chau, chau.
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Así nomás nos damos este lujo de arrancar con un clásico del galés. Estamos temáticos, 28 de julio, arrancamos así nomás con el galés Tom Jones, que no es un grosso solamente porque nació el mismo día que nací yo, el 7 de junio, el Día del Periodista en la República Argentina. No, sino porque tiene muchísimos clásicos. 86 años tiene Tom Jones y Bomba Sexy, Sex Bomb, es uno de sus grandes clásicos. El galés Tom Jones, para comenzar esta edición de martes 28 de julio, Día de la Gesta Galesa en Tiempo Deportivo.

0: Bien, va a comenzar la segunda fecha del torneo de la Liga Profesional esta noche. Enseguida vamos a repasar partidos. También enseguida vamos a Madrid con Agustín Ruiz y la posibilidad de hablar con un referente del plantel aurinegro de la Primera Nacional, con el defensor Facundo Jacopuzzi. También vamos a hablar con Martín León de su triunfo y su debut y triunfo en el Maratón Internacional de San Juan el último domingo. Y también, bueno, lo tengo a mi lado al señor Francisco Caputo. Entre otras cosas, anoche, bueno, se decidió que este fin de semana tampoco comienza el torneo clausura de la Liga de Fútbol. Francisco, ¿cómo va? Buenas tardes.
1: Sí, buenas tardes, correcto. Así es. Un poquito por las cuestiones climáticas y otro poquito por una falta de acuerdo entre los clubes y la asociación de árbitros. El torneo se demoró, el inicio se demoró una semana más. El clima fue clave y el pronóstico, me refiero, porque están prestas lluvias fuertes para el jueves, para el sábado y para el domingo. Eso motorizó toda la reunión. Todo el contexto. Y eso a lo mejor... No.
0: Ayuda,
1: y
0: ¿no?
1: Eso contribuyó a que a lo mejor el gremio de árbitros haya tomado una postura, si quiere, un poquito más fuerte y plantarse en una cifra. Hay una diferencia que es muy mínima, de 3 puntos porcentuales. Los clubes ofrecen 17, los árbitros exigen 20. Va a haber algún acuerdo, pero bueno... el asunto climático creo que potencia, si se quiere, un poco el tema del desacuerdo, porque a ver, si va a llover y no se va a jugar, esto nos da más margen para negociar. Es una especulación mía que estoy haciendo yo.
0: Seguro que lógica. Sí.
1: Así que no tendremos fútbol el fin de semana, al menos no fútbol de la Liga de la Valle. Pero como bien vos dijiste la semana pasada, creo que con el calendario estamos más que bien. No ha habido atrasos significativos en la apertura pasado. Creo que solamente una postergación por mal clima, y hubo otra, y una suspensión en adhesión al paro de AFA.
0: Al paro de AFA,
1: Después nada más. Jugó con total frecuencia y normalidad. Así que estamos, creo que como dijiste vos la semana pasada, estamos bastante bien con el tema
0: del calendario. Sí, ha tenido una gran continuidad el torneo de la Liga, y hay que encontrar realmente temporadas en las que se haya logrado este tipo de continuidad, continuidad.
1: Vos habías comentado que ayer iba hace tiempo, en tus años mozos, un torneo de clausura arrancó en noviembre.
0: El 4 de noviembre, me acuerdo, en serio, te juro.
1: Tan mal no estamos.
0: El torneo se terminó el 24 de diciembre. Se terminó el torneo, festejó Racing, festejamos, y era Nochebuena. Te juro, lo hicieron muy corto, de verdad, por zona, se cruzaron los dos mejores de cada zona, Racing y Argentinos del Sur, y el torneo terminó en Nochebuena. Así que imagínate, hemos tenido ese tipo de circunstancias. Ahora, si comienza el 8 de agosto, va a terminar fin de noviembre o primera semana de diciembre como máximo, o sea que vamos a estar en tiempo y forma para terminar este torneo, incluso con algunas postergaciones eventuales que puede haber.
1: ¿Ya está aprobado el fixture?
0: Sí.
1: Esa es una nota saliente.
0: Bueno, después te invito, lo repasamos. Bueno, sí,
1: tenemos lo comentamos ayer, los partidos salientes de la primera fecha, Deportivo Madrid ante Guillermo Brown.
0: Los clásicos.
1: Y Racing Club de Trelew ante
0: Germinal. Cayetano.
1: Exactamente. Una perlita más, antes de darle paso a nuestro compañero Agustín Ruiz de Puerto Madryn. Deportivo Roca de Rawson presentó el pedido de licencia para jugar el regional.
0: Claro, que va a estar jugando. Sí, vamos a intentar hablarlo con Diego Soler, porque fue un dato que aportaste en este trabajo de preproducción, de producción del programa. Entonces vamos a, y lo iba a anunciar también, así que es oportuno, digamos, este agregado sobre el pedido Roca, porque vamos a tratar de hablar con su presidente a propósito de la experiencia que ya tuvieron en el regional pasado, en la derrota con Jorge
1: Patagónico.
0: En el Patagónico. Sí. Ah, claro, no llegaron, pero estuvieron ahí.
1: Exactamente.
0: Estuvieron muy cerca de jugar el regional, pero llegaron a la final con Jorge Ñubre. Así que, bueno, vamos a hablar...
1: ¿Dónde jugará, si no?
0: Sí.
1: ¿Dónde jugará? Después le preguntamos a Sol si no atiende, después le preguntamos.
0: Si logran la licencia para el regional.
1: Sí, sí.
0: ¿Dónde van a ser local?
1: Sí.
0: Y yo creo que si no quieren salir de Rawson, tendrá que ser en el Estadio de la Ribera, si logran una... Digo, congeniar.
1: Es así tal cual.
0: Sí.
1: Esa es la intención, jugar en el Tehuelche.
0: Me imagino, ¿no? O sea, conociendo un poco la idiosincrasia de Rawson y, y las relaciones que tiene, me parece que era más factible que le preste el césped sintético a la Ribera. Germinal es muy celoso con su campo de juego, pero porque no es una cuestión solamente de egoísmo y de capricho, sino que le cuesta mucho, y la verdad que yo en los últimos tiempos he visto muy bien el Fortín, a sí, pesar de que cuesta mantenerlo muchísimo, pero la verdad que el estado del Fortín es un estado, no sé si óptimo, pero en muy buenas condiciones a pesar de todo lo que cuesta. Igual sus canchas auxiliares, las que han generado en los últimos tiempos, así que en buena hora que ese trabajo que ha hecho Germinal con sus canchas auxiliares e incluso de césped natural se siga manteniendo. Así que por eso me imaginaba que es mucho más factible que Roca pueda ser de local en Defensores de la Ribera, en el estadio del Tebolche, que en el estadio Germinal, siempre y cuando hablamos salir, que también es una cuestión, ya es un inconveniente tener salida a Rawson, porque esos 15, 20 kilómetros, 30 kilómetros significan también transporte o movimiento que generan también ciertas dificultades. Bien, entonces, no sé si estamos ya, se suma Leo Lugo a nuestro trabajo, por supuesto, a nuestro equipo de trabajo como es habitual, y vamos a hablar con Agustín Ruiz desde Puerto Madryn. Agus, ¿cómo te va?
2: ¿Qué tal, Edgardo? Bueno, un saludo ahí para toda la mesa, para toda la audiencia, y bueno, y un saludo obviamente para mi Puerto Madryn querido, que hoy está de aniversario, así que bueno, aprovechamos para saludar a todas los ciudadanos y ciudadanas acá de nuestra ciudad.
0: Bueno, le voy a tomar un examen breve. ¿Cuántos años cumple Madryn?
2: 161, bueno, ni más ni menos.
0: En palabras, es centésimo sexagésimo primer aniversario. Pero muy bien, alumno Ruiz, muy bien, 161 años. Mire que, y usted tiene apenas 30, así que mire, o sea, usted es parte de la nueva historia y del futuro de la ciudad, así que... Que bueno, sí, estamos hoy, Jornada Radio tuvo un especial esta mañana y la verdad que fue muy sustancioso, muy interesante el diálogo.
2: No me llegó la invitación, no me llegó ni un mensaje, llegó, así que estoy muy ofendido.
0: Bueno, no, pero en realidad fue trabajo y después la gente de Náutico
2: Bistro. Un chascarrillo, ¿no?
0: Sí, pero bueno. Bueno, vamos a hablar, le parece, Deportivo Madryn, no sé si Leo Lugo ya me dice que estamos... Ya podemos hablar, así lo desocupamos y cumplimos además a rajatabla con el horario comprometido. Lo saluda el defensor del Deportivo Madryn, una referencia, por supuesto, Facundo Jacopuzzi. Facundo, el gusto de saludarte en los estudios de Jornada Radio, Edgardo Lillo, Francisco Caputo, y en Puerto Madryn, Agustín Ruiz, el gusto de saludarte. Bueno, vienen de un empate valioso, siempre lograr un punto afuera es valioso en un torneo como la Primera Nacional. Si bien han salido fue de la zona del reducido, entre los ocho primeros, pero el equipo todavía tiene dos partidos de local que jugar. El que viene con Old Boys y el pendiente con Godoy Cruz, así que bueno, en un torneo muy, muy parejo, muy reñido, me parece que también hay que tratar de sumar en esos partidos que vienen de locales, si bien el de Godoy Cruz va a quedar para más adelante. ¿Cómo estás?
3: Hola, buenas tardes, ¿cómo están? Un saludo ahí para todos. Sí, la verdad que sí, como decías vos, un punto muy valioso. La verdad que los últimos dos partidos nos tocaron ir a dos canchas muy difíciles de la categoría. Y creo que nos estamos transformando en un equipo de hombres, un equipo que tiene mucho nombre, un equipo que no arrancó como esperaba el año, pero poco a poco nos estamos acomodando y ir a cancha de Morón y ir perdiendo 2-0, empatarlo, pero fue un puntazo. El otro día empatar a visitante cuando era un equipo que tiene un poder ofensivo muy fuerte y que no nos conviertan es muy importante. Y bueno, sabemos que tenemos un partido pendiente en casa. Sabemos que tenemos la deuda en casa de que no estábamos sumando como sumamos por ahí el año pasado o los anteriores, pero la verdad es que estamos tranquilos, estamos trabajando. Sabemos que requiere de 2 o 3 resultados vernos ahí arriba de vuelta.
0: Bien, y sobre todas las cosas, perdóname Agustín, completo esto y ya voy con vos a Madryn.
3: Como sumamos por ahí el año pasado o los anteriores, pero la verdad es que estamos tranquilos, estamos trabajando. Sabemos que requiere de 2 o 3 resultados vernos ahí arriba de vuelta.

0: y le habían hecho 4 goles en todo el torneo, vino a nuestra casa, nosotros le convertimos 2, Colón nos gana de visitante, un partido que creo yo que no merecíamos perder, y espero ahí pierde con Chaco Forever, que hoy por ahí es el peor equipo de la categoría, pero la categoría es muy pareja, y hoy se emparejó mucho el fútbol desde lo físico, entonces cualquiera le puede ganar a cualquiera.
1: Abus.
2: Facu, y bueno, y volviendo un poco al partido con los Andes, ¿termina siendo justo el resultado o sentís que quizás se podrían haber traído los 3 por 2?
0: Creo que nos podríamos haber llevado los 3 puntos adentro de la cancha, salvo un bache del segundo tiempo, ni bien arrancó, después sentíamos que no nos iban a convertir y que en cualquier transición nuestra lo podríamos haber lastimado, la verdad que creo que las manejamos mal. Así como muchas veces nos convierten y nos hacemos responsables, también hay que hacerse responsables cuando no estamos manejando bien las transiciones o no estamos decidiendo bien ahí en el último tercio. Pero nada, es trabajo, es tranquilidad, es muy positivo el punto, es muy positivo que no te hagan goles, así que hay que estar tranquilo.
3: Y así como bien, el torneo... Sí, Agus, sí.
2: No, y teniendo en cuenta esto que recién hablábamos un poco de jugar en condición de local, que bueno, recién hablábamos un poco de esta duda pendiente, que si bien son creo que 2 o 3 partidos nomás los que no han conseguido quizás ganar, ¿qué sentís que le viene cambiando qué sentís que viene cambiando en la propuesta de los rivales cada vez que viene acá a la Bel Sastre, teniendo en cuenta de que bueno, vienen de 2 torneos muy buenos como local, o 2 torneos peleando ahí arriba, peleando por los ascensos, digo, los equipos vienen o este año han venido con otra postura a jugar acá cuando ustedes los reciben como locales?
0: Sí, a ver, como creo que yo lo he dicho varias veces, la vara en el club está muy alta porque nosotros la pusimos muy alta. Sabemos que hoy la gente no aguanta lo que aguantaba los años anteriores, sabemos que la gente está acostumbrada a pelear en los primeros puestos, ahora se acostumbró a jugar finales, y sabemos que nos requieren eso. Nada, obviamente los equipos que vienen a nuestra casa vienen mal predispuestos, cuando vamos a la cancha de ellos también están mal predispuestos, nada, un poco más de lo mismo de lo que hablamos siempre, pero nada, hay que estar tranquilo, hay que transmitirle a la gente otra vez esa ilusión que nosotros siempre generamos en ellos, que por ahí no la estamos generando, por ahí no está haciendo lo que queríamos, pero nos estamos preparando para ganar una final. No sabemos cuál. Si es la del primer puesto, será la del primer puesto. Si es la reducida, será la reducida. Pero el equipo tiene en mente y se está preparando para ganar una final.
3: Bueno, es un título y todo. Va a quedar ahí bien fijado. Facundo, y así como la lucha en el torneo es reñida, no me imagino reñida, pero sí es una lucha muy seria y muy pareja dentro del plantel, porque uno cree, vos sos una referencia, es un jugador, a veces uno dice es un número puesto, pero hay otros 3 compañeros como Gutiérrez Arango, como Nicolás Ortiz, como el más reciente Claudio Corbalán, que también son candidatos siempre al puesto, digamos. Ahí es una, me imagino que es una lucha que por supuesto tiene que ser leal, pero es una lucha de semana a semana, ¿no?
0: Sí, ni hablar, a ver, la competencia interna es muy buena, se compite totalmente al 100%, yo creo que hay varios casos que obviamente por respeto y por cómo se fueron dando los años, hay algunos lugares que algunos jugadores lo tienen un poco más aceptado que otros y es normal. Pero después se compite al palo y el técnico siempre lo dejó claro que va a jugar el que mejor esté. Eso no tiene dudas, lo dijo desde que llegaba y cada técnico hace lo mismo. Así que nada, la competencia interna es muy buena, es muy alta. Pero bueno, yo desde mi lugar, la tranquilidad de que siempre que estoy al 100, gracias a Dios me está tocando jugar, los técnicos me están eligiendo, así que nada, por ese lado muy tranquilo.
2: Facu, ¿qué no podés decir del entrenador, de Luis García, un técnico que bueno que está hace pocas fechas, que imagino todavía está en ese proceso, ¿no?, de terminar un poco de entender su idea, pero bueno, ¿qué no podés decir de él, quizás, a diferencia de Cristian Díaz, que con qué librito ha venido acá a dirigir a Madrid?
0: Sí, bueno, a ver, cada técnico tiene su libro, ¿no? La verdad que muchos de nosotros estamos muy, muy agradecidos con Cristian, la verdad que hizo un trabajo desde lo grupal muy bueno, de la institucional también, la verdad que es una gran persona y estamos agradecidos, obviamente, y bueno, Ulises, un

0: un técnico joven, que la verdad que tiene ganas de jugar un buen fútbol, tiene ganas de sumar, tiene ganas de dirigir en primera división. La verdad que es muy cercano al jugador y bueno, creo que se ha visto un antes y un después desde que llegó él hasta ahora. El equipo está más sólido, el equipo entiende los momentos de defender, los momentos de atacar, los momentos de estar juntos. Nos ha cambiado físicamente. El otro día, bueno, nos mandó a jugar mano a mano en cancha de los Andes, uno contra uno en toda la cancha. Como si cualquier equipo viene y se te repliega y si me queda alguna, me queda. Y no, nosotros fuimos mano a mano, uno contra uno en toda la cancha. Así que nada, la verdad que nos estamos sintiendo muy bien.
1: ¿Fue una novedad jugar de esa manera, Facundo?
0: Sí. No se acostumbra en la categoría a jugar uno contra uno. Normalmente cuando va visitante, siempre el equipo visitante repliega un poco, te cede la pelota, te juega de contra. Y nosotros en ningún momento quisimos cederle la pelota, en ningún momento los dejamos que jueguen a su juego. Fuimos mano a mano, ellos tienen dos de los tres mejores delanteros de la categoría y fuimos a jugarle mano a mano, y creo que en los duelos estuvimos muy bien. Así que es parte de eso, es obviamente nosotros también el convencerse de que lo podemos hacer y que estamos a pelear grandes cosas porque las vamos a pelear.
2: Bueno, y ahora se viene el Boys, también un duro partido, parece, ninguno es como que te deja tranquilo de decir, bueno, lo puedo preparar con tranquilidad, todos parecen una verdadera final, parece a veces como algo repetitivo, pero la verdad que es un poco así. Bueno, ¿qué tienen, Paco? ¿Qué hay que tener en cuenta para enfrentar esto al Boys? Que bueno, que obviamente también se ha reforzado en este mercado de pases invernal y bueno, obviamente también tiene sus intenciones, ¿no?
0: Nada, nosotros estamos tratando de generar una identidad. Obviamente trabajamos sobre el rival, pero sobre los que más trabajamos es sobre nosotros. Albois es un club muy grande de la categoría, que pese a su actualidad por ahí no es la mejor, pero son muy buenos. Es un club que tiene su gente, su historia en la categoría, entonces nada, hay que respetarlos obviamente, pero en casa hay que hacerles sentir que nosotros somos locales. Tenemos que volver a hacerle sentido de que el año pasado jugamos dos finales a todos los equipos que vengan, y que hace dos años somos, o hace tres con este, los equipos que más se habla en la categoría, por lo que quieran que se hable. Así que eso lo tienen que ver reflejado y lo tenemos que reflejar nosotros dentro de la cancha.
1: Facu, recién hablabas de la transición del equipo. ¿Qué es lo que puede faltar? El año pasado el equipo iba muy bien por afuera, con jugadores como Crego y también otros que tuvieron un buen momento, por algo jugaron dos finales. ¿Qué crees que le puede faltar al equipo todavía?
0: No, yo creo que son rachas, son momentos. Todos los equipos que están ahí arriba tuvieron sus rachas de ganar dos o tres partidos seguidos y después se apagaron. Bueno, a Ferro le pasó lo mismo. Creo que los últimos 10 partidos había ganado 9, había empatado 1. Y el otro día va de visitante y se come 4 con Morón. O sea, todos los equipos pasan por esas rachas, todos pasan por esos altibajos. Nosotros sabemos que no va a llegar esa racha, sabemos que vamos a ganar de local, que vamos a ir de visitante, vamos a volver a ganar y vamos a volver a casa a ganar, y ahí nos vamos a acomodar, y ahí también obviamente le da otro aire al equipo. Pero nada, la verdad que son distintos jugadores los que hay, son distintas formas, distintas maneras de jugar, distinto también hay que ver con el rival que te enfrentás para ver si lo atacás por fuera, por dentro, si ahora acá más directo, si es más de tenencia. Entonces va variando bastante, pero dentro de eso nosotros tenemos una identidad que sabemos que tarde o temprano va a estar reflejada.
1: A ver, Agus.
2: No, te hago la última, Facu, de mi parte, sacándote un poco del contexto fútbol. Preguntarte cómo te estás preparando para esa paternidad, querido Facundo. ¿Para cuándo estamos? ¿Cuánto falta ya?
0: Ya estamos cerca. En un mes ya son 37 semanas y a partir de ahí ya pueden nacer. Así que bien, la verdad que muy feliz de que sea en esta ciudad también, que mi pareja es de acá. Feliz de estar acá, de estar en el club. La verdad que creo que llega en un gran momento. Así que nada, muy, muy bien, nos estamos preparando muy bien.
1: No lo sabía, pero tiene relación con lo que te iba a preguntar precisamente, y más que tu pareja es de oriunda de Madryn, que hoy cumple 161 años. ¿Cómo es el arraigo con la ciudad? Porque más allá de la identidad, de que ya, bueno, uno logra una identidad con el club, pero también me imagino con la ciudad, uno se arraiga donde trabaja también, ¿no?
0: Sí, ni hablar, a mí, bueno, me encanta la ciudad, siempre lo dije, me encanta el club está en un constante crecimiento, pero bueno, le falta esa frutilla del postre que es jugar en la primera división, que ojalá podamos cumplirlo. Pero después la ciudad es hermosa, me encanta. Nunca viví la tranquilidad que vivo acá siendo futbolista. Que la gente sea muy tranquila, que te deje disfrutar de cosas que en otro lado no se pueden disfrutar. Y la verdad que muy feliz de estar en la ciudad, una ciudad completamente hermosa. Así que nada, excelente.
1: Bueno, Agustín, despedimos entonces a Facule. Le agradecemos este diálogo, y bueno, este análisis de Deportivo Madryn, y además nos alegramos que se identifique y que se esté arraigando con Puerto Madryn.
2: Bien, bueno, Facu, muchas gracias por el contacto, y bueno, seguramente no va a faltar oportunidad para volver a charlar, ahora obviamente con el heredero ya acá en nuestro mundo.
0: Calculamos que la próxima sea con el heredero, así que muchas gracias, les mando un abrazo grande y buenas tardes.
1: Abrazo. Facundo Jacobuse, bueno, mira, no lo sabía, y bueno, es una, también hace bien y le va a hacer bien a él, y esperemos que salga todo bien. Falta poquito y son los meses de mayor ansiedad, pero son estados de ánimo que seguramente van a cambiar. Para quienes fuimos padres, este tramo final del embarazo es un tramo final que genera cierta ansiedad, sobre todo, por supuesto, muchas expectativas, pero que también hace bien desde lo psicológico, desde lo emocional. Así que ojalá el nene venga con muchas cosas debajo del brazo, como se dice habitualmente.
2: Sí. Obviamente, así que bueno, lo felicitamos obviamente a Facu, a su mujer, y bueno, y esperemos ya que la próxima vez sea ya con el hijo ya en este mundo. Y bueno, y de paso, Cañazo, agrego una información de Madryn que ayer me había olvidado de dar. Información importante, pero Madryn ha sufrido una baja en estos últimos días, una baja de un jugador que la verdad que tuvo participación en este torneo, pero bueno, de común acuerdo con la dirigencia, el que ha rescindido su contrato con el Deportivo Madryn es Ivo Calleros,
1: el uruguayo
2: que venía teniendo, el uruguayo exactamente, uno de los dos uruguayos que tenía Madryn en su plantel, el otro era Facundo Spitaleche, que bueno, también fue otra de las bajas en este mercado de pases invernal. Pero bueno, en las últimas horas también Ivo Calleros ha rescindido su contrato con Madryn, más que nada porque tengo entendido le ha surgido una oferta de, todavía no me terminaron de confirmar si era de, tengo entendido que es del fútbol asiático, de algún club de China, me dijeron, todavía no me lo terminaron de confirmar, pero bueno, sí es oficial de que bueno, de que Calleros ha rescindido su contrato por bueno, esta oferta que le surgió. Así que bueno, un jugador que venía teniendo, que tuvo mucha participación, tuvo más de 18 partidos casi jugando en este torneo,
1: pero para mi gusto, si bien convirtió dos goles, no se terminó a acentuar nunca Calleros, y la pregunta es, entendiendo además que el mercado asiático paga en euros o en dólares, debe ser, ¿no?
2: Sí.
1: En dólares, la dirigencia de Madryn, ¿hay tiempo ya para reforzar el equipo, para suplir?
2: No, porque es una baja que, bueno, obviamente es de común acuerdo, a no ser que sea por lesión, y bien, como el mercado de pases ya está cerrado, bueno, Madryn no puede incorporar, además de que ya utilizó los 4 cupos disponibles que tenía.
1: No, sí, está claro, pero por ahí el reglamento lo tenía estipulado, pero no lo tiene estipulado, pero además ya cerró libre de pases, así que, bueno, es una baja, que es una opción menos para el entrenador, y a veces puede o no ser un dolor de cabeza. Depende de las variantes y depende de las circunstancias y depende de un montón de cosas, pero no deja de ser un dolor de cabeza para el cuerpo técnico tener una opción menos, ¿no? Porque, bueno, siempre sí, era una primera opción, ¿no?
2: Claro, le sumamos 2 opciones porque, bueno, teniendo en cuenta que tampoco está Spitaleche. Bueno, en un momento Madryn tenía ahí una superpoblación de jugadores, sí, con Meli, con Recalde, con Solís, con Spitaleche, con Calleros, con Nicolás Barrientos. Pero bueno, ahora justamente ya tiene 3 bajas en ese sector del campo. Y bueno, y ahora los que quedaron fueron Recalde, Meli y Solís. Puedo sumar a Adriano Martínez Vera, juvenil del club, pero digamos, no, de pasar a tener una superpoblación ahí, ahora quizás tiene los jugadores justos, digamos. Sí. O algún que otro recambio, pero ha perdido, digamos, jugadores en ese sector.
1: Sí, habrá que después mover, digamos, algunas piezas. me imagino. Bueno, bien, a tenerlo en cuenta, ya sabemos lo de Calleros entonces. De cara a la transmisión del próximo domingo, vamos a estar con la presentación del local de Madryn ante All Boys. El árbitro se da a conocer mañana, ¿no? O en estas horas.
2: Sí, en estas horas ya lo vamos a tener, así que bueno, cuando apenas lo tengamos, ya se lo comunico, así que se lo puede contar a la gente.
1: Del horario, porque está establecido el horario de las 16 para este partido, ¿puede ser que cambie o se va a mantener ese horario?
2: No, puede ser una modificación, porque generalmente ahí en el, si lo den promiedo, generalmente suele a veces pifiar con el tema de los horarios, pero tengo entendido que como viene jugando últimamente, el domingo 3 de la tarde viene siendo
1: claro, el horario que utiliza el Madryn y Brown es claro, a las 3 de la tarde, por eso se lo consultaba precisamente. Bueno, y yo tenía esa duda también porque se hace tarde, más allá de la luz artificial y la iluminación de primer nivel que tiene Madryn, y de hecho el partido de Godoy Cruz está previsto a las 7 de la tarde y va a ser el 21 de agosto, de acuerdo a la reprogramación, pero bueno, me imagino que Madryn siempre querrá jugar más o menos temprano, por eso me llamaba la atención este horario de las 4 de la tarde en el que estaba previsto el partido. Bueno, pero vamos a esperar la información oficial, seguramente en estas horas se va a confirmar el horario y también el árbitro del partido el próximo domingo en el marco de la fecha 23, si no me equivoco, ¿no? Fecha 23,
2: exactamente.
1: Sí, fecha 23 de la Primera Nacional. Te agradezco el contacto, no sé si que tenés algo más para agregar desde Madryn.
2: No, pero nada más. Bueno, seguramente vamos a estar en pendiente de cómo se va a preparar Brown para visitar a Deportivo Rincón en este inicio de la reválida. Bueno, tengo entendido que también la Liga del Valle se postró una semana más su arranque, así que vamos a tener que esperar.
1: Ya lo dijo el señor Caputo, que tiene el
2: fixture. Solamente como para agregar de dato, alguien que está aquí en Madryn, que bueno, no es madrinense en sí, pero sí ha tenido una buena formación en su deporte. Y hablamos de Nacho Laterza, el basquetbolista que bueno que se ha convertido en refuerzo de Quinza para esta temporada, que viene a consagrarse pentacampeón en Brasil, o que bueno, su equipo viene a consagrarse pentacampeón, él está de la última temporada. Pero bueno, está acá justamente Nacho Laterza, base que bueno, obviamente hizo sus inferiores aquí en Guillermo Brown, que también tuvo un paso por Huracán de Trelew. Así que bueno, vamos a ver si en estos días podemos charlar un ratito con él para ver cómo está su presente en el básquet.
1: Dale, te agradezco, Agustín, un abrazo grande. Hablamos mañana. Agustín Ruiz desde Puerto Madryn a esta hora en Tiempo Deportivo 15:36, vamos a la pausa.

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0: Rock Nacional con Divididos a esta hora en Tiempo Deportivo, 15:43, Sala Delta. Esta canción lanzada tiene añísimos, ¿eh? Tiene 35 años esta canción, lanzada por Ricardo Mollo y Diego Arnedo. Divididos entonces, Sala Delta, el rock argentino en Tiempo Deportivo. Que tenemos que presentar un pesado, de verdad, un pesado mucho más pesado, así, un polenta, un picante, como Martín León. Martín, el gusto de saludarte. Qué alegría nos dio el domingo, creo, a todos. Compartimos toda esa alegría de tu pueblo natal, desde Paso de Indio, desde los amigos, de los que te apoyan siempre en silencio, ahora un poquito más público, que se conoce el apoyo, desde Aldea de Pulef, ni hablar de la gente de Esquel, de los profes de la Escuela Ucache, de los compañeros, y de todo el ambiente de atletismo, que sabe que sos un pibe laborioso, que tenés un perfil bajo siempre, y que se te dio esta posibilidad de debutar en el maratón, y con un triunfo que me parece que era impensado, no por tus cualidades, sino porque, bueno, siempre debutar en un maratón, que es la distancia más rigurosa, y encima hacerlo con una victoria, no es cosa de todos los días. Martín, ¿cómo estás? El gusto de saludarte.
1: Buenas tardes, Edgardo. Gracias por la entrevista. Quiero agradecerle por la entrevista.
0: Bueno, saliste a correr desde atrás, ¿no? Que era lo lógico como estrategia de una carrera, de un maratón donde uno recién debuta. Si bien el apronte te había dado bien, 2:42, había confianza en hacer un buen maratón, pero bueno, había que ser respetuoso de la distancia, de los rivales, del contexto, ¿no?
1: Sí, Edgardo, como no tenía experiencia en maratón, yo lo que salí es hacer una carrera inteligente, salir a correr de atrás, dejarlo a lo que tiene más experiencia, a lo que eran de local allá, que sabían, conocían el circuito, y bueno, los primeros 21 salieron a correr fuerte, querían bajar la marca, querían hacer el récord del circuito, y pasamos los primeros 21 kilómetros en 1:13, y ya para mí era un montón porque yo pensaba más pasar en 1:15, y bueno, después pasando el kilómetro 21, ya los chicos empezaron a quedar sin pierna, otros se empezaron a calambrar, y bueno, uno de Mendoza se había empezado a irse, ya no habían sacado 800 metros, y bueno, quedé yo y me quedaba unos restos para seguir, y estaba bien de pierna, así que le empecé a dar, y bueno, lo agarré en el kilómetro 30.
0: Sí, y ahí empezaste, digamos, más allá de que uno necesita también compartir el esfuerzo, bueno, apretaste los dientes y te fuiste solo para adelante, ¿no?
1: Sí, apreté los dientes, yo tenía la confianza de eso que, como decía Edgardo, que había hecho un 42 en un fondo y me había sentido bien, había corrido a 3:52 y había hecho 2:42 y me había sentido cómodo, sobrado, así que dije, bueno, tengo esa confianza y bueno, le di hasta que me quedé, me empezaron los calambres.
0: ¿En qué momento empezaron los calambres?
1: Y en el kilómetro 3, 2. Los últimos 3, 2 kilómetros empezaron a cambiar.
0: 39:40, digamos.
1: Sí. Y ahí lo sentí mal, pero de aire iba muy bien. Tenía mucha resistencia de aire, pero las piernas me empezaron a fallar. Pero bueno, y ahí fue a pura cabeza nomás, era llegar, porque había sacado bastante al segundo, que después se me venía acercando, sí, porque aflojé el ritmo yo. Porque claro, me empezaban los calambres y ahí aflojé.
0: Claro. Sí, igual el promedio es bueno, 3:33, y vos decís, bueno, la primera mitad 1:13, y uno analiza esto que vos decís, 1:13 la primera mitad y 1:17 la segunda mitad. Siempre es mejor en un maratón hacerlo de menos a más y que la segunda parte salga más rápido, pero bueno, saliste de alguna manera a estar cerca de los punteros también. Y la caída no fue tan pronunciada, ¿no? Porque una diferencia de 4 minutos, hay que sostener una segunda mitad de un maratón a una, digamos, con ese tiempo, 1:17 para la segunda mitad, tampoco es malo.
1: Sí, la verdad, igual había unos metros de más, en realidad me daba 2:29:50, me parece, los claro. 42 justo, que son 42:195 metros, me parece.
0: Sí.
1: No recuerdo bien.
0: Sí, es eso.
1: Y me dio 42.400 casi, 42, sí. 390.
0: Sí, 90, creo que me dio. Hay que ver después, viste, que los Garmin miden, son medidas a veces claro. relativas. Y, sí. Si es el reloj, si hay una diferencia de 200 metros, que es una diferencia bastante importante para un circuito de maratón y un maratón internacional, ¿no? Que tenga 200 metros más es mucho, ¿no? Pero de todas maneras, después también hay que relativizar lo que te indica el reloj, porque por la altimetría y todo lo demás, el reloj siempre a veces puede más menos, ¿no?
1: Sí. Lo que sí, yo lo que vi, que los primeros kilómetros, los primeros 21, era como bajando, ¿vio? Como que iba descendiendo. Sé que por ahí los otros chicos largaron fuerte, pues se confiaron que iba a ser todo el circuito así, y después al final era lo último 21 como un falso llano y tenía alguna subida igual. Yo creo que ahí empezaron a quedarse sin piernas, a calambrarse, donde salieron muy fuertes los primeros 21 kilómetros. Yo creo eso, no sé cómo.
0: Algunos de los punteros, porque Hoffman de Ayacucho terminó segundo y un sanjuanino, un local, fue el que terminó tercero. Pero vos hablabas de un mendocino, ¿quedó más atrás entonces?
1: Quedó cuarto, sí, porque se calambró, me parece, en el kilómetro 30 y no. Yo lo alenté en los últimos kilómetros, pero no quiso dar más, así que me parece que se quedó mucho y quedó cuarto. Claro. Y después pasaron del que venía, creo, tercero, pasó a quedar segundo.
0: Bien.
1: Y el que venía cuarto quedó tercero.
0: Claro. Bueno, perfecto, entonces. Ahí es como que se acomodaron los tantos en el final y eso es muy muy lógico en un maratón. Bueno, entonces, prueba totalmente superada de 42 kilómetros, me imagino la alegría. No sé si te encontraste ya con Rodrigo, con Coco Muñoz, que son de cabecera. El entrenador es un entrenador sabio, cuidadoso, que seguramente te habrá dicho que esperes. Me parece que este es el grado de madurez con 27 años ideal para debutar en la distancia, más allá de que Coco lo ha hecho muy joven y tiene una marca que le ha permitido competir en los Juegos Olímpicos, pero había que tener un poco más de paciencia y Coco, tener un compañero como Coco también es un lujo, ¿no?
1: No, sí, la verdad es un privilegio entrenar al lado de él. Entrenar con un olímpico es un privilegio, como Rodrigo, con un entrenador olímpico igual. La verdad que es algo único y bueno, se puede seguir mejorando. Eso sí, yo todavía tengo muchas ganas de seguir corriendo 42, me quedo con la gana todavía porque me da para más, trabajar mucho más la marca. Esa es la confianza que tengo. Y además entrenando acá con los chicos, que son unos monstruos. Así que tengo mucho por mejorar, sí, eso sí.
0: Sí, alentándote y sabiendo que es así, que tenés las cualidades y el potencial, uno también debe saber, y te lo habrá dicho Rodrigo, te lo va a decir y te lo va a decir Coco. Todas las carreras son totalmente diferentes, más tratándose de un maratón que es una distancia impredecible. Siempre depende de cómo te levantes ese día, ¿no?
1: Sí, la verdad que sí. Cómo te levantes, si por ahí te agarra te levanta mal y te va mal, todo depende de tu cuerpo.
0: Claro.
1: Es así. Una competencia, una carrera más individual. Sí. Si te va mal, te va a ir mal. No cambio mucho.
0: Bueno, digamos que no lo sufriste tanto.
1: No.
0: Sobre todo, o sea, únicamente en los últimos 3 kilómetros, y por eso los calambres, pero fue un debut en el que no se sufrió y eso es lo que te da más ganas de seguir en la distancia, ¿no?
1: Sí. Mi entrenador Rodrigo me decía que no era para debutar todavía porque me faltaba, sí, es verdad, me faltaba todavía para más kilometraje, más pasadas largas, que no lo hice, solamente tenía la confianza esa de que había hecho un fondo largo y con ese dije, bueno, ya estoy, porque quería debutar a esta edad, para no debutar a los 30, 35, como es la mayoría que lo hacen. Yo quería debutar a los 27, en realidad quería debutar a los 25 años, pero todavía no estaba preparado,
0: claro.
1: Así que dije, bueno, a los 27 tengo que debutar sí o sí, y bueno, hice lo posible para poder debutar con unos pocos entrenamientos, bueno, se me dio.
0: Bueno, ahora es lograr el trabajo más de base para que puedas consolidarte en la distancia, ¿no? La idea es seguir haciendo maratón.
1: Sí, me quedó gustando y bueno, sé que puedo dar mucho más en un 42. porque tengo la confianza de que a mí, no sé si le he contado, que a mí cuando tenía 3 años me hicieron correr un 21 kilómetros, me dijeron que era 5 kilómetros, 2 kilómetros más me dijeron, y llegaba, y no, terminé corriendo 21 kilómetros, que fue ahí en mi pueblo, Paso de Indio.
0: ¿Cuándo tenías cuánto? ¿Cuándo tenías cuánto?
1: 13 o 14 años, no me acuerdo, sí, mucho, a sí, esa edad tenía, y me hicieron debutar en un 21, que era la corrida del agua, me parece, ahí en Paso de Indio, que se llamaba,
0: sí,
1: que se alargaba del río, y se llegaba a la cancha de Doma, se pasaba por todo por el pueblo. Y nada, me hicieron correr 21, me dijeron que era 5 kilómetros y 2 kilómetros más, que era poquito, yo no sabía el tema de los kilometrajes ni nada de eso, no, ni sabía lo que existía el reloj. Así que fueron a correr uno de troleo y lo salí a correr. Y no llegaba, y a dónde está la llegada, decía, y claro, eran 21 kilómetros, terminé corriendo 21.
0: No, Dios mío. Bueno, y no te acobardaste, así que indudablemente que las cualidades de fondo las tenés, y ahora, lo que pasa es que ahora, bueno, hay que especializarse, hay que trabajar, y ¿cuál es el próximo objetivo? Porque tampoco es que, el tema del maratón es que tampoco se puede correr tanto en el año, ¿no? 2 o 3, 3, y es una máxima 3, ¿no?
1: Sí, ahora, bueno, ahora recuperarme de las piernas, descansar y, bueno, seguir entrenando para el próximo objetivo. No sé lo que me diga ahora Rodrigo, mi entrenador, así que veremos qué hay más adelante.
0: Bueno.
1: Tenía ganas de correr los 21 de Buenos Aires, pero ya cerraron la inscripción, así que no voy a poder llegar.
0: Claro. Yo te iba a preguntar por eso, me parece que te veía ahí, te decía, te iba a preguntar si lo tenías proyectado, pero bueno, el año que viene también puede ser el maratón de Buenos Aires, y ya sí, en el calendario del año que viene puede haber otros maratones más temprano, como el de La Pampa, bueno, ya tenés Viedma, Rosario, Buenos Aires mismo, Mendoza, que también es en abril. Ya me parece que con estas perspectivas uno ya puede planificar, ¿no? No este año, que no le queda mucho en el maratón, por supuesto, pero sí me parece que lo podés hacer para el año que viene.
1: Sí, el año que viene voy a apuntar a maratones como la maratón de Buenos Aires, o la maratón de Rosario, o el maratón de La Pampa. El año que viene quiero debutar en los 42, eso exacto, que hay en Buenos Aires, La Pampa o Rosario.
0: Bueno.
1: Ese va a ser mi otro objetivo para el año que viene.
0: Bueno, contame las sensaciones de la llegada, porque empezaron a aparecer las fotos oficiales de la llegada como líder, las transmisiones, tuvimos algunos posteos de las transmisiones, tal vez, para mi gusto, no hay regiones que todavía no están acostumbradas al relato atlético, en Buenos Aires por supuesto que sí, que lo vemos, en La Pampa también, pero en otras provincias todavía falta un poquito esa cultura de la cobertura atlética, pero bueno, igual estaban muy sorprendidos con tu resultado. ¿Cómo fue llegar? ¿Cómo fue cruzar la meta? ¿Qué sensaciones? ¿De qué te acordaste primero?
1: No, fue algo único, algo soñado. No caía primero porque yo no pensaba ganarla. Pensaba quedar, no sé si quinto, cuarto, tercero. Nunca pensé en ganarla porque era debutar, y la verdad que era no caía. Después, como igual fue algo sorprendente para todos la organización, porque no me tenían y tenían a un sanjuanino, me parece, como el candidato que iba a ganar los 42, y lo sorprendí a todos.
0: Bueno.
1: Lo primero que pensé fue, en mi pareja, que siempre está, que me ayuda, que me acompaña, y
0: Flor Pérez, y estoy leyendo tu Facebook.
1: Sí, Flor Pérez.
0: Muy bien.
1: Exactamente. Ella es la que me da consejo, la que me ayuda siempre, ¿no?
0: Flores de Esquel.
1: Sí, va, en realidad es de Bahía Blanca, pero ahora está acá.
0: Ah.
1: Ya hace tiempo que vivió en Trelew y ahora está viviendo acá conmigo en Esquel.
0: Ah, mira vos. ¿La conociste en Esquel o en Trelew? Voy a ser Jorge Rial.
1: No, la conocí en Trelew. Una vez que me llevó Matías Fiel a entrenar a Trelew, y la conocí en el grupo ahí.
0: Bueno, mira vos. Es toda una historia. Bueno, Horacio Quintero, sí, Sergio Ungarato, Andrés Lapena, por supuesto, despensa Don Manuel de Alea Epulev, de Lucas y Walter Montero, bueno, sí, Cristian Zárate, es de el dueño de Cris Mar, de Paso de Indios.
1: Sí, él siempre me bancó, una vez fui a Paso de Indios y me dijo, no cree que te haga sponsor, y bueno, y de ahí empezó, ya creo que son 2 años que él me está ayudando, en todas las competencias que tengo, él siempre me da un aporte para poder competir, o para inscripción, o siempre él está a mi servicio, ¿no?, para que yo siga compitiendo. Es sí. Uno lo que siempre me banca.
0: Sí, además uno de los más enloquecidos con el resultado. Estaba que no lo podía creer. Sí. Bueno, como toda comunidad pequeña, ¿no? Hay una alegría generalizada, y por supuesto que la gente es que él también lo vive como propio. Tu hermana aquí entre Leu también, y la gente que te conocemos, todos lo vivimos con alegría, pero bueno, en Paso de Indios en particular, porque te han visto crecer y como vos decís, te han visto debutar en 21 kilómetros, así que es toda la anécdota. Así que bueno, estás acostumbrado a los debuts inesperados y con grandeza, así que bueno, a seguir laburando, no queda otra. Me imagino que después del Nacional de Cross, esta era la participación más importante, y con este resultado ya uno puede decir que tengo un gran año. Si bien puede quedar algo, Rodrigo te va a pedir seguramente que corras alguna más de distancia más corta para no saturarte, pero creo que ya estás hecho en el año, ¿no?
1: Sí, el año ya lo cumplí, cumplí lo que deseaba este año. Primero era también bajar los 21 kilómetros, tenía 1:11 y lo bajé ahí en Releo cuando fui a correr la de La Patria, 1:09. Y ahí empezó la confianza, ¿no?, de poder decir, bueno, ahora sí voy a ir a correr un 42. Bueno. Eso también fue uno de lo que me dio la esperanza de ir a correr un 42.
0: Perfecto,
1: Martín. Y todavía me queda para bajar marca, sé que tengo que bajar los 21, unos 10 también tengo que bajar marca. Bueno. Sé que todavía tengo mucho por entrenar.
0: ¿La pista cómo te llevas? ¿La idea es por ahí hacer algo de pista o siempre va a ser la calle?
1: Y la pista igual me está yendo este año, cuando fue antes de preparar el 42, tiré hay un 7 kilómetros en la pista y me había dado buenos ritmos, así que tengo la confianza igual de correr en pista, porque me siento cómodo igual, como es bastante también, bastante psicológico.
0: Sí.
1: Así que ahí me siento cómodo igual, así que quizá corra alguna de pista.
0: Bueno, mucho más a vos, porque si bien sos atleta de calle, se entrena en pista y me imagino que habrás tomado con alegría, entre Leu también, ya es, si bien no se ha anunciado tan oficial, pero ya el proyecto está y se va a oficializar ya en estos días y en los próximos 6 meses podríamos tener la pista de Esquel sintética y la de Trelew sintética. Para el atletismo es espectacular, ¿no?
1: Sí, la verdad que sí, es algo único, se puede entrenar mejor, y otro impacto, ¿no?, para los pies, para las piernas, no te lesionas tanto. Eso es lo que deseamos todos, tener una pista de tartán. Bueno. Más acá en Esquel, que es donde más se necesita. Hay muchos corredores muy talentosos, muy buenos, y bueno, se necesita una buena pista.
0: Sí, te juro que entre Leo también, vas a ver que van a sacar
1: sí, de lo sí, bueno. No. Sí, entre Leo igual tengo muchos conocidos, lo admiro un montón, como Gerardo es uno de los mejores corredores. Yo cuando iba a entrenar entre Leo lo veía correr y también, bueno, hasta ahora sigue gente.
0: Bien.
1: Y hay varios chicos más que siguen corriendo bastante bastante fuerte. Y una pista, bueno, que vendría de 10.
0: Ni hablar. Bueno, Martín, el gusto de haber charlado, pero sobre todas las cosas de la alegría que nos diste el domingo y que te diste vos mismo, que te regalaste esta victoria que sirve como un gran estímulo para seguir, porque uno a veces hace un esfuerzo enorme, muy, muy grande, para laburar, para cumplir con la familia, para cumplir como decíamos, el laburo, con el entrenamiento, y estas cosas sin dudas que son un gran estímulo. Así que nos alegramos mucho, te lo digo una vez más, y esperemos que bueno, que se pueda redondear el año de la mejor manera posible y ya pensar en los objetivos del año próximo que tienen el número puesto ya, el número 42.
1: Sí, ya ahora empezar el año que viene, el objetivo, y bueno, terminaba corriendo algunas carreras ahora seguramente en el año, lo que queda del año, así que bueno, a seguir entrenando y mejorando.
0: Bueno, te agradezco el contacto, me imagino que también hablaste con Fernanda, hablaste con tu hermana y también está loca de alegría.
1: Sí, ya hablé con mi hermana, la verdad que contenta estaba, así que es una de las que también me ayudó cuando yo era chico, ella me bancó un montón en su casa cuando yo iba a entrenar a Trelew. Ella también fue una de los pilares que me bancó, no tenerme ahí en su casa, que me ayudó. La verdad estoy agradecido a Jim.
0: Abrazo grande, Martín, gracias por este diálogo.
1: Bueno, gracias a vos, Carlos, que siempre está ahí al tanto y siempre publicando, siempre sacando información al aire, así que gracias, agradecerte a vos, Edgardo, y que tenga una buena tarde.
0: Gracias, Martín, abrazo fuerte. Martín León, el oriundo de Paso de Indios, el residente en Esquel, el efectivo policial, el flamante ganador del Maratón Internacional de San Juan el domingo pasado en la capital cuyana, con 2:30:38 el tiempo oficial, para una distancia superior, fueron 42 kilómetros, 400 metros, más allá de que pueda haber alguna alteración del Garmin, más o menos, hubo más distancia que la oficial, el promedio de 3:33, y este debut, y un tanto inesperado, un tanto apurado por la ansiedad del propio Martín, pero con un resultado inmejorable, ¿no? A los 27 años debutar con un triunfo estimula muchísimo y ya planificar el año que viene en la distancia, ¿no? En los maratones importantes que puede ser La Pampa, que puede ser Buenos Aires, y mientras tanto recuperar el esfuerzo, porque el maratón requiere eso, que ahora haya un trabajo de recuperación, de estabilizar, digamos, el cuerpo, el tren, todo el tren completo, y después pensar en cerrar el año. Todavía quedan algunos meses, pero bueno, hay que pensar en cerrar el año con tranquilidad para ya acumular el laburo que le permite una base más sólida de cara al 2027 en 42 kilómetros. Sumamos un nuevo maratonista en la provincia, Martín León, el triunfo inesperado pero brillante el último domingo en el Maratón Internacional de San Juan.

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0: Tarde de rockera, si las hay, con Patricio Rey y sus redonditos de ricota. El Indio Solari y el recuerdo eterno, con música para pastillas, así se llama esta canción. Y con esta canción después voy a hablar de la suspensión de los provinciales sub-16 y U-18 en Comodoro Rivadavia, los provinciales de atletismo que debía organizar la Asociación del Sur de Chubut y en conjunto con la Federación, porque estos provinciales servían para definir los clasificados al Nacional. Entonces vamos a hablar porque la Federación emitió un comunicado después de que la Asociación comunicara también formalmente la suspensión por las alertas amarillas que rigen en la provincia para los próximos días por lluvias intensas y eventuales nevadas. Y precisamente creo que ya estoy para ir a Comodoro Rivadavia. Voy a hablar con Javier Bender. ¿Le gusta este tema de los redonditos de ricota? ¿Música para pastillas, Bender?
1: Hola, ¿qué tal, Edgardo? Muy buenas tardes para vos, para todos aquí en el estudio. Y sí, claro, lógicamente, los redonditos de ricota es... Te diría que no solo la banda más grande de Latinoamérica, sino que el fenómeno social más grande de Latinoamérica, seguro.
0: Sin dudas, sí, sin dudas.
1: Creo que hay nomás con el palo a palo con el peronismo, mire lo que le digo, en términos del fenómeno social.
0: El fenómeno social, uy, ¿en qué terreno se metió a vender? Pero bueno, está bien, además, acá respetamos todas las ideologías y la ideología creo que lo hemos hablado cara a cara, Javi. Yo soy de los que, mirá que estoy creciendo, estoy grande, pero a mí me jode cuando se dice de política no se habla, de fútbol no se habla, de religión. ¿Por qué no? Yo me pregunto esto, ¿por qué no podemos...?
1: No.
0: Un pueblo educado, un pueblo de eximio, un pueblo que quiere crecer, un pueblo que quiere aprender, habla de todo eso y mucho más. Habla de los prejuicios, habla de un montón de cosas, de su composición social, de sus errores históricos, de...
1: Sí, Edgardo, lo que pasa es que primero reprimir el pensamiento está mal, reprimir la voz peor todavía, y después que el tema es que el que dice no se hace política, miente, porque no hablando también es una manera de hacer política, no comprometiéndose con las causas también es una forma tibia, débil de hacer política. Si quiere el voto en blanco también es una forma tibia de hacer política, pero no me quiero meter en este terreno, pero puntualmente con esto que hablábamos de los redonditos de ricota, o sea, vos podés simpatizar sí o no con el peronismo, pero lo que está fuera de discusión que el peronismo es un fenómeno social inmenso que ha atravesado fronteras, eso es innegable. Eso. Después te puede gustar, no te puede gustar, ahí está la hermosa y maravillosa discusión de la política, pero yo creo que hay que tener un sesgo muy torpe como para negar que el peronismo es un fenómeno social no. Que ha atravesado fronteras.
0: Sí. Además, sus líderes son, digamos, dos ilustres en la historia argentina. La puedes odiar o no, es como decimos, que eso es lo peor que puede haber, porque también, bueno, es un tema difícil, áspero sin lugar a dudas, ríspido, pero hay siempre la discusión está buena darla, siempre está bueno darla.
1: Y con el tema de la música es más o menos lo mismo,
0: sí.
1: a menor escala, porque por ahí la música tal vez no es tan importante como la política, es importante para la vida del espíritu, tal vez para divertirse, pero no para cosas determinantes como lo es la política, pero los redonditos, ¿sabes la rivalidad inmensa que hubo históricamente entre Soda Stereo y los redondos? Y hay gente que no tiene por qué gustar a los redondos, pero ahora, ¿cómo me explicás una misa ricotera?
0: Sí.
1: ¿Cómo me explicás que le quede chico un estadio de 70.000 personas? Que tenga que tocar en un predio abierto para que entren 200.000 personas en vivo. Bueno, ahí estamos hablando de un fenómeno cultural que atraviesa incluso hasta las cuestiones sociales, hasta las cuestiones,
0: sociales. No, esas son bandas que atraviesan la música, porque no es música, eso es ideología, lo que vos decís, es cultura, tiene todo un poco. Además, cuando se murió el Indio Solari, las voces atravesaron diferentes clases sociales, diferentes pensamientos, diferentes ideologías. No, estamos hablando de un líder, de un pensador realmente, de un líder que sin ser, por ejemplo, político, ha sido un líder, porque además genuinamente arrastra masas, ha arrastrado masas, ideologías, no, estamos hablando de un líder, de un pensador realmente, de un líder que sin ser, por ejemplo, político, ha sido un líder.

0: Y a veces se lo subestima o se hay digamos como digamos hay términos peyorativos, pero la popular siempre es así y los fenómenos populares siempre fueron subestimados porque los que manejan algunas cosas a veces estos fenómenos populares se le van de las manos, no le gusta la estética y se subestima digamos lo que ha pasado, pero bueno, sin dudas que Boca también es un fenómeno que atraviesa el fútbol. Bien, lo llevo a la realidad del deporte de Comodoro Rivadavia porque hay un club que cumple 100 años hoy de la zona y queremos hablar con su presidente. Me parece que ya lo tenemos en línea.
1: Sí, en realidad, corrijo, ya hace algunos días cumplió 100 años, pero bueno, bien, en cuestiones del calendario, recién hoy podemos hablar con Julio Nadoal, su presidente. Si está en línea, ya lo saludamos. ¿Qué tal, Julio? ¿Cómo estás? Te saluda Javier en Comodoro y Edgardo allí en Trelew.
2: ¿Qué tal? Buenas tardes, gente. ¿Cómo están? Mucho gusto.
0: Bueno,
1: imagino que contento, ¿no? Con los festejos centenario, un club tan importante, con tanta historia como esta Ceres.
2: Sí, la verdad que, bueno, por ahí son sensaciones encontradas, porque todo el mundo sabe, nosotros el año pasado cuando estábamos preparando sabíamos que se venía el centenario, estábamos pensando en cómo es festejarlo de otra manera, pero contento, o sea, la verdad que el hecho de seguir existiendo para nosotros es un montón, así que orgulloso, más que nada orgulloso.
1: Cuando te referís a sensaciones encontradas, entiendo que tiene que ver con la difícil situación que están atravesando a raíz del movimiento del Cerro Armite, ¿no? Con todo esto que ha implicado, levantar el césped sintético, estar con esta incertidumbre de no saber qué hacer, y también aprovecho para preguntarte si en función de esa incertidumbre ya hay un panorama un poco más claro para ver cómo sigue el tema de la cancha.
2: Claro, sí, exactamente, las sensaciones encontradas son por eso, un poco la alegría y el orgullo de seguir existiendo cuando se nos complicó mucho desde el comienzo de año. Bueno, todo el mundo sabe lo que pasó desgraciadamente geológicamente en la zona de comercio sismográfico. Bueno, a nosotros al estar afectados también tuvimos nuestros inconvenientes. Por eso es un poco sensaciones encontradas, porque primero es un orgullo estar cumpliendo 100 años prácticamente, un club que nació prácticamente con la ciudad, y después, bueno, sí, tratando de a poco de ir volviendo a lo nuestro. Nosotros hoy en día estamos trabajando en la cancha chica y, bueno, ya pudiendo ocupar la zona de la sede, que para nosotros es un montón. Después, con respecto a la cancha grande, bueno, esperando a que se terminen los estudios, que comiencen los trabajos en la zona también de Tilo Marquesado, donde seguramente tocará decir que es lo o de qué manera se puede recuperar, si es que se puede recuperar la totalidad de la cancha. Así que nada, pensando en tener un poco más de paciencia, creo que aguantar el último chogazo y empezar a ver cómo terminamos de reconstruir.
0: Julio, ¿cómo estás? Buenas tardes. ¿Hay otra opción para el campo? ¿Hay ayuda comprometida del gobierno teniendo en cuenta esto, que si van a poder o no utilizar el predio, el terreno, por los estudios que se están haciendo?
2: No, la verdad que no. Certero, no hay nada. Bueno, de parte de municipio, han sido las charlas que hemos tenido. Nos han dicho eso, que tengamos un poco de paciencia, que ellos también consideran que se va es recuperar esa parte. Una parte es, una de las opciones es sacarle carga al cerro, hacerle un aterrazamiento, dejar previsto hacer un muro de contención en un futuro, que sería, desde mi punto de vista, lo más conveniente, porque no tendríamos que tocar nada del campo de juego. La otra es hacer ese trabajo, pero además volver a girar el campo de juego a su forma original. Esto sería de como estaba anteriormente, mirando hacia abajo, mirando hacia la zona del mar, que desde mi punto de vista sería lo más perjudicial, porque hay que desarmar todo y empezar todo de cero. Así que nada, esperando que el municipio un poco nos diga,

0: La verdad que no tuvimos ningún tipo de acercamiento, cero. Así que nada, esperando, teniendo un poco más de paciencia.
1: Julio, te escuchaba ahí atentamente y las alternativas que vos dan parece una más difícil que la otra, ¿no? Porque vos decís, por un lado, creo que esto es lo más conveniente, pero a la vez hay que girar la cancha, lo cual hay que levantar un montón de cuestiones. O sea, sea cual sea el camino que se siga, parece ser muy difícil, ¿no? Y en relación a eso, la pregunta es, ¿de dónde se saca tanta paciencia, ¿no? Y tanta templanza para ser la cabeza de este club y para poder llevarle tranquilidad a los jugadores, a los familiares, a toda la gente que quiere a Talleres, que como le dijimos hace un rato, es un club histórico de Comodoro?
0: Sí, fuimos aprendiendo con el tiempo a ir teniendo paciencia. Primero, aparte porque somos conscientes de que primero está la gente, si bien a nosotros a medida que va pasando el tiempo cada vez se nos hace más difícil, porque dependemos de muchas circunstancias externas para poder hacer un simple entrenamiento. Y bueno, ni hablar de poder cumplir con las fechas, con las jornadas, cuando tenemos que salir a la cancha con todas las categorías. La verdad que no te sabía decir, no sé de dónde la paciencia. Sí, por ahí hay pequeños alicientes, como te digo, está volviendo a la fe, poder estar dentro de todo en un campo reducido, en una cancha de fútbol 7, que hoy la tenemos sobrecargada porque están entrando todas las categorías ahí, pero bueno, un poco contento por estar en nuestro lado. Ahora en inmediato, tratando de ver de que nos restauren o nos restablezcan el servicio de gas, porque tampoco tenemos gas, porque se había cortado para la zona de sismográfica, y bueno, cuando fuimos a solicitar la reconexión, prácticamente de parte de Camus, y lo único que nos encontramos fueron por atrás, así que tenemos que hacer prácticamente toda la tirada de gas nueva, y en eso nos estamos tocando ahora, porque si bien tenemos la fe, ni siquiera la podemos usar como corresponde, porque con los fríos que han hecho últimamente hace más frío de dentro que afuera, pero es lo que tocó y toca sortearlo.
1: Sí, a propósito de eso, recordémosles a la gente que en este momento está nevando en Comodoro, desde muy temprano, después llovió, volvió a nevar, así que esto para aclarar un poco lo de los fríos que vos decís, que son realmente muy intensos. Y en esto que te escuchaba decir de lo difícil que son los entrenamientos, te quiero preguntar si han sufrido alguna baja en cuanto a chicos que por ahí se han ido a otros clubes, o si se mantiene el número de pibes que siguen entrenando. ¿Cómo viene el tema de cantidad de chicos, podríamos decir, a raíz de todo esto que pasó?
0: Hubo gente que se fue, no solo los chicos, sino todas las categorías, pero yo pensé que iba a ser peor. Lo tomé como un recambio natural, y no, por suerte, mirá, por ahí uno no se había puesto a tener eso, y alguien me dijo la vez pasada, la verdad que hoy en día está compitiendo con todas las categorías que te pide la liga, pudiendo asistir a todas las jornadas. Yo creo que parte del logro de este año es ese, seguir sosteniendo y seguir funcionando. La mayoría, por suerte, sobre todo en inferiores, que era lo que más me interesaba, la mayoría se han quedado, bueno, siguen apostando por nosotros, y la verdad que de ese lado, tanto a los profes como a las familias, se les agradece enormemente que nos sigan acompañando.
1: Y de parte de la liga, ¿han tenido algún acercamiento, algún acompañamiento? ¿Cuál es tu mirada sobre el rol de la liga en este caso?
0: No, esporádico, por ahí sí nos han ayudado dándonos algunas jornadas para que podamos trabajar, pero no más que eso. No más que eso. O sea, tenemos que cumplir como cualquier buen samaritano con las obligaciones que están comprometidas ante la liga. Así que, peleándola un poco entre nosotros, nada más para lo que te digo, que el final sea poder volver a tener los nuestros.
1: Bueno, escuchando un poco, haciendo un análisis ya como para ir cerrando, me imagino, o sea, se esperaba un poco de acompañamiento de la liga, se esperaba un poco más de acompañamiento del Estado. Me parece que están de alguna manera solos en esta situación, más allá de lo que pueda ayudar a la gente que quiera el club y demás.
0: Y sí, sí, nosotros, el único acompañamiento que hemos tenido fuerte ha sido el municipal, que bueno, nos puso ciertas cosas a disposición y ahora trabajando un poco en conjunto con ellos para ver todo el tema de fortalecer el DEA y bueno, y a ellos también molestándolo para ver qué es lo que dicen los informes, a ver que estén listos y cuáles son los planes de acción ahora más. Así que bueno, un poco apoyándonos en ellos, más la ciencia nuestra, que es la que un poco hace todos los días, es lo que digo, tratando de llegar a buen puerto y lograr que en un momento tengamos restablecido lo nuestro. Yo creo que definiciones vamos a tener apenas empieza a pasar el invierno, que el tiempo empieza a mejorar, así que sigo siendo optimista de que en un tiempo perentorio vamos a poder empezar a retomar los trabajos como para terminar de recuperar. Yo, el objetivo mío personal es que a fin de año tengamos todo recuperado. No me importa si es el 31 de diciembre, pero que a fin de año esté todo recuperado.
1: Hay una intención del fútbol de ya hace varias temporadas de que no pare en invierno, de que la pelota ruede. Tengo entendido que si el clima lo permite, muy probable el ascenso, tanto como la primera división, continúe el fin de semana que viene. Te quiero preguntar, ¿dónde terminaron haciendo de local ustedes y dónde seguirían haciendo de local o dónde comenzarían la nueva temporada? O sea, ¿en qué cancha, en qué institución?
0: La idea es con Randall seguir haciendo de local en el Cerro, que fueron los primeros que se pusieron a disposición nuestra, que la verdad que le tengo que agradecer enormemente. Y bueno, en inferiores en un primer momento habíamos hablado con la gente de UMA, que también muy agradecido porque se pusieron en nuestra situación y no tuvo ningún inconveniente. Después por cuestiones de calendario se cruzó cuando ellos jugaban de local, Ferro jugaba de local, a nosotros nos tocaba jugar de local con inferiores, así que con inferiores donde más comprometido la tengo, porque tengo que ir viendo semana a semana dónde hay cancha disponible, ya a ver el día lunes ponerme a averiguar a ver dónde podemos jugar.
1: Claro. Toda una tarea logística y claro, y algo que no está pensado, porque con las instalaciones que había podido levantar Talleres, bueno, son desgracias naturales, ¿no? O sea, uno contra esto, contra la naturaleza, no puede hacer nada.
0: Hay que tomarlo así, es natural, o sea, no fue algo provocado, desgraciadamente. Por ahí también hay gente que la pasó peor, que está en su casa, así que dentro de todo, todavía somos unos privilegiados.
1: Uh-huh. ¿Eduardo?
2: Bien, entonces, ya cumplimos. Nos pasamos del bloque, le agradecemos a Julio Naduán, escuchando atentamente todas estas circunstancias y luchando contra la adversidad, que además es el ADN de estos clubes que tienen ya un siglo, en el caso de Talleres, y además que se hacen desde sectores que siempre deben esforzarse bastante más, y además en silencio, trabajando en silencio. La verdad que uno también lamenta que tengan esta mala fortuna, porque no se puede predecir, porque más allá de las decisiones que se pueden haber tomado en su momento, nadie podía haber imaginado lo que sucedió con este movimiento sísmico. Así que bueno, le mandamos un fuerte abrazo a Julio Naduán, al presidente de Talleres en estos 100 años, y y destacar esto, que continúan firmes en la lucha con esa convicción de decir queremos a fin de año que estar con una situación normalizada, y aunque sea el 31 de diciembre, pero lo vamos a lograr, y esa decisión seguramente los hará seguir creciendo, Javier.
1: Ojalá que así sea, y agradecerte, Julio, por el tiempo, como siempre, la predisposición, y ojalá que la lucha continúe para poder tener a Talleres en pie.
0: Muchísimas gracias a ustedes por el llamado, y ponerle la firma, que así será. Yo creo que estamos todos con el objetivo ese de que estamos en condiciones de recuperarlo, y yo creo que así será. Hay que tener paciencia nada más.
2: Abrazo fuerte.
1: Abrazo grande.
0: Abrazo para ustedes.
2: Bien, Javier, el presidente de Talleres, Julio bueno, Naduana, a esta hora.
1: Sí, qué testimonio, ¿no? Sí. O sea, a veces cuando uno se hace problema por cosas que cree que son problemas, escucha estas situaciones y identifica realmente lo que son los problemas de serio, de verdad, ¿no?
2: No, sí.
1: Porque Talleres tiene una particularidad. Hace algunos años, por producto de malas dirigencias anteriores, estuvo a punto de desaparecer Talleres. Era un equipo que estaba totalmente casi abandonado hasta que llegó Julio. Lo levantó de una manera impresionante, lo que es vestuarios, iluminación, el césped sintético, cancha auxiliar. Y esto no lo digo por quedar bien con Julio, porque no necesita que lo diga yo. O sea, basta con cualquiera que conozca el club y un poquito la historia de un equipo histórico, como ese Talleres, que acaba de cumplir 100 años, para rectificar esto que estoy diciendo. Y después de tanto laburo, de tanto romperse el alma para levantar el club, que la naturaleza te juegue esta pasada, ¿no? O sea, que te haga pasar por esto, cuando acá es la mano divina de Dios, porque acá con esto no se pasa nada. Y escucharlo tan íntegro a Julio, diciendo, vamos a seguir para adelante, vamos a levantarlo como sea, la verdad que, no me genera otra cosa más que admiración y esto, ¿no? Decir, a veces uno hace problemas por cosas que cree que son problemas y son pavadas. Problemas son... Por ejemplo, lo que le pasa a Talleres.
2: Sí, además tratándose de un club contenedor y el trabajo que se hace en esa parte de la sociedad. Bueno, te tengo que dejar, Javi, para ir a la pausa, porque también tenemos compromiso con nuestro compañero Maxi Fernández en Esquela, así que, bueno, la seguimos mañana, si te parece.
1: La seguimos mañana, abrazo grande para todos.
2: Un abrazo. Javier Benders desde Comodoro Rivadavia habló con Julio Naduán, el presidente de Talleres de Comodoro, que cumplió hace muy pocos días 100 años y que lucha después de los movimientos sísmicos en Comodoro, en el Cerro Ermite, principalmente el predio del club se vio afectado y luchan por volver a la normalidad, de recuperar la cancha principal y recuperar digamos, su tránsito cotidiano en el fútbol de Comodoro Rivadavia. 16:36, la hora en todo el país.
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0: Lanzado en 2002, Cosas Imposibles, suena Gustavo Cerati a esta hora con Adrián Agüero en la consola de Jornada Radio en Tiempo Deportivo. Bien, y me voy a Esquel rápidamente. Lo saludo a Maxi Fernández. ¿Cómo va, Fernández? ¿Bien?
1: ¿Cómo andes, Adolfo? Muy bien.
0: Muy bien, y además muy entonado, porque Lucas Pacerini, el delantero de Belgrano de Córdoba, el delantero del campeón Belgrano de Córdoba, criado en Teca, es el plan A de Boca. No vamos a regalar a Pacerini, dijo sin embargo el presidente pirata Luis Fabián Artime, que dijo que Pacerini es el Haaland sudamericano. Tomate esta. No sé qué se habrá tomado Artime, pero dijo eso. O sea, dijo eso, ¿sabés para qué? Para cotizarlo bien, porque le va a pedir una moneda a Boca, que necesita un 9, y viendo las urgencias de Boca, de Riquelme y compañía, ahora que interesa Pacerini, el delantero que no nació en Chubut, pero que se crió en Teca, es formoseño, ¿no? Sí, formoseño.
1: Sí, exactamente, formoseño. A los 9 años llegó a la localidad de Teca, que tenemos aquí a un poquito más de 100 kilómetros, claro, de la ciudad de Esquel. Sí. Allí jugó en Teca, jugó algún
0: increíble
1: torneo aquí en Belgrano, y se fue muy chico a Quilmes. A los 14 ya estaba probándose en Quilmes, a los 15 ya tuvo su primera oportunidad y ya después se quedó allí por Buenos Aires y comenzó su carrera futbolística.
0: Bueno, bien, dejamos el tema Pacerini de lado y vamos a hablar de hockey de pista, hockey sobre pista, y vamos a hablar del patagónico que se realizó días pasados. Vamos a saludar a Andrea Rowlands, ya está con nosotros, está en contacto telefónico la organizadora del torneo. Maxi, ¿la podés saludar?
1: Dale, la saludamos, le agradecemos, Andrea, gracias por estos minutos, siempre la buena predisposición. Primero, felicitaciones, porque han puesto estoy hablando del Club Correccionado como organizador, al hockey pista en el fin de semana que pasó, un hermoso torneo en ambas ramas. Andrea, me imagino que contenta.
2: Hola, buenas tardes. Bueno, gracias a ustedes por este llamado, por la difusión, que es más que importante para nosotros. Y sí, bueno, ahora relajando un poco, porque el torneo no termina cuando se terminan los partidos, siempre quedan cosas y evaluaciones para hacer, pero la verdad es que salió excelente todo, es como decían ustedes, en Esquel se volvió, en Esquel y creo que la región se volvió a hablar del hockey pista. Nosotros creo que la última vez que habíamos organizado un torneo fuera de la Confederación Argentina fue en el año 2013, así que pasó un tiempito.
1: Bueno, esto seguramente, Andrea, un puntapié, no solo para el número de equipos, el número de jugadores, la buena noticia que es que él también tenga más equipos en ambas ramas, hace el crecimiento de la disciplina, ¿no?
2: Sí, a ver, este torneo en realidad surgió en marzo, fuimos a la Secretaría de Deportes por cuestiones del club y Hernán Maciel nos dice, nos propone organizar un torneo y se hace mucho que no se habla de hockey por estos lados. Nosotros, si bien no estábamos participando de la liga y de los nacionales, porque cumplimos ahora, nosotros teníamos una sanción deportiva de 2 años por no presentarnos en un argentino de clubes, así que salimos del circuito, nos íbamos a jugar torneos de este tipo en otras provincias y decís, pucha, ¿por qué no en Esquel? Y cuando Hernán nos tira esa chispita, la encendimos. Y los que han tenido posibilidad de venir a Esquel, yo siempre, a mí me gusta hacer mucho hincapié de esto, de las instalaciones que tenemos, de la predisposición de la gente para ponerse a disposición para la organización. O sea, nosotros tenemos un gimnasio municipal que es bellísimo, la cancha es una de las mejores que hay para esta disciplina. Entonces siempre nos preguntaban por qué no en Esquel. Y bueno, cuando empezamos a organizarlo, así, bueno, primero saber qué equipos, cuántos, contar con árbitros nacionales, la fecha no era la mejor. Y también teníamos un tema que ya había un clásico de pista en invierno que lo organizaba la localidad de Trevelin. Entonces también es decir, bueno, hacemos los dos, no se puede la misma fecha, y conversamos con ellos y bueno, terminamos nosotros haciendo el torneo. Fue casi un nacional. Si uno mira los equipos que han venido de afuera, son todos equipos que tienen mucho rodaje, son todos equipos que estuvieron participando en los últimos nacionales, así que el nivel fue muy bueno.
1: El desafío, seguramente con esto que decís, Andrea, será luego de volver a participar de los torneos, de presentarte o de presentarse en realidad como sede de algún torneo nacional próximamente, alguna competencia de este tenor que se pueda llevar a cabo aquí en la ciudad de Esquel.
2: Y nosotros, por un lado, digamos, es bueno volver a la Liga de Lagos por ahora, volver al Nacional de Clubes el año que viene, pero mi objetivo principal es volver a tener un nacional de hockey acá en Esquel. Esquel ha sido sede de campeonatos de selecciones de menores, argentinos de mayores, pero allá por el año 2017, 2016, después no tuvimos ningún nacional más, y tenemos todo para hacerlo. Entonces es volver a posicionar a través de la asociación de que Esquel sea una sede, tal vez Esquel y Trevelin, ¿por qué no? Las dos juntas.
1: Edgardo, alguna consulta seguramente para Andrea, que te escucha.
0: Y a partir de ahora, Andrea, ¿qué? ¿Cómo se puede desarrollar? Porque te escuchaba atentamente cuando decías, ¿por qué no en Esquel? Y ahora que pudieron lograr esta realización, que lograron la convocatoria, que aprobaron como organizadores, ¿Qué se puede desarrollar? ¿Cómo pueden trabajar para que el hockey pista sí tenga presencia y tenga desarrollo en Esquel?
2: Y en realidad, digamos, hay una cuestión de que nosotros, los clubes federados, tenemos que pertenecer a la, por geografía, a la Asociación de Hockey Bariloche y Lagos del Sur. No hay una asociación cordillerana, o no hay en la cordillera una asociación. O sea, Chubut tiene hockey, la Asociación del Valle y la Asociación Austral. Lo que es Mabringay, Mantreleu, Rawson, y lo que es Comodoro, Radatili. Soñamos con la asociación, sabemos que no va a ser posible, entonces también hemos estado en conversaciones de cómo hacer a través de la Asociación del Valle toda la parte para desarrollar la pista en la cordillera, que también para nosotros en este torneo fue importante, porque contamos con la presencia, dentro de los 5 árbitros nacionales, 2 eran de Rawson, Justo Padín, que es el presidente de la Asociación del Valle de Hockey, y el otro árbitro, Mauro Triviño. Entonces, bueno, tuvimos como una primera conversación ahí para empezar. O sea, recurso humano tenemos, instalaciones tenemos, creo que son cuestiones de decisiones.
0: Bien, Maxi.
1: Bueno, Andrea, y en cuanto a tus jugadoras, ¿qué me podés contar? Tenés 2 hijas y las 2 terminaron goleadoras. ¿Qué respecta a eso? Como no, te saco del papel de presidenta, si querés, de dirigenta, como madre, sí. Tener jugadoras y a este nivel, ¿qué es lo que representa para vos?
2: Mira, sabés que tocar como un punto bastante delicado. O sea, a veces uno quiere enorgullecerse de las hijas. A ver, mi familia es la pista, el hockey, perdón. Nosotros, mi esposo es jugador, ha sido jugador de la selección argentina. Nosotros, nuestro modo de vida es el hockey. Y a veces, ¿sabes qué? Ellas son muy castigadas por llegar a donde llegaron, porque piensan que el camino se le abrió a la mamá. Y la verdad que el que ha tenido la oportunidad de verla jugar, yo siempre digo, hay gente que nace con algo distinto, y ellas han hecho su camino deportivo, y el que tuvo la posibilidad de verlas, incluso este fin de semana, no era la mamá la que metía los goles, son ellas las que se preparan y le dedican tiempo. Estos 2 años que estuvimos sancionados como club, la confederación te sanciona deportivamente, económicamente, con una multa y 2 años deportivo, ¿no? Pero sancionan al club, no a las jugadoras. Estos 2 años han sido convocados por otros clubes. Ellas siguieron jugando nacionales, pero con Chaltén, con Andino, fueron invitadas por Hispano, por Wallace, han seguido participando como invitadas de otros clubes, que se puede, el reglamento lo permite. Yo quiero, o sea, de verdad estoy orgullosa, que quisiera poder expresarlo, pero las castigan un montón.
1: Bueno, bueno, y allí perdón, también...
0: Sí.
1: Sí.
0: Sí, está bien. Bueno, ¿y por qué decís que las castigan?
2: Porque viven hablando como cosas de ellas. Yo después te contaré en privado, pero como que el camino se lo hizo la mamá, acomodando por ser dirigente, por tener conexiones, no porque ellas hicieron un recorrido preparándose, haciendo kilómetros y kilómetros para concentraciones, para viajes, para jugar, entrenándose mucho. O sea, nadie sabe si ellas entrenan una hora, dos, si van al gimnasio. ¿Viste? Y de verdad, o sea, creo que Maxi, vos las has visto jugar alguna vez.
1: Sí, por supuesto. Durante el fin de semana estuvimos solo el sábado, pero la verdad que desde afuera, justo te estaba por decir eso, obviamente, que esto no hace... Sí. Los goles los hacen ella y lo demostraron 8 cada una hicieron. En la rama femenina se llevaron el premio compartido, si no entendí mal.
2: Sí.
1: Hicieron las dos 8 goles. Claro, 13, perdón.
2: No, 13. 13. 13 cada una, sí, el de Caballeros hizo 16, un chico de Bolsón.
1: Solo para eso, ¿no? Las condiciones, ni amiga ni Ayona, nadie se las va a discutir, o el que entiende del deporte, o el que entiende, aunque sea del deporte... Sí. Bien entendido, ni siquiera de hockey pista estoy hablando, sí, sino de un deportista que los ves y decís, ah, tienen condiciones, con la edad que tienen, aparte, sí, eso también hay que remarcarlo, desde muy jovencita las dos, tanto Iona como Megan, ¿no? Pero obviamente que debe, sí, ser orgullo para vos, más allá de lo que se diga.
2: Sí, sí. Y después también has visto, o sea, que, por ejemplo, estaban los chicos de Trevelin, chicos de Pueblo, sí, el Bolsón. Hay muy buenos jugadores, que por ahí no tienen posibilidades como los que están en grandes ciudades, pero tenemos que apostar a eso, a la gente, darle oportunidades. Esto, el torneo, nosotros siempre nos ponemos una vara alta. Yo todo lo pienso y lo que hemos podido organizar es como si fuera un nacional. Para mí todo tiene que ser excelente. Y así lo vivimos, y la devolución que tuvimos de los 5 árbitros es... O sea, esto es perfecto. ¿En qué fallamos? Que tendríamos que pensarlo, porque esto va a ser el primero de muchos, en que necesitamos un día más.
1: Claro, un fin de semana largo.
2: El formato, claro, porque el formato original era 8 jugadores, 8 equipos en damas y 8 equipos en caballeros. Y yo me mandé una macana ahí de anotar 10 en damas, entonces después tuve que dar de baja caballeros. Quedaron clubes afuera porque completamos el cupo. Entonces, si hubiéramos tenido un día o dos más, hacíamos un torneo gigante. Que fue gigante igual, pero podríamos haber tenido más equipo. Pero eso para el año que viene.
1: Perfecto. Bueno, Edgardo, me parece que ya estamos, ¿no?
0: Sí, sí.
1: Bueno, obviamente
0: sí,
1: agradecerle.
0: Sí. Ya estamos llegando al final, así que... Le agradecemos a Andrea, la presidenta del Club Cordillerano, y por supuesto el reconocimiento, las felicitaciones por esta organización del Patagónico de Hockey Pista, que tuvo a Muni Bariloche como ganador en ambas ramas. Felicitaciones, Andrea, sí, en serio.
2: Bueno, déjame agradecer, digamos, bueno, primero a toda la familia. Nosotros somos una gran familia del Club Cordillerano, todos los papás, hermanos, tíos, padrinos, porque la verdad es que detrás nuestro hay un montón de gente que si no trabajamos en conjunto esto hubiera sido imposible. Después a la gente de Chubu Deportes, que digamos con el aporte de los pasajes, pensemos que son 5 árbitros que teníamos que traer de Rawson, de Comodoro y de Caleta Olivia, tampoco hubiera sido posible. Y a la Secretaría de Deportes, porque también el personal a disposición todo el fin de semana, la gente muy agradecida con ellos, con las instalaciones. Tuvimos que pedir alojamiento porque la inclemencia climática también hizo que la gente afuera no se pueda ir y no podían volver a los hostels, porque a veces lo económico también se hace difícil. Entonces pusieron la residencia deportiva a disposición, se alojaron ahí. Natalia Viana, también agradecerle. Y bueno, algunos comercios, pero eso, no quería dejar de pasar eso.
0: Te agradecemos, Andrea, te mandamos un abrazo.
2: Abrazo grande, muchas gracias.
0: Maxi.
1: Ahí estaba, bueno, completamos la información, el cuadro de honor en la rama masculina, Muni Bariloche, como decía Edgardo, el campeón, le ganó a Independiente Deportivo de Esquel, el Bolsón completó el podio en la rama masculina, y en la femenina el campeón fue Muni Bariloche, le ganó a Estudiantes Unidos, también de esa localidad de Bariloche, y se subió al podio el Club Cordillerano de la ciudad de Esquel en el tercer puesto. Bueno, la goleadora allí, las goleadoras, porque fueron Iona Rowland Ritson y Megan Rowland Ritson también, que se quedaron con el trofeo como máxima goleadora del torneo.
0: Te agradezco enormemente el contacto, gracias Maxi.
1: Un placer, nos reencontramos en la semana.
0: Maxi Fernández, nuestro compañero de Esquel a esta hora en Tiempo Deportivo. Ya en el final quiero decir que la Federación de Atletismo de Chubut informó que la Asociación de Atletismo del Sur de la provincia ha decidido la suspensión del campeonato provincial de las categorías U16 y U18, previsto el próximo sábado 1 de agosto en Comodoro Rivadavia por las alertas de lluvias intensas y posibles nevadas en todo el territorio provincial, a través de un comunicado emitido este martes 28 de julio. En consecuencia, la federación comenzará el armado de los equipos para los nacionales U18, previsto entre el 5 y 6 de septiembre en Venado Tuerto, Santa Fe, y U16, que se realizará entre el 12 y 14 de septiembre en San Luis, con las marcas mínimas correspondientes desde enero de este año. Los atletas que cuenten con las marcas mínimas establecidas por la Confederación Argentina, la CADA, deberán comunicarse con la federación hasta el viernes 7 de agosto, respondiendo el mail que ha sido enviado a sus respectivas asociaciones, escuelas y clubes. Asimismo, será requisito indispensable que todos los atletas se encuentren debidamente federados con sus licencias vigentes y al día, y que la institución a la cual representa se encuentre afiliada a esta federación y al día con sus obligaciones administrativas y económicas. Asimismo, se cuenta con 10 cupos vigentes, 10 en varones y 10 en mujeres, para atletas que no alcanzaron sus marcas mínimas y quieran participar del nacional de estas categorías, aunque esas participaciones dependerán de todas las solicitudes enviadas de la provincia y de una posterior evaluación de la federación, que comunicará a cada institución si la solicitud presentada ha sido aprobada o no, de acuerdo con la disponibilidad de cupos, los antecedentes deportivos y los criterios establecidos. En caso de autorizarse la participación de un atleta que no haya alcanzado la marca mínima, el atleta o la institución solicitante deberá afrontar por cuenta propia los costos correspondientes a traslado, alojamiento, alimentación, inscripción, licencia, seguro y demás gastos necesarios para participar de esos campeonatos nacionales. De esta manera, se busca mantener un criterio claro, equitativo y previamente establecido para todas las instituciones y atletas de la provincia. Las redes sociales de la federación además están publicadas las marcas mínimas de cada prueba de las categorías U16 y U18, y esta misiva, este comunicado, lleva la firma, por supuesto, del presidente de la FACH, de la Federación de Atletismo del Chubut, Gastón Fuente Alba, a raíz de esta suspensión forzada, porque, bueno, claro, si hay lluvias, hay nevadas, no se va a arriesgar, digamos, a que viajen las delegaciones de Esquel, de Trelew, de Puerto Madryn, de la comarca, que tenían previsto ir a Comodoro Rivadavia para estos dos torneos provinciales, el U16 y el U18, el U16 que va a tener mayor convocatoria. Y bueno, Trelew tenía una delegación prevista de 19 corredores, más los entrenadores. Pero bueno, no correr riesgos, no poner vidas en riesgos, y más allá de las complicaciones, porque hay chicos que se han preparado incluso durante todo el año para hacer las marcas y viajar al nacional, bueno, la vida está primero y se buscarán algunos mecanismos para que esos chicos que quieran estar en el nacional puedan hacerlo, más allá de aquellos que ya tienen la marca mínima. Última información entonces, a las 5 de la tarde, ya la veo Laurita Pérez con unos mates en la previa, la veo a Laura Morán también con otro mate, lo veo al señor Castro Ruiz que sigue con tres porque, bueno, como buen hincha de Riestra festeja el triunfo del domingo. Y a César Castro también. César, guárdeme el encargo ese de esas negras tan ricas que me reservó el otro día. Así que, bien, se viene el equipo completo de La Linterna para hacer el programa a esta hora en Jornada Radio, en Tiempo Deportivo. Nos encontramos mañana a las 3. Gracias, Adrián Agüero, en la consola esta tarde.

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0: La hora 5:08 en todo el país. Pruaunda, en galés, buenas tardes. Ya que estamos hoy en el día del desembarco.
1: Hola. ¿Qué estudió? Oh, me hubieses avisado, así yo te preguntaba cómo estabas, por lo menos. No se hace eso. ¿Qué onda? Los hermanos Castro están a pleno, ¿eh?
0: Es un idioma complicado.
1: Muy difícil de pronunciar. Ahí está.
0: Y hoy estamos en clima. Bueno, lo cantaron acá en la capilla. Moría o... ¿Cómo? Es Moría.
1: Moría.
0: Moría. Porque algunos dicen Moría.
1: Sí.
0: Así que viste que estamos ahí siempre con las pronunciaciones
1: para sí, pero además viste que es muy sensible, entonces sí. hay que pronunciarlo bien, sí.
0: Bueno, el día del desembarco, nosotros desembarcamos en el aire de Jornada Radio
1: sí, pero
0: hasta las 20.
1: A mate pelado,
0: y bueno, ¿qué le vamos a hacer?
1: Ahora, somos ¿qué criollos. Pasó, producción? ¿Qué?
0: No, ¿qué? Fue todo para el programa de la mañana hoy.
1: Ah, claro, así sos, sí, ¿no? Ah, no, vos no.
0: Todo fue el...
1: ¿Seguro?
0: No, no llegaron ahí unos.
1: Eso fue una donación.
0: Scones.
1: Y tenés que devolver el tupper, además, no te olvides de devolver el tupper. 3 scones. Muy bien, César, muy bien.
0: ¿Quién nos va a comer?
1: Hay 2 que se tienen que sacrificar. Las chicas, nos sacrificamos las chicas. Ah, no, trajo 5. O sea, que no caiga.
0: Y no, pues está por llegar el turco, no se olviden del turco.
1: No, porque el turco no come nada. Ojo, yo traje algo igual.
0: Bueno.
1: No es de ese origen. Yo no tengo nada de galesa, así que... ¿Sabés qué hice? Innové, hice budín de zanahoria. Para chuparse los dedos.
0: Me imagino.
1: ¿No sabés qué rico
0: sí,
1: que
0: sí, porque
1: está?
0: Porque la zanahoria es dulce.
1: Claro. Y un poco más saludable, ¿no? Que algunas otras cosas así. Hoy traje gracias por los aplausos. ¿Viste?
0: ¿Cómo?
1: Dice que en Gales es la verdura principal, según César.
0: ¿Zanahoria?
1: ¿Tiró fruta? Por las dudas. Anda a verificarlo. Sí. Claro. Se mata de risa.
0: Bueno. Todo por decir buenas tardes en galés, mirá en qué terminamos.
1: ¿Ves? Te hacen bullying. No se puede ser estudioso, no se puede.
0: Claro, no se puede innovar.
1: ¿Te das cuenta?
0: No se puede innovar.
1: ¿Quién dijo buenas tardes hoy en galés? Nadie. Solo
0: bueno, Juan. Estamos, ¿no? En las capillas, seguramente.
1: Ah, bueno,
0: ¿no?
1: sí.
0: Dándole la bienvenida. Hay que ver cómo dan la bienvenida. No sé cómo será la bienvenida en las capillas en galés, digamos, ¿no? Bueno, ya casi terminando el día. Un día que ha estado muy, pero muy frío. Nevó poco antes del mediodía, empezó a nevar en Sierra Grande. O sea que la única que falta donde no nevó es Trelew.
1: Sí, no.
0: Al menos en este otoño-invierno, no. Bueno, Gaiman y Dolabón creo que tampoco, ¿no? Pero hemos quedado totalmente al margen. Hoy nevó en Sierra Grande. Fue una mañana muy fría hoy también, ¿eh? Paso de Indio andaba con 9 grados 3 bajo cero. A la mañana temprano,
1: muy frío.
0: Muy frío. Acá
1: sí.
0: No tanto. Llegamos a 3 grados bajo cero de térmica.
1: Claro, sí, era más o menos lo que indicaba, ¿viste?
0: Así que no, yo no constaté helada.
1: ¿No?
0: No.
1: Bien.
0: Así que estábamos en 6 décimas de grado, 6 décimas de grado sobre cero en el termómetro.
1: Claro.
0: Y 2 grados 9 bajo cero en la térmica. Madryn también estuvo con 0,8 décimas de grado y 3 grados 4 bajo cero de térmica. Y bueno, el punto más frío volvió a ser la localidad santacruceña de Perito Moreno, que se está llevando el primer puesto en esta ola de frío casi en forma permanente, llegando a 17 grados 4 bajo cero en Perito Moreno y al sur de Río Mayo, lo cual sigue ratificando la nieve va a permanecer en varios lugares porque las temperaturas así lo están marcando, digamos, ¿no? Bueno, hoy vimos algunas imágenes también desde Bariloche. Volvió a nevar en algunos lugares, no en la ciudad de Bariloche, pero sí en zonas ahí entre Bariloche y el Bolsón. Así que, bueno, se han registrado nuevas precipitaciones de nieve y creo que van a continuar, por lo menos por lo que veíamos con los pronósticos, también acá en la zona de Esquel. Después vamos a ir actualizando todo eso, en esta jornada donde venimos a acompañarlos, como decimos, con información y con música. Hoy con música internacional.
1: ¡Qué lindo!
0: Antes que obviamente llegue el día de la noche especial.
1: De los clásicos.
0: De la estación Clásicos, a cargo de Laura Morán. Así que hoy nos vamos a acompañar con grandes éxitos internacionales. Bueno, ¿qué temperatura andamos más o menos?
1: 7 grados indica el servicio meteorológico y una térmica de 5 grados 6 décimas. Nublado, no sé por qué la visibilidad me marca 20 kilómetros. Para mí se ha confundido el servicio meteorológico, porque
0: depende
1: la verdad...
0: ¿Para qué lugar? Porque yo viniendo desde la zona norte, sí.
1: Hay humo también. Sí. Yo sentí, percibí mucho olor a humo cuando salí de casa, así que puede llegar a ser eso.
0: Y hacia un determinado sector hay nubes muy bajas, más hacia el lado de la costa y del sur.
1: Claro.
0: Hay como algunas nubes que obviamente están bastante bajas.
1: Puede ser, ¿eh? Puede ser.
0: Creo que eso puede ser lo que está limitando un poco la visibilidad, que suele ser de ¿cuánto? ¿25, 30?
1: 30, siempre. La visibilidad buena es de 30. Bueno, estaba observando, mirá qué bonito, es una postal porque prácticamente no hay viento. Muy bonita la tarde, qué lindo que salió el sol, ¿no? Que algo de fuerza hizo. Hoy 18:18 se va a ocultar el solcito. Dice el servicio meteorológico que estamos con un poquito de viento, 8 kilómetros nada más del oeste. Humedad bastante, 75%, 7 grados entonces, con una térmica de 7 grados 5. Bueno, mirando los pronósticos, recuerden, el jueves yo le contaba ayer a Juan que hay que prestar atención al jueves, que parece que vuelve la nieve allí a la cordillera. Después vamos a ver también qué va a pasar por la comarca y por la zona sur de la provincia. Y a Trelew me fija, el servicio privado me fija ahora 11 milímetros para el jueves. Ayer me daba 9, hoy me da un poquito más. Vamos a ver qué pasa. Mañana 2 bajo cero de mínima, así que sí, probablemente mañana tengamos heladita y además, bueno, la térmica que se va a sentir un poquito más. Mañana que los chicos, sí, en teoría ya el 100% estará en la escuela, ¿no? Mínima de 2 bajo cero, máxima de 8, es lo que indica el servicio privado con sol. Mañana 29 de julio, día de ñoquis, solazo, es lo que indica el servicio privado. El jueves, atención, mínima de 0, máxima de 10, algo de viento y lluvia. Mucha lluvia para Trelew es lo que indica el servicio privado. No se olviden de esto. Va a empezar a las 5 de la mañana del jueves y va a llover al menos hasta las 8 de la noche. Lo que dice el servicio oficial, y mantiene esto desde ayer, es que el jueves podría haber, durante la madrugada del jueves, lluvias y nevadas. Lo que el servicio privado anuncia como lluvia tan solo, bueno, el oficial, el Servicio Meteorológico Nacional, le agrega lluvias y nevadas. Así que, bueno, hay que estar atentos entonces. ¿Y qué pasa? El horario más fuerte de lluvia será la noche del jueves. Así que va a llover gran parte del día, desde la madrugada al jueves y hasta las 8 o 9 de la noche, seguro. Así vienen las condiciones. El viernes 31, el último día del mes, no va a haber temperatura bajo cero. Dice 3 de mínima, máxima de 11. ¿Cómo arrancaría agosto? Agradable temperatura, máxima de 12, dice el servicio privado de meteorología, con una mínima de 2, sin bajo cero, con niebla, eso sí, y que estará cubierto gran parte del día. Recién a la tardecita o al mediodía va a salir el sol el día sábado, primero de agosto, el día que hay que tomar la caña. Me hacía recordar ayer, Jorgito, que ya la tiene preparada. Bueno, sí, háganme acordar a mí también. Encima es sábado, así que hay que levantarse y desayunar con eso, ¿no? Me imagino. 2-80-426-63-19 para que se comuniquen con nosotros a través de WhatsApp. 2-80-426-63-19.
0: Bueno, la nota trágica del día está en San Antonio Oeste, en Río Negro, porque hoy murió un nene de 12 años, quedó atrapado en el incendio de una casa donde vivían 10 personas, que son todos componentes de una misma familia. Lamentablemente, esto ocurrió en una vivienda del barrio La Loma, de San Antonio Oeste, en la provincia de Río Negro. Se presume que el fuego se originó por el accidente producto de algún manejo con la salamandra que usaban en la casa para calefaccionarse. La justicia ha ordenado que se concrete la autopsia del cuerpo del nene de 12 años que quedó atrapado en medio del fuego. Da la información, en este caso la versión del diario Río Negro, dice que el pequeño murió tras quedar atrapado en el incendio de su casa. Lamentablemente no lograron rescatarlo a tiempo. En el lugar se montó un operativo para esclarecer lo sucedido, pero se logró confirmar que el fuego se originó por una salamandra que la familia utilizaba para calefaccionar la vivienda. Nosotros venimos a este particularmente otoño, invierno, con una seguidilla de incendios de casas, ¿no? En todos los lugares acá de la zona del Valle, en Comodoro Rivadavia. Bueno, este ha sido trágico, ocurrió cerca de las 7 de la mañana de hoy en San Antonio Oeste, una vivienda en el barrio La Loma. En la casa afectada vivían cerca de 10 personas, todas integrantes de un mismo grupo familiar compuesto por el propietario, su pareja, sus hijos y 5 nietos. De acuerdo a la declaración preliminar del dueño de la casa, la familia utilizaba una salamandra leña para calefaccionarse y el fuego se habría originado de manera accidental cuando una prenda de vestir que habían puesto a secar cayó sobre la estufa. Cuando se percataron del hecho, los adultos presentes intentaron sofocar las llamas por sus propios medios, pero el fuego terminó avivándose y se propagó rápidamente por la estructura. Como consecuencia del hecho, un niño de 12 años no pudo salir del lugar ni ser rescatado a tiempo. Efectivos de la policía de Río Negro y bomberos de San Antonio Oeste trabajaron en el lugar para controlar el incendio, una intervención que duró varios minutos. También intervino el médico policía de 12 años, no pudo salir del lugar ni ser rescatado a tiempo. Efectivos de la policía de Río Negro y bomberos de San Antonio Oeste trabajaron en el lugar para

0: el siniestro que ocurrió a la altura del kilómetro 1738, esto es al norte de Comodoro Rivadavia, 47 años, el conductor que salió ileso y el vehículo quedó fuera de la calzada y no afectó la circulación. Por suerte, es un camión que volcó ayer por la mañana sobre la Ruta Nacional 3, a la altura de este kilómetro que decíamos, el 1738, después de que su conductor perdiera el control de la unidad debido a las condiciones, ¿no?, adversas climáticas. Bueno, según informó la Comisaría de Distrito Próspero Palazzo, el hecho fue constatado cerca de las 3 de la tarde, aunque el siniestro se había producido temprano, a las 9 de la mañana aproximadamente, cuando este hombre de 47 años circulaba en sentido sur-norte, camino hacia Trelew. Bueno, de acuerdo con el relato de él, del camionero, la presencia de nieve, el hielo sobre la calzada es lo que provocó que él perdiera la estabilidad del camión y que terminó volcando sobre uno de los laterales, pero fuera de la ruta. Y afortunadamente el conductor no sufrió lesiones y el incidente solo dejó daños materiales. Desde la policía lo que indicaban es que el camión había quedado fuera de la calzada y no obstaculizaba en el momento, ¿no?, el tránsito vehicular. Importante eso en el lugar. El conductor aguardaba además llegada de personal, de la empresa que se iba a encargar del rescate para retirar sobre todo mediante una grúa, ¿no?, la unidad. Pero bueno, por suerte, ileso el camionero de este vuelco en ruta 3 al norte de Comodoro Rivadavia. Fue esto en el kilómetro 1738.
1: Claro, el tramo que va de Garayal de Comodoro.
0: Exacto, sí.
1: Bueno, y la noticia destacada en Diario Jornada, que ya también ha trascendido a nivel nacional, ¿no?, lo que ocurrió en el hospital de Esquel. El equipo de emergencia para restablecer la electricidad con un generador no funcionó, falló todo, dijo el jefe de cirugía Hernán Navarro, refiriéndose a la situación con matices graves que sucedió en el nosocomio cabecera ayer lunes. Se cortó el servicio eléctrico en toda Esquel justo cuando en dos quirófanos se procedía a hacer cirugías a dos pacientes. Esto ocurrió, reiteramos, en el hospital de Esquel. Falló todo, dijo el jefe de cirugías. Este lunes ocurrieron dos situaciones consideradas graves en el hospital zonal de Esquel, cuando se cortó la electricidad en toda la ciudad alrededor de las 11 de la mañana, misma hora en que se practicaban dos cirugías en los quirófanos. Lo crítico es que los generadores no funcionaron para restablecer el servicio y los equipos médicos debieron realizar las operaciones de los pacientes con las linternas de los celulares. El jefe del área de cirugía del nosocomio, Hernán Navarro, relató lo sucedido hoy por la mañana en un canal de televisión de Buenos Aires y recordó que el año pasado habían tenido un inconveniente similar. Refirió a que el domingo nevó y ayer lunes se registró un corte de luz general de 11 a 11.45, justo en momentos en que se llevaban adelante dos cirugías de urgencia, una de ellas por un problema biliar en un paciente. El equipo de emergencia para restablecer la electricidad con un generador no funcionó, falló todo y el generador tardó más de 20 minutos en arrancar porque depende de una persona que conecte un cable precario, sostuvo el médico. También comenzó, el corte en una de las cirugías estaba a su cargo, la estaba finalizando y en el quirófano contiguo promediaba otra operación, ambas con la luz de celulares de los equipos médicos, que es una manera que no hubiéramos querido, remarcó el doctor Navarro. Advirtió que hace un año que padecen problemas de estas características en el hospital, dando cuenta de varias notas elevadas a las autoridades, haciendo los planteos y pedidos, con el agravante de que en Chubut estamos viviendo una situación compleja con los equipos de cirugía y hace 5 meses que hicimos el reclamo sin respuestas aún. 5 meses, dijo, que hicimos el reclamo sin respuestas aún, por lo que no se están realizando cirugías programadas. El facultativo dijo que el hospital es muy vetusto y que no está en condiciones de funcionar. Estamos hablando del hospital referencia de la cordillera, porque es el hospital zonal de Esquel, que es el hospital referencia de toda la región cordillerana, que involucra no solamente Esquel y la comarca Los Alerces, sino la comarca andina también. Bueno, 17 y algunos sectores también de la meseta, que tan cercanos, los de Gualjaina, por ejemplo, van todos a parar ahí al hospital de Esquel, ¿no? 17:25 la hora en todo el país.
0: Datos de las 5 de la tarde, bueno, 7 grados 2, 2 décimas que levantó ahí, ¿eh?

0: la temperatura entre Leu 7 grados 2, algunas nubes que se alcanzan a ver ahí, esas grises oscuras, pero lindo el solcito, hace fuerza, pelea todavía. La térmica es de 5 grados una décima, parcialmente nublado. Entre Leu ya tenemos buena visibilidad y 72 el porcentaje de la humedad. 7 grados 2 y térmica de 5 grados una décima, marca el Servicio Meteorológico Nacional. Bueno, información a nivel nacional, es para que estén atentos, todavía falta, pero si han sacado vuelos para o entre el 25 y el 28 de agosto aproximadamente para aterrizar en Aeroparque, si tienen que hacer algún viaje o alguna combinación, hay que estar atentos porque Aeroparque va a estar cerrado por 55 horas entre el 25 y el 28 de agosto. Habrá vuelos desde Ezeiza, por ejemplo, va a haber reprogramaciones y va a haber cambios, sin costos, obviamente, en Aerolíneas Argentinas, así que atento con esto. Después lo voy a ampliar, porque bueno, falta un mes aproximadamente ya para que cierre el Aeroparque y las aerolíneas van a comenzar a cargar lo que es reprogramaciones, definir políticas comerciales para los pasajeros afectados. Recuerden, la interrupción se va a extender durante 55 horas y va a obligar a trasladar vuelos a Ezeiza entre el 25 y el 28 de agosto. Después voy a volver a reiterar, voy a ampliar un poco la información, porque por ahí tenés un vuelo por estas horas, por estos días. Bueno, algún mail te va a tener que llegar o alguna consulta vas a tener que hacer para que no haya sorpresas.
1: Bueno, y la nota destacada del día en la región patagónica es la llegada nada más ni nada menos de la directora gerente del Fondo Monetario Internacional, Cristalina Georgieva, que al estilo Javier Milei se colocó la ropa de YPF para recorrer la zona de Loma Campana. Había una duda ahí, si es un overol.
0: Sí.
1: O si es pantalón y campera. Yo creo que es pantalón y campera porque tiene cierre como de campera, ¿no? Pero bueno, están todos preguntándose si
0: no me detuve a mirarle
1: un jardinero,
0: bien.
1: Sí. Si es un overol.
0: Overol entero, claro.
1: Es el que usa Milei, digamos.
0: Claro,
1: ¿no?
0: Exacto.
1: Bueno, hay quienes dicen que no, que está con una campera y un pantalón. Bueno, con el casco, bueno, así se la vio a la directora gerente del fondo que vino hasta Vaca Muerta, porque claramente, es lo que el fondo le gusta, digamos, ¿no? Porque si hay algo donde poder cobrar, y hoy estuvo acompañado del ministro Caputo, ¿no? Que fue al que le prestaron los 45 mil millones durante el gobierno de Macri, ¿no? Y es lo que hay que terminar de pagar en alguna vez, ¿no? Entonces vinieron a Vaca Muerta porque, bueno, de ahí van a salir los dólares que el Fondo Monetario obviamente requiere de la Argentina para que le pague, ¿no? La directora gerente del Fondo Monetario, Cristalina Georgieva, junto con el ministro de Economía, Luis Caputo, y obviamente estuvo también el presidente
0: Don Marín
1: y CEO de YPF, Horacio Marín, recorrieron las instalaciones que YPF tiene en Loma Campana. Bueno, hoy algunos recordaron que en campaña Javier Milei propiciaba vender Vaca Muerta.
0: Claro.
1: No quería saber nada de Vaca Muerta. Bueno, ¿cómo cambiaron? Después dice que todo lo que dijo en la campaña prometió, digamos, ¿no? Bueno, hay cosas que había dicho en campaña que obviamente nadie quería que ocurriera eso tampoco, ¿no? Por suerte no lo hizo, por suerte no vendió Vaca Muerta. Hay obviamente operadoras de otros países también trabajando allí, como ya todos sabemos, pero bueno, fundamentalmente nuestra empresa de bandera, que es en este caso YPF, que también fue rescatada de las manos de los españoles de Repsol en su momento, ¿no? Durante la visita a Vaca Muerta recorrieron un equipo de perforación de última generación donde mantuvieron contacto con empresas de servicios locales e internacionales que operan en la cuenca, que son especializadas en perforación y terminación. Además del recorrido, la titular del fondo dialogó con los trabajadores que desarrollan sus tareas diariamente en Vaca Muerta. Me imagino el diálogo de la Georgieva con los trabajadores, ¿no? Tiene que haber una traducción mediante, ¿no? Bueno, puede haber trabajadores, yo creo que ha estado más cerca de algún gerente o de algún...
0: Probablemente, eso fue para la foto, nada más.
1: Pero además que saben hablar inglés también,
0: sí,
1: ¿no?
0: Exacto.
1: Bueno, hay fotos de distintos recorridos que hizo hoy en Loma Campana. Horacio Marín, en su cuenta de X, es el que distribuyó varias de las fotos donde está allí Cristalina Georgieva recorriendo Loma Campana. Fue un orgullo recibir a Cristalina Georgieva y a todo su equipo en Loma Campana, el yacimiento más importante de YPF. Su visita fue una importante oportunidad única para mostrarle de primera mano la transformación que estamos impulsando en la compañía y el enorme potencial que tiene la Argentina para convertirse en un exportador global de energía, dice Horacio Marín, presidente de YPF. YPF lidera los proyectos estratégicos VAMOS, así se llama, VMOS VAMOS, y Argentina, LNG, que es gas licuado, iniciativas que permitirán transformar a la Argentina en un exportador neto de energía y generar ingresos por exportaciones superiores a los 30.000 millones de dólares anuales adicionales a partir de 2030. Bueno, el proyecto de infraestructura que impulsa YPF para ampliar las exportaciones de petróleo ya supera el 70% de ejecución y se encamina a iniciar sus primeras exportaciones entre fines de este año y comienzos del 2027. Recordamos que también se está realizando una obra muy grande que avanza también a pasos agigantados aquí en la zona del sur de Río Negro, sudeste, en Sierra Grande, o lo que conocemos como Punta Colorada, pegadito a Playas Doradas.
0: El que está medio preocupado es el intendente de Añelo con toda esta situación. Hizo declaraciones, de hecho, hoy a medios nacionales por el boom, ¿no?, de gente, por el boom migratorio que se espera. Y él fue muy claro porque dice, no estamos en condiciones, nosotros al menos, de recibir la gente que se espera. Hace un par de años, diciéramos 2.000, pasamos a ser 5.000 y se dijo en algún momento, hablando de a nivel nacional, que se espera, no sé, que lleguen 50.000 personas. ¿Cómo hacemos?
1: No, el ministro Stusenegger, el de desregulación, fue el que dijo hace algún tiempo atrás que Neuquén iba a pasar a tener 1.5 millones de personas.
0: Bueno, y ellos, al ser una localidad de paso o de llegada, es inevitable. De hecho, ha crecido mucho. Pero dice, creo que la palabra fue, después voy a buscar bien lo que dijo textualmente, pero dijo, crecimos desordenadamente, de hecho.
1: No hay forma.
0: Claro, sin planificar, sin planificación, ¿no? Porque no tienen agua, no tienen energía.
1: No tienen rutas buenas.
0: Exacto.
1: Si nosotros estamos viendo que hay muertos, todas las semanas hay muertos en las rutas de Vaca Muerta.
0: Y me pareció muy coherente la preocupación del intendente, sí, ¿no? Así que, bueno, después vamos a comentar. Porque fueron palabras textuales de él.
1: Y se invierten millones de dólares ahí en los pozos, pero la infraestructura,
0: claro,
1: no. No crece de la forma que tiene que crecer a la par, digamos, ¿no? Bueno, situaciones que se dan allí en la provincia de Neuquén, que obviamente con Vaca Muerta se ha transformado en la provincia más exitosa de la República Argentina en cuanto a fondos. Los otros días hablábamos del parque industrial que quiere lanzar la ciudad de Neuquén.
0: Sí.
1: Eran 1.200 hectáreas, bueno, con todos los beneficios que va a dar. Y hoy el intendente de Neuquén anunció una nueva medida que a partir del 1 de agosto entra a regir, que por un año los 0 kilómetros no van a pagar patente.
0: Nunca uno para el pobre.
1: No, sí. Los 0 kilómetros. No, que para, digamos, que las concesionarias ubicadas en Neuquén tengan, digamos, un beneficio como parte de sus ventas, ¿no? Que por un año van a estar exceptuados del pago de patente. De patentamiento.
0: De patentamiento.
1: Los 0 kilómetros, vendidos en Neuquén.
0: Claro.
1: Aclaro esto, ¿no? Pero bueno, son dada la situación de la macroeconomía en la que ellos están inmersos, obviamente hay medidas que se toman que en otros lugares no se pueden tomar.
0: No.
1: No se pueden tomar. Bueno, nos vamos a ir a la primera pausa, 17:34 la hora en la República Argentina. Ya vamos a volver entonces en el bloque siguiente con más información. Ahora la pausa, la música y regresamos.

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1: Hora 17:46 minutos, arrancábamos con un exitazo de Elton John, Sacrificio.
2: Sacrificio el que estamos haciendo ahora, ¿no?
1: No, no es ningún sacrificio.
2: ¿No es ningún sacrificio? No, está rico, nada, es rica la merienda. Qué suerte, qué bueno.
1: Budín de zanahoria.
2: Budín de zanahoria, muy saludable además. Esconcito, galeses. Mate. Faltó el té nomás, faltó el tecito.
1: Es una especie de comunión entre criollos y galeses.
2: Exacto.
1: Bueno, se está yendo el sol, ¿eh?
2: Sí, y se ha nublado un poco, ¿eh? Para la zona este, de hecho. Hay buena visibilidad, eso es, hay que recalcarlo, porque bueno, cuando arrancamos el programa no era tan buena la visibilidad, ahora sí. 7 grados 2, indica el servicio meteorológico, y una térmica de 5 grados una décima. Parcialmente nublado. Recuerden que no mañana, sino el jueves, el pronóstico indica para Trelew mucha agua. El servicio privado de meteorología se arriesga a decir que podríamos estar en 11 milímetros aproximadamente. Ayer marcaba 9, hoy marca 11. El Servicio Meteorológico Nacional coincide con este servicio privado. Es más, el servicio meteorológico arriesga a decir que durante la madrugada podría llegar a haber alguna nevadita, pero bueno, eso vamos a ver si sucede. Lo que sí parece que va a suceder es que vamos a tener bastante agua el jueves 30 de julio desde la madrugada, desde las 5 aproximadamente en Trelew y hasta las 8 o 9 de la noche.
1: Bueno, en línea lo tenemos al secretario de Gobierno de la Municipalidad, Mario Romeo. Mario, nos escucha, buenas tardes.
3: ¿Qué tal? Buenas tardes a ustedes y a la audiencia.
1: Bueno, hace unos días atrás usted había anunciado esta decisión municipal de ir acotando ese depósito de vehículos y de motos secuestradas que está allí en el acceso norte a la ciudad, ¿no? Bueno, y el proceso de organización de eso, me imagino que también tiene un punto de vista legal, ¿no? ¿Cómo se va a ir subsanando eso?
3: Sí, ahí estamos avanzando lentamente y la verdad que bueno, de a poquito se van clarificando algunas tareas administrativas y los contactos con tanto con el Poder Judicial como con organismos nacional, porque tardaron bastante tiempo en contestarnos respecto de cómo era la baja de los vehículos en caso de entrar en el programa nacional este de compactación. Y bueno, ahí nos contestaron cómo es el procedimiento, que es bastante sencillo, porque el mismo programa se encarga de comunicarle a los registros de los automotores donde se le da de baja al vehículo que va a ser compactado. Pero bueno, este programa nacional tuvo una modificación. Antes era el PRONACOM, que era el Programa Nacional de Compactación. Ahora modificó alguna estructura de esa ley que tiene que ver con contaminación ambiental y se llama PRODECO. Así que bueno, este cambio hizo que tuviéramos que ver si la municipalidad y la provincia estaba adherido al mismo plan, al mismo programa, y bueno, y seguimos avanzando en lo local, en lo propio, determinar las actuaciones administrativas para en definitiva no tener ningún tipo de responsabilidad civil o económica que perjudique a la municipalidad. Así que yo tengo esperanza que en pocos días más empecemos a tener resoluciones definitivas de los vehículos, sobre todo los que están de hace mucho tiempo, de vehículos de motos que no tienen identificación alguna, que no pueda ser identificado ni siquiera el titular o la persona que le secuestraron la moto o ha llegado por algún otro medio a ese lugar. Así que vamos a comenzar de a poco los que estén liberados definitivamente y los que tengan alguna actuación más precisa. También encarar en ese sentido.
1: Y hay un registro de todo eso que está depositado allí, entiendo, sí.
3: Sí, hay un registro individual de cada vehículo que está...
1: Una ficha de cada uno.
3: Lugar. Sí, tiene un legajo, porque nosotros hemos hecho desde Guardia Urbana, hay dos personas abocadas, porque hay mucho movimiento, también hay demoras todos los días de vehículos que hay personas con alcoholemia o que tienen que ver con accidente de tránsito, con algún auto abandonado en la vía pública, que los vecinos se comunican y nosotros luego de hacer las averiguaciones de abandono en la vía pública, son retirados y llevados al lugar ese. Uh-huh. Así que sí, tenemos un control, eso está custodiado por la policía de la provincia, donde hay una persona que está, la verdad que con un seguimiento y en concordancia con la actividad del municipio, llevando todo día a día la ubicación, tanto la ubicación en el predio como de quién depende esa demora.
1: Claro. ¿Y es un solo registro o después hay otros vehículos que pertenecen a otras causas y lleva solamente el registro de la justicia o es solamente uno solo?
3: No, el registro del ingreso es porque, bueno, uno uh-huh. constata en qué condiciones entra claro. el vehículo, uh-huh. generalmente o siempre se le saca fotos al vehículo cuando es demorado para deslindar cualquier responsabilidad de reclamos uh-huh. posteriores, porque claro. generalmente ocurre de que le falta algo que tenía o que no tenía, entonces ante la duda de eso, sí, sí. cada demora que hace los inspectores de tránsito y son llevados al lugar, se toman fotografías y se arma el legajo individual de cada automotor claro. o moto.
1: O sea, es en ese lugar, por ahí hay vehículos que han sido secuestrados fuera del ejido de Trelew o son todos de Trelew.
3: No, son todos de la jurisdicción de acá. Uh-huh. Cada Madryn tiene el suyo, Rawson tiene el suyo y la policía tiene puestos que también corresponde a otras unidades regionales, a otras uh-huh. jurisdicciones, pero acá también hay vehículos que han sido secuestrados ya directamente en causas penales o por alguna algún ente, qué sé yo, puede ser sustracción de automotores que encuentran con pedido de captura o que no ha tenido la identificación de chasis o motores con patente adulterada, uh-huh. también es secuestrada por policía, ya con intervención de la fiscalía o del Poder Judicial y también están en ese lugar. Hay vehículos que son demorados por Gendarmería Nacional o por otros organismos federales y también se colocan ahí, pero bueno, esto se maneja todo por oficios donde se le da un ingreso y se hace un registro porque el predio sí es municipal.
1: Claro. ¿El objetivo es que se libere totalmente ese predio, Mario?
3: Lo que tenemos que adecuarlo es necesario tener un lugar donde claro. uh-huh. colocar los vehículos, pero lo que sí hay que hacer un seguimiento minucioso del tiempo de la permanencia, uh-huh. Porque después la ordenanza que habla, cuando hay un decomiso, por ejemplo, doy un ejemplo, hay una cuestión de alcoholemia, no solo se le cobra la multa a la persona, también se le cobra el acarreo, y después tiene una la tarifa que, uh-huh. que se aprueba todos los años, tiene que ver con el día de depósito para que justamente el titular o la persona vaya rápido a buscarla para que no se generen estas situaciones.
1: Claro.
3: Como esa ordenanza se modificó hace poco porque el precio era irrisorio y solo cobraba, según la ordenanza que venía, yo me río porque cobraba solamente de lunes a viernes, y nada, y eso se tuvo que modificar porque el depósito o la estadía del vehículo es permanente y continuada, no es que el sábado y domingo se lo llevan.
1: Claro.
3: Pero bueno, así estaba la ordenanza y se tuvo que adecuar.
1: Bueno, ¿qué historias, no? Bueno, a ver, se les habrá pasado, ¿no?, incorporar el sábado y el domingo.
2: Días hábiles nomás.
1: Bueno, Mario, y entonces, si el que no va a retirarlo, lo que van a hacer ustedes va a ser compactarlo.
3: Terminado el proceso administrativo, sí. como que la persona esa no concurre y se desentendió del vehículo porque sí. no tiene interés o porque no tiene contenido económico, por lo que sea, y uh-huh. él se desentiende, va a pasar un proceso de compactación y ahí también la ley tiene una posibilidad de que elementos que puedan ser utilizados para lo que tenga que ver educación, nosotros en el caso de Trelew tenemos los centros de formación profesional que tienen uh-huh. educación en motores o claro. técnicas uh-huh. de algún tipo de eso, pueda ser aprovechado en cuestiones educativas, que me parece espectacular, uh-huh. y poder hacerlo con la debida claridad de cómo se saca esa parte, el tema de los fluidos, lo que tenga que ver con los aceites y todo eso debe ser sacado de los vehículos, justamente porque lo que quiere evitarse es la contaminación ambiental.
1: Claro.
3: Y así que bueno, hay un montón de cuestiones, de aristas que hay que ir viéndolas y, uh-huh. y precisarlas, y un poco de contactarnos, como hemos hecho con algunos lugares que ya han tenido esta iniciativa y ya no es algo nuevo para ellos.
1: Uh-huh. ¿Y puede haber algún remate de eso, de algunos vehículos, o no piensan en remates?
3: No lo descarto, pero no lo tenemos previsto como claro. lo inmediato, porque hoy lo primero que no tenemos que abocar es al desuso, al siniestrado totalmente, al que está en carácter chatarra, y después uh-huh. iremos avanzando en función de los que tienen otro contenido económico u otra situación jurídica que no perjudique al municipio.
2: Uh-huh. ¿Y cómo será el proceso, Mario? Me pongo por ahí en la piel de alguien que tiene un vehículo ahí. ¿Cómo se entera? ¿Cómo me entero yo? ¿Habrá una información pública? ¿Cómo será? Para poder acceder a esa información, ¿no? Los plazos legales. ¿Para poder pagar, para poder abonar o bueno, claro. o no?
3: Yo aprovecho la oportunidad en este medio de ustedes que es muy escuchado, que las personas que consideren de que tienen un vehículo en estas condiciones, que se acerquen al juez de falta, al juzgado de falta o a la municipalidad a consultar, que es un derecho de propiedad que debe ser respetado, pero esta pregunta que vos me haces, yo te digo que han tenido uh-huh. un proceso administrativo de notificación se asiente el momento de la multa, al momento de la resolución de multa y al momento de ejercer su derecho de defensa, claro. han tramitado o han, desde el momento del secuestro en adelante, han tenido muchas oportunidades. Y yo no sé si por ahí ustedes han visto que hay permanentemente publicidad de edictos en el diario Jornada y en varias páginas donde se llama a propietarios, titulares de patente o de inmueble. Eso hace de publicidad los actos del juzgado de falta.
2: Claro.
3: Se ha publicado y bueno, y eso es lo que nosotros tenemos que culminar, ese proceso administrativo, en caso de que haya alguna carencia de alguna notificación, es a llevarla adelante para que no haya ningún tipo de duda de que no es confiscatorio.
2: Claro, a eso quería llegar. ¿Han aumentado los secuestros de vehículos por alcoholemia en este tiempo?
3: No, varía, depende qué acontecimientos ha habido, digamos, pero no, nosotros seguimos con los controles permanentes con la policía de la provincia en determinados sectores que son los más complicados, digamos, donde para evitar cualquier tipo de picadas o que haya problemas de accidentes. Ah. Y sobre todo lo que entiendo ha disminuido por la cantidad de acciones que se llevan es el tema de los ruidos molestos.
1: Claro.
2: Sí, sin duda.
1: Mario, aprovecho para preguntarle, porque en las últimas horas hubo una audiencia judicial y tres imputados quieren pagar 12 millones para reparar un robo de 419 millones, que es el tema de la cantera, la causa conocida como tierra arrasada, ¿no? Bueno, ustedes tienen una representación allí, ¿no? Respecto de la eventualidad sí. de llegar a un acuerdo de probation.
3: No, en realidad lo que ocurrió hubo un proceso, una suspensión de la audiencia que estaba fijada ya hace aproximadamente 45 días, donde sí se abrió una etapa de oferta y de que es una posibilidad que tiene el imputado o el sindicado para...
1: Cuando no tiene antecedentes, sí.
3: Sí, para tratar de no llegar a un juicio oral, con lo que uh-huh. conlleva eso de la exposición, un montón de situaciones, eso no amerita que la está sindicado como que cometió un delito.
1: Uh-huh.
3: La cuestión es que esa audiencia se llevó adelante ayer, dos de los imputados hicieron una oferta de una máquina que es interesante, a los intereses del municipio le servía, donde fue aceptado, es la máquina con neumáticos nuevos y había una cuestión que nosotros la vimos que una cuestión de frenos y se arregló íntegramente.
1: Uh-huh.
3: Y la otra situación de los otros tres imputados, que es lo que se dio a conocer, hicieron una oferta que es insatisfactoria y nosotros sí estamos representados como querellante en la causa.
1: Uh-huh.
3: Se opuso tanto el fiscal Núñez como el querellante de la municipalidad, que nos oponíamos a la suspensión del juicio de prueba, y pretendíamos que la que esta causa llegue a un juicio oral y se dilucide cuál es la responsabilidad de cada uno en un juicio oral. El juez que intervino en la causa entendió que teníamos en este mismo sentido y dijo que hay que ir a juicio oral, no le aceptó la suspensión de juicio a prueba y seguramente la parte que entiende que no está de acuerdo apelará a la Cámara de Apelaciones en lo criminal para ver si puede ser revea la
1: decisión de, la causa, de primera instancia,
3: la resolución,
1: claro.
3: Perdón.
1: Claro, de primera instancia. Claro. Esto en lo penal, entonces, ustedes pretenden que se vaya a juicio y que se condene. ¿Y después habrá acción civil?
3: Claro, claro. Lo que bueno, esto es posterior, pero sí, porque no integra la causa civil en la responsabilidad penal.
1: Claro.
3: Así que bueno, veremos cómo sigue esto, qué resuelve la Cámara en caso de que apelen. Si no lo apelan, se irá a la primera audiencia, que es una audiencia preliminar, para donde se propone toda la prueba y después pasará o no al juicio oral.
1: Bien. Bueno, habrá que estar atento entonces a ver qué pasa, si se apela, cuál es el resultado y, bueno, cómo marcha la causa. Sobre la de Pollo de Papel, ustedes no tienen novedades tampoco, ¿no? ¿No?
3: Sí, sé que está activa, digamos. Ajá. Que están trabajando los fiscales en eso y, bueno, y esto ahí de a poco, cada cosa que va surgiendo o que se va investigando abre algún abanico nuevo y eso la verdad que no lo sé, pero sí están en proceso avanzando.
1: Bien. Gracias, Mario, por estos minutos. Muy amable.
3: Muchas gracias a usted, Osvaldo, y al equipo. Un abrazo.
1: Gracias. Bueno, el secretario de Gobierno de la Municipalidad. Entonces, todo aquel que tiene, que alguna vez por alguna multa, por alguna circunstancia, alcoholemia positiva, le secuestraron un vehículo, una moto, y está en el depósito porque no la pudo retirar, bueno, tiene una última oportunidad,
2: claro.
1: Diríamos casi, ¿no? Que va a ser acercarse al juzgado de faltas para ver en qué situación está, a qué acuerdo se puede llegar en todo caso, porque también está el tema este de que además de la multa que eventualmente no haya pagado por ese motivo el auto quedó retenido. Están los días de acarreo.
2: Claro,
1: ¿no?
2: Son los días de, además del acarreo, los días de intereses que empiezan a correr.
1: Claro.
2: Eso lo habíamos hablado hace poco. Vos, un día que te vas atrasando, se va haciendo cada vez más grande,
1: claro.
2: El monto. Entonces, bueno, algunos deben ser, pues hay unos que están hace años ahí.
1: Pero bueno, se va a llevar adelante este proceso, que seguramente va a llevar su tiempo. Recién el secretario de Gobierno explicaba, digamos, la mecánica de los claro. programas que están vigentes en relación a disponer de la chatarra, de la compactación de estas unidades, porque lo que estamos viendo, evidentemente, es que eso está afectando el medio ambiente, ¿no? Sí. Ahí estamos hablando de una cantidad enorme de vehículos que tienen combustible, restos de aceite, bueno, de todo, o sea, y la posibilidad de que algo de eso también pueda ser destinado a área educativa, como los centros profesionales que tienen cursos de mecánica, entonces pueden algunos motores o algunas otras autopartes de aquellos que vayan a ser compactados, se puedan retirar con fines educativos. Bueno, 18:04 la hora en todo el país. ¿Qué máxima para mañana, Laura?
2: Bueno, mañana lo que dice el servicio meteorológico, fría la cosa, 2 bajo cero por la mañana temprano y la máxima prevista en 8. Lo lindo es que vamos a tener un buen sol, poco viento para mañana. El jueves, recuerden, viene la lluvia, después vamos a recordar cómo es el pronóstico y sobre todo para el resto de la provincia.
1: 2.404.830 pesos. ¿Vos querés eso?
2: La quincena.
1: Okay.
2: ¿Tu quincena? ¿De qué? ¿Qué es eso?
1: 2.404.830 pesos.
2: ¿Qué puede ser?
1: Una habitación de hotel.
2: Pero pará, ¿cuántos días?
1: Una noche.
2: Nah.
1: Bueno. Una noche. ¿Que no querés pagar una noche?
2: ¿Cómo voy a pagar yo?
1: 2.404.830 pesos.
2: ¿A dónde? Bueno, a ver. ¿A dónde?
1: Bueno, este es el famoso hotel Villa Belú, ¿no? Donde se alojó Paredes.
2: Pero ¿sabe qué? Pago doble. ¿Eh? Si a él, tengo la
1: decíamos,
2: chance.
1: No es. Ajá. Ahora empezamos.
2: Ahora a la... De repente aparecieron. Acá tengo.
1: A rascar el tarro ahora.
2: Media jornada voy a pagar, pero claro. Ya me convenciste.
1: Bueno, ya se fue. Porque si no, ¿qué hubiese sacado la habitación de al lado?
2: Mínimo. Ahora, ¿esa gente paga? Porque para
1: ¿por qué
2: mí.
1: ¿Qué no va a pagar?
2: Y, pero no. Porque vos imaginate la publicidad que es para ese hotel que esté paredes ahí.
1: No, que me pagan.
2: Pagan, decir. Además va con la familia, tiene tres pibes, claro. ¿Sabes qué?
1: La pareja de él publicó en Instagram fotos del spa, bueno, de cómo la pasaron.
2: ¿Dónde está ubicado ese?
1: Está en la península San Pedro, más o menos a unos 16 kilómetros del centro. Claro. Ponelo ahí, Villa Beluno.
2: A ver.
1: Hotel Villa Beluno.
2: Sí, me amargo bastante, ¿no?
1: Que es las habitaciones, las piletas que tiene, el spa. Bueno, yo por las dudas, como sé que
2: Villa Beluno,
1: que a vos te gusta.
2: Sí,
1: te
2: me encantan estas cosas, me digamos, encantan. ¿No? Sí.
1: Del 14 al 18 de agosto, que serían el fin de semana largo que viene.
2: No me vas a venir que te dejo solo después.
1: Ahí está. Voy. Ahí pedí y me cotizaron 2.404.830 pesos por noche.
2: ¿Esa cama simple o doble?
1: No, una cama que mide... ¿no?
2: King, claro, bien king, está bien, bien grande, más vale, mínimo.
1: O sea, las cuatro noches, que más o menos cuatro noches pasó paredes también. 9 millones,
2: mamá.
1: Ahí está, mirá, 619.
2: Ay, pero es muy lindo.
1: No, pero hay que mostrar las habitaciones, las claro. Que tiene. Villa Beluno,
2: el comedor, el desayuno.
1: Claro. Sí, me dijeron que incluye el desayuno.
2: Y sí, mínimamente.
1: Por las dudas para que. No sé
2: si es tan sencillito.
1: Mirá la.
2: No sé, pues a mí me aparecen muchos.
1: Vos sabés que yo no sé si. ¿Estás seguro?
2: Me parece que hay otros, ¿eh? Sí, vamos a poner Bariloche. Ese es el que iría yo, el de al lado. No, sí.
1: Es un lugar donde... Ah. Bueno, ahora obviamente estaban todos preguntando cuál es el hotel, cómo es, pues muchas veces se piensa en Bariloche como el hotel Chao Chao, como...
2: Claro, sí, es la referencia,
1: como el lugar
2: ¿no?
1: a donde claro. Se va, y obviamente es cierto que hay muchos que lo eligen. No es que no lo eligen.
2: Ah, pero es muy elegante. Yo estoy mirando fotos. No, es muy elegante. Mirá lo que son las habitaciones.
1: Bueno, a eso iba, digamos, ¿no? Bueno, a ver si acá hacemos esto.
2: Mucha piedra tiene.
1: Claro, ¿no?
2: Mucha piedra.
1: Bien de ahí, digamos, ¿no?
2: Claro.
1: Ahí, Laura, te mandé el enlace de la crónica donde están todas las fotos allí.
2: Muy
1: bonitas. Que son las que ella, que la pareja de paredes publicó
2: qué belleza.
1: En su cuenta
2: claro,
1: de Instagram,
2: exacto.
1: Digamos, ¿no? Mm. La pasada, ¿te gustó? Sí.
2: No, mira lo que son las habitaciones, un sueño. Pero además los ventanales,
1: ¿no?
2: No
1: sé si hay que poner una escalera para subir al somero al colchón. ¿Viste qué alto que parece?
2: Son
1: no sé dónde lo sacaron
2: las cortinas, cosa increíble.
1: Un lujo tremendo.
2: Increíble, qué bonito.
1: Sí, es un lujo tremendo.
2: No lo tenía, muy ¿vos bonito. Sabés?
1: No, es muy nombrado.
2: Claro.
1: No es muy nombrado. Pero claro, yo cuando dije Paredes estuvo en Bariloche, bueno, ¿en qué lugar se alojó? Pensé en algunos que por ahí conozco y que obviamente andan muy por debajo de la
2: claro,
1: categoría.
2: Tal cual.
1: Este hotel yo no lo conocía, la verdad que algunos son emblemáticos. El Panamericano, por ejemplo, que está en la Avenida San Martín de Bariloche, es el hotel céntrico de más categoría. Ahora se han sumado otros porque ha habido muchas cadenas nuevas. Así que bueno, el exclusivo lugar donde
2: mira lo que son las ventanas,
1: la
2: los
1: familia,
2: ventanales,
1: sí.
2: Al lago, uh-huh. Las escaleras.
1: Y además un entorno muy bonito, el de la península San Pedro,
2: claro.
1: es un entorno natural muy pero muy bonito para disfrutarlo, y además sale de la ruta que va a Chao Chao. Ahí están, mirá las imágenes de las vistas que tenían, ¿no?
2: Tremendo.
1: Desde la habitación y desde distintos lugares del hotel donde el obviamente jugador que...
2: Yo estoy mirando la suite acá, obviamente, ¿no?
1: Sí.
2: No, terrible.
1: Camila Galante es
2: claro.
1: Ella, la que sí. Y sus tres hijos, o sea, cinco personas estuvieron ahí. O sea, que una sola habitación, ¿no?
2: No, calculo que no.
1: Han tenido que usar dos.
2: al menos.
1: O tendrán combinaciones ahí,
2: claro,
1: para la familia,
2: sí,
1: digamos,
2: dormitorios,
1: ¿no?
2: Sí,
1: bueno,
2: claro.
1: Es un hotel boutique, por eso es exclusivo hotel boutique. Ella estuvo publicando las fotos del refugio de los Paredes, allí en Bariloche. Se distingue su ubicación privilegiada, bosque nativo, vistas panorámicas al lago Nahuel Huapi. Bueno, un refugio de tranquilidad sin alejarse del centro de Bariloche. Las suites decoradas con un estilo clásico europeo.
2: Claro, sí.
1: Amplios espacios, grandes ventanales y todas las comunidades para una estadía, obviamente, para ese nivel que se busca, digamos, ¿no? El spa, piscina climatizada con vista al lago, hay una piscina exterior también, que obviamente en esta época no se usa, gimnasio, bueno, todo para relajarse en contacto con la naturaleza, ¿no?
2: Las habitaciones tienen minibar, zona de estar, zona vestidor y patio, cada habitación, ¿no?
1: Bueno, por eso,
2: el suelo de parqué.
1: Por eso 2.404.830 pesos.
2: No,
1: no
2: está
1: estamos
2: bien.
1: Hablando de...
2: Está bien.
1: Sí. Bueno.
2: ¿Qué va a hacer?
1: 10 palos, decirle a Dani.
2: Yo le voy diciendo a Dani que se ponga... Está con un emprendimiento ahí en la casa, por ahí llegamos para el verano.
1: Bueno, ¿qué le vamos a hacer? Nos vamos a... Hay hostel ahí cerca también.
2: Sí, sí, mucho. Por 2 millones vivimos el año entero ahí, ¿sabes qué? No.
1: Nos vamos a la pausa, ya volvemos, 18:12.
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0: Bueno, la canción de Steve Wonder, Solo llamé para decirte que te amo.
1: Toma.
0: Si se habrá escuchado esta canción, ¿eh?
1: Oh, se habrán llamado.
0: Tremendo, claro, porque es un título para dedicar, digamos.
1: Eso era, esa sí que era llamada, claro. Llamada, ¿no?
0: Venimos desde del hotel tubo. De Bariloche a la canción...
1: Me empezaron a llegar ofertas, sí. Que no voy a mirar, lógicamente.
0: Ah, porque no. Claro.
1: Me aparece acá una plataforma, uh-huh. La de la B larga, uh-huh. Y me dice... Villabel 1, Hotel y Spa, una noche, dos adultos, uh-huh. 2.953.000.
0: Ah, pero sería más barato entonces.
1: Sí, pero para uno.
0: No, no, para dos era. Mi precio era, viste, me hicieron precio.
1: Y, pero sí, claro, si te ven, 500, y si saben pesos, quién sos, saben cuánto gastás.
0: 500.000 pesos menos que vos.
1: Me vieron la cara. O habrán dicho, esta no, debe sí, desayunar vos, bastante. Vos...
0: No, sacan tu historial de dónde te alojaste,
1: claro, y de mi movimiento bancario, claro. Calculá. Bueno, hablando de movimientos bancarios, sí. Y de movimientos, sobre todo de dinero, estaba observando, viste que yo les contaba hoy lo de Aeroparque, tienen que tener en cuenta esto, que Aeroparque va a cerrar por 55 horas entre el 25 y el 28 de agosto. Va a haber vuelos, de hecho, desde 6, así que habrá reprogramaciones, no digan que no les avisamos, cambios sin costos, por supuesto, lo que dice Aerolíneas Argentinas.
0: Sí, pero
1: igual,
0: más tiempo, porque si haces 6...
1: Y claro, tenés una hora de viaje, dependiendo del momento en que llegás, si llegás de noche, bueno, puede ser que sea un poco más rápido, pero si no, tenés una hora seguro y además, bueno, tenés que pagar el vehículo, obviamente, que te transporta, uh-huh. ¿No? Falta un mes para esto, sí, un poquito menos, del cierre de Aeroparque, y las aerolíneas ya comenzaron a cargar las reprogramaciones y definir políticas comerciales para los pasajeros que van a ser afectados. Interrupción, entonces, 55 horas, y va a obligar a trasladar vuelos a Ezeiza, a modificar horarios, a cancelar parte de una operación estimada en más de 900 servicios. Atención con esto, va a quedar paralizada por el cierre de su pista Aeroparque. Así que la suspensión entonces está prevista desde las 11 de la noche del martes 25 de agosto. Fíjense si sacaron pasajes con anticipación, qué día viajan, para que más o menos estén... Van a llegar, sí, pero un poquito más lejos, ¿no? Hasta las 6 de la mañana, ¿bien? Pero del viernes 28. Desde las 11 de la noche del martes 25 de agosto hasta las 6 de la mañana del viernes 28, y durante esa ventana no habrá despegues ni aterrizajes en el aeropuerto Jorge Newbery, aunque las comunicaciones comerciales de las compañías concentran la afectación sobre los servicios programados para 25, 26 y 27 de agosto. Bueno, el operativo lo que representa es uno de los mayores desafíos aerocomerciales que se programa para este año, de acuerdo con estimaciones de la Cámara de Compañía Aérea en Argentina, la JURCA, y la medida va a alcanzar a más de 900 vuelos y alrededor de 115.000 pasajeros, además de movilizar agencias de viajes, operadores, aeropuertos, prestadores de servicios terrestres, entre otros. Así que no todos los vuelos afectados van a ser cancelados. Hay una parte importante de las operaciones que va a ser trasladada temporalmente al Aeropuerto Internacional de Ezeiza. Bien, entonces, mientras que otras frecuencias van a poder ser adelantadas o postergadas o suprimidas de acuerdo con la disponibilidad de aeronaves y de tripulaciones y de posiciones aeroportuarias también, ¿bien? Bueno, el criterio va a depender de cada aerolínea y de cada ruta, por supuesto. Los vuelos regionales e internacionales tienen mayores posibilidades de operar, obviamente, desde Ezeiza, pero la terminal también va a absorber parte de la red doméstica que habitualmente utiliza Aeroparque. Entonces, las primeras modificaciones ya permiten...

0: permiten observar cómo va a funcionar el esquema. En la ruta entre Buenos Aires y Rosario, por ejemplo, la programación consultada durante julio mantenía la conectividad, aunque con varios vuelos trasladados a Ezeiza. Así que, si tienen programados estos vuelos en estas fechas, bueno, presten atención a algún mail que puede llegar o traten de comunicarse si es que no llega. Y a propósito de aerolíneas, a mí me pasó, de hecho, en Aeroparque, y ahora es noticia por todos lados, ¿no? Los mendocinos estaban quejando también en los aeropuertos porque Aerolíneas Argentinas ha eliminado el equipaje de mano gratuito, el carry-on, en vuelos nacionales. Y hay un costo adicional que mucha gente no se ha enterado. Entonces, ¿qué pasa? Te dejan viajar únicamente con la mochilita chiquita, que es la que se pone debajo del asiento.
1: Gratis.
0: Exacto. Mm. ¿Vos querés el carry? ¿El carry-on? Bueno, nosotros nos madrugamos en Aeroparque con los carry-on, que encima eran más grandes de lo vital, porque creo que hasta 3 kilos te cobran 42 luquitas, o 3 kilos y medio, 42 luquitas.
1: Estamos hablando de las valijas.
0: De las valijas, claro, que se ponen arriba, no abajo, no las que se despachan. Uh-huh. Son los carritos que uno pone cuando se sienta arriba, ¿no? Que tienen que tener un tamaño adecuado. Bueno, muchas veces la gente abusa también del tamaño. Hay algunos que se ocupan...
1: Y porque quieren completo. Bajar y salir directamente,
0: claro,
1: del aeropuerto sin tener que esperar.
0: Pero no respetan nada, ¿eh? Uh-huh. Bueno, pero a nosotros nos pasó que no nos habían avisado y nunca tuvimos esa información, sobre todo porque habíamos comprado bastante temprano los vuelos. Nos salía 70.000 pesos cada carry. Éramos tres. Uh-huh. Entonces, ¿qué hacemos? Bueno, la opción era envolverlos y despacharlos porque nos salía 40.000 pesos despacharla.
1: En vez de 200.
0: En vez de llevarlas arriba como carry, nos convenía. Igual había que pagarlas, o sea, no tenés chance. Si no tenés plata, bueno, creo que tenés para tarjetear. Pero vos llegás ahí en el momento que te queda una hora para viajar. ¿Qué haces con él si no tenés plata o no tenés más plata? Bueno, la opción nuestra fue, no teníamos candados ni nada, ir y envolverla. ¿Viste en ese papelito film?
1: No haces de mantero.
0: Hay algunos que sí, ojo. Hay algunos que he visto. Bueno, ese servicio para envolverte la valija para por temas de seguridad sale 30.000. O sea, de cualquier lado te atajan y te cobran. Olvídate, eso es una empresa, ¿no? Es una empresa distinta. Pero bueno, lo que voy es, tengan en cuenta esto, porque muchos cuando compramos los boletos no nos damos cuenta de ese detalle. Cuando llegás ahí a despachar y decís y presentás lo que llevás, ahí te agarran y cling, te mandan en el caso de Aeroparque te mandan afuera, hay una caja y claro, te mandan a pagar, o debitás, o efectivo, o crédito, pero los pagás. Y eso no baja de 45.000 pesos, y dependiendo del carry, algunos salen 70. Muchas veces te conviene despacharla a la valija. Pero bueno, son sorpresitas que no caen nada bien, obviamente. Es mucho dinero, y teniendo en cuenta por ahí el número de familiares. Así que bueno, esto lo sumo a la información esta de que Aeroparque va a estar cerrado por 55 horas entonces. Entre las 11 de la noche del 25 de agosto... y las 6 de la mañana del 28 del mismo mes.
1: Bueno, habló, como es habitual, los martes el vocero de Presidencia de la Nación, Adrián Rabier, y bueno, él hoy reconoció Rabier que en el primer trimestre que asumió el gobierno de Javier Milei, la devaluación fue la que de alguna manera desacomodó la situación, pero que de ahí en adelante, pasado el primer trimestre del gobierno de Milei, todo viene, según Rabier,
0: viento en popa.
1: Pero mejor que viento en popa todavía, ¿no? Así que incluso las ventas minoristas mencionó también. Bueno, yo no sé dónde vive Rabier, pero bueno, digo, no sé cuál. Ah, en La Pampa, es de pampeano, raro, ¿no? Porque que vivan tan alejados de la realidad. Bueno, hoy habló el vocero y, bueno, mencionaba sobre esta cuestión de los salarios que no recuperan, obviamente, su poder adquisitivo, ¿no? El poder adquisitivo de la gente que está, obviamente, sumido en una situación donde todavía no puede cubrir a veces ni siquiera sus necesidades, y por eso la gran mayoría de los asalariados han recurrido al uso de tarjetas de crédito o de préstamos personales para poder afrontar sus gastos. Esto decía el vocero.
2: Y demás, mi respuesta, ¿no? Había un tipo de cambio libre, había múltiples tipos de cambio y un tipo de cambio blue que triplicaba el tipo de cambio oficial. Entonces, cuando uno inicia un mandato con una devaluación del 118%, como le tocó a este gobierno el primer día, los salarios reales caen, con lo cual caemos en un pozo en el primer trimestre de 2024. De ahí para adelante todo mejora. La producción, la exportación, los salarios reales, las ventas minoristas, ni hablar, por supuesto, los motores más importantes de agroindustria, energía, minería, etcétera, ¿no? Ahora, ¿cuál es la trampa? Si uno compara los salarios reales hoy con respecto a noviembre de 2023, con respecto a 2017, que fue el año de mayor actividad y salarios reales del gobierno de Mauricio Macri, o si uno compara con algún momento en el que la Argentina, con estímulos artificiales, logró altos niveles de actividad y de ingresos, entonces hoy estamos un poquito abajo, y ese es el cuestionamiento. Pero se olvidan que estábamos en un pozo del cual salimos. Yo creo que la Argentina logró salir del pozo, logró recuperar los ingresos. Por supuesto que en el escenario preelectoral, cuando hubo mucho ruido antes de la elección de octubre de 2025, la Argentina tuvo un parate en esa recuperación, que duró unos meses. Pero desde marzo en adelante de este año, y especialmente a partir del último dato de IPC en 1.9, que logramos romper el 2%, esperamos que las mejoras salariales promedio superen el IPC y el salario real empiece a mejorar. La pregunta que hacías, también la respondió un poco el Toto Caputo en la última entrevista. Él decía, nosotros esperamos que la gente que no llega a fin de mes sea cada vez menos, ¿no? Por ahí también se agrega ruido. Yo a veces digo, nosotros no estamos de acuerdo que todos los argentinos no llegan a fin de mes. Eso no es cierto. Ahora, claramente, en toda la historia argentina siempre ha habido argentinos que no llegan a fin de mes. Hacemos todo este trabajo que describimos cada martes transformando la Argentina para que la cantidad de argentinos que no llegan a fin de mes cada vez sean menos. Y creo que si uno mira los datos de pobreza y de indigencia, donde se ha reducido a la mitad y a la tercera parte respectivamente, por suerte podemos mostrar con mucho orgullo que hay cada vez menos gente que no llega a fin de mes. Después, por supuesto, estamos a mitad de camino en una transformación inmensa. Tenemos por delante mucho para trabajar, mucho para hacer. Todas las semanas vengo a contarles un resumen de las actividades que se llevan adelante. Y bueno, esperamos que todo mejore lo más posible. Nosotros de ninguna manera somos insensibles a estas personas que no la están pasando bien. Pero entendemos que el modelo económico liberal va a tener impacto para que las cosas vayan mejorando poco a poco.
3: Hola, portavoz, ¿qué tal? Jaime Rosenberg, Diario La Nación. Me remito a las declaraciones del presidente en una radio anteayer, donde él habla de la campaña anti-Argentina y donde dice que el gobierno de Brasil participó, incluso da un porcentaje exacto del 25% en esta supuesta campaña anti-Argentina. También menciona al gobierno de México. Recién la presidenta de México acaba de desmentir, digamos, diciendo que no tiene nada que ver con esta supuesta campaña, y del Partido Demócrata de los Estados Unidos. Quería saber si nos puede dar algún dato adicional, alguna fuente en la que se haya basado el presidente para, digamos, dar ese dato con tanta exactitud. Y para seguir con el mismo tema y cerrar el tema Brasil, si se puso en marcha algún canal diplomático o se va a poner en marcha algún canal diplomático para aquietar las aguas entre Argentina y Brasil luego de lo que pasó en los últimos días. Gracias.
2: Gracias por la pregunta. Sobre la campaña ante Argentina, creo que hay dos cosas importantes para señalar. La primera es que toda aquella persona que desde Hollywood, desde España o de cualquier lugar del mundo hable de la Argentina como un país racista, claramente desconoce nuestra historia, nuestra cultura y demás. Todos los argentinos que han visitado todos los extranjeros que han visitado nuestra tierra, incluso el pueblo venezolano que le ha tocado sufrir el gobierno bolivariano y han venido a la Argentina, siempre describen que aquí se los ha tratado muy bien, ¿no? Nosotros tenemos, creo yo, una manera de tratar al extranjero que es, espero, un modelo a seguir. Considero que somos buenos anfitriones para con los extranjeros y por eso sorprende esta idea de que somos racistas y demás. Hace falta que estas personas vengan a la Argentina y sientan lo que somos los argentinos. Por otro lado, hay que decir que el presidente Javier Milei está haciendo de la Argentina un modelo a seguir. Muchos países del mundo, especialmente entre aquellos que creen que las ideas de la libertad son favorables a la población para resolver cantidad de desafíos que existen en toda la Tierra, ven a la Argentina como un espejo que eventualmente quieren replicar. Entonces, por un lado, mucha gente espera que este modelo tenga éxito para poder mostrarlo, pero desde la izquierda mucha gente quiere que este modelo fracase para que realmente no tengamos éxito. Bueno, hay una hipótesis que la izquierda de alguna manera genera esta campaña anti-argentina para romper con esta idea de que el modelo argentino logra sacar gente de la pobreza, logra sacar gente de la indigencia, logra bajar la inflación, genera récord de producción y récord de exportaciones y demás. Es parte del juego. Si lo llevamos al caso con Brasil, está claro que ha habido siempre insultos de ambos lados. Creo que son diferencias ideológicas, son diferencias políticas, pero por lo menos la Argentina nunca ha llevado estas diferencias al plano diplomático. Con lo cual, la Argentina va a seguir en este rumbo, ¿no? Estas son diferencias que hay claramente entre los dos mandatarios. En el caso de Javier Milei, es un presidente líder del movimiento que trata de llevar adelante ideas pro-mercado. Los Bolsonaro en Brasil son amigos y colegas en esta idea. Lula se enfrenta a esta idea y creo que las diferencias están claras y son parte, digamos, de una cuestión ideológica y política, pero no creemos que esto va a impactar en la parte diplomática de los dos países, o por lo menos del lado argentino, no es la intención que esto afecte las relaciones comerciales entre dos pueblos hermanos que comercian y de hecho se tienen como socios comerciales principales, algo que se puede ver en los números, en la existencia del Mercosur y en la historia de ambos países.
1: Bueno, ahí estaba lo que decía el vocero presidencial Adrián Rabier, ¿no? Bueno, que para agregar, es muy llamativo porque dice, entre Argentina y Brasil hubo insultos de ambos lados. O sea, yo no he escuchado a Lula insultar.
0: De hecho, la respuesta de Lula no fue con insultos.
1: No, fue con ironía, pero exacto, no con insultos. No. Así que me parece que el insulto no es vino de por ambos parte lados. De claro. De la misma forma, también este tema de que nosotros tratamos muy bien a los extranjeros. Bueno, Milei va al extranjero, o sea, va a Brasil y nos tratan muy bien a los locales. O ha ido a España y no los ha tratado tampoco bien a los que forman parte del gobierno de ese país, ¿no? Bueno, así que, de todas formas, está claro que el vocero se mantiene en el libreto de gobierno nacional y responde en esos términos, porque después es difícil estar interrumpiendo permanentemente al vocero cada vez que da una respuesta. Por ahí hoy hubo una discusión también con algunos periodistas, fue la parte final, que la vamos a dejar para otro bloque, no le fue muy bien a Rabier otra vez, ¿no? Pero lógico, hay algunas cuestiones que el vocero va diciendo y que, bueno, uno no puede concordar, en algunos casos puede concordar y en muchos otros no, sobre esta situación de la venta minorista, por ejemplo, que hablábamos, o los salarios reales, o bueno, eso de que la gente no llega a fin de mes no es real, dice que el gobierno trabaja para que sean menos los que no lleguen a fin de mes. Bueno, ya llevamos 2 años y medio. Además, este concepto de no llegamos a fin de mes a veces no es una cuestión de que no hay forma de que la gente siempre recurre, o tenés un familiar, o tenés un amigo, o tenés la tarjeta de crédito, o tenés, y entonces eso que te va generando, y vas haciéndote más grande la deuda. A medida que pasa el tiempo, te vas haciendo más grande la deuda. Si tenés ese recurso, en todo caso, en algunos sectores tienen que ir a golpear la puerta de algún de la municipalidad para pedir alimentos, qué sé yo, o ir a uno de los comedores o de las viandas que ofrecen solidariamente muchas organizaciones o vecinales, etcétera, etcétera, ¿no? Por ahí pasa un poco, ¿no? Pero bueno, es lo que dijo el vocero hoy, Adrián Ravier, en la conferencia de prensa habitual de los martes. Nos tenemos que ir a la pausa, 18:41 minutos, ya volvemos.
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0: La banda Dire Straits nos dejaba No deseas hacerla llorar. Bueno, famosa canción del 78.
1: Temazo. Como suena esa guitarra, ¿no? Sobre el final.
0: Año en que lográbamos el primer título de campeones del mundo de fútbol.
1: Qué nostálgico. Qué lindo. Todo hace referencia, ¿viste? No podemos soltar.
0: No, todavía.
1: Cuesta soltar. Qué bárbaro.
0: Bueno.
1: Qué difícil.
0: Nos quedamos con las ganas.
1: Ahí y sí, está. ¿Qué va a ser? Claro, ¿qué va a ser? Bueno, 6 grados 4 marca el servicio meteorológico a esta hora, con térmica de 4 grados una décima, mayormente nublado, buena visibilidad y 76 el porcentaje de la humedad. Estoy observando que el servicio meteorológico dice que podría llover esta noche. Probabilidad de lluvias aisladas, indica el Servicio Meteorológico Nacional. El privado no habla de lluvias, tampoco mañana. Sí, el jueves, recuerden que hay un pronóstico importante para Trelew y toda esta zona.
0: Bien, nos vamos a Esquel. Juan Martín Cángaro, ¿cómo estás? Buenas tardes, buenas noches.
2: ¿Cómo están? Buenas tardes. Muy bien, aquí estamos. Uh-huh. Todavía, sintiendo el frío, ¿no? La nieve que permanece en bastantes sectores y, bueno, también parece que el frío va a seguir. Tenemos una alerta meteorológica por bajas temperaturas, así que bueno, ha llegado el clima invernal que tanto veníamos reclamando.
0: Bueno, en buena hora entonces, para recuperar, sí, para recuperar la naturaleza, que es muy importante.
2: Sí, ahora marca 3 grados bajo cero de temperatura a esta hora de la tarde, se siente verdaderamente el frío y bueno, está todo blanco alrededor, como yo creo que hace fácil 2 años, porque el invierno pasado nunca tuvimos, fácil 2 años que no teníamos todo el entorno cubierto de blanco como estos días, ¿eh? Así que bueno, bienvenido sea.
0: Bueno, qué maravilla, salga a caminar, aproveche a mirar ese entorno natural.
2: Pero claro, hemos salido recién.
0: Deje el asfalto, deje el pavimento de una vez y vaya allí a...
2: Sí, usted siempre metiéndose con lo que más le gusta hacer, ¿no?
0: Bueno, perdón. Sí, no hablé ni de fútbol ya,
2: pero siempre jugando. No, Laura también contó que le gusta caminar en la ciudad y también la jugó a ella, no es solo conmigo, digo, no tiene que ver con fútbol.
0: Lo mío es una especie de motivación, pero bueno, no me callo, no te motivo más.
2: No, está bien, mejor.
0: No, mira, si yo saldría, ya iría, ya me hubiera ido a caminar a la Laguna La Zeta, ya me hubiera parado ahí en los miradores para ver ese entorno tan bonito que tienes. Son lugares maravillosos. La verdad te envidio, sí, donde vivís, hermoso, te recontra envidio.
2: Nadie lo duda, pero estoy de acuerdo.
0: El lugar donde estás, nada más que por eso. Pero
2: estoy de acuerdo, coincido con usted. Claro. Estamos de acuerdo en algo, Osvaldo.
0: Bueno. Al por final. Eso yo te decía, dejá el asfalto, andá un poco más allá y nada más que eso. Fue una humilde motivación, nada más.
2: Me parece, te agradezco mucho, conmovedor.
0: Además podés ir hasta la curva de los Guanacos también, allá arriba, qué sé yo. Mirá,
2: sí, claro, podés ir a tantos lugares.
0: Bueno, creo que lugares, ¿no? había prácticas del ejército ahí por la otra laguna, ¿no?
2: En estos días sí, creo que particularmente hoy había prácticas del ejército en el lugar, así que hoy hubiese sido imposible, pero bueno, cada tanto las hay.
0: Claro.
2: Pero bueno, en general siempre es un lugar que está abierto y que se puede disfrutar, ¿no?
0: Sí, así, pero bueno, hay que tener en cuenta esas advertencias porque los muchachos andan con municiones ahí, haciendo ejercicio.
2: Claro, ¿no? Por supuesto, te imaginas, ¿no? Qué fogaca te puede pegar.
1: Sabes cómo bajo, ¿no? Claro.
2: Sí. No, hay que tenerlo en cuenta. No tengo acá a mano en qué días eran. Yo tengo entendido que era hoy, pero no recuerdo si había algún día más. Sí, pero por esta fecha no encuentro el comunicado.
0: Yo
2: ahora,
0: siempre con mis preguntas inoportunas. Mis preguntas.
2: No, pero de verdad lo estoy buscando porque no lo encuentro, no lo tenía a mano, pero lo vi, lo leí.
1: Yo también lo leí así de pasada, claro.
2: Pero lo que pasa es que ahora no encuentro.
1: Te pone a prueba, ¿viste? Te toma a prueba en vivo.
2: A partir de lo que me pasó, tuve que cambiar el número de WhatsApp, no tengo todos los chats, perdí todo, perdí absolutamente todo.
1: ¿Qué pasó, Juan? ¿Qué te hicieron?
2: Un hackeo.
1: Pero por ahí, para que la gente entienda la metodología que utilizaron, ¿no? Porque está bueno
2: la
1: saber...
2: La metodología fue a través de una descarga que yo creí que era confiable.
1: Te llegó un archivo.
2: Yo seguía a la persona en redes sociales hace mucho tiempo y no tenía comentarios negativos ni ninguna cuestión, todo lo contrario. Y bueno, terminó a partir de esa descarga y voy descubriendo cosas poco a poco. Era con mi Facebook, la cuestión con Facebook para Instagram y yo WhatsApp también, por estar todo en el mismo centro de cuentas, ¿no?
0: Claro.
2: No tengan nada vinculado. Yo todo esto aprendí que por más que es cómodo tener Instagram, Facebook y WhatsApp vinculados, no los tengan vinculados nunca porque te joden uno y te joden los tres.
1: Los tres.
2: Ya estuve viendo gente que también le ha pasado lo mismo, así que desvinculen todo.
1: Pero tenía que ver con una oferta o algo por el estilo o alguna...
2: Es que no sé, primero fue un mensaje tipo spam, ¿sí? Que le llegó a todos mis... De hecho,
0: Meta viene incitándote a que hagas una... digamos, una configuración que te permita el acceso a todo.
1: Qué peligro.
0: Pero, ojo también.
2: Pero termina siendo peor.
0: Claro, sí, sí. Ojo también con el acceso a inteligencia artificial desde WhatsApp, porque por ahí, fíjate que, a ver si todavía está el. Cuando ingresás. Sí, ahí está, ¿ves?
1: Claro.
0: Con la estrellita esa que a veces la apretás por una cuestión.
2: Es verdad, pero bueno, sí, en mi caso, el sábado a partir de las 9:30 p.m. me empezó a llamar gente, me llegaron, no sé cuánta gente me escribió, de que le estaba llegando ese mensaje que mencionás vos, Laura, pero era solo en Instagram. Después yo pude recuperar el acceso a Instagram, cambié la clave, Gmail, pero durante la noche, cuando yo estaba durmiendo, algo más pasó que yo no sé, porque estaba durmiendo, me desperté el domingo y no tenía más ni Facebook, ni Instagram, ni WhatsApp, y sin darme posibilidad de defenderme, porque esto es gravísimo. En Meta uno no se puede defender, no puedes hablar con una persona nunca, te suspenden la cuenta, no te dan derecho a operar, porque no me permitieron subir ni una documentación,
0: no hay
2: ni
0: un
2: nada
0: 0800.
2: Que todo con inteligencia artificial. Pero bueno, ahí estoy reclamando por todos los carriles posibles, con la denuncia policial también hecha, y con una denuncia también en defensa del consumidor que me aconsejaron hacer, porque bueno, a uno lo están privando en definitiva de hasta de usar el WhatsApp, que no depende de Meta, porque en definitiva el número de teléfono lo maneja la compañía prestadora de servicio, ¿no?
0: Claro. Los ejercicios eran hoy de 9 a 16.
2: Ahí está.
0: Los Muy ejercicios bien. Militares eran... Hoy de 9 a 16, hoy martes 28 de julio.
1: Ya finalizar.
0: Exactamente.
1: Ya puede salir.
0: Así que iba a haber prácticas de tiro con armamento, munición de guerra real, decía el comunicado, ¿no? Por eso había que evitar esas zonas que son de acceso para el público, pero que están dentro del predio del regimiento de Esquel. Pero ya pasaron, los tiros.
2: Bueno,
1: Juan, así que de a poco vas recuperando, muy de a poco.
2: Sí, en realidad perdí todas las redes, perdí WhatsApp, tuve que cambiar el número de teléfono para poder usar WhatsApp porque la línea sigue activa. O sea, esta es la paradoja, ¿no? La línea de mi teléfono anterior sigue activa, pero para llamadas telefónicas únicamente.
1: Claro.
2: No podía tener WhatsApp porque nuestro trabajo es fundamental. Así que nada, me he hecho un Facebook solamente para administrar algunas páginas que por trabajo tengo que administrar, y nada más. Me he peleado con las redes sociales, no volveré a tener un Instagram personal nunca más en mi vida. Tal vez me haga uno profesional, periodístico estrictamente.
1: ¿Y ese
2: Estoy peleado a muerte con el señor Mark Zuckerberg. No habrá tregua entre él y yo. Con Osvaldo puedo haber tregua, pero con Mark Zuckerberg es imposible.
1: ¿Y esa cuenta se eliminó o quedó ahí?
2: Es extraño lo que pasó con esa cuenta, porque yo desde otro Instagram que manejo, de nuestra página de fútbol, de veteranos, lo veo como con cero seguidores, y no carga el perfil. Pero hoy una persona me mostró desde su Instagram que aparece como usuario de Instagram, ¿viste? Cuando una cuenta se elimina. En teoría la cuenta está suspendida de forma definitiva e inapelable. Pero bueno, también mañana tendré que ir a Fiscalía a que me ayuden a ver si se puede recuperar, ¿no?
0: Vos no publicaste ninguna foto rara, nada, ¿no? Sí.
2: No, es que yo justamente hice la denuncia para que quede claro que a partir del sábado a las 9:30 p.m. más o menos,
0: claro, Por ahí te confundiste con el OnlyFans.
2: No.
1: El Tinder.
2: Y además en todo este baruso, hace media hora me di cuenta que también me ingresaron a mi LinkedIn, que yo lo uso muy poco, a mi LinkedIn, la verdad, pero tengo la cuenta, y han ingresado, han cambiado la foto de perfil, no cambiaron el nombre, cambiaron la foto de perfil, agregaron un texto en inglés, no sé qué es, una experiencia laboral que obviamente no es mía, y estaban mandando mensajes también por allí, pero, así que...
0: Che, ¿te ha pasado de todo?
1: Sí, pobre Juan, sí.
2: Así que...
0: Nuestra solidaridad con vos, sí.
2: Lo único que le digo, si le llevo un mensaje pidiendo plata, es probable que sí sea yo.
1: A mí me llegó una... Me di cuenta que algo raro pasaba, porque me llega un mensaje privado de Juan por Instagram, pero era como promocionándome algo.
2: Sí, era algo de Mr. Beast.
1: Que de un casino, no sé qué. Yo, a mí no me van a sacar plata, así que no me preocupé mucho, pero...
2: Lo único que no tocaron fueron las cuentas bancarias, yo supongo que les dio pena. Supongo que le dio lástima.
1: Tenían que poner.
2: Sí, no había que sacar tampoco, ¿no? Bueno,
1: pero
2: si es... La verdad que un garrón. Y un aprendizaje también, porque he aprendido muchas cosas de esto. Entre otras cosas es no confiar tanto en guardar las contraseñas en Google, que yo las tengo todas guardadas ahí, y a partir de entrarme a mi computadora han tenido acceso a todo.
1: Qué
2: bueno. Bueno, prefiero, voy a empezar a anotar las contraseñas en papel a partir de ahora, que es inhackeable. Y he aprendido que la verdad que prefiero pasar por un tiempo al menos de las redes sociales, seguramente.
0: Sí. Bueno, Juan Martín, ¿qué novedades tenemos desde Esquel?
2: Bueno, un feriado provincial aquí en Esquel obviamente tuvo su conmemoración a la comunidad galesa. Entre otras cosas, se ha dado a conocer la creación del Museo Galés, en concreto, a partir de un aporte del municipio, han anunciado un aporte para la creación de este museo. Seguramente es una noticia que en los próximos días podremos ahondar un poco más, pero también una noticia que, bueno, que tiene su tiempo acá y que va a tener su continuidad seguramente mañana, es la situación de PAMI. PAMI, como ustedes saben, en Esquel está cortado. Espero un error en la cuenta, pero más o menos 3 meses lleva cortado PAMI en Esquel por un corte del círculo médico, los eternos problemas, que si bien el círculo médico siempre habla de que los problemas son en todo el país, que es cierto que PAMI ha tenido problemas en todo el país, acá en esta zona son muchísimo más serios desde hace mucho, no es solamente desde este gobierno actual, en este gobierno tal vez se han profundizado, pero vienen de hace mucho tiempo. Bueno, los jubilados de Esquel se han manifestado ayer y mañana van a ser recibidos por el intendente Taceta a partir de las 11 de la mañana ahí en el Centro Cultural Menipal, con la firme postura de parte de los jubilados de que si bien PAMI tiene responsabilidad por cierta falta de gestión, para ellos el responsable de todo esto principal es el círculo médico y su cierta falta de voluntad, ¿no?, para adaptar su sistema de facturación, en definitiva. Bueno, sobre la manifestación que han hecho frente al Círculo Médico y sobre la reunión que tendrán mañana con Taceta, habló el presidente del Consejo de Adultos Mayores, Carlos de Leonardis, lo escuchamos.
3: La verdad que el día no estaba para autoconvocarse, pero así todo, fuimos unas 20 o 25 personas que nos reunimos en la plaza y de ahí fuimos caminando hasta el círculo médico. Estuvimos en la puerta del círculo médico, algunas personas ingresaron, no fueron recibidos porque no había nadie. Mingo estaba en Buenos Aires y Fernández estaba en el hospital. Así es que salimos, nos quedamos en la puerta del círculo un rato largo. Algunos estuvimos aplaudiendo, ¿viste?, haciendo un poco de bardo. En un momento dado, alguien recordó que el intendente va a recibir a este grupo de autoconvocados el miércoles a las 11 en el Melipal. Entonces volvimos a ingresar al círculo médico e invitamos a las autoridades del círculo médico a que vayan el miércoles a las 11 de la mañana. En ese momento había un secretario que estaba hablando por celular con el doctor Mingo, así que lo puso en altavoz y le hicimos la invitación formal en forma pública es una invitación pública imposible de desconocer. Igual no creo que vayan. De ahí ha pedido, digamos, como una idea de algunos de los que estaban ahí, nos cruzamos a lo de enfrente y fuimos a ANSES, porque la idea era pedir, en forma simbólica, porque no tenía ningún valor, lógicamente, que no se nos hagan más los descuentos de PAMI hasta que no se restituya el servicio. No fuimos, no nos dejaron entrar, hay un policía en la puerta que nos impidió el ingreso, pero salió una señora que nos atendió en la vereda, a la que le planteamos esto, pidió que se hiciera por escrito, ahí mismo unas personas redactaron una nota, la firmamos todos los que estábamos y le entregamos. Repito, es una cosa más simbólica porque ANSES no tiene manera de no descontarnos la cuota para la obra social, a pesar de que ya hace 3 meses que no tenemos servicio. Y nosotros la solución la necesitamos hoy, no el mes que viene ni la semana que viene. Así que esa fue toda la movida. En total estuvimos 2 horas caminando por la ciudad, muertos de frío, pero creo que algo hicimos. La verdad que yo me volví bastante satisfecho de todo lo que hicimos.
0: Bueno, qué historias, ¿no? Qué tristeza, porque la verdad que tengan que salir, como dice de Bernardo, ¿no? Con el frío, a marchar, a reclamar por algo que debieran ocuparse los que no están cumpliendo los servicios como corresponde, digamos, ¿no?
2: Totalmente. Además, bueno, han dejado de tener respuestas. Quien está en PAMI acá en Esquer, que es un vecino de la ciudad, lo conocemos, está a cargo, pero tiene poco margen de maniobra. Él también, desde que está el nuevo gobierno nacional, o este gobierno nacional, está todo mucho más centralizado, entonces las autoridades locales tienen mucho menos margen de maniobra, y bueno, los jubilados quedan en el medio, teniendo que arreglárselas como pueden. Aquellos que tienen medios, que no son tantos, podrán pagarse alguna prestación de forma privada, o irse a Bariloche, que también es lo que decía de Leonardo. En algún tramo lo mencionaba, que en Bariloche te atienden sin ningún problema, entonces queda más que demostrado que el problema más grave está acá en Esquel, al margen de los inconvenientes que para mí tenga en todo el país, ¿no?
0: Claro. Bueno, Juan Martín, gracias, muy amable, ¿eh? A descansar,
2: que tengan una buena noche, nos encontramos mañana.
0: Chau, chau. Gracias, chao, hasta Juan. Mañana. Desde Esquel, Juan Martín Cángaro, el hombre hackeado.
1: Y es muy deseado él, ¿no? En cuanto a su información y todo eso, digo, ¿no? Un tipo muy tan inteligente, tiene tanta información rica que, bueno,
0: claro. Para mí viene por ahí. Alguien habrá dicho, bueno,
1: a este le vamos a sacar
0: data.
1: Data. Viste que él tiene mucha data.
0: Bueno, nos vamos a la pausa, 19:09, ha llegado la noche ya de este 28 de julio.

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12: 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Los porcentajes para los usuarios residenciales tendrán un rango de aumento de hasta un 128%, según su categoría N1, N2 o N3. El aumento quedará efectivo a partir del mes de marzo.
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0: Robbie Williams, a quien vimos en el cierre del Mundial.
1: Sí.
0: En el entretiempo, ¿se acuerdan? Bueno, ahí apareció.
1: El eterno joven.
0: Exactamente.
1: No, no envejece.
0: No,
1: ese
0: no,
1: chico.
0: Para nada. Un hombre mejor nos dejaba.
1: El Sindicato Regional de Luz y Fuerza de la Patagonia presente desde 1961, junto a los trabajadores y sus familias en toda la región sur de nuestro país. El último registro entre Leu indicaba 6 grados 4 con una térmica de 4 grados una décima. Está buena es la visibilidad y mayormente nublado y un poquito más de viento, pero es una brisa tan solo. El servicio meteorológico insiste en que esta noche vamos a tener alguna que otra lluvia aislada. Bueno, vamos a ver qué pasa.
0: Es lamentable porque tenemos luna llena. Ya en algunos lugares, mira, en Costa hace unos minutos se postearon unas fotos preciosas.
1: Ay, qué lindo.
0: Porque además el gobernador Costa está totalmente nevada.
1: Claro.
0: Y es un espectáculo la luna llena que estaba ahí sobre esos cerros que rodean a gobernador Costa. Pero bueno, acá no creo que la veamos porque hay una nubosidad bastante importante.
1: Bastante,
0: ¿no?
1: Importante.
0: Así que bueno, veremos si la alcanzamos a ver o no. Pero a la que sí vamos a escuchar es a Elena Irrazábal desde Comodoro Rivadavia. Hola Elena, ¿cómo estás?
2: ¿Cómo están? ¿Cómo les va? Bien por acá. Seguimos con lluvia, aquí en la ciudad del petróleo, como se dice, al sur de la provincia, así que toda esta zona muy húmeda en Comodoro. Ya nos estamos acostumbrando, podríamos decir, a este clima, pero bueno, estamos en invierno, pensábamos que iba a culminar en estos días, pero la semana próxima continuará la lluvia, así que bueno, todas las actividades por ahora se llevan adelante bajo este clima, como algunas actividades también hay en Comodoro, sí, en el marco de el día del desembarco galés en Chubut, se llevaron adelante un poco en el exterior, pero también en el interior, acompañados de este clima. Pero bueno, bien, Comodoro Rivadavia también en una actividad un poco tranqui, ¿no? Porque la gente acostumbra a estar adentro cuando hay clima como lluvias y demás. No sé si a ustedes les pasa lo mismo, pero en Comodoro pasa eso, sumado que viene una jornada medianamente de feriado, ¿no?
0: Acá yo he visto hasta atletas que salen a correr bajo la lluvia, no paran el entrenamiento.
2: Mira.
0: Acá es muy fuerte el atletismo acá. Bueno, ahora están los running también.
1: Claro, sí, están los todos, grupos.
0: ¿No? La verdad que hay muchos, y los ciclistas también. Acá la gente no... por ahí...
1: Tiene que ser mucho, quizás.
0: Es cuestión, ¿no?, del horario del día. Por ahí a primera hora de la mañana no veamos tanto movimiento, pero en algún momento del día sí.
2: Claro. No, acá frena bastante la gente con el tema de la lluvia, en serio, claro. Les digo, y sobre todo cuando es copiosa y bastante intensa. Alrededor de Comodoro nieve, el tren que también está nevado, así que por ahí algunos que pasen por aquí, por Comodoro, van a tener esa postal. Y, por supuesto, bueno, la postal de siempre alguna situación, conflictos, varios temas. Les contaba ayer esta situación del transporte público que también está nevado, así que por ahí algunos que pasen por aquí, por Comodoro, van a tener esa postal. Y, por supuesto, bueno, la postal de siempre alguna situación, conflictos,

0: Bueno, si están los dos gremios de acuerdo con el aumento, ahora también hay polémicas dentro del Consejo Deliberante. En la jornada de ayer se aprobó el aumento para los trabajadores, pero desde la oposición, es decir, del PRO, se está planteando hacer una denuncia a los concejales oficialistas, porque Panquilto, en este caso, quien es el presidente del bloque, votó en lugar también para desempatar, ¿no? Y ocupando el rol de presidente de lo que sería la sesión de la jornada de ayer, porque estaba porque había faltado el viceintendente, quien es Maxi Sampaoli. Desde el oficialismo dice, estamos dentro del reglamento, con el reglamento podemos hacer esto. Desde la oposición plantean ir a la justicia. Así que podríamos decir que hay frío, pero en los interiores políticos hay mucho calor con estas discusiones, Osvaldo. Así claro. Que por eso andamos.
1: Bueno, no siempre hay algo de lo que se habla. Nunca sí. Nunca faltan temas, digamos, ¿no?
0: Tal cual. Sorprende también como esto ha vuelto a sacudir, por lo menos en esta primera semana después del Mundial, ¿viste? Cómo vuelven a ponerse los temas políticos también en agenda en la ciudad. Así que bueno, y todo poco a poco lo que se va organizando también para la Feria del Libro, que va a comenzar el día jueves, con actividades, presentaciones, más de 700 actividades que van a haber en Comodoro, así que se van organizando, se está armando el domo aquí en la zona del centro, nuevamente para lo que serán algunas actividades. Y atentos, aquellos que nos estén escuchando también y que por supuesto estén aquí en la ciudad o que vengan, hay algunas averías en el acueducto, es lo que ha informado la Sociedad Cooperativa Popular Limitada, pero por ahora no se cortaría el agua, solamente tal vez alguna baja de presión en algunos sectores, pero continuaría con este servicio, ¿sí? Para tener en cuenta, por lo que va desanando un poquito este día martes en una semana media cortadita. Ustedes, imagino que para allá de fiesta, ¿no? Y con toda la actividad en Madrid.
1: Nosotros no, sí, pero claro, acá igual el acto fue en el cementerio Galés, así claro. Que fue muy muy no fue no hay una fiesta de desfile ni nada que se le parezca, digamos, ¿no? Y también todo acotado por la época del año, ¿no? Buscar realizar actos en lugares cerrados, ¿no? El servicio de té en las capillas galesas, no en todas, porque en algunos casos se distribuyen también para días posteriores. Así que bueno, pero nosotros acá trabajando porque, bueno, el sector privado hoy obviamente tiene que cumplir con su tarea normalmente. No nos alcanza a nosotros el feriado provincial, ¿no?
0: Bueno, así es,
1: buenas tenemos presencias, claro. Buenas presencias en la Feria del Libro. Va a estar Felipe Piña, María O'Donnell, Reinaldo Siete Case, Facundo Manes. Bueno, tienen para entretenerse ahí, ¿eh? Pedro Rosenblatt.
0: Hay muchísimo, muchísimo. 11 días van a ser de actividades.
1: Ah, mira, Gustavo Gravia también va a estar, mira. Gustavo Gravia.
0: Sí, tal cual.
1: ¿Y Carmen Barbieri?
0: Van a estar con un show de teatro ellos, así vos, es, van a estar aquí en Comodoro. Siempre se buscan, ¿no? Algunas estrellas o algunos cantantes que vengan a este tipo de actividades. Y bueno, este año fue Carmen Barbieri. Y después lo importante también, Osvaldo, la cantidad de presentaciones locales, ¿no? De gente de Comodoro. Claro. Hay también un locutor, un colega, Julián Núñez, que va a presentar un libro sobre lo que implica la radio. Tenemos al perro aquí.
1: Machito Ponce, mira, Machito Ponce también va a estar.
2: ¿Machito Ponce va a actuar? ¿O escribió un libro?
1: No, es un tributo a viejas locas e intoxicados.
0: Sí, sí, es cierto.
2: No entiendo la relación, pero capaz que fue parte de viejas locas, no sé. Porque yo le perdí el rastro a Machito Ponce.
1: Bueno, todos le habíamos perdido el rastro, pero hasta que ahora...
2: Ahora me decís Yacimel y me emociono.
1: El rastro está en Comodoro.
2: ¡Qué bueno! ¡Qué bueno! Ahora...
0: Puede venir, Laura, unos días a vivir la Feria del Libro.
2: Pero,
0: ¿por qué no?
2: ¿11 días dijiste o escuché mal?
1: Perdóname, Elena, pero a Laura le reservamos habitación en el hotel donde se hospedó Leandro Paredes, en Bariloche.
2: Estoy ocupada, Elena.
1: ¿Sabés cuánto sale la noche en el hotelcito?
0: No sé. Imagino que debe salir una millonada. Igual, y bueno, no nos podemos asombrar de los pibes estos que ganan un montón de plata.
1: 2.400.000 pesos por
2: ¿Cómo
1: noche.
2: No fui botinera yo?
1: Sí. Pero con desayuno, ¿eh? Así que no...
2: Sí, mínimamente.
0: Ay, ay, ay.

0: Hicimos una reserva por 4 noches. 10 millones.
1: Y sí, para redondear.
2: Para
0: claro. Viste que vos, bueno, sencillo. Ustedes ahí andan con la historia del chileno este que se fue con las dos maestras y no gastó ni 5. Bueno, nosotros nos vamos por otro nivel de chismes.
1: Guarda, guarda, Elenita. Voy a mandar, desde allá voy a mandar fotos.
2: Mande, mande.
1: Y voy
2: mande.
1: A ver qué hago también, ¿no? Esas 4 noches, 4 jornadas.
0: Villa Bueno era, ¿no?
1: Sí.
0: Villa Bueno.
1: Sí, sí.
2: ¿En dónde estuvo?
1: No, Villa, algo de uno era, Beluno.
0: Ah, Villa Beluno. El hotel se llama Villa
1: Beluno.
0: Claro. No, es precioso.
2: ¿En qué zona de Bariloche
0: está? En la península San Pedro, a 16 kilómetros del centro.
2: Porque yo vi una foto de Dina Guapi, que había estado en un lugar ahí.
0: Claro, bueno, puede ser que haya estado paseando. En Dina Guapi sorprendieron porque bajaron una familia de cóndores.
1: ¡Ah, sí!
0: Que no habían, qué bonito. Que por la nevada parece que no se les había humedecido mucho las alas y estuvieron varias horas ahí.
1: Sí, es verdad.
0: Y hubo todo un operativo para evitar que perros o alguna otra mascota...
2: yo vi fotos con gente que trabajaba ahí en la zona de paredes también.
0: Sí, se estuvo paseando y estuvo en varios lugares, sí. Pero el uh-huh. lugar de alojamiento es este hotel.
1: Así que, pues, si me sobra.
2: Sí, llama la atención.
0: Igual te digo sinceramente que la verdad es impresionante el lujo que tienen esas habitaciones, la amplitud que tienen.
1: Un sueño. Sí.
2: Claro, así sí, que, bueno. ¿Qué vamos a hacer? Yo no suelo mirar esas cosas, porque, no sé, a mí me genera como, ¿para qué? No sé, perdón, llega la mala onda del grupo.
1: ¿Qué te genera? ¿Qué te genera?
2: Me dijo Germán, ya llegó la vieja, listo, no,
0: La opulencia.
2: Yo soy muy realista, es como, ¿para qué? Si no vas a poder hacerlo, o sea, ¿qué sentido tiene? Perdónenme por mi capacidad de... Pero yo soy así, ¿eh?
0: No,
2: soy
0: pero,
2: ahí, corta
0: pero,
2: la meta, como
0: pero
2: dicen.
0: Pero qué sé yo, por lo menos podés ir a Península San Pedro y verlo de afuera.
1: Ay, ¿para qué lo querés ver de afuera?
2: No gastaría.
0: Cuando he ido,
2: no.
0: Yo tampoco, no, pero primero que es imposible para nosotros, ¿no? Pero
2: vos sabés que, si lo veo de esa manera,
0: que cuando uno va a Bariloche, yo por ejemplo he ido mucho a un camping, nada que ver con el alojamiento de paredes, ¿no? el camping se llama El Yeti, es de los más viejos que tiene Bariloche, está ahí a la altura del...
1: No tiene baño, está, no hay baño.
0: No, todo lo contrario.
1: Ah,
0: es un
1: baño.
0: Camping donde vos podés tener baño privado.
1: Incluso. ¡Ah, pa! ¡Qué lujo!
0: Sí, es un camping que tiene una pileta chiquita, climatizada, está muy bien ubicado, kilómetro 5. Y de ahí, claro, muchas mañanas salís a caminar y empezás a ver... Más que nada, la forma de construir, ¿viste? Que la madera, los detalles, los balconcitos...
1: Sí.
0: Es muy pintoresco cómo se construye en madera y cómo los arquitectos han diseñado todos esos modelos y aparecen ahí entre medio del bosque, no sé, qué sé yo, para caminar es entretenido, bueno, uno los mira de afuera, aunque sea los mira de afuera. Bueno.
2: Ay, bueno, igual está bueno que haya ido así a este hotel, ¿no? Y no haya ido al hotel lujoso de Fortabat, ¿te acordás? No me va a salir el nombre ahora, que está en Bariloche también, que en la época de los 90, el menemismo, era como el lugar para ir a Bariloche.
0: El Chao Chao.
2: En la zona de Bariloche.
0: El Chao Chao. El Chao Chao.
2: El Chao Chao, sí, claro. Sí. ¿Te acordás? Ese lugar tenía una mirada, una imagen... tremenda, con el paso de los años, bueno, se dejó de nombrar
0: de
2: manera tan expuesta.
0: No, los grandes empresarios hacen una convención una vez al año ahí, sí, todavía sigue siendo, uh-huh. obviamente, ¿no? Claro. Bueno, a mí me tocó cubrir en el Chao Chao la visita de Bill Clinton, cuando era presidente de Estados Unidos, que estuvo en Bariloche, que vino con 3 astronautas. Ahí lo conocí al hotel por dentro, porque la verdad que uno siempre... Vos podés entrar al hotel, ¿eh? Al hall podés entrar, podés comprar una gaseosa, lo que se te ocurra. Vas a pagar el precio que tiene el hotel, que no es el del kiosco, digamos, el chino.
1: Claro,
0: ¿no?
2: No.
0: Pero, ¿qué sé yo? Es una obra, arquitectónicamente es una obra muy, muy linda. Además,
2: el lugar... tipo te cuenta que fue al camping de Bariloche y después te termina diciendo que fue cubrir a Clinton al Chao Chao.
0: Claro.
2: Sea, se esconde lo más importante acá. No. Increíble.
0: Mira, en Bariloche cuando se hizo también la cumbre iberoamericana, yo tuve la posibilidad de verlo y de estar ahí a un metro de Fidel Castro. los reyes de España, que eran Juan Carlos y Sofía en ese momento. Vino en ese viaje Violeta Chamorro, que era presidenta de un país de Centroamérica, no sé si era Costa Rica o Nicaragua, ya no lo tengo tan presente. Después se hizo la cumbre de UNASUR, donde estuvimos con Chávez. Con Chávez, con Lula, con Morales. Bueno, Bariloche ha sido escenario de muchos acontecimientos de nivel mundiales. Y bueno, lo sigue siendo, porque además no olvidemos que tiene la empresa que fabrica los satélites, etcétera, etcétera. ¿Se nos fue la comunicación o no? Hola, Elena.
1: Sí, dejó de escucharnos.
0: Sí, nos dejó de escuchar, sí. Algo ha pasado. Ahí. Bueno, pero igual...
1: Estaba linda la charla.
0: Sí. Estaba ahí, bueno. Elena, que... A ver si podemos recuperarla, pero no, si no. ¿Estaba por WhatsApp ella? No estaba por WhatsApp.
1: No, por línea. Por línea telefónica, sí, tal cual.
0: Bueno, 19:33 la hora en la República Argentina. ¿Qué temperatura tenemos?
1: Datos actuales entre Leu, 5.4 marca el Servicio Meteorológico Sintérmica. 82 el porcentaje de la humedad. Mira cómo subió la humedad. Bueno, puede ser, ¿eh? Capaz que caiga algo entonces. El Servicio Meteorológico anuncia lluvia para esta noche. El privado dice que no. Bueno, vamos a ver qué sucede. Lo que sí dice el servicio privado es que estará bastante nuboso esta noche a última hora sobre todo. Vamos a ver qué pasa mañana, mínima de 2 bajo cero, máxima de 8 y sol. Soleado mañana, 29 de julio.
0: Ahora sí te recuperamos, Elena.
2: Bueno, ahí me había perdido, me había ido a soñar por otros lugares y se cortó la
0: línea. Claro.
2: Bueno, Valdo, bueno. Nos encontramos mañana a ver qué novedades también tenemos en la ciudad. Temas que van trascendiendo durante la semana, que son, me parece, bueno, ejes y, por supuesto, eclipsan también al municipio en lo que implica Comodoro Rivadavia.
0: ¿Está lloviendo ahora, me decís, entonces?
2: No, ahora no, por lo menos acá donde estoy yo, en zona sur, no sé, capaz que en la zona norte llueve.
0: Bueno.
2: Pero acá no está, por ahora no, pero está, cada tanto, viste que, o sea, llovió muy fuerte hasta las 4 de la tarde aproximadamente, y después viene como cada tanto una lluviecita chiquita y va ahí, no frena, va y viene.
0: Claro. Bueno, gracias, Elena, hasta mañana entonces.
2: Hasta mañana, un abrazo.
0: Ah, chau. Elena Irrazábal, bueno, desde Comodoro Rivadavia, 19:34 en todo el país.
1: El registro civil móvil va a recorrer nueve... ¡Ey! ¿Me desconociste, compañera? ¡Ah, sí sos, ¿no? Mirá la Pérez, se la tenía guardada. No, tenés razón, estamos fuera de horario. Pero quería comentar que el Registro Civil Móvil va a recorrer 9 localidades durante el mes de agosto. Atención para la provincia. ¿Y por qué? Porque los vecinos de Trelew, Comodoro Rivadavia y Radatili también entran, aprovechando que estaba Elenita. Puerto Madryn, 28 de julio, Blancuntre, Lagunita Salada, Gastre, Gangam, van a poder acceder a trámites, atención, para gestionar el DNI, pasaportes, cambio de domicilio, entre otros. Durante los operativos se van a poder gestionar todos estos trámites, estas localidades que acabo de mencionar. La atención va a ser con un turno previo que deberá solicitarse mediante el asistente virtual Dino, enviando un mensaje de WhatsApp. Hay un teléfono de WhatsApp. Por ejemplo, la agenda del 1 al 12 de agosto. El recorrido va a comenzar el sábado 1 de agosto en el barrio Amaya de Trelew, donde la unidad móvil va a atender de 10 a 15 en calle Rawson 3609, esquina Río Mayo. El 2 de agosto, el operativo atenderá en 28 de julio, ubicada en Chacra 338 sobre la ruta provincial 7, de 10 a 15 también. La siguiente semana va a continuar en Comodoro con dos jornadas consecutivas. El 5 de agosto, que es miércoles, la atención será en la Asociación Vecinal General Mosconi, ubicada en Petrolero San Lorenzo 40, mientras que el jueves 6 se va a llevar a cabo en la Asociación Vecinal René Favaloro. Ambos operativos de 10 a 17, ahí cambia el horario. El viernes 7 de agosto, el Registro Civil Móvil estará en Radatili, ubicado en Avenida Capitán Fragata Moyano, 1348, de 10 a 17. Sigue Puerto Madryn, que será el martes 11, es importante esto, con la Asociación Vecinal del Barrio San Miguel, ubicado en Moreno 3050, de 9 a 14. Después de la pausa voy a completar el cronograma, porque son importantes los trámites para poder realizarlos, y bueno, hay que aprovechar la visita del Registro Civil Móvil.
0: Pausa, ya volvemos.
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0: Cerrábamos musicalmente con la gran Tina Turner, No Quiero Perderte.
1: Bueno, nosotros aquí en Trelew, con datos actuales, no tenemos térmica. En Trelew estaba viendo, pero 5 grados 4. No tenemos nada de viento prácticamente, sí mucha humedad, 82% marca el servicio meteorológico a esta hora, ¿eh?
0: Bueno, faltaban detalles de los lugares donde va a estar el registro civil.
1: Días y horarios. Estamos hablando del registro civil móvil que va a visitar distintas localidades. Va a comenzar por Trelew, sigue por Comodoro, continúa por Radatili. Recordemos, a ver, aquí en Trelew va a comenzar el 1 de agosto. Este sábado ya comienza en Trelew, en el barrio Amaya, para aquellos que se enganchan por ahí tarde, la unidad móvil va a estar atendiendo de 10 a 15. El domingo 2 de agosto, el operativo se traslada a 28 de julio, la chacra 338, lo que es la ruta provincial 7, de 10 a 15. Después, Comodoro Rivadavia cuenta o contará con dos jornadas del registro civil móvil, el miércoles 5, que será en la Asociación Vecinal General Mosconi, esto es, bueno, sabrán, ¿no?, Petrolera San Lorenzo 40, mientras que el jueves 6 se va a llevar a cabo la asociación vecinal René Favaloro. En el caso de Comodoro, las dos jornadas serán de 10 de la mañana a 5 de la tarde. El 7 de agosto la unidad va a estar en el registro civil de Radatili, de 10 a 17, entre las 10 y las 17 también. Puerto Madryn, el cronograma va a continuar el martes 11 en la asociación vecinal del barrio San Miguel, de 9 a 14. El miércoles 12, en tanto, la atención se va a brindar en la Asociación Vecinal del Barrio Presidente Perón, eso es en Albarracín 3445, de 10 a 15. Y lo que es Meseta Central, a esto quería llegar y es importante, el registro civil móvil va a seguir de la siguiente manera. Agenden el miércoles 19 de agosto en la Meseta Central, con atención por la mañana, de 10 a 13, en la Escuela 128 de Blancuntre, y por la tarde de 14 y 30 a 18 en el edificio comunal de Lagunita Salada. Y finalmente, la unidad móvil va a llegar a Gastre el jueves 20 de agosto, donde va a atender de 10 a 17 en el edificio comunal, y el cronograma va a concluir el viernes 21 de agosto en el edificio comunal de Gangán, y el horario será de 10 a 17. Es completo. Lo vamos a ir recordando porque arranca el 1 de agosto, sale desde aquí, desde Trelew, sigue por Comodoro, Radatili y Puerto Madryn y ya después se va para la Meseta. Así que es importante que tengan esta información porque además a través de la aplicación Dino se pueden contactar, pueden averiguar los horarios y hay un WhatsApp, el 280-460-3466.
0: Bueno, hablábamos de que el vocero presidencial Adrián Raviero hoy volvió a cometer un error, diríamos, ¿no? Porque habló de un número acerca de que el 40% de los estudiantes de la UBA, de la Universidad de Buenos Aires, eran extranjeros. Un dato que fue desmentido por el vicepresidente de la institución académica, Emiliano Jacobiti. Pero vamos a ese momento donde uno de los colegas le hacía una consulta al vocero Ravieri y el vocero terminó derrapando.
2: El Nacional presentó la semana pasada proyectos para que los extranjeros paguen un arancel para la salud y la educación pública. ¿Cómo se explica que este gobierno esté apurado en aprobar un proyecto de ley que habilita a los extranjeros a comprar tierras rurales en la Argentina sin restricciones? ¿Por qué sucede esto, vocero?
3: Bien, en relación con la ley de tierras, primero aclarar, porque ha habido manifestaciones en los medios que confunden un poco esto de que un Estado soberano, claramente extranjero, puede comprar tierras en Argentina. La ley de tierras que estamos proponiendo y se está debatiendo o se debatirá en el Congreso claramente explica que ningún gobierno puede comprar tierra argentina. Sí, extranjeros pueden comprar tierras, pueden invertir, pueden producir, eventualmente pueden ser residentes argentinos y hasta pedir la ciudadanía, algo que ha pasado en toda nuestra historia, y bienvenido si el mundo quiere invertir en la Argentina. Creo que esa es una apertura a la inversión. Nosotros entendemos que los extranjeros que quieran trabajar suelo argentino son bienvenidos y es el espíritu de nuestra Constitución planteado por Juan Bautista Alberdi en nuestras bases. Esto no quita que está pasando que un alto porcentaje de nuestros estudiantes en facultades de medicina son extranjeros, hasta un 40% prácticamente. Y eso genera un costo y en Argentina estamos revisando. Bueno, es el dato que tengo. Si es falso, lo revisamos, pero hasta donde lo, en ese caso lo vamos a revisar, es el dato que tengo ahora. Bueno, de la Universidad de Buenos Aires, que bueno, lo, hasta ahora sí, sí, bienvenida la pregunta, lo podemos revisar, pero entiendo que es el 39% exacto el que define el porcentaje de alumnos extranjeros. Eso significa que estamos destinando una cantidad de dinero a formar extranjeros que eventualmente se vuelven a sus países de origen. Con lo cual, estamos destinando una cantidad de dinero a formar extranjeros que después vuelven a sus países, y nosotros pensamos que tenemos que cuidar el dinero de los argentinos para ayudar a los más humildes, para generar posibilidades de estudio en las universidades, como saben, en todas las universidades públicas, manteniendo financiamiento, poniendo los recursos especialmente para los residentes y ciudadanos argentinos, ¿no? Con lo cual, se está planteando esta situación de reconsiderar si vamos a seguir financiando. En realidad, lo que se está haciendo es que las universidades nacionales, que son autónomas, puedan decidir si quieren cobrarle o no a los extranjeros. No se trata tampoco de imponerle a una universidad que debe cobrarles rompiendo su autonomía. Es que puede cobrar, lo cual también es distinto a algunos planteos críticos que hemos recibido. Es una manera de gestionar mejor y que los recursos del contribuyente, que con mucho esfuerzo nos están dando al gobierno, los administremos de la mejor manera posible para asignarlos con eficiencia y ayudar especialmente a los más necesitados. Bien, gracias.
0: Bueno, ahí terminaba la conferencia de prensa hoy, donde el vocero comete un grave error, porque habló de un 40%. Cuando los periodistas dijeron, ese dato es falso, claro, no es verdad ese dato, después de insistir que era el dato que él manejaba, termina diciendo, no, es un 39. O sea, en vez de 40 es un 39. Pero lo peor es que es un 2,5. O sea, ni por asomo, es un 2,5. Este año entraron 70.000 estudiantes a la UBA, a la Universidad de Buenos Aires. De esos 70.000, apenas el 2,5 pertenecen, digamos, a países que son limítrofes en su gran mayoría, o que pertenecen acá a Latinoamérica y que vienen a estudiar a la UBA. Pero 2,5, lejos del 40 y lejos del 39, del cual después se quiso rectificar el vocero presidencial. Así que bueno, ahí estaba el reclamo también. Previo a esto, se volvió a insistir desde el periodismo acreditado en la Casa Rosada sobre que se cumplió otra semana. La semana pasada el vocero se comprometió a trasladar esas inquietudes respecto de que están como muy vigilados por la Casa Militar, que para ir al baño tienen que pedir permiso y que cuando ellos van al pasillo hacia donde van, donde están los baños, siempre hay alguien que los mira o los supervisa, si están siguiendo el pasillo para ir al baño o al comedor, etcétera, etcétera. Bueno, hoy se lo volvieron a reiterar. Todas las semanas se lo están reiterando porque evidentemente. Y el vocero parece una persona muy educada, porque la verdad que hasta ahora no.
1: Al menos allá, su tono no es tan.
0: Más allá de que su discurso es el mismo del gobierno y que miente, etcétera, etcétera, como con los datos de la UBA, al margen de eso, obviamente tiene otro tono que nada que ver con Manuel Adorni.
1: Nada que ver.
0: Pero aún así, claro, no puede hacer nada porque la decisión que se tomó, la tomó Javier Milei y Karina Milei. ¿Se acuerdan con el programa TN que había entrado y con una camarita en unos anteojos y habían mostrado, digamos, algo que era totalmente común dentro de la Casa Rosada? No es que se metieron al despacho del presidente cuando no estaba ni nada que se le parezca. Bueno, nos estamos yendo, Laura Morales.
1: Bueno, mañana máxima de 8, pero en la mañana bien tempranito, 2 bajo 0 es lo
0: mañana
1: que indica.
0: Mañana hay que volver a laburar.
1: Mañana hay que volver, claro, público. Claro, exacto.
0: Sector bueno, público, sector bancario.
1: Y los
0: bancario,
1: chicos la escuela, otra vez.
0: Sector bancario.
1: Bancario, a ver si se ponen a laburar. A todos a trabajar.
0: Tenemos que juntar la platita para el fin de semana largo de agosto.
1: Para ir a Bariloche, claro, más vale.
0: A la villa.
1: ¿Cómo era? A la villa, mira, para Hasta ahí nomás.
0: Bueno, nosotros nos vamos. Gracias, Laura Pérez, por la puesta al aire, musicalización y efectos especiales. Ha estado...
1: Llegó el 10, vamos. Sí, llegó el 10, mirá.
0: Se sacó un 10.
1: Dice que se sacó un 10. Ahora voy a ir a corroborar.
0: Ahora
1: se va a jugar, mamá. Te va a llevar a Bariloche, mamá. Sí, sí, está llorando.
0: No le podés mentir de esa forma, ¿no, la nena? ¿Cómo le podés mentir de esa forma?
1: Me conoce la nena, me conoce bien. Bueno, mañana que guarden todo lo que sobró de hoy, ¿eh? Porque mañana hay que comer a la tarde. Un matecito, un tecito con lo que sobró hoy. Con los escones de...
0: No quedó nada, ¿eh? No quedó nada acá.
1: Pero no éramos cuatro.
0: Sí, bueno, pero... cuatro con apetito. César Castro en producción, Joaquín Alvar en redes, estuvo Juan Martín Cángaro. Desde Esquel, Elena Irrazábal desde Comodoro Rivadavia, Pablo Abdala en la supervisión técnica. Gracias, Laura Morán.
1: Por favor, será mañana.
0: Que no sea un día de miércoles, levantémonos con ganas mañana. Y disfrutemos del día, que ya julio se nos va julio, ¿eh? ¿Viste? Ya viene Daniel Agostini ya.
1: Son las últimas horas de julio.
0: Las últimas horas de julio. Chau, hasta mañana. ¿Ya viene el señor Omar Pastén? ¿Sí? ¿O se fue a tomar el té? No, viene, está Omar Pastén, Mariana Pastén también en la producción, puesta a punto con toda la actualidad del automovilismo. Chau, hasta mañana.

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0: ¿Qué tal? ¿Cómo les va? Muy, pero muy buenas noches. Bienvenido a este 28 de julio, día particular, claro, para el desembarco de los galeses en esta parte de la Argentina. El gran saludo a todos los que están, claro, de cumple en la ciudad de Puerto Madryn, nuevo aniversario de la capital argentina, el aluminio, como se la denominó durante tanto tiempo, ¿no?, a la ciudad portuaria. Así que a todos los madrinenses, el mejor de los aniversarios, y en lo particular un gran saludo para mi amigo Ricardo Horacio Garagarza, el querido Ricardo, que está de cumple hoy en el mismo día de este día tan particular, ¿no?, por este nuevo aniversario del desembarco de los galeses y del aniversario de la ciudad de Puerto Madryn. Así que vaya nuestro saludo a nuestro amigo Ricardo Garagarza, que está de cumple, y ojalá que haya compartido con la familia, con los amigos, seguramente el mejor de los días en este nuevo cumple de Ricardo Horacio Garagarza. Bueno, con mucha info estaremos recorriendo estos minutos habituales, este programa de martes, feriado provincial para algunos, pero aquí está puesto a punto como todos los días, incorporado a la grilla habitual de la radio. Somos siempre de darle el visto bueno, seguramente en nuestro trabajo particular. Por eso que nos acompaña Laurita Pérez, que estuvo desde la hora 18, Laura Pérez, y por supuesto, bueno, vamos a tomar un buen té a esta altura de la tarde-noche, porque corresponde. Bueno, vos llegaste a la hora del té, pero bueno, yo no estaba trabajando, yo, Laura, y no pude estar a la hora 18, a la hora 17, cuando vos querías tomar el té, pero aquí estamos, como es habitual, con toda la info de nuestro automovilismo deportivo. Pasarán, obviamente, pilotos, preparadores y algunos que estarán debutando en el automovilismo con dirigentes y también con parte de la gente técnica, por algunas cuestiones que ayer hablábamos de algunos pilotos de la monomarca Mencien que no tendrán la posibilidad de correr en la fecha del fin de semana venidero, producto del costo de, en lo reglamentario de la categoría, estaba el costo y ya a partir de esta fecha de poner en movimiento la categoría con los nuevos tanques de nafta. Bueno, este tema que ha tenido charlas y obviamente en el ida y vuelta, en el día a día de los talleres, de los pilotos, algunas ideas distintas del costo, y por otro lado, más que nada, de cuál es el tanque a utilizar para los autos de la monomarca. Me dice, lo va a aclarar el revisador técnico de la categoría, porque no sé si hay algún gris o no se ha especificado específicamente, valga la redundancia, ¿cuál es el tanque a utilizar? El tanque de combustible de los autos de la monomarca Mencien, que tienen que ser de la misma manera a partir de esta fecha que se corre el próximo 7, 8 y 9 de agosto en el Mariballe. Bueno, pilotos que pasarán en esta propuesta habitual de puesta a punto de la hora 20. Le dije, está Laura Pérez, ella con su té, que lo ha tomado, lo tomó el té, Laurita, sí. Bueno, con tarta, con torta, ¿con qué? ¿Torta negra, con todo? Me parece, no le veo uñas de guitarrero a ese té que se ha tomado a la tarde. Pero bueno, aquí está Laura Pérez, María en la producción general. Nosotros nos vamos a ir presentando comercialmente, y para que lo tengan en cuenta, también a partir de mañana vendrá el nuevo sorteo los Free Pass de Casino Club, para que los que se anoten, los que llamen a esta propuesta habitual de puesta a punto, mañana miércoles podamos entregarle 20 vouchers para sortear, para que puedan disfrutar de los simuladores en el Casino Club. Deberán obviamente llamar al 284-26-6319, que ese es el número de WhatsApp de la radio, 284-26-6319, por un lado, y por el otro la chance de hacerlo a través de nuestras redes sociales, a través de nuestro Face de puesta a punto, como lo hicimos la pasada semana. Estaremos regalando, obviamente, el sorteo si nos deja su nombre y su número de documento, para que luego lo podamos sortear, pero además que lo pueda venir a retirar. Caso contrario, si no lo viene a retirar, lamentablemente los tenemos que volver a sortear. Hicimos eso la pasada semana y hubieron muchos que no vinieron a retirarlo. Por lo tanto, quedan automáticamente descartados del sorteo. Si no lo retiran, los volvemos a sortear, porque hay muchísima gente que quiere ir a dar una vueltita en el simulador. Y hablando de simuladores y de Casino Club, ya estamos con la dirigencia del Mariballe. Para la próxima semana vamos a hacer una caravana en la ciudad de Trelew. Tenemos la anuencia, obviamente, del municipio para hacerlo. Vamos a hacer una conferencia de prensa, que se la vamos a confirmar, y que es muy posible que la hagamos precisamente donde están los simuladores, en el Casino Club. Vamos a hacer la conferencia de prensa para anunciar oficialmente la fecha, y luego estaremos cerrando esa propuesta de jueves justamente en la semana de la carrera, de poder hacer un gran despliegue aquí frente a los estudios de Jornada. ¿Dónde va a ser si no es acá en Jornada? Con una gran cantidad de autos que van a ir comprometiendo su participación para la caravana y para la puesta en escena en nuestro programa habitual de la radio. Bueno, jornada fría para nuestro automovilismo. Es el gusto de saludar a todos en la ciudad de Puerto Madryn, como les dije, por el aniversario, pero además también a todos los que nos siguen, nos acompañan desde la ciudad de Esquel, de Comodoro, bueno, a cada uno de los que llegamos en el rincón, en cada rinconcito de la provincia de Chubut, el gran saludo de que nos escuchen y de que nos sigan. Nos presentamos comercialmente, tras ella estará dialogando con nosotros uno de los preparadores que tiene nuestro automovilismo en función de lo que va a generar seguramente las cinco divisionales que corren el próximo fin de en el Mar y Valle, circuito largo, con la curva del AL y con la curva 4, el escenario que van a utilizar las cinco categorías de nuestro automovilismo.
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0: Fin de semana de fútbol para algunos amigos que recién nos saludaban. Hay gente de Puerto Deseado que vino a jugar al fútbol, así que le mandamos un gran saludo al equipo de Puerto Deseado que está precisamente en el hotel muy bueno lindero a Jornada Radio. Así que a los chicos que están ahí afuera escuchando y esperando este saludo, él le saluda a todos los deseadenses, ¿no?, que están este fin de semana con algún compromiso en cuanto a lo deportivo y en cuanto a fútbol. Pero lo nuestro, claro, es automovilismo. Y si hablamos de automovilismo, qué lindo poder saludarlo, darle la bienvenida. No está WhatsApp porque, bueno, por ahí, por la línea de WhatsApp no está. Debe estar manejando. Bueno, esperemos que no. Y ya lo sabe. Si maneja, no puede hablar por teléfono. Eso no lo puedo ver porque no lo tengo a través de la videollamada, pero sí lo tengo a través de la línea telefónica, a quien trabaja sobre el auto de Daniel James, piloto de la monomarca Gol. El preparador, el chasista, el motorista, no sé si es él, pero bueno, lo va a comentar. Félix Arrán, ¿cómo te va? Buenas tardes.
1: Omar, buenas tardes para vos, para el equipo y la audiencia. Estábamos manejando, pero ahora justo llegamos a la casa.
0: Bueno, perfecto.
1: Complicado de padre, se me enquilombó el muchachito, pero estamos, nada que no se pueda solucionar.
0: Bueno, tiene solución lo que seguramente vendrás para vos, porque tenés que hacer de papá, claro, a esta altura de la tarde. Bueno, ¿está todo en orden eso, sí?
1: Sí, sí, peleándola, aprendiendo, viste que eso no te lo enseña nadie.
0: No, lo tenés que aprender.
1: Tenés que vivir
0: Exactamente.
1: Y aprender día a día.
0: Exactamente. Y cuando hay fiebre, al médico. Cuando hay tos, al médico. Bueno, cuando hay que cambiarlo, cuando pide obviamente comida, que es habitual que los chicos cuando son tan chiquititos, bueno, quieran comer a cualquier hora, hay que estar pendiente. Y bueno, lo decías vos, se aprende todos los días en golpearse seguramente con los que piden los bebés cuando son muy pequeños.
1: Sí, así es, Omar. Yo ya tengo otro de 16, pero bueno, claro. O sea, me había olvidado cómo era.
0: Tal cual.
1: Así que arrancando de vuelta.
0: Bueno, el de 16, ¿cómo se llama?
1: Bautista.
0: ¿Y el chiquitito?
1: Sí. Y este es Filipo Aurelio.
0: Claro, ahora me acuerdo sí. Del nombre. Lindo nombre eligiste para... Que obviamente no entiende nada, Filipo Aurelio. Pero cuando cuando tenga un poquitito de raciocinio, cuando crezca un poquito y cuando se entere que su papá y su mamá le pusieron Filipo Aurelio, yo te diría que no estés en la zona, por lo general, porque te va a querer...
1: No pasa nada, ¿por qué? No. Vos decís, por el Filipo, supongo. Aurelio era mi abuelo, ¿cómo no le va a llevar el nombre de un abuelo?
0: Pero está bien, el primer nombre, ¿cómo es?
1: Filipo. Del tío de la madre.
0: Bueno, pero vos conocés mucho Filipo en el mundo, ¿no? ¿Conocés mucho vos que se
1: llama? No, yo no, y tampoco somos ni de los descendientes de Tano, y es nombre Tano, pero bueno, le gustó a la madre y... Fue la que lo llevó 9 meses en la panza, así que no había mucho papel ahí.
0: No, seguro que no, y no me voy a meter en el tema familiar porque no es lo mío. Pero por lo que me estás contando, veo cuando hay decisiones en la casa, que mucho, por lo general en las familias compartidos, y che, vamos con este nombre. En este caso no fue así, digo, lo decidió la mamá y se le puso el nombre y no se habla más del tema.
1: Sí, bueno, pero yo puse el otro. Uno cada uno, fue más o menos 50 y 50.
0: Ah, claro.
1: Aurelio, esa no quería Aurelio y bueno, yo le puse el Aurelio.
0: Uh-huh. Bueno, bien, Felipe Aurelio.
1: Estuvo peleado.
0: Bueno, pero se llegó a un consenso, digo, bueno, Filipo por la madre, Aurelio por el padre y hasta ahí llegó.
1: Sí.
0: Bueno, ojalá que tenga yo la suerte de conocerlo cuando tenga 14, 15 años y le pregunte yo a él, che, ¿te gusta el nombre este de Filipo Aurelio? Y seguramente me va a contestar, me parece a mí, digo, capaz que estoy equivocado yo. Pero bueno, son los nombres que eligieron los padres y está bárbaro. Y Filipo Aurelio está contigo porque escucho por ahí el llorisqueo y seguramente las mañas que debe querer a esta altura de la tarde.
1: Sí, a esta hora generalmente duermo una siestita, pero hoy no quiso dormir, así que está complicado el asunto. Pero bueno. lo vamos sobrellevando.
0: Exactamente. Bueno, no te voy a molestar mucho porque sé que lo querés cuidar, lo querés mimar, arropar, cambiarlo, darle de comer y que se duerma una siestita antes que venga la cena. Félix, trabajaste mucho en este receso que te va a proponer seguramente la vuelta al próximo fin de con el auto de Daniel James en la monomarca Gol.
1: Sí, la verdad que chocó la final del domingo, sí, Daniel, sí. En Comodoro, así que trajimos el auto averiado en cuanto a la suspensión.
0: Sí, sí.
1: Se había torcido una mangueta, roto una dirección, rótula, parrilla, bastante interesante el golpe.
0: Bastante dañado.
1: Estuvimos por ese lado trabajando para reparar eso, y bueno, hicimos algunos elementos nuevos en la suspensión para probar a ver si podemos pegar un saltito de calidad. Uh-huh. Y después un repaso general, como se hace entre carrera, sí, y carrera normalmente, así que estuvo movido el receso.
0: Exactamente, te permitió trabajar a vos, obviamente los chicos que comparten contigo el taller, para este repaso general, como vos comentabas, y esos cambios que indudablemente tendrán la suerte, digo, y te pregunto, de probarlo antes de la carrera o esperarán el momento del viernes en que aparezcan las pruebas oficiales, precisamente de ese fin de semana de carreras. ¿Cómo lo tienen pautado?
1: Hacer una prueba, Omar, estos días, pero bueno, con el tema del clima,
0: sí, tal cual.
1: No lo pudimos llevar a cabo, así que está ahí, veremos, el auto está listo, la semana pasada lo dejamos listo, ya porque la idea era probar el sábado que pasó, bueno, estuvo medio lloviendo y demás, así que ahí estamos esperando a ver si se puede hacer antes del fin de semana, y si no...
0: Bueno, se entrecorta un poquitito la comunicación. Con Félix me decías de esta prueba que pretenden realizar, Félix, y mañana precisamente hay varios pilotos, digo, producto del clima que cambiará, y ahora le vamos a dar a conocer el pronóstico de mañana, va a estar lindo mañana, digo, hay varios que van a ir a girar y aprovechar esa prueba, digo, sería también oportuno de poder hacerlos ustedes, Félix.
1: Ah, bueno, la verdad que no estaba al tanto de que iba a haber pruebas mañana.
0: Sí, señor. De 14 a 17.
1: Tampoco sabemos cómo estará el autódromo.
0: Mañana una mínima de 1 grado bajo cero, muy temprano, obviamente, a la madrugada. Estará soleado durante todo el día, una máxima de 9 grados para mañana miércoles. El circuito está en buenas condiciones. Hoy yo lo recorrí, anduve girando con mi auto, porque tengo que ver cómo está la condición de la pista.
1: ¿Qué tiempo hiciste, Omar?
0: 1:04:15 en el largo. Buen tiempo, por lo que me comentaba.
1: ¡A la mierda!
0: Sí, la verdad.
1: Ni tan, porque vas a hacer pasar vergüenza al resto.
0: Y bueno, es lo que yo hice hoy. Y mirá que... Nada, por ahí perdía tiempo mirando los espejos, pensando que estaba corriendo yo y no, estaba yo solo. Y bueno, perdí algo de tiempo, pero ese fue el tiempo que hice hoy, que creo que es muy bueno. Así que no sé, habría que ver qué hace el resto de la categoría el fin de semana, pero la pista está en buenas condiciones, pensando, Félix, en esta prueba que pueden, por qué no, hacerla mañana y si no, seguramente el sábado. Pero en el caso tuyo depende también de los horarios de Daniel por su trabajo, por lo particular, y también de lo tuyo, ¿no? Es difícil por ahí programar para un día y que uno de los dos no pueda, así que seguramente se charlará en las próximas horas.
1: Sí, la verdad que yo, bueno, de lunes a viernes hasta las 2 de la tarde estoy ocupado.
0: Sí, tal cual.
1: En el laburo, ponele que oficial, se llamaría. Uh-huh. Y después, bueno, en la tarde sí ocupo en el auto de Daniel, que es mi hobby, pero bueno, y también es un ingreso más que me viene bien, si bien también lo hago porque me apasiona, porque lo necesito. Si no voy al taller y no estoy con un auto de carrera,
0: sí.
1: Es como que me falta algo,
0: tal cual.
1: Lo hago por ese lado, pero bueno, también obviamente me sirve el ingreso de dinero hoy por hoy con la familia, terminando una casa, así que todo ayuda. Pero bueno, ya te decía, hasta las 2 de la tarde estoy laburando en el estudio que trabajo yo, de ingeniero, y después, si Daniel quiere por la tarde mañana ir a probar, no hay ningún problema, nos acomodamos y le dejamos el bebé a la madre y nos vamos al autódromo.
0: Claro, esa es la actividad tuya. Vos sabés que me hablabas, claro, te recibiste, tenés un título universitario. Yo no sé por qué se me ocurrió o pensaba de que eras contador y no ingeniero. Mirá vos hasta dónde por ahí llega esto de no preguntar mucho y para mí eras contador, pero bueno, ahora me estoy desandando de que sos ingeniero. ¿De ingeniero civil?
1: Sí, ingeniero civil, sí. Uh-huh, bueno. Ingeniero civil por no quererme ir a estudiar afuera, porque en realidad iba a ser...
0: ¿A dónde por ahí llega esto de no preguntar mucho y,

0: Y para mí eras contador, pero bueno, ahora me estoy desandando de que sos ingeniero. ¿De ingeniero civil?
1: Sí, ingeniero civil, sí.
0: Bueno.
1: Ingeniero civil por no quererme ir a estudiar afuera, porque en
0: Afuera.
1: realidad iba a ser...

0: profesionales.
1: Bueno, ¿y hay trabajo para un ingeniero hoy?
0: Y está, nosotros nos dedicamos a las viviendas de familia, unifamiliares, y la verdad que nosotros particularmente estamos bastante parados, pero sí se ve que hay construcciones, otros colegas, arquitectos, ingenieros están trabajando, así que será cuestión de esperar a que nos llegue a nosotros la ola de trabajo.
1: Exactamente, y si no llega la ola de trabajo, lo ideal sería en los programas de automovilismo, un consejo mío, digo, por ahí en los programas de automovilismo, de hacer alguna pauta publicitaria que diga estudio fulano, mengano, ingeniero fulano, mengano, y bueno, pueden venir más trabajos, pero claro, para eso habría que buscar algún programa que se escuche, de renombre, con gente del palo que sepa del tema, y bueno, quién te dice que por ahí aparecen obras nuevas, y obviamente es buena la inversión, digo, para que lo tengas en cuenta. No digo que pongas en puesta a punto, digo, algún programa de automovilismo, que hay muchos en la zona.
0: Sí, sí, la verdad que no hacemos publicidad, pero bueno, somos, me parece que los dos, bastante agarrados en ese sentido, así que no creo que nos saquen un peso a ninguno, ¿no?
1: Mirá vos,
0: para publicidad, así que vamos
1: van a seguir
0: hacer
1: así.
0: Mejor la publicidad de boca en boca, que es gratis,
1: claro.
0: Y esperemos que con eso nos alcance.
1: Ojalá que les alcance. Si algún día no les alcanza y quieren venir a algún programa de automovilismo para hacer ese tipo de publi, vamos, en el caso nuestro, obviamente, vamos a decir que no, porque ya tenemos otros ingenieros mucho mejores que lo que vos me estás nombrando. Y bueno, ¿qué le vas a hacer?
0: Sí, seguramente. Nosotros somos...
1: Claro,
0: yo estoy relativamente nuevo.
1: Son muy jóvenes.
0: 2022, tengo 4 años de recibido, así que...
1: Por eso.
0: Seguramente que hay muchos mejores que yo.
1: Seguro. Y de renombre, obviamente, en la parte de ingeniería. Nos vamos del tema y volvemos, claro, al automovilismo. ¿Cómo te ves planteado para la segunda mitad del campeonato? Vos recién lo decías, para pegar un salto de calidad, que ya lo tuvieron en el inicio de este año. Feliz con el auto de Daniel.
0: Sí, la verdad que desde que Daniel vino al taller, ya venía relativamente bien el auto de lo de Darío Espina.
1: Sí, señor.
0: Yo le acomodé cosas menores y después sí metimos muchas pruebas en su momento,
1: claro,
0: que
1: claro.
0: Era lo que Daniel más necesitaba para adaptarse a un gol. Él venía de correr el 1100 y la verdad que la diferencia es grande en cuanto a manejo, a sentir el auto, las tendencias del auto.
1: Claro, claro.
0: Eso fue lo primero que hicimos en la primer mitad del año que estuvo conmigo. Y bueno, en el receso de verano del año pasado, verano 2025, construimos este auto nuevo. Y de ahí ya arrancamos el año pasado, en la segunda fecha, me parece, lo presentamos. Que no fue de la mejor manera, porque llegamos medio justo, y la primera carrera no fue buena, pero después la verdad que el auto siempre tuvo buenas prestaciones, ¿verdad? Me parece que lo que está faltando es un poquito de suerte, porque cuando logramos clasificar bien nos pasa algo en la final,
1: claro,
0: o en la serie, y cuando por ahí no podemos invocar una clasificación, viene de atrás remontando y avanza mucho puesto, así que nos falta solamente redondear el fin de semana de clasificar y poder terminar tanto la serie como la final ahí adelante donde estamos clasificando.
1: Bueno, ojalá que sea de esa manera, Félix, lo que viene en función de esta segunda en mitad de campeonato, y ojalá que puedan hacer muy pronto las pruebas con el auto de Daniel. Me tengo que ir a la pausa, te agradezco mucho, como siempre, Félix, será un gustazo de que nos reencontremos en la próxima semana ya instalados en el autódromo de Trelew y que aparezca este resultado y ese saltito de calidad que, como vos comentabas, le falta y le gustaría redondear un buen fin de semana a vos y a todo el equipo, obviamente.
0: Bueno, Omar, muchas gracias a vos por el llamado, por siempre tenernos en cuenta.
1: No, por favor.
0: La verdad que sí que vamos a reencontrarnos, se hizo largo el receso,
1: sí,
0: la verdad que por mi cuenta estoy esperando que se termine, porque me falta, ya te digo, el automovilismo es una parte de mí, así que me falta el fin de semana autódromo, y bueno, y Dios quiera que vengan los resultados que estamos buscando hace tanto tiempo con Daniel.
1: Ojalá que sea así. Abrazo grande, Félix.
0: Un abrazo más, un saludo a todos.
1: La palabra de Félix Arranz, claro, este preparador que tiene toda la responsabilidad con ese armado del auto nuevo, precisamente para que tenga su presente Daniel James, el piloto de esta categoría. Y hablando de categorías, la otra que se presenta con un gran parque, con un gran número, será la monomarca R12, ¿no? Para el próximo fin de semana. Y ya lo tenemos en línea, porque estamos realmente con los tiempos.

0: Muy justitos aquí en esta, la debutando en esta categoría de la monomarca de José, que él viene, claro, de transitar su pasado ya, ¿no? En el karting, es de Puerto Deseado, estará debutando en la categoría este próximo fin de semana, se llama Leandro Álvarez, está claro, con Oscar Rodríguez y en el chasis y en el motor también, y bueno, el acompañamiento de Edgardo Menichelli, con la colaboración incondicional, con los amortiguadores, bueno, corre en el karting en la provincia de Santa Cruz, y ahora se viene a incursionar con su primera carrera, con su debut en la monomarca R12. Ya lo tenemos en línea, le damos la bienvenida. Leandro, ¿cómo te va? Buenas noches, ¿cómo estás?
1: Hola, buenas noches, ¿cómo andan?
0: ¿Cómo estás? Un gusto de saludarte, Leandro, y bueno, el gusto de tenerte en nuestro programa. Esto es Puesta a Punto, no sé si lo habías escuchado, esto es Jornada Radio entre Leu. Tenemos un estudio, tenemos televisión, tenemos streaming, bueno, somos bastante completos, por lo menos los que estamos aquí en la ciudad de Trelew con este programa, y te damos la bienvenida a nuestro programa y a nuestro automovilismo en la provincia de Chubut. Leandro.
1: Bueno, buenísimo. La verdad que muy contento y vamos a ver qué sale ahora, dentro de poco.
0: Bueno, esto tiene que ver, Leandro, con esta chance de estar en el karting en la zona norte de Santa Cruz. Y bueno, ¿por qué se da la idea de incorporarte a la monomarca R12?
1: Sí, la verdad que en el karting tuvimos cuatro años y la idea era esa, de pasar un auto con techo, pero bueno, por cuestiones no se podía. Después con el tiempo pudimos comprar un auto con mi hermano y lo teníamos ahí, íbamos comprando repuestos de a poco y íbamos armándolo. Así que ahora saltó esto de la posibilidad de poder ir a correr a y hacer el debut entre Leo, así que ahí estamos trabajando con los chicos.
0: Bueno, ese auto azul que estamos viendo, nosotros tenemos radio y televisión, este programa sale vivo a través de nuestro canal de YouTube, a través de nuestro Facebook, que es Puesta a Punto Chubut. Digo, ese auto azul que estamos mostrando es el que vas a correr el próximo fin de semana en el Maribase.
1: Sí, con este es que vamos a hacer el debut, así que está completamente nuevo casi todo, así claro, que vamos claro a ver qué sale.
0: Bueno, hay mucho trabajo por parte, seguramente en el motor, de Oscar Rodríguez, en el chasis también, y bueno, el acompañamiento incondicional de Edgardo Menichelli, que lo conoces y que ha colaborado también para ya ensamblar todos los elementos y empezar ya a redondear lo que será tu debut oficial el próximo fin de semana.
1: Sí, la verdad que Edgardo nos dio una mano ahí con los amortiguadores y bueno, Oscar está ahí dando una mano igual con el chasis y el motor.
0: Claro.
1: Después está José Luis Melián, igual nos está dando una mano grande.
0: Mirá vos.
1: Y los chicos acá todos se están sumando, así que eso es bueno, ¿viste? Para allá.
0: Exactamente.
1: A los primeros pasos.
0: Exactamente. Y siempre es importante, para que lo tengas en cuenta, Leandro, una cosa es correr en karting, porque con poquita gente te arreglás. En el automovilismo no es lo mismo, por el peso del auto, por el tamaño del auto, por las personas que hacen falta para cambiar una rueda, para sacar el capot, para calibrar las gomas. Bueno, todas esas cuestiones que tiene el automovilismo, hace falta gente y seguramente el acompañamiento de tu familia y de los amigos te van a permitir que tengas el mejor de los debuts en el Maribase, que esa debe ser la idea de venir, de correr, de terminar la carrera, que sería lo más importante para vos.
1: Sí, la verdad que sí, suma experiencia, ¿no? Y sí, lo que es el auto carrera lleva mucho tiempo y plata también.
0: Sí, ni hablar.
1: Y sí, los chicos ahí siempre estuvieron mecaniqueando ellos, así que
0: claro.
1: Hay varias gente que me está dando una mano. Bueno, acá tengo a Tati, igual, que me está dando una mano muy grande, y bueno, todos los chicos, ¿no?
0: Claro, porque estás en el mismo equipo de Sebastián Marsicano, que es el actual puntero del campeonato, y fue el que te terminó de convencer para que debutes en la categoría y para que estés en su equipo y con su gente, con los que trabajan con Sebastián en la monomarca R12.
1: Sí, la verdad que sí, él estuvo ahí cuando compré el auto, bueno, estuvimos mirándolo y eso. Pero después hay otros muchachos más igual que me han incentivado como claro, para arrancar. Si teníamos el auto, yo lo había mandado a chapista y ya lo habían pintado todo entero y estaba parado ahí en la casa, ¿viste?
0: Claro.
1: Así que bueno, después el Bocha ahí me pegó una incentivada más o menos y bueno, pudimos arrancar, ¿viste? Ya teníamos casi todo igual.
0: Bueno.
1: Nos faltaban pequeñas cosas y
0: claro.
1: Y bueno, pudimos lo que sí, un gasto muy grande, pero bueno, sí, ya está. Ahora los gustos se dan en vida y bueno, hay que disfrutar ahora fin de semana con la familia y los amigos.
0: Exactamente, bueno, eso lo primero que tenés que saber, que en el automovilismo que se pueda practicar, es lindo hacerlo de la mejor manera. Y para hacerlo de la mejor manera hace falta plata, ¿eh? Porque cualquier elemento que compres, cualquier trabajo que tengas que realizar, cualquier cambio que tengas que realizar, se hace con plata. Y eso te lo puede comentar Sebastián Marsicano, Cristian Marsicano, bueno, los pilotos que vos debes conocer en tu puerto deseado querido, para saber que es así, y muchas veces hasta te vas a quedar con ganas. Ojalá no ocurra, digo, pero por ahí de no poder estar en una carrera, fundamentalmente por el tema económico, que no es el mejor de los casos del que estamos pasando en estos últimos años, y bueno, te vas a tener que ir acostumbrando a estas cuestiones.
1: No, eso sí, por ahí por cuestiones laborales, por ahí se me ha complicado lo que es el principio de campeonato. Claro. Hasta ahora no me coincidió ni una fecha. Bueno. Y el año pasado también fue al revés, ¿viste? Claro. La mitad de año para atrás también no me complicó. Se me complicó con el laburo, ¿viste? Y por ahí está medio jodido para andar pidiendo permiso, ¿viste?
0: Exactamente.
1: Todo. Pero acá hay mucha gente que me está incentivando un poco más y te dan ganas.
0: Bueno, ojalá, Leandro, que se pueda dar de esa manera. Ya estará seguramente tipo jueves a la tarde o viernes a la mañana ya instalados en el Marivalle con tu gente, con tu equipo, con la familia que te va a acompañar, que se va a acercar con las amistades y los colaboradores directo a tu debut en la categoría. Así que simplemente gracias por estar en esta propuesta de día martes con nosotros en la radio. Nos vamos a conocer personalmente y estaremos charlando seguramente a lo largo de todo el año. Así que el gusto de siempre, Leandro.
1: Dale, seguramente sí, ahí vamos a charlar un poco y vamos a conocernos.
0: Exactamente, y vamos a disfrutar de lo que viene para vos en tu debut en la monomarca Rosa. Te mando un gran abrazo, Leandro, y nos vemos la semana que viene.
1: Bueno, maestro, muchísimas gracias, le mando un abrazo y salud. Dejame agradecerle acá a los chicos.
0: ¿Cómo no?
1: A José Luis, a Oscar, Tati, bueno, Platito estuvo recién, a Cristian Gallardo, que me hizo la electricidad hoy, nos entregó el auto, a mi hermano, a mi viejo, y dejame mandar un saludo ahí a mis compañeros de laburo que están allá en la mina, así que me mandan un abrazo grande a todos ellos.
0: Bueno, le mandamos un saludo a todos los que trabajan contigo. ¿En la mina que está en dónde, Leandro?
1: Está acá en Cerro Moro.
0: En Cerro Moro. Bueno, a todos los chicos que trabajan con Leandro Álvarez, le mandamos un gran saludo también de parte de todo el equipo de Puesta a Punto, porque te deben estar mirando en vivo, escuchando en vivo a través de nuestro canal de YouTube y a través de nuestro Facebook, que es Puesta a Punto Chubut. Un gusto enorme, Leandro. Nos vemos la semana que viene.
1: Dale, maestro, estamos en contacto, che.
0: Abrazo, un abrazo. Igualmente, para vos, ahí estaba Leandro Álvarez, este piloto de Puerto Deseado que va a debutar en la monomarca R2 el próximo fin de semana. Nosotros ahora nos metemos en la pausa. Cuando regresemos, nos vamos a meter con la palabra de uno de los revisadores de nuestro automovilismo para que nos hable, para que nos explique y para que quede todo claro en función de los nuevos tanques de nafta que va a utilizar la monomarca M100. Todo eso luego de la pausa comercial.
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0: Ya estamos de regreso en este segundo bloque de esta propuesta de Puesta a Punto, día martes, claro, a nada, a 10 días de la carrera del regreso del automovilismo a la provincia de Chubut. Será el Marivalle, ya lo saben, se lo hemos comentado, le hemos dado todos los detalles de lo que será el compromiso de la fecha número 6 que va a tener el automovilismo en nuestra provincia. Pero antes de irme a la pausa, les comenté esto de que a partir de esta fecha la categoría de la monomarca M100 debe tener ya un tanque de nafta ya está escrito obviamente en el reglamento de la categoría para esta segunda mitad del año, y es por ello que tenemos en línea a uno de los revisadores que llega a nuestra zona para hacer el trabajo habitual de los fines de semana. Le damos la bienvenida, ya lo tenemos en línea al señor Fangano, lo saludamos. ¿Cómo le va, Diego? ¿Cómo anda usted? ¿Bien?
1: Omar, ¿qué tal? Buenas noches para todos.
0: Bueno, un gusto de saludarte. Siempre usted tan cordial, tan atento. Lo que nos llama siempre la atención es su pelo, su cabellera, al aire. ¿Hay viento en Buenos Aires? No.
1: Hay viento, está feo. Claro. Estamos complicados. El sol se fue.
0: El sol se fue. Y bueno, aparecen las nubes, las que tenemos en nuestra zona, mucho frío. ¿Se siente el frío en Buenos Aires también por la humedad, digo?
1: Últimamente estos días no, pero según lo que dice el pronóstico va a bajar un poco la temperatura producto de cómo están ustedes ahí. Va a andar llegando alguna ola un poco más fría, pero estos días está bastante amigable, pero mucha humedad, sin sol, bastante gris estos días.
0: Ocurre lo mismo en nuestra Patagonia querida, en nuestra parte de la provincia, en esta ciudad de Trelew, donde se va a recorrer la sexta del campeonato y donde ya estás obviamente con todas las novedades de lo que vendrá, el compromiso de ustedes, y nos vamos a meter específicamente en lo reglamentario que tiene la monomarca M100, tema que charlamos anoche, que nos pusimos de acuerdo en muchas cuestiones, que las sabés muy bien porque las charlamos en privado, pero sería muy lindo que vos aclares, digo, como revisador de la categoría, para el que llegue el fin de semana venidero a la técnica del Marivalle, a los pilotos de la monomarca M100, ¿qué se le va a pedir específicamente en cuanto a ese nuevo cambio que tiene el tanque de nafta para la monomarca M100, Diego?
1: Bueno, como charlábamos ayer, que bien decís, el reglamento especificaba para luego del receso el cambio de los tanques de combustible por un tanque de competición. Haciendo un poquito breve de historia para no ocupar mucho tiempo, los autos, cuando nosotros llegamos a empezar a ver las medidas de seguridad, había algunos tanques que eran de hechos caseros, digamos, de chapa, y algunos autos que tenían algunos tanques náuticos, es un tanque de plástico que se usa en la náutica habitualmente. Bueno, hubo que trabajar ciertamente en la fijación de los tanques, en los venteos, en los racors que salen del tanque, las cañerías que iban por adentro de los autos. ¿Por qué? Porque en aquel momento no se decidió, o en realidad no se podía, había que hacer un cambio muy paulatino de ciertas cosas en los autos, entonces no podíamos implementar el cambio de los tanques en forma inmediata. Entonces se fue trabajando en ese sentido, acomodando un poco lo que teníamos, bastante. La gente, como siempre digo, respondió muy bien. De hecho, hemos tenido algunos accidentes y la verdad que no hemos tenido ningún tipo de inconveniente. Pero bueno, la prioridad era que luego de este, en el 2026, el cambio del tanque para luego del receso. Eso se quedó con la categoría, se combinó con la categoría, y en este receso comenzaron a los cambios de tanques. Hay que dividirlo en dos partes. Hay una cantidad de autos que sí tienen los tanques de competición, que no van a tener ningún tipo de inconveniente, y hay unos pocos autos que adquirieron un tanque que dice ser de competición. Primero que nada, como hablábamos ayer, vale aclarar que comparando el tanque de plástico náutico con este tanque llamado de competición, estamos en una situación totalmente ventajosa y mejorable, sí, pero en una condición prácticamente óptima. ¿Por qué? Porque este tanque, que no es de competición, si bien lo dice la publicación o lo que nos pasaron, los datos que nos fueron pasando, es un tanque que es un contenedor aluminio con una tapa y una válvula antiderrame, antichispa, y con los racors de competición.
0: Sí, señor.
1: Nada que ver con lo que tenemos hoy, por supuesto. si bien las características del tanque de competición, propiamente dicho, que puede ser homologado o no homologado, técnicamente tiene otras características. Uh-huh. Independientemente de eso, vamos a hacer en estos poquitos autos que lo tienen, que lo compraron y que lo adquirieron, y que los pilotos hicieron una erogación de dinero
0: importante
1: para los tiempos que están corriendo.
0: Sí, señor.
1: Vamos a hacer desde nuestra parte una evaluación técnica de esos tanques. Por el momento están permitidos, los vamos a ver en la verificación previa, vamos a ir viendo cómo se comportan en el transcurso de las competencias, siempre a referéndum de que si a nivel seguridad esos tanques experimentan alguna falla o un comportamiento que no corresponde para mantener la seguridad del piloto y del auto, veremos cómo procedemos. Uh-huh. En inicio vamos a hacer una evaluación y vamos a ir viéndolo y viendo de qué se trata este tipo de tanque, que en realidad lo tengo que ver, Omar, porque yo acá no lo he visto en ninguna categoría. Entonces, en principio también tenemos que verlo personalmente, porque
0: sí.
1: Estamos hablando de visto una foto, una imagen, de algún comentario de alguien que llamó, que me preguntó, nada. Entonces, tampoco lo vi personalmente, tampoco lo miré como para decirte reúne tal o cual característica. A prima fase no parece ser un tanque como lo que estamos acostumbrados a ver. Pero bueno, lo vamos a ver, lo vamos a evaluar. Desde la Federación está puesto todas las buenas voluntades para que funcione y que no haya ningún tipo de inconveniente.
0: Bueno, en el tema puntual que anoche hablábamos contigo en forma privada, nos parecía por ahí quizás más adecuado en ese párrafo que está en el reglamento de la categoría para la segunda mitad del año, que era el tiempo y el límite que tenían para cambiar el tanque, de no haber puesto, que era lo que yo anoche charlaba contigo, por ahí las especificaciones concretas de ese tanque que se debe utilizar a partir de la carrera de agosto.
1: Quizás coincidimos que hubiese que haber escrito alguna condición un poco más que ayude a la gente que va a comprar un tanque. ¿Qué pasa? Cuando uno habla de un tanque competición, es lo que yo te comentaba.
0: Sí, yo te entiendo.
1: Entiende que aquella persona que va a comprar un tanque o que va a adquirir un tanque, va a buscar un tanque realmente de competición con todas las características
0: que ello
1: necesita. Independientemente de que no estamos hablando, por eso se puso en el reglamento tanque de competición y no se puso tanque de competición homologado.
0: Homologado.
1: ¿Por qué? Cual. Porque sabemos el costo de un tanque de competición homologado.
0: Tal cual.
1: Entonces, para que los pilotos, los preparadores, los dueños de los autos no vayan a ese gasto tan importante, se puso tanque de competición. Nosotros, por nuestra parte, entendíamos que si hablamos de un tanque de competición, aquellos preparadores o dueños de auto que compren un tanque, iba a ser dentro de las características de un tanque de competición propiamente dicho.
0: Claro.
1: Y volvemos al inicio de la charla.
0: Sí, señor.
1: No sé cómo es este tanque porque no lo vi personalmente, nunca lo vi. Estoy hablando por una foto de una publicación.
0: Sí, señor.
1: Cuando lleguemos lo vamos a evaluar y vamos a poder hacer una evaluación más concreta. ¿Qué pasa? Quizás sí, como vos decís, podríamos haber especificado alguna cuestión. También te lo comentaba ayer.
0: Sí.
1: Hoy ya no hay gente dentro de las categorías que tenemos en Chubut que son,
0: proveedores.
1: No profesionales. Hoy está el automovilismo chubutense, está en una línea muy profesional.
0: Sí,
1: y
0: sí.
1: Yo entiendo que todas aquellas personas que intervienen saben de qué se trata un tanque de competición. Y si miramos alrededor, por ejemplo, salvando las dimensiones y salvando la cantidad de litros y salvando lo que va para un auto y lo que va para el otro. Si vos mirás un auto del TC Patagónico o un auto del TC Austral, todos esos autos tienen un tanque de competición homologado con un contenedor de aluminio.
0: De aluminio, tal cual.
1: ¿Qué pasa? Yo creo que la gente que compró estos tanques de aluminio pensó que dentro del contenedor de aluminio estaba el tanque de competición como tienen aquellos autos. Si yo lo pienso fríamente, me parece que va por ahí. Entonces, creo que si uno mira al alrededor, mira los autos que están corriendo hoy en Chubut, hay autos que tienen tanque de competición y hubiese que a ver, che, ¿qué tanque compro? ¿Qué no compro? ¿Qué veo? ¿Qué no veo? Claro. Hay una cuestión de costos, obvio que hay una cuestión de costos y sabemos lo que significa, y ayer también lo hablábamos y muchos de nosotros hubiésemos pensado del mismo modo. Lo que pasa que en determinado momento hay que poner un freno a la situación y decir, che, este es el tanque que corresponde, porque yo voy a gastar 300 y pico de miles de pesos.
0: Sí, señor.
1: No lo gastaré en vano.
0: Claro, claro.
1: Vamos a pensar un poco de qué se trata. Entonces, esto es como también veo algunas cuestiones que a veces pasan, que un piloto trae un buzo nuevo. Mirá el buzo que compré. Sí, pero el buzo no sirve porque es un buzo de karting.
0: Tal cual. Y no está homologado.
1: No está homologado para correr en auto de pista.
0: Sí, señor.
1: Porque el buzo de karting es completamente diferente a un buzo de pista. Y el piloto hizo un gasto tremendo. Tremendo para comprarse un buzo. Pero compró un buzo que no corresponde.
0: Tal cual. Y esto es en referencia y ese ejemplo.
1: También mal el tipo que le vende, ¿eh?
0: Tal cual, por supuesto. Pero esta es cuestión.
1: Entonces, yo digo, ¿vos dónde corrés? Y yo corro a la pista. Y le vendé un buzo de karting.
0: Claro. Sí, sí.
1: Si sabe que no sirve.
0: Es entendido.
1: Entonces digo, yo voy a comprar un tanque de competición. ¿Sirve? ¿No sirve? Vale, tres gambas.
0: Bueno, esto
1: es... No es que vale 40 mil pesos, 50 mil pesos, y bueno, y no sirvió, y nos vamos a arreglar y compraremos otro. No, hoy no está la situación para eso, yo lo entiendo.
0: Exactamente.
1: Entonces, en virtud de que entendemos la situación, vamos a permitir el tanque, lo vamos a mirar, lo vamos a evaluar, y de acuerdo a la evaluación, determinaremos si continuarán o no continuarán, en una cuestión un poco más específica, profunda y profesional, como corresponde esto.
0: Perfecto. Por lo tanto, para repasar y para que quede limpio, y más que nada, Diego, y ya lo hablé este tema contigo, para que quede sumamente claro, los tanques que ya se adquirieron, que como vos comentabas, en la mayoría de los autos estarán puestos para esta sexta fecha del campeonato, serán evaluados. De no pasar absolutamente nada, y ustedes seguramente... Con algún conocimiento del caso y con charlas en lo previo van a determinar si esos tanques de combustibles que hoy están puestos, digo hoy, en función de la carrera que viene, digo, ya están puestos en los autos, le va a permitir a la categoría poder terminar de transitar el año con las cinco fechas que le quedan a este calendario con ese tanque que ya han adquirido. Es así,
1: eso está así, te he hablado con Federación, lo vamos a hacer así. Y si está todo bien, está todo bien, y no va a haber ningún problema.
0: Claro, claro.
1: No. Que se queden tranquilos en esa cuestión.
0: Seguro.
1: A no desesperarse, a no preocuparse. Los tanques que fueron comprados de competición como corresponde, obviamente no va a haber ningún tipo de problema. Claro, miraremos claro. La fijación, miraremos si hace falta un cobertor, una protección para proteger esa compra, que no se rompa.
0: Sí, entiendo.
1: Que no suceda nada, nada que... desagradable en cuanto a un tanque nuevo, lo vamos a mirar, como hacemos todas las previas, levantamos los baúl y miramos los tanques de competición. En este caso, estos pocos autitos que compraron estos tanques, que está dando vuelta el comentario,
0: sí,
1: lo
0: señor.
1: Vamos a ver, lo vamos a mirar tranquilo, y de ahí avanzaremos según corresponda. Pero bueno, que se quede tranquila la gente que vamos a mirarlo y vamos a estar atentos a la situación que sucedan en cuanto a la medida de seguridad del tanque.
0: Exactamente. Bueno, eso es lo que tiene que ver con este comentario y que obviamente ustedes, que son los que van a revisar precisamente ese elemento de competición, en este caso en la monomarca 1100, para que quede bien claro, se analizará y luego se va con la verificación correspondiente, se va a autorizar seguramente la viabilidad que tenga esos tanques que andan dando vuelta, que fueron adquiridos, y bueno, todas estas cuestiones que uno las conoce, pero que indudablemente ustedes se sacarán cualquier tipo de dudas precisamente el próximo fin de semana, cuando comencemos a transitar la segunda mitad del campeonato. En cuanto a esta categoría, he hablado este tema, y en cuanto al resto de las divisionales, me quedan dos minutos para que puedas redondear lo que tiene que ver con la técnica, que son ustedes los responsables. Diego, empieza la segunda mitad del año, Diego, y ustedes obviamente están atentos en relación, Diego, a la revisión técnica de las cinco categorías, en lo que seguramente trabajarán en función de lo que queda de este 2026.
1: Sí, en líneas generales, el resto de la categoría no hay ninguna modificación, no hay ningún cambio, continúa todo como estamos. Lo único que estoy hablando con algún presidente de la categoría, para que se vaya sabiendo, nos pusimos de acuerdo en la verificación previa del día viernes, la vamos a segmentar en horarios de acuerdo a la salida de pista para que no se nos haga un cuello de botella en el momento del día viernes y salir a pista a entrenar, porque por ahí a veces en la cola de la revisión previa quedan relegados aquellos que salen primero a pista y me parece que no corresponde. Entonces, en cuanto a eso, lo vamos a prolijar un poquito, vamos a ir por orden de salida a pista, cosa de que haya un tiempo holgado y ellos tengan tiempo de trabajar, prepararse y no salir con la soga al cuello a pista sin que falte nada y que tengan un poquito más de tiempo, ya que hay unas cuantas horas para hacer la previa. Lo estamos organizando y lo estamos manejando de ese modo como para que fluya de la mejor manera. Así que ese va a ser el cambio inicial del día viernes y después el resto continuamos del mismo modo.
0: Bueno, qué lindo de que estén prolijados, y faltaba este detalle que vos comentabas en cuanto a la revisión técnica del viernes, y bueno, poder prolijar esos horarios que les permita, como vos recién lo explicabas, a los pilotos, que cada uno tenga la salida a pista en tiempo y forma, y cualquier detalle que tengan que hacer o trabajo en el auto lo puedan hacer, porque van a llegar en tiempo, digo, para tener cada uno su momento de contacto con la pista. Así que, en definitiva, está todo ordenado, Diego, para que el próximo fin de semana se continúe de la misma manera en cuanto a la revisión técnica de todas las categorías, y el único detalle puntual será en la monomarca en este tanque, que seguramente será analizado, será mirado, observado, y bueno, y todas estas cuestiones que las tendrán que charlar ustedes con la dirigencia de la monomarca M100, con los pilotos de la monomarca M100, y fundamentalmente algún detalle puntual que pueda haber en cuanto a charlas o en cuanto a alguna discusión que pueda existir o no sobre los tanques, que ustedes lo puedan aclarar, digo, para que continúe el camino normal de la categoría.
1: Exactamente, Omar. Estamos en ese camino, así que nada, nos encontraremos el otro fin de semana y avanzaremos con esto con tranquilidad y como lo hemos hecho siempre.
0: Bueno, siempre es un gusto charlar contigo en la previa de cada carrera, en el post carrera. Te vamos a esperar. Véngase con abrigo, mi amigo, porque si bien usted sabe que estamos en invierno, la Patagonia es mucho más fría que lo que ocurre en Buenos Aires. Acá el clima es otro, es mucho más seco y el viento se siente.
1: Se siente y vamos a estar preparados para eso, para aguantar la Patagonia rebelde, como que se dice. Así que ahí vamos.
0: Viene para acá, como siempre, con Claudio.
1: No, Gaby, Carlitos y el ayudante nuevo, Tiago, estamos yendo ahí. Y a Claudio, se ocupa del karting por el momento.
0: Bueno, así que viene con gente nueva usted a la zona.
1: No, ya estamos yendo, ya unas cuantas carreras, pero somos siempre lo que estamos.
0: Son siempre los mismos.
1: Sí.
0: Bueno, pocos pero buenos.
1: El mismo medio campo, Marco.
0: El mismo medio campo, no hay ningún cambio de último momento, no nada.
1: No.
0: Son los cuatro que salen a la pista el próximo fin de semana en el Maribasi.
1: Exactamente.
0: Bueno, ¿y sabe quién es el comisario deportivo? Sí sabe.
1: Sí, me dijeron.
0: Bueno, tiene todo, no le falta ningún detalle para que venga Trelew, ¿no?
1: No, estimo que no. Lo deportivo no me compete.
0: Perfecto. Así que, sí, el contacto habitual con Federación, eso sí lo tiene, digo, no hay problema.
1: Diariamente estamos en contacto, trabajando, y esto que vamos hablando, lo vamos charlando y se va haciendo. El otro día lo vi justo que estabas con Ricardo, te veo, lo charlamos a veces.
0: Usted le mandó un saludo a Juan Cruz, porque es amigo suyo.
1: Es amigo mío, Juan Cruz, amigo personal.
0: Ah, mirá qué bien. Y es muy chiquito.
1: Juan aparece en cámara, le gusta la cámara. Aparece en cámara, Juan Cruz, es un amigo, es el mejor amigo que tengo ahí en la zona.
0: Bueno, si usted lo dice, yo pensé que entre usted y yo había otro tipo de amistad mucho más cercana. Veo que no, Pero si usted lo elige, si usted lo
1: él es mi mejor amigo, él es mi mejor amigo.
0: Si usted Juan Cruz es mi mejor amigo. Bueno, si usted eligió a Juan Cruz, le damos la derecha, quédese con Juan Cruz Lago cuando llegue a la zona y que bueno, que tenga ese contacto con Juan Cruz, me parece bárbaro. Diego, me tengo que despedir, se termina esta propuesta de martes para nosotros. Será un gran gusto para esta propuesta de martes. Se terminó el 28 de julio, se terminó el día de los galeses, se terminó el aniversario prácticamente, ya quedan pocas horas para terminar el aniversario de la ciudad de Puerto Madryn. Saludos a todos, nos despedimos, nos reencontramos.